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1: 6 de la tarde y este es el informativo Radar con la información más importante hasta el momento. El municipio de Cuautlancingo recibe el 15º torneo nacional de pelota tarasca con delegaciones de 12 estados y más de 20 equipos poblanos del 8 al 11 de septiembre. Este 9 de septiembre se conmemora el Día Internacional de la Belleza, una fecha que reconoce la belleza interior y exterior y reflexiona sobre los estándares sociales. En temas nacionales, Baja California suspende las clases presenciales desde este miércoles y hasta el 11 de septiembre por condiciones climatológicas. Las actividades educativas se realizarán a distancia. Tlaxcala presentó su candidatura a Ciudad Americana del Deporte 2027. La gobernadora Lorena Cuellar destacó el impulso a la infraestructura, inversión y competencias internacionales durante los últimos 5 años. La carretera Metepec registra un 60% de avance y pronto estará concluida. Esto lo informó la presidenta municipal de Atlixco, Ariadna Ayala.
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1: 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El clima hasta este momento es de 21 grados centígrados. Hasta aquí la información más importante hasta el momento. Martín Tapia en los controles y Gregorio Varela. Les informamos que tenga usted muy buena tarde.
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14: ¿Qué tal? ¿Cómo le va? Les saluda con muchísimo gusto su servidor Max López al micrófono para informarle en este noticiario de 6 a 7 de la tarde. Una hora más en compañía de su servidor, quien tiene el gusto de estar con ustedes en esta tarde, justamente de miércoles 9 de septiembre. Los saludo de nueva cuenta con muchísimo gusto y saludamos en la cabina a Jonathan Cruz, a Isaac Vidal y a Pau Paraguirre, todos a nombre de nuestra directora de noticias, Leslie Suset Jerez. Quédese porque durante la siguiente hora platicaremos de lo más importante generado hasta el momento. Vamos a retomar también parte de lo que sucedió el día de ayer con la defensa de los datos de la prueba PISA. En cuestión de ciencias, de matemáticas, de lengua, de todos estos resultados con aproximadamente jóvenes de 15 años y que fue defendido en Palacio Nacional. Eso es lo preocupante. Más allá incluso de los datos que ya en sí son bastante, bastante crudos, que todavía después de eso hayan sido defendidos desde Palacio Nacional. Bueno, todo esto y más lo iremos platicando durante la siguiente hora. Le invito a que se conecte a arroba la red 5 Radio en X, 5 Radio Comunicación Efectiva en Facebook y en YouTube, donde estaremos mostrándole todo el material audiovisual que usted necesita conocer al corte de esta hora. La comunicación, ya lo sabe usted, al 2222-382990. Nuestra compañera Tania Torres en la redacción estará leyendo cada uno de sus mensajes. Si usted tiene algo que reportar, nosotros lo estamos leyendo a través de este mismo canal. Regálenos un mensajito, un mensaje de audio, algún video donde nos describa qué es lo que está pasando en su entorno y qué es lo que quiere denunciar. En este número lo estaremos leyendo. Si usted no indica otra cosa, vamos a dar inicio con lo que tenemos para el día de hoy, para esta tarde de miércoles 9 de septiembre, porque comenzó la rehabilitación muy temprano de las redes de agua potable y drenaje sanitario en la colonia Ignacio Zaragoza, con una inversión superior a 875,000 pesos. Estas son parte de las imágenes de lo que se está trabajando en este aspecto. Esta obra beneficiará a más de 200 habitantes al mejorar el suministro y las condiciones del servicio. Además, por aquí se inunda y se inunda bastante. Entonces, es propicio, es idóneo que se esté trabajando precisamente en el tema del drenaje sanitario y de las redes de agua potable. Y en muchos otros lados también faltarán trabajos de esta índole, pero bueno, por lo menos aquí ya se está empezando por algo en la colonia Ignacio Zaragoza, una inversión superior a 875,000 pesos. Esperemos, por supuesto, que los trabajos sean concretos, que por supuesto, en medida de lo posible, sean lo más rápido para que tampoco afecte las vialidades y para que tampoco afecte a los mismos vecinos, porque la verdad es que pues llega a obstruir el paso o a algunos se les complica pues pasar por estas zonas precisamente por las obras que se están realizando. 6:09 p.m, pasamos con más información. Le presentamos que 8 presidentes municipales se han separado de sus funciones por enfrentar acusaciones legales. Así lo dio a conocer el gobernador Alejandro Armenta ya el día de ayer. Dio un mensaje de que nadie está impune, que sobre quien tenga que caer la ley va a caer con el peso completo. Así lo dio a conocer el día de ayer. Ya hoy afirmó que su administración no es omisa ni cómplice y que se actúa conforme a la ley en cada caso. Escuchemos.
15: Se apoderó de los ayuntamientos y en otros casos partidos políticos locales permitieron que delincuentes fueran candidatos. O, frente a la desarticulación de la autoridad estatal con los municipios, natural, por tantos cambios, los ayuntamientos, yo quiero pensar que muchos presidentes fueron amenazados, intimidados, y algunos fueron infiltrados. Son investigaciones. Al día de hoy, 8 ayuntamientos han tenido que ser separado de sus funciones por mandato del Congreso, bajo investigaciones de la Fiscalía y del Poder Judicial del Estado. ¿Qué ha hecho el gobierno del Estado? No ser omiso, no ser cómplice. Acompañar en la actuación. Yo estoy agradecido con el secretario Omar García Harfuch. ¿Qué diferencia en Puebla tener un secretario que respalda a nivel nacional una presidenta? Una enorme diferencia entre Omar García Harfuch, no se puede ni comparar, puede ser hasta ofensivo. Omar García Harfuch contra García Luna, un delincuente en la Secretaría de Seguridad Pública.
14: 6:11 p.m. Bueno, pues ahí está. También se derramó en halagos el gobernador Alejandro Armenta con Omar García Harfuch, quien es secretario de Seguridad Pública Ciudadana a nivel federal y quien estuvo involucrado en este llamado operativo Encambre que se suscitó en el municipio de Esperanza. Bueno, pues ahí está. Que no haya impunidad. Al menos en este caso ha operado muy bien la ley. Y qué bueno, ojalá que se siga investigando y que se tienen que caer los presidentes municipales, que caigan los que tengan que caer. Porque es que el problema, precisamente, la desconfianza de las personas, la inseguridad misma, pues radica desde este tipo de puntos. Si tus gobernantes, si aquellos que están en el poder, si aquellos en los que ejerces tu voto, que es tu mayor derecho ciudadano, son los que fallan, son los que ya están quebrantados en la ética, pues, ¿qué podemos esperar del resto de la sociedad? Digo, por supuesto, tratar de conducirse con la moral, pero, pues, caray, si desde arriba hay una fractura importante en este nivel de ética, no hay ni cómo avanzar. 6:12 p.m. Justamente nos vamos a trasladar a otro de estos temas polémicos y que hemos estado dando mucho seguimiento. El diputado local Julio Miguel Huerta Gómez informó que apenas, que ante las fiestas patrias quedará instalado el Consejo Municipal de Acatlán de Osorio luego de la renuncia de todos los regidores, un lugar donde la gobernanza no tiene lugar. Señaló que el proceso avanza conforme a la ley para garantizar gobernabilidad en el municipio. Escuchemos.
16: Todos los integrantes, el procedimiento se queda sin materia. Y entonces lo que procede pues es un sobreseimiento. Ya no habría necesidad de continuar el procedimiento, sino que ya se pasa a la etapa de elegir a los perfiles para que se conforme un consejo municipal. Ya no se sigue con el...
14: Muy tarde también, muy, muy tardío el tema del consejo, pero ya se estará instalando para antes de las fiestas patrias, es decir, ya en próximos días. Digo, ya estamos a 9, las fiestas patrias ya son el próximo 15 de septiembre correspondientemente y pues seguro ya estará instalado un consejo de personas. Ahora el estudio de perfiles en este caso va a tener que ser mucho más preciso que en cualquier otra situación, porque si este consejo resulta que no funciona, que tampoco tiene el nivel de ética, ¿no?, el nivel de profesionalismo para guiar un servicio público, pues entonces ahí sí va a haber un severo problema porque las opciones empiezan a agotar. ¿Qué haces en este aspecto? 6:14 p.m. Pero antes de irnos al corte, le vamos a presentar que se reportó el presunto hallazgo de una persona sin vida envuelta en un costal y cobijas. Esto fue en calles de la Junta Auxiliar Guadalupe de Resurrección, aquí en Puebla. Policías de la ciudad acudieron como primer respondiente para acordonar la zona y dar aviso a las autoridades ministeriales. Ya este caso ha quedado bajo el resguardo justamente de la Fiscalía General del Estado. Más adelante vamos a platicar de un caso muy hilarante. Seguro usted ya lo vio a través de redes sociales, pero un presidente municipal también que declaró a nivel... Esto ya se salió de control, de verdad. Hoy los presidentes municipales han estado en una racha, pero terrible. Declaró, sí robé, pero si robé se lo entregué a ustedes. Ya le vamos a contar más adelante de qué presidente municipal se trata. Le adelanto, no es de aquí de Puebla, por lo menos, ¿no? 6:15 p.m, vámonos al primer corte de la información y regresamos con más a Red Ciudadana.
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14: 6 de la tarde con 18 minutos. Continuamos con la información a través del 1120 de amplitud modulada y de todas nuestras redes sociales. Arroba La Red 5 Radio en X5 Radio, comunicación efectiva en Facebook. Hoy otro de los acontecimientos importantes, para todos aquellos amantes de la tecnología, fue el evento de Apple, precisamente ya la presentación de lo que es el iPhone 18. Ya vamos en el modelo número 18 del iPhone y de lo que fue la plana de estos diarios tecnológicos, el Apple Duo. ¿Qué es esto? Bueno, este es un celular que es plegable. Ya lo hemos visto con Motorola, con Samsung, con muchas otras marcas, pero ahora la marca de la manzanita ya instauró precisamente un modelo de esta forma. Yo no le voy a decir si innovador o no, porque ya muchas marcas ya lo habían manejado, pero tiene sus peculiaridades. Ya más adelante lo estaremos analizando a fondo de igual manera. 6 de la tarde con 19 minutos. En tanto, aterrizamos otra vez en el territorio poblano para platicar del Sindicato Independiente de Trabajadores de la Volkswagen, que informó que el próximo 11 de septiembre se realizará la votación de convenio de revisión salarial y contractual 2026 en la nave número 25. Habrá paros de labores por turno para acudir a votar, transporte interno en modo carrusel y 20 mesas organizadas por número de control para agilizar el proceso. La información completa en este comunicado. La verdad es que está muy chiquito en pantalla, pero de todas formas hacemos el intento para que lo podamos leer. A grosso modo, vamos a leer algunas líneas de este mismo comunicado que emite el Sindicato Independiente de Trabajadores de Volkswagen, donde le menciona: les informamos que para llevar a cabo la consulta del convenio de revisión salarial, el próximo viernes 11 de septiembre se pondrá a disposición de todos nosotros el servicio de transporte en modo de carrusel al interior de la planta para facilitar la movilidad en la zona de votación. De igual manera detalla que será en la nave número 25 y también detalla un poco de cómo estar distribuidas estas mesas, el número de control y pues ya para que cierta logística se vaya guiando y se pueda suscitar de manera más ordenada esta votación importante, que se llegue a algo. De igual manera estaremos al pendiente de si hay alguna otra novedad al respecto de la Volkswagen y de este Sindicato Independiente de Trabajadores. Ya se llegó a esta resolución, también se habló en un aspecto sobre el tema sobre el tema precisamente de los despidos masivos que hubo, pero recordar que esto sucedió desde Alemania. Esto no viene aislado nada más de México, esto viene arrastrándose desde una crisis europea importante económica, pero bueno, ya se dará ahora esta votación que tardó la verdad en presentarse, en convocarse. 6 de la tarde con 20 minutos. También en este mismo sentido, el mismo sindicato difundió un comunicado sobre la revisión contractual que sería por 18 meses. Detalla ajustes en cláusulas de aguinaldo, utilidades, fondo de ahorro, integración de vales por 16.300 pesos, reestructuración de facilitadores de mantenimiento, un bono único de 4%, 4.30 directo al salario y un aumento global del 10.40%. Señalan que todo se someterá a consulta con voto libre y secreto, lo que ya platicamos. Esto es lo que se estará revisando. Bueno, pues infórmese. Si usted, trabajador, trabajadora de la planta de Volkswagen, no está muy involucrado al respecto, infórmese, lea, aquí están los comunicados, también pregunte con sus mismos compañeros qué es lo que está pasando, qué les conviene, porque al final de cuentas son una comunidad muy íntegra y muy importante, no solo para sí mismo, sino para la economía general del estado e incluso a nivel república, porque este año México tuvo un récord de exportación en el primer semestre, récord de exportación en cuestión automotriz, y también en este mismo tema pues entra de manera directa la planta de Volkswagen. Entonces, ustedes son parte de esta estadística muy importante que suma al nivel federal. 6 de la tarde con 22 minutos. Avanzamos con la información. Taxistas se manifestaron frente a la Secretaría de Movilidad y Transporte de Puebla para exigir una reunión con su titular. Estas son parte de las imágenes que usted nos regaló acerca de esta manifestación. Denunciaron que, aún con unidades rotuladas, se les impide circular por el periférico ecológico. La protesta cerró la avenida Rosendo Márquez en la ciudad de Puebla en ambos sentidos, pero posteriormente se retiraron y quedó libre este paso. El subsecretario de Transporte, Juan Manuel Vega Rayet, informó que acordaron continuar la mesa de diálogo. Ahí estaba parte de esta manifestación. Dentro de, por supuesto, los cierres que hubo, hay que mencionar que se desarrolló de manera pacífica, no hubo lesionados, no hubo ningún altercado, no hubo ninguna trifulca, únicamente fue el descontento, por supuesto, de estos taxistas frente a la Secretaría de Movilidad y Transporte. Y estas eran precisamente parte de las imágenes que usted nos hacía llegar a través del 2222-382990. Las mesas de diálogo continuarán y, por supuesto, el mismo diálogo se extenderá con estos mismos prestadores del servicio público. 6 de la tarde con 23 minutos. Cerca de 400 binomios participarán en la tradicional cabalgata de Atlixco el próximo 14 de septiembre, es decir, un día antes, previo al grito de independencia. René Aguilar destacó que por primera vez se sumarán escaramuzas, lo que ampliará la participación de agrupaciones ecuestres en esta actividad para las fiestas patrias. Escuchemos.
1: Y alguna de las actividades que la gente espera con un ánimo muy especial, pues es nuestra tradicional cabalgata del 14 de septiembre. Efectivamente está todo listo, va a ser ahora cae en lunes. Recuerden que es en punto de las 8 de la noche la ceremonia solemne de abanderamiento en el Zócalo de la ciudad. Yo creo que cuando menos se han de juntar unos 600 cabalgantes, unos 600 binomios. Por parte de la Asociación de Charros, yo estimo que vamos a participar alrededor de unos 25 binomios, pero este año tenemos una participación especial porque van a participar también las jovencitas que integran una nueva escaramuza que hay aquí en Atlixco, que es la escaramuza Aras Imperial. Ellas van a participar en la cabalgata del 14 de septiembre y bueno, además habrá más sorpresas para 15 y 16 de septiembre con estas niñas de la escaramuza.
14: 6 de la tarde con 25 minutos, pues ahí está para aquellos que estén interesados que van a la actividad de esta cabalgata, de esta precisamente cabalgata tradicional en Atlixco el próximo 14 de septiembre. 6 de la tarde con 25 minutos. Paramédicos de San Andrés Cholula atendieron a 3 personas luego de la volcadura de un vehículo en el camino a Portezuelos y la carretera federal Atlixco-Puebla. Estas eran las imágenes a través de pantalla, las estamos viendo. El accidente habría ocurrido por exceso de velocidad y la zona quedó bajo tensión de cuerpos de emergencia. Ve usted las imágenes de este vehículo particular blanco que terminó volcado por exceso de velocidad. ¿Y luego en qué zona? A ver, si ya de por sí es imprudente ir a exceso de velocidad, la zona no se presta para nada para ir a una velocidad alta. Es irregular, un pequeño descuido y justamente te termina sacando proyectado, como fue el caso de este conductor. Ya se hizo cargo correspondientemente la... Bueno, no la fiscalía, se hizo cargo correspondientemente la policía de la ciudad y los cuerpos de emergencia para retirar la unidad. Pero vea usted, este tipo de accidentes que, como lo decimos siempre, son accidentes muy evitables. Vaya usted acorde a la velocidad que tiene que ir, porque recuerde que también ir lento en tramos de alta velocidad es malo. Pero vaya usted acorde a la velocidad que tiene que ir, acate las indicaciones viales, no se las salte, si puede evitar correr. Si la vialidad no se da para correr, pues no corra usted. Mejor salga usted con tiempo necesario para que evite cualquier accidente, cualquier tipo de percance. En esta ocasión, pues esto sucedió en San Andrés, Cholula, donde atendieron a personas luego de esta volcadura. 6:26 p.m. También presentarle que durante un operativo coordinado en la Colonia México, en Tehuacán, fueron detenidas dos personas y se aseguraron 24 bolsas con una sustancia con característica de droga sintética. Las autoridades mantienen las investigaciones para determinar su procedencia y su posible vínculo delictivo. La Fiscalía General del Estado ya se estará haciendo cargo de este caso para saber la línea de investigación y de dónde procedieron precisamente estas 24 bolsas de sustancias ilícitas. Bueno, presuntamente sería droga sintética. Ahí están estas dos personas que fueron detenidas. Se alcanza a vislumbrar la chica de nombre Elizeth, el chico de nombre Héctor. Por supuesto, no decimos sus apellidos porque es cuestión ya de derechos humanos, pero Elizeth N y Héctor N, ambos detenidos por estas sustancias ilícitas, 24 bolsas de droga sintética, lo que presuntamente estarían trayendo. Avanzamos con los reportes de la red, con lo que usted nos comenta al 22-22-38-29-90. Nos están mencionando que un cuentaviente resultó lesionado durante un asalto en la colonia Valle Dorado en Puebla. Había retirado dinero en Bambajío, en Plaza San Pedro. Los responsables huyeron tras este atraco. Estas son las imágenes que nos está compartiendo. Pues lamentable situación, ahí no sabemos cuánto dinero haya retirado, seguramente fue alguna cantidad fuerte y si no, pues de todas formas está complicado. Si fue una cantidad fuerte, exhortarle a usted, persona que nos está escuchando, a que puede pedir el acompañamiento bancario, muchísimo más seguro. Usted va con todas las de la ley tal cual, porque va usted escoltado por los policías para que nada le vaya a suceder, para que el dinero esté salvaguardado. En este caso, pues esta persona muy seguramente, aparte del susto, pues se quedará sin su dinero. No, a no ser que haya ahí algún fondo o algún seguro que pueda recuperarle una parte, pero seguramente será una parte muy pequeña y muy parcial de todo esto que le robaron. Esto repetimos en Valle Dorado, en Puebla, en Bambajío de Plaza San Pedro. Los responsables huyeron tras este atraco, lamentablemente. Esperemos que los puedan encontrar. Esperemos que los puedan encontrar y que, por supuesto, esta persona pueda recuperar en alguna parte su dinero. Y si no recupera su dinero, pues por lo menos que pueda haber justicia. 6:29 p.m. En más temas de la policía municipal de Coronango aseguró un Chevrolet Aveo presuntamente abandonado en la zona de Tiros Largos y Baenas de Abapaxco. La unidad tenía las llaves puestas y carecía de batería. Pues, a ver, este tipo de incidencias, y créanme que pasan más seguido de lo que podría darse, muchas veces solo utilizan el auto para escapar. Muchas veces solo utilizan el auto para escapar, porque de lo contrario no hay mucha lógica detrás del acto de robar un vehículo y que pues lo hayas dejado abandonado. No, no hay mucha lógica detrás. O los destartalan. En este caso, pues yo veo al carro íntegro, yo lo veo con sus espejos, lo veo con sus rines. Bueno, el de adelante me parece que no, pero incluso creo que ni siquiera es la llanta de repuesto, entonces posiblemente no sea ese el rin. Y yo lo veo integral. Bueno, ya lo recuperaron. Ahora el tema también para la persona que es dueña de este auto, va a ser sacarlo del corralón. Si usted alguna vez tuvo el desfortunio de que le hayan robado su auto y que lo hayan recuperado, sabrá que el tema del corralón, hacer el papeleo para volver a hacerse de su carro, es una cosa de verdad que tardada. Tardada. Ojalá que los amigos de Corodango puedan ayudarle, que lo puedan hacer rápido, que tampoco se pasen pues de lanza, de alguna manera muy vulgar decirlo, con el tema de el piso, el cobro de piso que se hace por la retención de este vehículo en el corralón. Ojalá que no, que pueda ser lo más rápido posible y que pueda llegar de nueva cuenta a su dueño. 6:31 PM, vámonos al corte de la media y regresamos con más a Red Ciudadana.
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14: 6:32 PM, continuamos con la información a través del 1120 de amplitud modulada y de todas nuestras redes sociales. Vamos a tener este corte deportivo, porque para los aficionados del Puebla hay malas noticias. Sí, malas noticias para los aficionados del Puebla, porque Emiliano Gómez, que era una de estas fichas consolidadas dentro del equipo camotero, dejó al club y se convirtió en nuevo jugador de los Tigres de la Universidad Autónoma de Nuevo León, club que habría acordado pagar poco más de 5 millones de dólares por el delantero uruguayo. 5 millones de dólares. Una cuota que incluso a su servidor le parece muy poca, ¿eh? Muy poca para lo que había venido haciendo Emiliano Gómez, pero sacaron la cartera y decidieron pagar estos 5 millones el equipo de Tigres. Ya estamos técnicamente sobre el deadline. La franca tiene hasta este viernes para fichar a un reemplazo fuera de la Liga MX conforme a las reglas de transferencias internacionales. Es decir, todos los agentes de transferencias de mercado en la franca van a estar moviéndose como locos durante estos días. 5 millones que son una muy buena caja, pero que por supuesto no van a ocupar todo para fichar a otro delantero, otro extremo. Pero lo cierto es que sí se necesita, que sí se necesita, porque no es como que dentro del equipo poblano haya una profundidad de plantilla que te permita desprenderse de un jugador de tal calidad como la que venía demostrando Emiliano Gómez. Por tanto, se espera que haya gente que pueda cubrir este lugar, ¿no? Vimos también en jornadas pasadas a Carlos Baltazar, a Charlie Baltazar, el rey mago del gol, que se desempeñó en la posición de extremo izquierdo donde estaba Emiliano Gómez. Sin embargo, pues al final no es su posición natural y al final de cuentas necesitas gente que te pueda hacer un recambio en dado caso de que las cosas no funcionen o de que, Dios no lo quiera, le pase algo a Carlos Baltazar. Pero bueno, ahí está esta información para todos los aficionados del Club Puebla. También en más de los deportes, ya fuera del fútbol. Bueno, es fútbol, pero es fútbol americano. Hoy empieza la temporada de la NFL. Hoy empieza la temporada y se dará el kickoff. Un kickoff muy interesante. Estaba yo viendo los precios. Boletos de $700. $700, que a ver, si usted lo compara con lo que es el Super Bowl, pues realmente es muy poco.
10: Hay que decirlo, realmente es muy poco. Estaba ya haciendo la conversión justamente. $700 son aproximadamente 11.823 pesos al corte de el peso y el dólar que está hoy. Hoy el dólar está como en 16.80 aproximadamente. Entonces son 11.823 pesos, el boleto más caro que yo encontré en el Super Bowl. Y los más baratos rondaban entre los $300 y $250. De todas formas, considerablemente más accesible, entre comillas. Pero bueno, independientemente del precio, hoy será el kickoff en el estadio de Seattle, allá en el Lumen Field, al norte de la Unión Americana, donde los Patriotas de Nueva Inglaterra y los Seahawks se enfrentarán, repitiendo la cartelera que sucedió en el Super Bowl pasado. Ahí están precisamente los hombres estrella de cada uno de estos equipos y lo que seguramente propondrá un espectáculo interesante para la noche de este miércoles 9 de septiembre. Además, el añadido es que va a estar la banda de grunge Soundgarden. Para aquellos que les gusta el rock, bueno, pues estará Soundgarden en el halftime, en el medio tiempo, amenizando parte de esta música. Pues un espectáculo, como ya lo sabemos, muy gringo, muy interesante. Sabemos que a los americanos les encanta meter espectáculos musicales en medio de todos sus eventos deportivos y el kickoff de la NFL no es la excepción. 6:36 PM, ahora sí, acabamos con esta parte de los deportes y avanzamos con un tema muy, muy serio, el tema del paquete económico. Paquete económico son esta serie de normativas, válgase la redundancia, económicas que se plantean para el 2027, se hace con un año de antelación. Bueno, este paquete económico 2027 contempla un aumento real de 3.9% en los ingresos presupuestarios y de 5.9% en los ingresos tributarios, mientras que el gasto neto total crecerá de 0.7%. Además, se destinará más de $1 billón a los programas del bienestar, manteniendo la disciplina fiscal, informó Edgar Amador Zamora, secretario de Hacienda. Escuchemos.
11: Crecimiento importante de los ingresos presupuestarios de 3.9% en términos reales respecto del anterior, con los ingresos tributarios creciendo 5.9%. Hay un crecimiento en términos reales muy importante de los ingresos tributarios, un crecimiento también de los ingresos no tributarios, incluyendo los ingresos petroleros. Entonces, los dos grandes pilares de la recaudación fiscal, los tributarios y los no tributarios, tienen un dinamismo muy importante. Un aumento en el gasto neto total de 0.7%, con un aumento en el gasto programable de 1%, y en el no programable, que incluye, por ejemplo, entre otras cosas, el servicio financiero del país, que tiene un manejo muy eficiente y contenido, de 0.2%. Se destinan más de $1 billón en programas del bienestar. Este es un monto histórico que destina el presupuesto del país para la inversión en programas del bienestar. Todo esto se va a reflejar en un balance primario, y esto es muy importante, de 0.5% del Producto Interno Bruto, superior al que ya estamos logrando para el cierre del 2026 de 0.1, lo cual va a traducirse en una reducción paulatina, pero muy importante, del déficit público a 3.9%, lo cual va a producir una trayectoria de la deuda estable hasta el año 2030. La siguiente, por favor.
10: Este mismo paquete económico, por supuesto, en el dicho de la Federación, busca mantener finanzas públicas sanas y sostenibles para garantizar los avances sociales. Así lo afirmó Edgar Amador Zamora, secretario de Hacienda y Crédito Público a nivel federal. Explicó que las iniciativas económicas, incluida la Ley de Economía Digital, planean nuevas formas de impulsar el desarrollo del país mediante modernización fiscal y el fortalecimiento de los ingresos. Esto fue lo que se mencionó.
11: Menciona la señora presidenta, ayer se presentó el paquete económico. El paquete económico es un paquete de iniciativas, de leyes, de modificaciones. En este caso se envió, por supuesto, la ley de ingresos, el proyecto de decreto de presupuesto de ingresos, es la ley de una modificación, o sea, la ley del ISR, a la ley de derechos, también a la ley de aduanas, hay unas modificaciones importantes, y como mencionaba la presidenta, también hay si bien no forman parte del paquete económico de manera tradicional sí van a ser muy importantes para, como ella mencionaba, el crecimiento de largo plazo va a estar muy ligado a la digitalización, a la formalización de la economía y de los actores económicos, y para eso se envían también un paquete que incluye la ley de economía digital. Todas estas conforman una nueva forma para impulsar el desarrollo económico del país, que hemos tenido un conjunto de muy buenos indicadores de manera reciente. Vamos a enfocarnos brevemente en las finanzas públicas responsables para el bienestar. Esto es lo que engloba el mensaje del paquete económico para el 2027. Empezamos, por favor.
10: 6:41 p.m. y por supuesto desde el Ejecutivo Federal todo parece maravilloso, todo parece crecimiento, todo parece en ganancias, todo parece en buenas noticias en el paquete económico. Sin embargo, aquí le presento yo ya algunos de los datos que son preocupantes detrás de todo esto y que usted necesita conocer. Primero que nada, la deuda sigue en aumento, aunque se promete reducir el déficit. Es lo que no nos dicen. No, o sea, porque es muy bonito decir, sí, el déficit se va a reducir. Sí, pero la deuda va a seguir aumentando, ¿eh? Hacienda plantea bajar los requerimientos financieros del sector público de 4.1 del PIB en 2026 a 3.9 en 2027. Una reducción que parece pequeña frente al 3.5% que había proyectado en abril. No, esto pues da como resultado precisamente que siga creciendo la deuda. Otro tema a señalar es pagar los intereses de la deuda, que ya cuesta muchísimo. O sea, además de la deuda, los intereses de la deuda. Hacienda está apostando fuerte a recaudar más y de ahí agárrese usted con los impuestos, ¿eh? El año que viene agárrese usted con el ISR, que se cobra en diciembre, que además está bravísimo. Además, cada vez hay menos presupuesto realmente disponible para decidir, y esto sí es un tema bien, bien preocupante económicamente hablando, porque cuando ya no tienes materia con qué decidir, pues entonces las acciones, por más que quieras avanzar, se limitan a que hagas cierto tipo de cosas o que las hagas y las hagas muy baratas, pero dice algo muy vulgar y que se puede utilizar a términos muy banales: lo barato sale caro. Pues habrá que esperar. Habrá que esperar para el 2027. Esperemos que la economía mexicana responda de manera favorable, que todas estas proyecciones económicas sean favorables y que los bolsillos de los ciudadanos comunes, de los ciudadanos como usted, como yo, no se vean afectados. 6:43 p.m. Vámonos con más información, porque la secretaria ejecutiva del INE, del Instituto Nacional Electoral, informó la renuncia irrevocable de Claudia Arlette Espino al cargo, efectiva desde el 9 de septiembre de 2026 por motivos de salud. Expresó su disposición para colaborar en la transición y garantizar que la secretaría continúe operando con normalidad y apego a los principios electorales. Agradeció además el apoyo institucional y a la consejería de la presidenta. Ahí está este comunicado que dio a conocer el Instituto Nacional Electoral en este sentido de la renuncia de Claudia Arlette Espino a la Secretaría Ejecutiva del INE. Esto por cuestiones de salud, es lo que se ha revelado recientemente. 6:43 p.m. Le vamos a presentar también esta nota de índole federal, bueno, de índole nacional, mejor dicho, de este sujeto que usted está viendo en pantalla, y si no lo está viendo, le invito a que lo haga a través de nuestras redes sociales, que es un presidente municipal. Es un presidente municipal y de Hidalgo, y se refirió a los suyos, al pueblo hidalguense, como que si robó fue para dárselo a ustedes. Esta persona es del Partido Acción Nacional, rindió su segundo informe de gobierno en su tercera etapa como presidente municipal, el alcalde de Hidalgo, sobre este crédito de 7 millones de pesos, 7 millones de pesos que pidió y que fueron injustificados, ¿no? Y luego, lo que le digo yo, ¿no? Los balazos en el pie de los políticos. Si robé, fue para dárselo a ustedes. No, bueno, gracias, ¿no? Nos estás haciendo un parote, nos estás haciendo un favorzote. Pues vea usted cómo está la política mexicana, que ya llegamos a este tipo de declaraciones. Independientemente de si robó o no, pues ya también un poquito de jiribilla. Es que, caray, ya llegamos a este tipo de declaraciones. Independientemente de si robó o no,

0: generó precisamente esta controversia al tratar de justificar el uso de este crédito de 7 millones de pesos que contrató el ayuntamiento al asegurar que si lo robó fue para dárselo a ustedes, refiriéndose a el pueblo hidalguense. ¿Cómo lo ve usted? ¿Qué decimos ahora de este tipo de declaraciones? Bueno, ya no obstante, es de Morena, ¿no? Pésimo sería que otra vez fuera de Morena, digo, a Morena esta semana le ha ido como en feria, como para que encima otro de sus hombres, otro de estos perfiles, sea parte de ello. Y no crea, también esto es un alivio para todos aquellos morenistas, porque es como de, ah, pues ya ven, los del PAN, los del PRI, también roban. Bueno, hay demás declaraciones que también podrían sacar en su contra, pero ahí está, es del Partido Acción Nacional, es en Hidalgo, y una declaración muy desafortunada y un hecho todavía más desafortunado. Espero que esto mismo derive en la auditoría para saber a qué fueron destinados estos 7 millones de pesos en el crédito. 6:46 PM, vámonos al último corte de la información y regresamos con más a Red Ciudadana.
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0: 6:48 PM, agradecemos el favor de su atención a través de todos nuestros canales de información. Ya lo sabe usted que lo estamos leyendo constantemente a través del poderoso número de la red del 2222-38-2990. Y es tiempo de avanzar con el tema internacional de la tecnología. Oiga, muchas cosas han pasado con la IA estos últimos días. La verdad que vamos a un ritmo acelerado en todos los aspectos y la tecnología el doble. Esto que le vamos a presentar, ¿es símbolo de preocupación? Sí, sí es símbolo de preocupación. ¿Hasta qué punto? Esa es la verdadera pregunta. ¿Hasta qué punto esto es un síntoma de preocupación? Jacob Coxon, quien es un investigador, mejor dicho, era un investigador de OpenAI y Anthropic. Si a usted no le suenan tampoco los nombres de esas empresas, bueno, son empresas relacionadas a inteligencias artificiales, particularmente a ChatGPT. Este mismo hombre, este mismo investigador, advirtió sobre los posibles riesgos de desarrollar sistemas de IA cada vez más autónomos y capaces. Su renuncia reviva este debate sobre si la seguridad avanza al mismo ritmo que la tecnología. Y es que la declaración alarmante de este hombre fue que la IA va a terminar con la humanidad. Así, textual. Bueno, yo no sé si va o no a terminar con la humanidad, pero esto fue parte de la información para que usted lo tenga presente.
6: La carrera por desarrollar una inteligencia artificial cada vez más poderosa está avanzando demasiado rápido. Esa es la advertencia de Jacob Coxon, investigador británico que trabajó tanto en OpenAI como en Anthropic y que decidió abandonar esta última empresa por sus preocupaciones sobre la seguridad de esta tecnología. Coxon sostiene que compañías líderes están compitiendo por desarrollar sistemas capaces de mejorar sus propias capacidades y eventualmente superar a los humanos en prácticamente cualquier tarea intelectual. En el peor escenario, advierte, una inteligencia artificial de este tipo que podría adquirir capacidades para vulnerar sistemas informáticos, obtener recursos y actuar de maneras que sus propios desarrolladores no pueden controlar. Incluso aseguró que algunos investigadores dentro de la industria consideran posible un riesgo existencial antes de que termine esta década. Actualmente no existe una superinteligencia de esas características y afirmar que la IA acabará con la humanidad no es una predicción comprobada.

0: sino uno de los escenarios de riesgo que una parte de la comunidad científica ya está estudiando. Tanto OpenAI como Anthropic cuentan con protocolos para evaluar capacidades peligrosas, desde ciberataques hasta pérdida de control sobre sistemas avanzados. La discusión está precisamente ahí, si esas medidas avanzan lo suficientemente rápido frente al desarrollo de modelos cada vez más capaces. La renuncia de Coxon no demuestra que una catástrofe sea inevitable, pero sí expone una discusión que ya ocurre dentro de los propios laboratorios de inteligencia artificial. ¿Qué tan lejos podemos avanzar antes de saber con certeza cómo mantener bajo control aquello que estamos construyendo?
1: Y esto precisamente se da en el marco de que una superinteligencia resolvió uno de los problemas del milenio. Uno de los problemas matemáticos del milenio. OpenAI, esta misma empresa de la que estamos hablando, dijo haber encontrado en unas pocas horas la resolución de un problema matemático avanzado que llevaba décadas sin resolverse usando un nuevo modelo de inteligencia artificial y miles de bots. Entonces esto nos deja pues, muy claro que la inteligencia está avanzando a un ritmo desmedido. De verdad, desmedido. Esto es, bueno, aquí nos ilustra nuestro compañero Jonathan Cruz con algunos de los servidores que están conectados, pero esto es una minidad, ¿eh? De verdad que lo que se muestra en pantalla es una minidad de los servidores que están trabajando al mismo tiempo, todos, seguramente, o bueno, los que trabajaron para resolver este problema. Y la inteligencia que llega a nosotros, la inteligencia artificial que usted, que yo, que en algún momento hemos probado, ahora que está de moda este trend de las imágenes de los 80, créame que esa inteligencia artificial es nada. Es nada. Absolutamente nada. O sea, lo que las empresas suministran para las personas cotidianas es muy poco. Las betas, estas versiones de prueba que tienen en sus bases, en sus centros de información, son, créame, muy, muy avanzadas. Y prueba de ello es esta resolución del problema del milenio, que podrá hacer recopilación de datos y demás situaciones, pero al final, esto ya es un trabajo muy, muy importante. 6:53 p.m. Continuamos con la información. Vámonos con los reportes red, con lo que usted nos hace llegar al 2222-38-2990. Nos están comentando tiradero de agua en calle José Mariano Abasolo y calle Ignacio Allende de la colonia Carmen Patrimonio. Y nos mandan estas imágenes de precisamente el del despilfarro de agua que se está suscitando en esta zona. Ve usted las imágenes, pues abarca un gran parte del ancho de este cruce de las calles. Y ya se ve bastante, bastante húmeda. Incluso por ahí ya se ven partes que hasta se van secando. Entonces, circule usted con precaución. Y pues el llamado a la persona que está tirando el agua. Ojo, hay que revisar si no es una fuga de agua. Si es una fuga de agua, por supuesto, no pasa nada. No, esto se llama agua de Puebla. Y ellos tendrían que reparar este tema, ¿no? Algún tema de plomería, ya, ahí queda. Pero si es un... Si están despilfarrando el agua de manera consciente, es decir, hay alguna fiesta, alguna piscina, algo, ojo, porque esto es ameritorio de multa y esto es ameritorio de una sanción. Entonces, revise usted qué es lo que está pasando, si es que está cerca de estas viviendas, cerca de esta localidad, que no sea su localidad, para ver qué está sucediendo. Otra es que sean aguas de drenaje, lo cual dudo mucho. Yo dudo mucho que sean aguas de drenaje, porque también nos hubiera comentado en este mismo mensaje que apestaba, ¿no? Este olor precisamente de estas aguas residuales. 6:54 p.m. Agradecemos su mensaje a través del 2222-38-2990. Y también nos quedamos con esto mismo porque nos colocan un servicio social, nos mandan un servicio social de una perrita, mire usted, se busca, ayúdenos a encontrar a Wandita, nos dice, es una perrita de raza pug, color beige, edad 6 años, es una perrita ya mayor, ya no puede tener bebés, está esterilizada, nos dicen. Desapareció el 8 de septiembre, el día de ayer, y fue vista por última vez en la colonia Aquiles Cerdán. Dicen ahí que dan recompensa, no especifican cuánto, pero que hay una recompensa monetaria por entregar a esta perrita. Si usted la ha visto, si usted sabe del paradero de esta perrita que se perdió por la colonia Aquiles Cerdán, comuníquese al 2226-731838, que seguramente estarán muy angustiados los dueños por el paradero de su canino. Ojalá que se puedan encontrar porque está muy bonita. Digo, yo soy amante de los pugs, pero además de todo, el vínculo afectuoso que se hace con los perritos es muy fuerte. Ojalá que lo logren encontrar y estamos al pendiente de igual manera de la información. Y ya para finalizar con este tema de las notas internacionales, de todo esto que está sucediendo muy rápido en el mundo, lo platicamos ya brevemente hace unos momentos, se presentó de manera oficial el Apple Duo. Apple presentó su primer teléfono plegable. Al abrirse se convierte en el iPhone más delgado y ofrece una pantalla de 50% más grande que la del iPhone 18 Pro Max. La compañía destacó que el diseño busca combinar portabilidad con mayor superficie de visualización. Vea usted, estas son las imágenes. Muy similar, hay que decirlo, muy similar a lo que ya había venido manejando Samsung, a lo que ya había manejado Motorola, iPhone y Apple quedándose rezagados. Pero bueno, aquí la cosa es que este modelo que usted está viendo en pantalla, del que le estamos platicando, ¿cuánto cree que le cueste? Bueno, pues serán 35,000 pesos. 35,000 pesos por este modelo de iPhone Duo, poquito más. Es que depende, hay varía. Según yo, el más barato es de 35,000 pesos aproximadamente. Y el más caro, yo lo alcancé a ver cerca de los 80,000, que me corrijan en producción si estoy mal. Pero bueno, a ver, les hago la pregunta aquí a producción, que son los que tengo de bote pronto. ¿Ustedes comprarían el modelo? 80,000 pesos. ¿No? ¿No lo comprarían? Bueno, nos dicen que no aquí en producción. ¿Usted lo compraría? Háganos usted el favor. 80,000 pesos en un celular. Y que según las reseñas, pues lo innovador es que se dobla. Vaya, a ver, habrá aquellos excéntricos de la tecnología que le puedan sacar un provecho impresionante y que seguramente encuentren muchas más funciones, pero para aquellos que solo lo ocupan para la mensajería, híjole, pues la verdad es que es un desperdicio de dinero. Bueno, este y el iPhone 18, además del resto de productos de Apple, fueron mostrados el día de hoy. Pocas novedades, hay que decirlo. Esto fue lo más llamativo de este evento, pero la tecnología cada vez más cara e inaccesible, además de todo, porque no es como que muchas personas puedan desembolsar 80,000 pesos para pagar este teléfono. Vaya, vaya, vaya lo que se mandó. Y aquí nos está mandando rápidamente información ya para antes de que nos vayamos al corte de nuestro compañero Krudinsky, nuestro compañero Jonathan Cruz. 47,000 pesos. Sí, 77,000. No estaba yo mal. 77,000 pesos, cerca de los 80,000 pesos, lo que cuesta este teléfono ya en información de precios oficiales, que es el de 2 terabytes. Bueno, además 2 terabytes, no hay manera de que lo llenes, pero bueno, recalco, las excentricidades de aquellos que gustan de la tecnología. Es tiempo de despedirnos, agradecemos de su atención a través del 1120 de Amplitud Modulada y de todas nuestras redes sociales. Agradecemos en cabina a Jonathan Cruz, a Pau Parraguirre, Isaac Vidal. Su servidor Max López los espera el día de mañana en punto de las 4 de la tarde. Hasta la próxima.
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1: Crítica legítima y no estamos cerrados a ella, mencionó José Luis García Parra en temas de movilidad. ¿Qué tal? ¿Cómo le va? Le saluda con muchísimo gusto su servidor Max López al micrófono para informarle en este radar de las 19 horas. Hay crítica legítima y no estamos cerrados a ella, siempre que no se convierta en desinformación, señaló así el coordinador de gabinete estatal José Luis García Parra al hablar del sistema integral de movilidad. Elementos de la Fiscalía General del Estado de Puebla realizan un cateo en un domicilio de la colonia Aquiles Cerdán, esto en la calle 2 Poniente y 49 Sur. Ejército y Guardia Nacional mantienen el resguardo en la zona. Padres de familia de una primaria en Muñoz de Domingo Arenas, La Escala, piden intervención de Derechos Humanos y la SEP ante señalamientos de amenazas con arma blanca entre alumnos.
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1: En más de la información, le presentamos que Ariadna Ayala, alcaldesa de Tlixco, informó que el convite del Huella Tlixcaytl visitará Casa Aguayo este 11 de septiembre. Michoacán será el estado invitado. Huautlancingo es sede del 15º Torneo Nacional de Pelota Tarasca para adultos mayores con delegaciones de 12 estados. El presidente municipal Omar Muñoz encabezó esta inauguración. La policía municipal de Coronango aseguró un Chevrolet Aveo aparentemente abandonado en la zona de Tiros Largos y Besanas de Apapaxco. La unidad tenía las llaves puestas y carecía de batería. Un cuentaviente resultó lesionado durante un asalto en la colonia Valle Dorado en Puebla. Había retirado dinero de Bambajío en Plaza San Pedro. Los responsables huyeron tras el atraco. La misión Dragonfly de la NASA explora Titán, luna de Saturno, para estudiar su química y posibles pistas sobre el origen de la vida. Delia Santiago Materese participa como científica de este programa. El clima hasta este momento es de 19 grados centígrados. 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En los controles, el señor Pacheco para Radar le informó. Max López, excelente noche.
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11: En esta segunda parte de Cambio Climático, ya lo veníamos advirtiendo y esto vale la pena seguir mencionándolo. La Organización Meteorológica Mundial publicó datos sobre el fenómeno meteorológico natural que podría ser, el del Niño, el más intenso en más de 70 años y durar al menos hasta febrero de 2027. Sus impactos comienzan a sentirse a nivel mundial, advierte el secretario general de la ONU, Antonio Guterres. Este Niño elevará las temperaturas en algunos lugares, sumándose al aumento global del calor provocado por el cambio climático de origen humano. El Niño, dicen los expertos entrevistados por la BBC, tiene el potencial de asestar un golpe devastador a comunidades y economías de todo el mundo. Se prevé que pueda superar incluso marcas previas y que sea muy fuerte. Incluso acercarse a los 4 grados centígrados por encima del promedio sería sin precedentes. Especialmente el Océano Índico, el Atlántico Tropical y algunas zonas de la costa australiana, con sequías e interrupciones en el comercio global, con tifones más fuertes y el mayor riesgo de deslizamientos de tierra. Y sus mayores efectos serían visibles en la costa del Pacífico de Sudamérica. ¿Qué les parece?
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14: Son las 7 de la noche, 9 minutos. Les saluda Kirat Aguilar Miranda en Red Ciudadana. Noticias y reportes de usted en vivo todo el día a través de la multiplataforma Red Ciudadana. ¿Quiénes integran la plataforma Red Ciudadana? Las redes sociales de arroba la red 5 radio, X, Facebook y YouTube, donde está nuestra señal en vivo y en directo, Instagram y TikTok. No tenemos señal en vivo y en directo, pero sí toda la información que usted escucha y ve aquí en Red Ciudadana. También parte de esta multiplataforma, el portal de noticias redciudadana.mx, para que pueda escucharnos, pueda vernos y también pueda leernos. Y, por supuesto, las estaciones de radio, Red Ciudadana, 1120 AM, y en esta hora enlazados también con la HR 1090 AM. Y por supuesto, el WhatsApp de la poderosa red, 2222-382990. Todo esto es la multiplataforma Red Ciudadana. 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Saludo en la producción a Jonathan Cruz, en Red Ciudadana 1120 AM a Paola Parra Aguirre, y en la HR 1090 AM a José Alfredo Pacheco. Vamos con la información. El coordinador de Gabinete Estatal, José Luis García Parra, afirmó que existe crítica legítima, así lo dice, crítica legítima al sistema integral de movilidad, y que el gobierno no está cerrado a escucharla, siempre que no se convierta en desinformación.
15: Sabemos que hay crítica legítima y no estamos cerrados a ello. Escuchamos, estamos abiertos. El problema es cuando sabemos que esa preocupación auténtica pasa o forma parte de una información falsa. Desde luego que si a alguien le dicen, te van a quitar los parques en Puebla por el cablebús, y no estás enterado realmente cómo está, pues claro que te preocupa. O si te dicen, es un proyecto de cocida, van a matar a los árboles de la capital, nos vamos a quedar sin árboles, hagamos algo, pues claro que la gente se puede preocupar. Es parte de esa estrategia de lo que ellos están haciendo, y lo están amplificando en las redes a través de sus medios.
14: Son las 7 de la noche con 13 minutos. En otros temas de lo que está ocurriendo o que ha ocurrido esta tarde aquí en Puebla capital, elementos de la Fiscalía de Puebla realizan un cateo en un domicilio de la colonia Aquiles Cerdán, en la calle 2 Poniente y 49 Sur. Ejército Mexicano y Guardia Nacional mantienen el resguardo de la zona mientras se desarrollan las diligencias ministeriales. 7 de la noche, 13 minutos. En el estado de Tlaxcala, padres de familia de una primaria en la comunidad de Muñoz de Domingo Arenas solicitaron la intervención de Derechos Humanos y de la Secretaría de Educación Pública de Tlaxcala ante señalamientos de amenazas con arma blanca entre alumnos. Se trata de la escuela primaria Fausto Vega Santander en Muñoz de Domingo Arenas. Piden medidas inmediatas para garantizar la seguridad y atención psicológica dentro del plantel. 7:14. Vamos al municipio de Cuautlancingo, el cual es sede del 15º Torneo Nacional de Pelota Tarasca para adultos mayores, con la participación de delegaciones de 12 estados. El presidente municipal, Omar Muñoz, encabezó la inauguración del encuentro deportivo y cultural.
16: Sean todas y todos bienvenidos al municipio, al grandioso municipio de Cuautlancingo. Únicamente decirles a cada una y a cada uno de ustedes que ya son exitosos, que ustedes, yo no les tengo por qué hablar de procesos, ni de tiempos, ni de nada, porque ustedes han sido dueñas y dueños de su tiempo, que son el legado vivo de nuestra comunidad, que nosotros solo tenemos una deuda con cada una y cada uno de ustedes, y que esperamos con el impulso al deporte, con el impulso a las actividades, el poder cubrir esa deuda que es a la opinión de este servidor, es impagable lo que han hecho por nosotros. Ustedes construyeron la comunidad que tenemos el día de hoy. A ustedes les debemos todo y a ustedes honra y honor por el trabajo, la dedicación y el esfuerzo, los días y los años que le han dedicado a cada una de sus comunidades. Y hoy nos deleitan con su presencia en este deporte que yo no lo conocía, pero cuando me lo presentaron dije, qué excelente pretexto para darle vida a nuestros espacios públicos y para poder acompañar a nuestras adultas y adultos mayores en estas justas que lo único que traen es algarabía y lo único que traen es impulso a nuestra comunidad. Muchísimas gracias.
14: Son las 7 de la noche, 16 minutos. Hacemos una pausa y ya regresamos con más información aquí a la multiplataforma Red Ciudadana.
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14: Son las 7 de la noche con 19 minutos. Esto es Red Ciudadana, noticias y reportes de usted en vivo a través de la multiplataforma Red Ciudadana. Seguimos con más información. En Coronango, la policía municipal aseguró un Chevrolet Aveo aparentemente abandonado en la zona de Tiros Largos y Besanas de Apapaxco, en el municipio de Coronango. La unidad tenía las llaves puestas y carecía de batería, por lo que fue puesta a disposición de la autoridad para determinar su situación legal. 7:19 y esta tarde un cuentaviente resultó lesionado durante un asalto en la colonia Valle Dorado, en Puebla Capital. Había retirado dinero de Bambajío en Plaza San Pedro y fue interceptado al llegar a la zona. Los responsables huyeron tras el atraco. Las autoridades atendieron al afectado y realizaron la búsqueda de los agresores. Esto ocurrió en la colonia Valle Dorado, aquí en Puebla Capital. 7:20. Vamos al municipio de Atlixco. La alcaldesa Ariadna Ayala informó que el convite del Güey Atlixcáyotl visitará Casa Aguayo este 11 de septiembre como parte de las actividades previas al festival.
1: A prepararse para el Güey Atlixcáyotl, el convite es el 20 y el 27 ya es el evento de la plazuela de la danza en el Cerro de San Miguel. Y el 11 vamos al convite a Casa Aguayo a invitar al señor gobernador a que venga a nuestro Güey Atlixcáyotl.
14: 7:21 También la presidenta de Atlixco informó que la carretera de Atlixco a Metepec registra un 60% de avance y que pronto estará concluida.
2: Estamos haciendo supervisión de obra en esta rehabilitación de la carretera Metepec, que muy pronto va a estar lista, vamos a un 60% más o menos de la obra y que va a ser sin duda un gran detonante para esta Junta Auxiliar y para toda la región, porque además recuerden que viene Valle de Catrinas, nuestro proyecto está muy fortalecido porque seguimos creciendo con él y por supuesto que es una obra de justicia social. Muchísimas gracias a todos y a todos, trabajando duro por ustedes.
14: Son las 7:21 vamos nuevamente al estado de Tlaxcala. Tlaxcala presentó su candidatura a Ciudad Americana del Deporte 2027. La gobernadora de Tlaxcala, Lorena Cuellar Cisneros, destacó el impulso a la infraestructura deportiva, la inversión y la realización de competencias internacionales durante los últimos 5 años, elementos que respaldan la postulación del estado de Tlaxcala.
4: Como gobernadora y como tlaxcalteca, me llena de orgullo presentar esta candidatura de nuestro proyecto deportivo para recibir la distinción de Ciudad Americana del Deporte 2027. Lo hago con la profunda confianza que siempre le he tenido en Tlaxcala, en nuestra gente y en todo lo que podemos alcanzar cuando trabajamos todos unidos. Esos resultados resumen un poco de lo que hoy venimos a presentar ante ustedes.
14: Son las 7:23 En más información, comenzó aquí en Puebla capital la rehabilitación de las redes de agua potable y drenaje sanitario en la colonia Ignacio Zaragoza con una inversión superior a 875,000 pesos. La obra beneficiará a más de 200 habitantes al mejorar el suministro y las condiciones del servicio. 7:23 Vamos con información del gobernador Alejandro Armenta. Él ha señalado que 8 presidentes municipales se han separado de sus funciones por enfrentar acusaciones legales. Afirmó que su administración no es omisa ni cómplice y que se actúa conforme a la ley en cada caso.
23: Se apoderó de los ayuntamientos y en otros casos partidos políticos locales permitieron que delincuentes fueran candidatos. Frente a la desarticulación de la autoridad estatal con los municipios, natural, por tantos cambios, los ayuntamientos, yo quiero pensar que muchos presidentes fueron amenazados, intimidados, y algunos fueron infiltrados. Son investigaciones. Al día de hoy, 8 ayuntamientos han tenido que ser separados de sus funciones por mandato del Congreso, bajo investigaciones de la Fiscalía y del Poder Judicial del Estado. ¿Qué ha hecho el gobierno del Estado? No ser omiso, no ser cómplice. Acompañar en la actuación. Yo estoy agradecido con el secretario Omar García Harfuch. ¿Qué diferencia en Puebla tener un secretario que respalda a nivel nacional una presidenta. Una enorme diferencia entre Omar García Harfuch, no se puede ni comparar, puede ser hasta ofensivo. Omar García Harfuch contra García Luna, un delincuente en la Secretaría de Seguridad Pública.
14: Son las 7 de la noche con 25 minutos. El gobernador Alejandro Armenta informó que será en octubre cuando se conozca el primer estudio de viabilidad del tren de pasajeros México-Puebla-Veracruz.
23: Del tren sabíamos que se estaba trabajando, pero no vamos a cometer una imprudencia de anunciar algo que le corresponde a nuestra presidenta. Nosotros somos pacientes, prudentes, sabemos que las cosas caminan. Nuestro país necesita desarrollo equilibrado y es lo que está haciendo la presidenta. Sigue apoyando al sur-sureste, sigue apoyando al norte, articula el Bajío, la comunicación entre el Pacífico y el Golfo. Puebla es un eje fundamental en esa vinculación y nosotros contribuimos. Entonces, nosotros entendemos muy bien los momentos, los tiempos. Qué bueno que se pueda comunicar al AIFA y nosotros tenemos que hacer un esfuerzo para que cuando esté el tren o los gobiernos que vengan después de nosotros deben de comunicar el AIFA con el aeropuerto, que pasó de 6 vuelos a 20 vuelos.
14: ¿Ya? Son las 7 de la noche, 27 minutos. El gobernador Armenta afirmó que el cablebús en Puebla será una realidad, al destacar que 2 millones de poblanos votaron a favor del proyecto.
23: El Estado moderno que los poblanos votaron. En campaña hablamos del sistema de transporte por cable. 2 millones de poblanos votaron por el sistema de transporte por cable. Y es una realidad. Dijimos que Puebla se iba a convertir en el Silicon Valley del sur sureste del país. Todos los proyectos de tecnología hoy en Puebla que tiene nuestra presidenta de la República se están desarrollando. Desde la supercomputadora, aunque no se instale en Puebla, pero participamos, hasta el gran telescopio milimétrico o el astroparque turístico. Somos un referente en el diseño de microprocesadores y ahora en ensamble de tabletas.
14: Son las 7 de la noche con 28 minutos. Vamos al tema del municipio de Acatlán de Osorio. Los regidores presentaron su renuncia a los cargos que desempeñaban un día antes de comparecer ante el Congreso del Estado de Puebla. Esto en el marco del análisis sobre una posible destitución de la presidenta municipal, Guadalupe Bárcenas.
3: Política y voluntad para contribuir a una solución, las regidoras, regidores y síndico municipal que hoy nos encontramos haciendo este pronunciamiento, hemos hecho llegar nuestras renuncias al cargo con la finalidad de abrir la posibilidad de una nueva etapa para el gobierno municipal y contribuir a recuperar la estabilidad política y social de nuestro municipio.
5: Esta decisión no significa renunciar a nuestros principios ni abandonar nuestra responsabilidad con los ciudadanos. Por el contrario, significa demostrar con hechos que por encima...
14: Son las 7 de la noche, 29 minutos. El diputado local Julio Miguel Huerta, quien es presidente de la Comisión de Gobernación del Congreso, informó que antes de las fiestas patrias quedará instalado el Consejo Municipal de Acatlán de Osorio, luego de la renuncia de todos los regidores. Señaló que el proceso avanza conforme a la ley para garantizar gobernabilidad en el municipio.
6: Todos los integrantes, el procedimiento se queda sin materia. Y entonces lo que procede pues es un sobreseimiento. Ya no habría necesidad de continuar el procedimiento, sino que ya se pasa a la etapa de elegir a los perfiles para que se conforme un consejo municipal. Ya no se sigue con el
14: Son las 7 de la noche, 30 minutos, en tanto la diputada local, Fedra Suriano Corrales, señaló que confía en que no hubo presiones para la renuncia de los regidores de Acatlán de Osorio. Informó que en las próximas horas se instalará el Consejo Municipal como parte del proceso para garantizar continuidad administrativa en el municipio de Acatlán de Osorio.
7: Se encuentra el procedimiento administrativo que se dio inicio la semana pasada y vamos a imponernos de actuaciones de ese procedimiento para estar en condiciones de poder declarar. Esperemos que no sea así, porque creo que si existe un tipo de amenazas o coacción, estaría grave, porque entonces el tema de la gobernabilidad del municipio estaría en riesgo.
8: En el caso de que se lleve a la instalación del Consejo Político desde el Movimiento Ciudadano, ¿qué llamadas harían? En los anteriores consejos, pues hubo señalamientos de que se pusieron a perfiles que eran afines a Morena.
7: Nosotros creemos siempre y estaremos siempre del lado de la ley y del lado de las y los ciudadanos. En el municipio de Acatlán.
14: Son ya las 7 de la noche con 31 minutos. Vamos a una pausa y regresamos aquí a Red Ciudadana.
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Blanca entre alumnos en una primaria de Muñoz de Domingo Arenas. Cuautlancingo es sede del 15º torneo de pelota tarasca para adultos mayores. En Coronango aseguran un vehículo aparentemente abandonado, tenía las llaves puestas pero no tenía batería. Un cuentaviente resulta lesionado durante un asalto en Valle Dorado. Responsables huyeron tras el atraco. El convite del Güey Atlixcáyotl llegará a Casa Guayo el viernes 11 de septiembre. La carretera Atlixco-Metepec registra 60% de avance. Tlaxcala presenta candidatura a Ciudad Americana del Deporte 2027. Inicia la rehabilitación de redes de agua potable y drenaje en la colonia Ignacio Zaragoza, en Puebla capital. 8 presidentes municipales se han separado del cargo por acusaciones legales. Primer estudio de viabilidad del Tren México-Puebla-Veracruz estará listo en octubre. El cablebús en Puebla será una realidad, asegura el gobernador Armenta. Regidores de Acatlán de Osorio renuncian previo a comparecencia en el Congreso de Puebla. Antes de las fiestas patrias quedará instalado el Consejo Municipal de Acatlán de Osorio. La diputada Fedra Suriano confía en que no hubo presiones en la renuncia de los regidores de Acatlán. Reportan presunto hallazgo de una persona sin vida en Guadalupe Resurrección. Y en la próxima media hora le estaremos informando que el sindicato de Volkswagen de México organiza ya la jornada de votación para la revisión salarial y contractual. Taxistas bloquearon la Secretaría de Movilidad y Transporte. Le tendremos los detalles. El CEDIF entrega tercera dotación de equipo biomédico al Hospital General del Norte. Familias de la Margarita reciben despensas del programa Alimentación Imparable. De esto y más le estaremos dando cuenta en la próxima media hora. 7:37. Tenemos reporte de la poderosa red que recibimos al 2222-382990. Reportan una fuga de agua en la colonia América Sur, en la privada de la 36 Norte. Nos envían un video donde ya se ve allí cómo va corriendo el agua en la calle y ya va recorriendo gran distancia. En algunas partes se ve más encharcada. Obviamente, agua limpia es agua potable. Y está extenso. Se alcanza a ver hasta el fondo, que allá sigue corriendo el agua que está saliendo de esta fuga. Ahí nos indican dónde es la fuga, cómo está brotando el agua, como si estuviera naciendo del pavimento, pero pues es la fuga de agua y sigue y se ve hasta allá y más allá, que sigue el agua corriendo en la privada de la 36 Norte, en la colonia América Sur, donde se ha reportado esta fuga de agua. 7:38. Se reportó el presunto hallazgo de una persona sin vida envuelta en un costal y cobijas en calles de la Junta Auxiliar Guadalupe de Resurrección, en Puebla. Policía de la ciudad acudió como primer respondiente para acordonar la zona y dar aviso a las autoridades. 7:39. Vamos a los temas del sindicato de la Volkswagen. El sindicato independiente de trabajadores Volkswagen de México informó que el 11 de septiembre se realizará la votación del convenio de revisión salarial y contractual 2026. Será en la nave 25 de la planta.
Habrá paros de labores por turno para acudir a votar.

0: Ya les han dado a conocer los horarios en los que se realizarán estos paros para que ellos puedan trasladarse a la nave 25 y emitir su voto. Habrá transporte interno en modo carrusel y 20 mesas organizadas por número de control para agilizar el proceso de votación del convenio de revisión salarial y contractual 2026, el próximo 11 de septiembre. Y también esto lo informó a través de un comunicado y emitió otro comunicado el Sindicato Independiente de Trabajadores de Volkswagen. A través de este comunicado difundió lo que es la revisión contractual, dice que sería por 18 meses y detalla ajustes en cláusulas de aguinaldo, utilidades, fondo de ahorro, integración de vales por 16,300 pesos, reestructuración de facilitadores de mantenimiento, un bono único de 4%, 4.30% de aumento directo al salario y todo suma un aumento global de 10.40 personas. Señalan que todo esto es lo que se someterá a consulta con el voto libre y secreto el próximo 11 de septiembre. 7:41 PM, la poderosa red está reportando al 22-22-38-29-90, tráfico intenso en el distribuidor vial Juárez Cerdán con sentido a la Capu. Debido a dos autos descompuestos al interior del paso a desnivel Juárez Cerdán con sentido a la Capu, que están causando este tremendo tráfico a esta hora en que ya la mayoría ha terminado sus actividades y se preparan para regresar a sus hogares. Y está así el tráfico en el distribuidor Juárez Cerdán. Tómelo en cuenta si es que va a circular por esa zona. Evítelo, mejor use vías alternas porque desde la entrada, enfrente de donde está la subdelegación del Seguro Social, ya se ve cómo está el tráfico ya atorado para entrar al paso a desnivel Juárez Cerdán. 7:42 PM. Este día, taxistas se manifestaron frente a la Secretaría de Movilidad y Transporte aquí en Puebla Capital para exigir una reunión con su titular. Denunciaron que aún con unidades rotuladas se les impide circular por el periférico ecológico. La protesta cerró la avenida Rosendo Márquez, aquí en la ciudad de Puebla, en ambos sentidos, pero posteriormente se retiraron y quedó libre el paso, en tanto que el subsecretario de Transporte, Juan Manuel Vega Rayet, informó que acordaron continuar con una mesa de diálogo. Es lo que se está dando a conocer después de esta manifestación de taxistas frente a las instalaciones de la Secretaría de Movilidad y Transporte aquí en la ciudad de Puebla. 7:44 PM. Vamos a información del DIF estatal. Cecilia Arellano, presidenta del sistema estatal DIF, encabezó la tercera entrega de equipo e insumos biomédicos al Hospital General Zona Norte, con una inversión acumulada de 2,073,113 pesos. El equipamiento incluye un ultrasonido portátil, monitores de signos vitales y diversos insumos para fortalecer la atención de pacientes en el Hospital General Zona Norte. Por su parte, el programa de obra comunitaria se informó que atenderá a 57 hospitales del IMSS Bienestar en Puebla con una inversión de 65 millones de pesos. Lo anterior lo dio a conocer Edgar Chumacero, coordinador general de Desarrollo Comunitario.
1: Insumos que verdaderamente carecía y tenían una necesidad muy grande de poder complementar, pero lo que hemos hecho es escucharlos a ustedes, pero el gobierno del estado se ha sumado a través de este gran programa, el programa insignia del gobernador del estado, que es el programa de obra comunitaria, para fortalecer las acciones tanto de mantenimiento, tanto de insumos, tanto de equipamiento para los hospitales y poder así darle un mejor servicio.
0: Son las 7 de la noche, 45 minutos. Vamos a una pausa y regresamos con más información y reportes de...

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7: Son las 7:47 PM. 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Seguimos con más información, 7:49. Familias de La Margarita recibieron despensas del programa Alimentación Imparable como parte de las acciones para fortalecer la seguridad alimentaria en Puebla. La entrega fue encabezada por el alcalde José Chedraui, quien destacó la continuidad de los apoyos a comunidades con mayor necesidad.
8: Por eso tenemos que estar acá, tenemos que estar presentes con ustedes. Y como siempre adelantamos este programa, algo muy importante. Es un programa completamente gratuito. No tienen por qué pedirles absolutamente nada y se lo tienen que entregar en sus manos directamente. Este es un programa más que complementando de todos los programas que tiene la Federación, este es un programa que complementa la alimentación para que puedan tener tranquilidad, para que nuestros adultos mayores tengan la alimentación adecuada, para que nuestra niñez y nuestras juventudes tengan la alimentación adecuada.
7: Son las 7:50 PM. Iniciaron los trabajos de rehabilitación vial en la avenida de las Aras, en Amaluquilla, aquí en Puebla capital, con beneficio para más de 17.700 habitantes. El presidente José Chedraui encabezó el arranque de esta intervención, que forma parte del programa de mejoramiento de infraestructura urbana.
9: Vamos a continuar porque faltan muchas. No vamos a dejar, vamos a ir una por una hasta que quede todo perfectamente bien hecho. Gracias, Linda, por ser parte importante de esta obra. A las y los presidentes de las diferentes colonias, muchas gracias. Que sepan perfectamente bien que estamos cerca de ustedes, que estamos platicando con ustedes, tal cual nos lo indica nuestra presidenta, la doctora Claudia Sheinbaum. Hacer que los programas y los servicios del municipio lleguen a las colonias directamente.
7: Son las 7:51. El gobierno municipal de Puebla modernizó 101 luminarias en la colonia Alceseca.

0: Lo que esta zona alcanza 100% de cobertura con tecnología LED. Como parte del programa Puebla Brilla, el secretario de Servicios Públicos Municipal, Clemente Gómez Medina, informó sobre la intervención orientada a mejorar iluminación y seguridad en la zona.
1: Porque si algo ha hecho el presidente municipal Pepe Chedraui desde que inició su administración es coordinarse con las y con los ciudadanos. Siempre ha trabajado de la mano de las juntas auxiliares, de las inspectorías, de las unidades habitacionales. Nada más les pongo un dato. Al día de hoy llevamos 40.383 luminarias modernizadas en Puebla capital.
0: Son las 7:52. Vamos a información que se generó en la Universidad Popular Autónoma del Estado de Puebla, UPAEP. En México, los hombres presentan 4 veces más incidencia de suicidio que las mujeres. Especialistas de la UPAEP llaman a identificar señales de alerta y brindar apoyo oportuno. La profesora Telma González López de la Facultad de Psicología destacó la importancia de atender cambios emocionales, aislamiento y expresiones de desesperanza para prevenir riesgos.
2: Último, esta parte de consumarlo. Ahora, ¿qué podemos hacer nosotros para identificarlo, ¿no? En primer lugar, decíamos esta parte de observar a nuestro alrededor, ¿no? A las personas con las que estamos. A nivel conductual, las personas dejan de realizar las cosas que comúnmente hacían. Dejan de frecuentar a sus amistades, dejan de salir, no tienen ganas de hacer cosas, no quieren hacer lo que generalmente hacían. Entonces, desde ahí es un foco, vale la pena observar. Obviamente, si ahorita voy a ir nombrando si es uno nada más en cada caso, vale la pena acercarse, pero es una combinación de todos ellos. Entonces, estos cambios conductuales, dejar de hacer las cosas que a uno le gustaban también, ¿vale? El perder el interés.
0: 7:53. Puebla no se encuentra entre los estados con las tasas más altas de suicidio. Sin embargo, el fenómeno permanece presente, especialmente entre jóvenes de 15 a 29 años y adultos mayores. Esto lo señaló también la profesora Telma González, catedrática de la Facultad de Psicología de la UPAEP.
2: En Puebla no es de los principales estados, sin embargo, tenemos tasas de suicidio, ¿no? Lo que se registró en el primer trimestre es importante. Generalmente sí se observa, como comentaba Úrsula, con jóvenes, el rango está de los 15 a los 29 años, y también ubicando esta etapa. No es una etapa donde están en la adolescencia, empiezan a ser adultos jóvenes, vienen estas responsabilidades de hacerse cargo de uno mismo. Entonces, todos los conflictos, por eso decíamos generales a nivel familiar, a nivel económico, a nivel social, qué estudio, dónde trabajo, cómo me muevo. O sea, todas estas cuestiones son las que empiezan a afectar a la persona. Por eso es que es más común en estas etapas.
0: 7:54 y vamos a temas que se dieron en el marco de este programa del gobierno del estado llamado Derecho de Réplica, donde pues es precisamente eso, ante señalamientos y críticas de algunos medios, de algunos sectores de la sociedad, pues bueno, el gobierno da su justificación y trata de aclarar las cosas. Y entre los temas que ahí se mencionaron en este programa Derecho de Réplica, José Luis García Parra, coordinador del gabinete estatal, afirmó que el PAN busca quitar los programas del bienestar, pese a que sus legisladores votaron a favor de elevarlos a rango constitucional.
3: Quieren, y es lo que debemos de tener claro, lo que quiere la derecha y el PAN es quitar los programas sociales. No a los programas sociales, esa es la premisa del PAN. Por eso lo critican, por eso lo señalan. Recuerden en la administración anterior del presidente Andrés Manuel, el debate en el Congreso de la Unión, precisamente para evitar que los programas sociales se convirtieran en un botín político, elevándolos a rango constitucional para que nadie te los pueda quitar. El PAN votó en contra de que los programas sociales fueran constitucionales. Y hoy, a través de sus voceros y de su mesa de análisis, dicen que los programas sociales no funcionan, no sirven y destruyen familias. Ahorita van a ver todo lo que se atreven a decir. Y ahí están los datos. De 2018 a 2024, 13.4 millones de personas salieron de la pobreza en México. La tasa nacional pasó de 41.9 a 29.6% de la población. 13.4 millones de personas salieron de la pobreza en México.
0: 7.57. También el coordinador de gabinete afirmó que la pobreza multidimensional bajó de 58% a 43% en Puebla. También destacó una reducción de 37% en los homicidios dolosos registrados en el estado.
3: Gobierno de la presidenta Claudia Sheinbaum con un 68% para agosto de 2026, llegando a su segundo informe. Trabajo mata grilla. Y la presidenta y los gobiernos de la Cuarta Transformación están trabajando en territorio. Por eso es que se están atrincherando en las redes con bots, con influencers, para ver si eso les alcanza para algo. Pero bueno, no les va a alcanzar. Puebla también se transforma. Y desde luego que en el marco de este informe tenemos avances en empleo, en seguridad, en bienestar, en ingresos. De 2018 a 2024, la pobreza multidimensional en Puebla bajó de 58% a 43.4%. Personas en situación de pobreza pasaron de 3.76 millones a 2.86 millones en el estado. Pese a que, desde luego, cada año hay un aumento de población. Es natural. La pobreza laboral bajó de 42% a 39.2%.
0: Son las 7.59, vamos al radar de las 8. Le agradecemos al HR que nos acompañó en esta hora. Regresamos con más información en la multiplataforma Red Ciudadana después del radar.
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5: ¿Qué tal? 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
1: Son las 8:00 p.m, estas son las noticias más importantes de este miércoles 9 de septiembre. José Luis García Parra, coordinador del Gabinete Estatal, afirma que la crítica al sistema integral de movilidad es legítima, pero advierte que no debe convertirse en desinformación. Fiscalía de Puebla realiza cateo en domicilio de Aquiles Cerdán. Ejército y Guardia Nacional resguardan la zona. Piden intervención en Tlaxcala de derechos humanos por señalamientos de amenazas con arma blanca entre alumnos. En Cuautlancingo se realiza el 15º Torneo Nacional de Pelota Tarasca para adultos mayores. La policía de Coronango asegura un vehículo aparentemente abandonado, tenía llaves puestas y no tenía batería. Cuentaviente resulta lesionado durante asalto. Responsables huyen tras el atraco. El convite del Güey Atlixcáyotl llegará a Casa Guayo este 11 de septiembre. Michoacán será el estado invitado al Güey Atlixcáyotl. La carretera Atlixco-Metepec registra avance del 60%. Concluirá pronto, informa la presidenta Ariadna Ayala. Tlaxcala presenta candidatura a Ciudad Americana del Deporte 2027. Destacan infraestructura e inversión. El gobernador Armenta confirma que 8 presidentes municipales se separaron del cargo por acusaciones legales. El primer estudio de viabilidad del Tren México-Puebla-Veracruz estará listo en octubre, informa el gobernador Armenta. También el gobernador afirma que el cablebús será una realidad, ya que 2 millones de poblanos votaron por el proyecto. Regidores de Acatlán de Osorio renuncian previo a comparecencia en el Congreso del Estado. El diputado Julio Miguel Huerta confirma que el Consejo Municipal de Acatlán de Osorio quedará instalado antes de las fiestas patria. La diputada local Fedra Suriano confía en que no hubo presiones en la renuncia de los regidores de Acatlán de Osorio. El sindicato de Volkswagen organiza la jornada de votación para la revisión salarial y contractual 2026, será el 11 de septiembre. Detalla que la propuesta de revisión contractual lleva un aumento global de 10.40%. Taxistas bloquearon las instalaciones de la Secretaría de Movilidad y Transporte. Acuerdan continuar mesa de diálogo con la Secretaría y los transportistas. La poderosa red reporta tráfico intenso en el distribuidor vial Juárez Cerdán con dirección a la Capu debido a 2 vehículos descompuestos. Tome precauciones y use vías alternas. 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Recuerda que mañana a partir de las 5:30 de la mañana, Buenos Días, el noticiario de la gente. En la operación digital, José Alfredo Pacheco. En Radar le informa Girat Aguilar Miranda. Gracias.
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1: Son las 8:08 p.m. y seguimos con más información aquí en Red Ciudadana. Les saluda Girat Aguilar Miranda en esta segunda hora. Le damos la bienvenida a Alberto Guzmán, que ya se integra al equipo de producción, al lado de Jonathan Cruz y de Paola Parra Aguirre en la multiplataforma Red Ciudadana. Seguimos con más de los temas que se generaron en este programa Derecho de Réplica del Gobierno del Estado de Puebla. El coordinador de gabinete, José Luis García Parra, afirmó que en Puebla no habrá nuevos impuestos para 2027. Informó que ya se trabaja en el paquete económico del próximo año, que contempla inversiones para el campo, infraestructura, el proyecto de cablebús y educación.
16: Desde anoche ya está analizando el contenido de este paquete económico que trae modificaciones en disposiciones en materia fiscal, pero algo muy importante, no se crean nuevos impuestos. Y esa misma línea y visión tiene el gobernador Armenta. En Puebla no habrá nuevos impuestos para el próximo año. Entonces, a partir de la presentación del paquete económico 2027, ya el Estado está trabajando en el paquete fiscal para 2027 y presentar ante el Congreso del Estado de Puebla el próximo mes. ¿Qué sí les puedo adelantar? Inversión para el campo. El gobernador cree auténticamente en que desde el campo se va a poder impulsar el desarrollo económico del Estado. En infraestructura se van a continuar pavimentando miles de calles para el próximo año. Ya lo ha presentado el gobernador Armenta aquí para la zona metropolitana y para el interior del estado. ¿Cuál es el plan? Desde luego, la siguiente fase de inversión para el sistema de transporte por cable. Inversión en educación, seguramente se va a ampliar para tener mayores matrículas en la Universidad de la Salud del Estado de Puebla. La Universidad de la Creación de las del Arte y la Cultura.
1: Son las 8 de la noche con 11 minutos. En 2017 se fabricaron delitos contra Alejandro Armenta por denunciar el robo de hidrocarburos, es lo que dice José Luis García Parra, coordinador del Gabinete Estatal en este programa Derecho de Réplica. Señaló que uno de los casos involucró un supuesto beneficio por la venta de terrenos para viviendas que nunca fueron construidas. Vamos a escuchar.
16: Absolutamente falso. Si me ayudan, creo que tenemos un video ahí en cabina, si lo pueden ubicar, donde el gobernador muestra el documento donde la fiscalía, después de tantos años, le dice el clásico: disculpe usted, nos equivocamos, ¿no? Donde no había ningún delito que perseguir y que la fiscalía debió ofrecerle una disculpa pública, disculpa que nunca llegó, por cierto. A ver.
17: Quiero recordarles que hace casi 4 años, en noviembre del 2017, acudí a la fiscalía, porque en ese entonces el gobierno del PAN me quiso fabricar un delito cuando denuncié el robo de hidrocarburos en Puebla, cuando denuncié los fideicomisos públicos como fuente de saqueo, porque la deuda de Puebla pasó de 13 mil millones a 60 mil millones de pesos en un solo sexenio. Y en ese entonces la Fiscalía General del Estado, estado gobernado por el PAN, inició una carpeta de investigación en mi contra. Me calumniaron, me injuriaron y afectaron mi reputación. Por eso es que hoy, casi a 4 años, vengo a ratificar la denuncia que presenté como ciudadano para que se hagan las investigaciones correspondientes. Hemos ganado el caso, tengo los escritos correspondientes donde la autoridad señala que esa carpeta de investigación que se fabricó en mi contra para querer callarme, acallarme sobre las denuncias que hice por el abuso del poder y el saqueo que el gobierno del PAN en ese entonces hizo, solo eran mentiras y solo era una calumnia. Sin embargo, emprendieron en mi contra toda una campaña de desprestigio, situación que no puedo permitir. Ni soy corrupto, ni he cometido delitos, ni he hecho abuso del poder en las responsabilidades públicas que he tenido. Sé que ahora la fiscalía está obligada a otorgarme el perdón público, pero desconozco por qué la fiscalía, a 4 años de esa calumnia que emprendió en mi contra, no me ha otorgado el perdón. Con esta ratificación, lo que estoy solicitando es que la fiscalía se pronuncie y me otorgue el perdón público, porque dañó mi reputación, porque me injurió y porque me calumnió.
1: Son las 8 de la noche con 14 minutos. También, entre otros temas que abordó el coordinador del Gabinete Estatal, José Luis García Parra, en este programa Derecho de Réplica, informó que la Auditoría Superior del Estado de Puebla podrá revisar y auditar obras realizadas por ayuntamientos con recursos federales. Esto será posible mediante un convenio de colaboración con la Auditoría Superior de la Federación.
16: En septiembre. Que vendrán representantes de la Auditoría Superior de la Federación. Porque ya hay un convenio nuevo que antes no existía. La Auditoría Superior del Estado ahora va a poder revisar y auditar todas las obras de los ayuntamientos que se hayan realizado con recursos federales. Eso antes no se había hecho. La Auditoría Superior de la Federación auditaba esa parte y el Estado lo propio. Ahora, con este convenio y esta alianza entre la Auditoría Superior de la Federación, la Auditoría del Estado va a poder auditar a los ayuntamientos para saber cómo ejercieron los recursos federales. Entonces, el universo de trabajo se amplía también. Y el llamado a los alcaldes es a actuar bajo la norma, bajo la ley, nada más. Es garantizar que los recursos públicos de los poblanos se están cuidando.
1: Son las 8 de la noche con 16 minutos. También José Luis García Parra, coordinador del Gabinete Estatal, aseguró que el gobernador Alejandro Armenta pagó más de 56 mil pesos de su propio dinero por fotomultas generadas por vehículos oficiales que excedieron los límites de velocidad.
16: 979 pesos. Desde su cuenta bancaria personal, a través de su tarjeta Visa Mastercard, a su nombre, hacia la Secretaría de Finanzas y Administración, Gobierno del Estado, Movilidad y Transporte. Comprobante de pago por Internet. ¿Ya lo tienes ahí para mostrarlo? ¿Esto lo realizó cuándo fue? 2 de julio de 2026 fue cuando el gobernador pagó esta serie de multas por velocidad. Ahí está. 56.969 pesos. Ahí está la fecha, con 13 centavos. La fecha de pago, la hora, el folio, pago en una sola exhibición. Si, ahí está el nombre titular de la tarjeta, qué tarjeta fue, cuánto se le cobró por servicio. Y reitero, de 365 días del año, el gobernador no maneja su camioneta más de 10 veces. Hay gente que lo apoya para conducir mientras él se traslada de un punto a otro, porque él va atendiendo los mensajes, haciendo llamadas. Y bueno, pues es parte de la responsabilidad de quienes han conducido los vehículos del gobernador. Pero él es un ciudadano y contribuyente cumplido. Ahí están sus pagos.
1: Son las 8 de la noche con 18 minutos. Hacemos una pausa y ya regresamos con más información aquí a la multiplataforma Red Ciudadana.
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1: Son las 8 de la noche con 21 minutos. Regresamos a la multiplataforma Red Ciudadana. Noticias y reportes de usted en vivo a través de las redes sociales de arroba la red 5 radio, del portal de noticias redciudadana.mx, de radio en Red Ciudadana 1120 AM. Vamos con información política. El diputado José Luis Figueroa señaló que Morena debe reforzar sus filtros internos para evitar el ingreso o permanencia de funcionarios vinculados con la delincuencia.
23: Sin embargo, todos tenemos una responsabilidad directa con los ciudadanos como partidos para que después tengamos gobernantes que sí garanticen la gobernabilidad, la estabilidad y sobre todo la honestidad en cada uno de los municipios. Eso quiere decir que yo creo que el Partido del Trabajo no tendrá ningún problema en que existan este tipo de comisiones, a lo mejor incluso algunos observatorios ciudadanos.
1: Son las 8 de la noche con 22 minutos y le voy a presentar una grabación, aclararle que no es inteligencia artificial, es una grabación real de la diputada local de Veracruz, Victoria Gutiérrez. Usted se acuerda que dijo que iban a llevar el café veracruzano a Marte. Eso dijo. El asunto es que lo sigue sosteniendo esta situación, de verdad, con todo respeto, pues, no sabemos. Y ahí, ¿qué hacemos? ¿Qué hacemos? ¿Cómo interpretamos esto? ¿Lo tomamos en serio? ¿Nos divertimos un poco? ¿Qué hacemos? No sé. Mejor vamos a escuchar y ya usted me dice. Usted me dice, escuche, es la diputada Victoria Gutiérrez, diputada de Morena por Veracruz. Escuche con detenimiento toda la disertación que hace.
24: Es un proyecto de ciencia espacial, se llama Proyecto Ares, de científicos veracruzanos que nos deben de dar orgullo, son jalapeños. Los doctores en ciencia espacial que tienen ya tienen una nave, lo conoce ya nuestra presidenta de la República porque ya entró a la nave allá en México una vez en exposición.
25: ¿Dónde se encuentra
24: esa nave? Está aquí el taller, además los voy a invitar un día a hacer un recorrido porque el taller de los científicos en donde están las naves y unos misiles. Eso está acá en Emiliano Zapata, acá cerca. Ese proyecto es un proyecto de terraformación para que en el planeta rojo se convierta en un oasis y se lleve la agricultura. Y entre ese proyecto va el grano del café. Por eso era que se decía que el aroma del café veracruzano, o el café veracruzano, va a llegar hasta Marte. Y bueno, me hicieron una... Pero bueno, la derecha siempre actúa así. Pero es un proyecto eminentemente científico. Y el compañero diputado también lo conoce. Conoce a los científicos y vamos también a apoyarlos porque está muy interesante.
25: Diputada, ¿cuándo se pretende ya que se dé ese proyecto? Ya para...
2: para concretarlo?
24: Bueno, nuestros compañeros científicos, ya estuvimos en una plática aquí con la representante, la gobernadora, le van a dar toda la información, pero ellos como tal han trabajado y tienen interés de hacer una primera expedición para el año que entra. Han trabajado con sus propios recursos. Quiero decirles que ese proyecto lo conoce Estados Unidos, lo conoce China, lo conoce Rusia, lo conoce medio mundo. Es un proyecto que nos dará soberanía espacial a México. A México, imagínense lo que es ante el mundo disputarse, no nada más esos países como los gringos, como los rusos, como eso, sino que México, y controlar a Elon Musk, que se quiere apoderar de todo, y nosotros, México, podría tener su parte en el espacio allá en Marte, por eso. Y entonces sí nos interesa ese proyecto porque fortalece, no nada más a Veracruz, imagínense, soberanía espacial en un momento de guerra mundial. El proyecto se llama...
1: Hemos escuchado a la diputada local de Veracruz, Victoria Gutiérrez, diputada de Morena. ¿Le hacemos caso? ¿Lo tomamos en serio? ¿Qué hacemos? Ahora sí que sí nos está apantallando la diputada, ¿o qué pasa? ¿De qué se trata? ¿O está insultando nuestra inteligencia? La verdad no sé qué decir. No sé, digo, porque ya ahora cualquier cosa que diga uno se puede tomar como ofensa. Mejor le dejo que usted que escuchó ya de viva voz. Si quiere verlo con detenimiento, busque en las redes sociales este video, para que escuche con detenimiento cada palabra que va diciendo esta señora diputada Victoria Gutiérrez, diputada de Morena por Veracruz. Y pues cada quien que saque sus conclusiones, y cada quien sabrá cómo toma estas palabras, que digo, no sé si qué piense de nosotros la diputada, que puede sorprendernos de esa manera, puede insultar la inteligencia de las personas, ¿o qué? Dice aquí un comentario de Leticia Santiago Osorio, tal vez lo van a sembrar ahí, o quiere decir como lo hizo Noruega, en guardar semillas de la cual consume, que pase un poco, dice, de cuál consume... Que pase un poquito para vivir fuera de la realidad, dice ya aquí el primer comentario que nos están enviando a través de la transmisión en redes sociales. Pues ahí se lo dejo, ahí se lo dejo de tarea. Vamos mejor a un corte y regresamos ya con la información de los municipios. Son las 8 de la noche con 29 minutos.
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1: Son las 8 de la noche con 30 minutos y en esta primera media hora le hemos informado de varios temas que son importantes y que acontecieron durante este día para que usted esté al tanto. El sindicato de Volkswagen de México organiza la jornada de votación para la revisión salarial y contractual 2026. Será el 11 de septiembre. Taxistas bloquearon la Secretaría de Movilidad y Transporte. Llegaron a un acuerdo de continuar con las mesas de diálogo. Familias de la Margarita reciben despensas del programa Alimentación Imparable. Inician trabajos de rehabilitación vial en la avenida de las Aras, en Amaluquilla. Puebla moderniza 101 luminarias en Alceseca y alcanza cobertura total con tecnología LED. La UPAEP alerta, hombres presentan 4 veces más incidencia de suicidio en México. La UPAEP aclara que Puebla no está entre los estados con mayores tasas de suicidio, pero el fenómeno persiste entre jóvenes y adultos mayores. En Puebla se reduce la pobreza multidimensional y homicidios dolosos, informa el coordinador del gabinete estatal. Asegura que la Auditoría Superior del Estado podrá revisar obras municipales financiadas con recursos federales. También detalló que el gobernador Armenta pagó más de 56 mil pesos por fotomultas de vehículos oficiales. El diputado José Luis Figueroa pide a Morena reforzar filtros para evitar funcionarios vinculados con la delincuencia. También le presentamos este video viral en redes sociales de una diputada de Morena en Veracruz que sigue sosteniendo que van a enviar café veracruzano a Marte. En la próxima media hora le estaremos informando que una pareja denuncia presunta estafa y agresión durante la feria de Cholula. Cerca de 400 binomios participarán en la cabalgata de Atlixco el 14 de septiembre. Un hombre denuncia presunto intento de asalto en carretera de Huejotzingo. 3 personas atendidas tras una volcadura en el camino a Portezuelos y Federal Puebla Atlixco. Y en Tehuacán detienen a 2 personas. Les aseguraron 24 bolsas con presunta droga sintética. De esto y más le estaremos dando cuenta también en la próxima media hora. 8:34 y nos comparten este atardecer desde la colonia Cente en la ciudad de Puebla. Esta tarde, particularmente el volcán Popocatépetl ha tenido pues espectáculos hermosos que nos ha mostrado entre la fumarola y la nubosidad. Hubo también fotografías que nos compartió la poderosa red, incluso de una nube que está pareciera así como si fuera un platillo volador enorme posado sobre el volcán Popocatépetl, entre otras. Y bueno, está este atardecer, las figuras que llegan a formarse entre la combinación de las fumarolas del volcán y la nubosidad que cubre una gran parte de esta zona donde se ubica el volcán Popocatépetl. En esta fotografía, además del atardecer, lograron captar un ave que viene ahí volando hacia, como si volara hacia donde está la cámara que tomó esta fotografía. Son de los espectáculos de la naturaleza que solo se viven aquí en Puebla. Y tenemos un reporte más de la poderosa red que recibimos al 2222-382990. Dice: quiero reportar un registro de Telmex abierto en vía pública sobre la calle Andrómeda, a un costado del fraccionamiento Villas de Atlixco. Tiene 2 días abierto Por dentro está inundado y la tapa de concreto está adentro y rota la tapa que es de concreto. Está peligroso porque tienes que bajarte a la banqueta para pasar caminando. Y apenas pavimentaron esa calle y pusieron dos carriles de entrada por el puente de Cúmulo de Virgo, solo un carril de salida, que es el que está pegado a dicha banqueta, y pues ya sabrá el riesgo que esto significa, y aparte el riesgo de pisar las otras tapas. ¿Qué tal si las pisa y también se hunden, se rompen y se va usted ahí también? Hay que tener cuidado, porque entonces, ¿por dónde pasan? Me van a decir. Si ahí está el carril de la calle, donde ya recién pavimentada y todo, pero pues los autos pasan a gran velocidad y forzosamente hay que bajarse al arroyo vehicular, no hay de otra. La otra es arriesgarse a pisar alguna de estas tapas y si se hunde, y luego pegar el brinco ahí, no, resulta más peligroso. Así que por eso piden la intervención de la autoridad, le corresponde a San Andrés Cholula. Ah, nos dicen aquí en el mensaje que ya lo reportaron al municipio de San Andrés Cholula, pero que sigue igual. Esta situación es sobre la calle Andrómeda, a un costado del fraccionamiento Villas de Atlixco. 8:37, vamos a información de los municipios de Puebla. En San Pedro Cholula, una pareja denunció haber sido víctima de una presunta estafa y agresión durante la feria de San Pedro Cholula. Señalaron que participaron en un juego de azar instalado en el evento y que tras reclamar por un supuesto fraude, habrían sido agredidos. Ahí vemos el video donde este sujeto encara a pues los ciudadanos que le están reclamando este fraude. Tenga mucho cuidado con esos juegos de azar. La verdad, pues sí, es como este tema de la bolita, pues si ya sabemos que es un fraude, pues ni acercarse con este tipo de gente. Mire, nada más véale las caras de malandros que tienen. Pues están ahí, no sé qué. ¿Bajo qué concepto les dio permiso el ayuntamiento de San Andrés Cholula para que estuvieran en la San Pedro Cholula, para que estuvieran allí en la feria, estafando a la gente y todavía poniéndose agresivos porque les reclaman? Así que tenga cuidado si va a la feria de San Pedro Cholula, que además es una feria que hay que disfrutar. Pero evite pararse donde están estos sujetos, donde están estos juegos de azar o no sé cómo le llamen. No le arriesgue. Mejor hay cosas mejores, hay artesanías, hay otro tipo de cosas que ver en la feria de Cholula que vale la pena, pero no acercarse con estos tipejos. Son las 8:39. Vamos al municipio de Atlixco. Cerca de 400 binomios participarán en la tradicional cabalgata de Atlixco este 14 de septiembre. René Aguilar, uno de los organizadores, destacó que por primera vez se sumarán escaramuzas, lo que ampliará la participación de agrupaciones ecuestres en esta actividad previa a las fiestas patrias.
2: Y alguna de las actividades que la gente espera con un ánimo muy especial, pues es nuestra tradicional cabalgata del 14 de septiembre. Efectivamente está todo listo, va a ser ahora que hay el lunes. Recuerden que es en punto de las 8 de la noche la ceremonia solemne de abanderamiento en el Zócalo de la ciudad. Yo creo que cuando menos se han de juntar unos 600 cabalgantes, unos 600 binomios. Por parte de la Asociación de Charros, yo estimo que vamos a participar alrededor de unos 25 binomios, pero este año tenemos una participación especial porque van a participar también las jovencitas que que integran una nueva escaramuza que hay aquí en Atlixco, que es la escaramuza Aras Imperial. Ellas van a participar en la cabalgata del 14 de septiembre. Y bueno, además habrá más sorpresas para 15 y 16 de septiembre con estas.
1: Son las 8 de la noche, 40 minutos. Protección Civil de Atlixco prepara un operativo preventivo para evitar la quema y venta de pirotecnia, destacó su director César Acosta.
0: Especial para la quema de pirotecnia que emite el Estado de Puebla, en el cual nos piden cierta documentación, ciertas medidas de seguridad, como mencionas, donde desde el lugar donde va a haber la quema, luego hay un círculo que es en medidas de seguridad, se encinta todo el lugar, la capacitación de la persona que va a aprender la pirotecnia debe estar capacitado, el uso de extintores al lado de por cualquier cosa, y siempre estar presente con una ambulancia, porque sabemos que en la quema de pirotecnia pues siempre cae un poquito de esta ceniza o lo que ya es la quema. Nosotros siempre vamos de la mano con comercio en esta situación, y ya nada, estamos en la espera de ponernos de acuerdo con comercio para comenzar a hacer este tipo de visitas, también como en Achocopan, que vamos sobre las calles y para ver qué encontramos irregularidades, pues sí.
10: Exacto.
0: Siempre va un aumento, siempre encontramos gente que lo ve como buen negocio, pero sí, siempre va como está ahí estable, poquito.
1: Son ya las 8 de la noche con 42 minutos, vamos ahora al municipio de Huejotzingo. Un hombre relató un presunto intento de asalto cuando circulaba por la carretera en Huejotzingo, luego de que sujetos encapuchados se acercaron a su vehículo y rompieron los cristales. En una de las puertas quedaron visibles aparentes impactos de arma de fuego. Esto de acuerdo con su testimonio, el cual vamos a escuchar y a ver a continuación.
11: Manda, acabo de salir de un intento de asalto. Estoy en Huejotzingo, Puebla. Vean, aquí. Estaba circulando por la carretera y llegaron unos encapuchados y me rompieron los cristales. También la puerta. Y no sé si llevaban armas de fuego. Pero estoy herido de la pierna. Me di a la fuga como pude. Y ahorita me voy al aeropuerto porque no confío en la policía local. No sé si me puedan auxiliar a la Guardia Nacional en el aeropuerto, que yo creo que es lo más seguro y cercano que puede encontrar por ahora.
1: Lo que se aprecia en este video, si es que lleva roto el vidrio precisamente de la puerta del conductor de este vehículo, está desmoronado el vidrio, es lo que se alcanza a ver en este video que esta persona hizo para relatar este presunto intento de asalto cuando circulaba en la carretera en Huejotzingo. Además, otro detalle que se logra percibir en este video es que hay un poco de luz, no es tan de noche. No están de noche, en algunas partes del video se ve todavía un poco de luz del día, y es lo que está denunciando. No se tiene información si presentó su denuncia ante la fiscalía y para que se investiguen estos hechos que habrían ocurrido en una carretera en Huejotzingo. 8:45, hacemos una pausa y ya regresamos con más información aquí a la multiplataforma Red Ciudadana.
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1: Son las 8 de la noche, 47 minutos. Seguimos aquí en Red Ciudadana con más información. Paramédicos de San Andrés Cholula atendieron a 3 personas luego de la volcadura de un vehículo en el camino a Portezuelos y la carretera federal Atlixco-Puebla. El accidente habría ocurrido por exceso de velocidad. La zona estuvo bajo atención de los cuerpos de emergencia mientras se realizó el retiro de la unidad y la atención que se dio a las 3 personas lesionadas. 8:47. En Tehuacán, durante un operativo coordinado en la Colonia México, fueron detenidas 2 personas y se aseguraron 24 bolsas con una sustancia con características de droga sintética. Las autoridades mantienen las investigaciones para determinar su procedencia y posible vínculo delictivo. 8:48, vamos a revisar el pronóstico meteorológico de la Coordinación de Protección Civil para esta noche. Se esperan temperaturas mínimas de 6 a 15 grados Celsius en las partes altas de las sierras norte, nororiental, Negra, Valle Cerdán y Angelópolis, de 12 a 15 grados Celsius en la Mixteca y Valle de Atlixco, y de menos 1 a 0 grados Celsius sobre las cimas del Ixtapopo, Malinche y Citlaltépetl. En el tema de las lluvias, se esperan lluvias de ligeras a moderadas, dispersas de 10 a 20 milímetros durante la noche madrugada en las regiones de Angelópolis, es decir, la zona metropolitana de la ciudad de Puebla, sierras norte, nororiental y Negra. El viento, vientos de componente sureste de 20 a 25 kilómetros por hora con rachas de hasta 45 kilómetros por hora en la mayor parte del estado de Puebla. Es el pronóstico meteorológico de la Coordinación Estatal de Protección Civil. 8:49. En deportes, Emiliano Gómez dejó el Club Puebla. Emiliano Gómez dejó el Club Puebla y se convirtió en nuevo jugador de Tigres de la Universidad Autónoma de Nuevo León. El Club Tigres habría acordado pagar poco más de 5 millones de dólares por el delantero uruguayo. La franja tiene hasta este viernes para fichar a un reemplazo fuera de la Liga MX conforme a las reglas de transferencias internacionales. Emiliano López deja el Club Puebla y se va a Tigres. 8:50. En la mañanera de este día se presentó el paquete económico 2027. Contempla un aumento real de 3.9% en los ingresos presupuestarios y de 5.9% en los ingresos tributarios, mientras que el gasto neto total crecerá 0.7%. Además, se destinará más de 1 billón de pesos a los programas del bienestar, manteniendo la disciplina fiscal. Esto lo informó Edgar Amador Zamora, secretario de Hacienda y Crédito Público, en la conferencia mañanera.
2: Crecimiento importante de los ingresos presupuestarios de 3.9% en términos reales respecto del anterior, con los ingresos tributarios creciendo 5.9%. Hay un crecimiento en términos reales muy importante de los ingresos tributarios. Un crecimiento también de los ingresos no tributarios, incluyendo los ingresos petroleros. Entonces, los dos grandes pilares de la recaudación fiscal, los tributarios y los no tributarios, tienen un dinamismo muy importante. Un aumento en el gasto neto total de 0.7%, con un aumento

0: gasto programable de 1% y en el no programable, que incluye, por ejemplo, entre otras cosas, el servicio financiero del país, que tiene un manejo muy eficiente y contenido, de 0.2%. Se destinan más de 1 billón de pesos en programas del bienestar. Este es un monto histórico que destina el presupuesto del país para la inversión en programas del bienestar. Todo esto se va a reflejar en un balance primario, y esto es muy importante, de 0.5% del Producto Interno Bruto, superior al que ya estamos logrando para el cierre del 2026 de 0.1, lo cual va a traducirse en una reducción paulatina, pero muy importante, del déficit público a 3.9%, lo cual va a producir una trayectoria de la deuda estable hasta el año 2030. La siguiente, por favor.
1: Son las 8:53. El paquete económico 2027 del gobierno federal busca mantener finanzas públicas sanas y sostenibles para garantizar los avances sociales. Esto lo afirmó Edgar Amador Zamora, secretario de Hacienda y Crédito Público. Explicó que las iniciativas económicas, incluida la Ley de Economía Digital, plantean nuevas formas de impulsar el desarrollo del país mediante modernización fiscal y fortalecimiento de ingresos.
0: Menciona la señora presidenta, ayer se presentó el paquete económico. El paquete económico es un paquete de iniciativas, de leyes, de modificaciones. En este caso se envió, por supuesto, la ley de ingresos, el proyecto de decreto de presupuesto de ingresos, es la ley de una modificación, o sea, la ley del ISR, a la ley de derechos, también a la ley de aduanas. Hay unas modificaciones importantes y, como mencionaba la presidenta, también hay si bien no forman parte del paquete económico de manera tradicional, sí van a ser muy importantes para, como ella mencionaba, el crecimiento de largo plazo va a estar muy ligado a la digitalización, a la formalización de la economía y de los actores económicos, y para eso se envían también un paquete que incluye la ley de economía digital. Todas estas conforman una nueva forma para impulsar el desarrollo económico del país, que hemos tenido un conjunto de muy buenos indicadores de manera reciente. Vamos a enfocarnos brevemente en las finanzas públicas responsables para el bienestar. Esto es lo que engloba el mensaje del paquete económico para el 2027. Empezamos.
1: Son las 8:55. Seguimos con más información. La Secretaría Ejecutiva del INE, el Instituto Nacional Electoral, informó la renuncia irrevocable de quien era su titular, Claudia Arlet Espino, efectiva a partir de hoy, 9 de septiembre, por motivos de salud. Expresó su disposición para colaborar en la transición y garantizar que la Secretaría continúe operando con normalidad y apego a los principios electorales. Y más tarde, la consejera presidenta del INE, Guadalupe Tadei, designó a Carlos Félix López como encargado de despacho de la Secretaría Ejecutiva tras la salida de Claudia Arlet Espino. ¿Qué pasó ahí? El proceso electoral, de manera formal, el proceso electoral 2027, inicia el 10 de septiembre, es decir, mañana. Mañana inicia el proceso electoral 2027. Es una ruta que termina hasta que se entregan las constancias de mayoría a quienes resulten ganadores de la elección 2027. Pero esta ruta empieza mañana. Y un día antes renuncia la persona más importante en este proceso, que es la secretaria ejecutiva del INE, hay un encargado de despacho, pero algo por ahí no cuadra. Y en información que está ocurriendo en estos momentos en Tultitlán, Estado de México, hay inundaciones, estamos viendo ya las imágenes de inundaciones en Tultitlán, por lo que pacientes y familiares son apoyados por ambulancias y unidades de bomberos para el ingreso y salida del Hospital del Issste de Tultitlán en el Estado de México ante las inundaciones que en la zona alcanzaron hasta 45 centímetros. Ahí están las imágenes para quienes nos ven en redes sociales, para quienes nos escuchan en radio. ¿Qué le digo? Que está inundado, hay personas resguardadas en la entrada, en una banqueta que se ve un poco alta, y son las ambulancias y bomberos que se están cargando de plano a las personas para poderlas sacar de este lugar, de este hospital del Issste. Esto sucede en Tultitlán, Estado de México. En información internacional, el Papa León XIV recibió en Roma a representantes ucranianos y del mundo árabe, quienes reafirmaron su compromiso con el diálogo interreligioso y la construcción de la paz. El encuentro destacó la importancia de mantener canales de comunicación entre comunidades en conflicto. 8:58. Y en Egipto, arqueólogos en Saqqara descubrieron una tumba de 4.000 años que incluye una puerta falsa, elemento simbólico que representaba la conexión con el más allá en la tradición funeraria del antiguo Egipto. También hallaron más de 100 figuras funerarias asociadas a rituales de protección para el difunto. Y con esta nota le agradezco el favor de su atención. Nos escuchamos y nos vemos el día de mañana. Que tenga una excelente noche. Se queda con Rafael Telles en Red Ciudadana de 9 a 10. Tendrá una entrevista con el senador de Movimiento Ciudadano, Néstor Camarillo, y también las secciones del Guajolote que lee y las recomendaciones del chef Alan. Así que de 9 a 10 y de 10 a 11, Carlos Alberto Vázquez con la información de la nota roja en cubriendo a Marcos Bravo. Que tenga excelente noche. Gracias.
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1: Y qué bueno que siguen con nosotros esta noche aquí en Red Ciudadana 1120 de AM, pero en especial en todas nuestras redes sociales. Es la multiplataforma de Cinco Radio Comunicación Efectiva y con estos programas especiales que preparamos con mucho cariño para todos ustedes, para conocer los personajes de la política en Puebla, los funcionarios, quienes tienen siempre ideas para cambiar un poquito Puebla, que tienen también propuestas y que las pueden compartir con todos nosotros en este espacio. Esta noche, como ya lo pueden ver, nos acompaña Néstor Camarillo, él es senador de la República y nos viene a acompañar aquí a Red Ciudadana. ¿Cómo estás? Bienvenido.
2: Qué gusto saludarte.
1: Buenas noches.
2: Hola, Rafa. Y gracias por invitarme a este programa tan importante, donde seguramente vamos a hablar de todo.
1: De todo un poco y hasta donde nos dé tiempo. ¿Qué te parece primero si nos platicas de Néstor Camarillo, un político joven? ¿De dónde vienes? ¿De dónde eres? ¿Cómo empezaste tus pasos en la política? ¿Y alguna anécdota que puedas recordar?
2: Claro, primero quiero iniciar diciéndote que soy padre. Soy padre de dos hermosos niños, Néstor León, José Julián, de 7 y 5 años. Soy esposo de Lisbeth Villegas Chávez. Soy no tan joven, 39 años acabo de cumplir, nacido aquí en la ciudad de Puebla, registrado en la Junta Auxiliar de San Baltasar, Campeche. Aquí mis padres se conocieron, aquí mis padres hicieron una gran familia. Mis padres y yo también somos originarios del municipio de Quecholac, Puebla, de allá venimos. Aunque nací aquí, he estudiado, aquí he hecho mi vida, aquí vivo, aquí está mi familia, pero nunca hay que negar nuestro origen. Y mi origen de mis padres, de mis abuelos, de mis tatarabuelos, viene de ese hermoso municipio que está una hora aquí de la capital poblana. Y bueno, pues arrancó mi carrera política, yo siempre lo he platicado desde la secundaria, porque fui presidente de la Sociedad de Alumnos cuando tenía apenas 14 años. Tuve la oportunidad de participar en una contienda electoral interna ahí en la secundaria. Gané, afortunadamente, abrumadoramente, por un casi 80% de los votos. Ahí había una planilla que ahí los maestros impulsaban, competimos, ganamos. Y desde ahí nació mi aspiración, mi cariño por el servicio público. Yo creo que desde los 14 años lo he hecho. Me ha gustado mucho. Ha habido de todo, he ganado, he perdido elecciones, he sido desde diputado local suplente hasta senador de la República, presidente municipal, diputado local, he dirigido un partido en el estado por más de 5 años, pero también he sido representante de casilla, he pintado bardas en su momento, yo era pintor, a los 16 años yo pintaba, andaba pintando bardas, también en su momento yo era un político joven de las alturas. Yo andaba colgado en los postes cuando la ley permitía andar colgando pendones. Yo andaba, o sea, ¿qué voy con todo esto? ¿Qué te quiero decir, Rafa? Que he estado desde el ámbito más sencillo hasta una gran responsabilidad que hoy tengo al ser senador de la República, secretario de mesa directiva del Senado, soy presidente de comisión, soy el único senador que preside una comisión que es de economía circular y desarrollo empresarial. Entonces, eso es lo que en pocas palabras brevemente te puedo decir que es Néstor Camarillo.
1: Y es un largo recorrido sin duda y que requiere de una gran preparación y que requiere también de un trabajo constante. Como lo escuchamos, es un político que ha estado aquí siempre en Puebla y que ha hecho aquí su carrera y que la está ahora pues coronando, viéndola, digamos de alguna manera, que cumplir esa aspiración que tienes de servir, de ser un servidor público, pues desde una senaduría que no es, que la responsabilidad es muy alta, muchos no la tienen, no la conocen hasta que estás ahí, ¿no? Hasta que estás en la curul, hasta que estás participando en las votaciones, en los trabajos y luego con todo el vaivén político que te ha tocado a ti ver desde tu partido de origen. Lo que se vivió con ese partido y lo que estás viviendo ahora con otro color.
2: Es correcto, ya lo has mencionado bien, 128 senadores de la República para 130 millones de mexicanos, en promedio 3 senadores por estado. En este momento en Puebla somos 3, 3 senadores de la República, de Morena, el Partido del Trabajo y en este caso Movimiento Ciudadano. Yo tuve la oportunidad, efectivamente, como ya lo dijiste, de militar aproximadamente cerca de 20 años en un partido político de historia, ¿no? Con historia, con memoria, con errores, defectos, como todos. Tomé la decisión hace más de un año de renovarme, de reconstruirme, de relanzarme con un nuevo proyecto ciudadano que abrace las causas ciudadanas, con una agenda legislativa ciudadana, que lejos de ser una oposición se convierta en una alternativa para los poblanos y para México. Tengo extraordinarios compañeros senadores, como lo es mi coordinador Clemente Castañeda, como lo es el senador Luis Donaldo Colosio, Amalia García, que es exgobernadora de Zacatecas, exdirigente nacional del PRD, también Alejandra Barrales, que fue jefa delegacional allá en Ciudad de México y también fue líder nacional del PRD, Daniel Barrea del estado de Campeche. En fin, creo que estoy en una gran bancada, en la mejor bancada del Senado.
3: Compañeros,
2: no,
3: todos los cargos que tuvieron.
2: No, claro, y Clemente es su segunda vez como senador, ha sido diputado local, diputado federal. Él coordinó las campañas en su momento del primer gobierno de Movimiento Ciudadano de Enrique Alfaro allá en Jalisco. Él impulsó mucho la candidatura y la campaña de Samuel García allá en Nuevo León. Entonces es un hombre inteligente que ha logrado arropar a Puebla, nos ha arropado, nos ha ayudado y ahí estamos presentes. Y sin duda, sin dejar de reconocer al jefe Dante Delgado, como le decimos quienes lo apreciamos, lo valoramos, un hombre pues con amplia trayectoria, un hombre con mucha experiencia política que guía hoy los destinos de Movimiento Ciudadano, que también bien coordina Jorge Álvarez Máynez, quien también fue candidato presidencial, igual joven, tiene me parece que 42 años, muy joven, muy puesto, dispuesto, recorre el país, nos ha venido a acompañar aquí ya en dos ocasiones, a tu servidor, ha venido viendo cómo vamos trabajando, y la verdad es que muy bien, insisto, creo que no, cambié de partido, más no cambié de causas, no cambié de metas, no cambié de aspiraciones. Mi aspiración principal es que le vaya bien a Puebla, que vuelva a ser un estado con paz, un estado tranquilo, un estado seguro, un estado en desarrollo. Entonces, lo hemos hecho con mucha convicción y creo que falta mucho trabajo por hacer todavía.
1: Y aquí en Puebla, sin duda, se espera mucho de sus políticos, de sus representantes populares, que vengan otras historias, que vengan otros ajustes para que se platiquen ya. Tú lo haces con mucho orgullo, por ejemplo, retomando tu origen en Quecholac, y dices de esa bonita tierra, de ahí soy. Y otros recordamos que ese rumbo pues tiene ahí marcado, ¿no? El tema del huachicol, de otros delitos, de inseguridad. ¿Esto cómo lo ves tú?
2: Primero, fíjate que quiero mencionarlo. Me tocó ser alcalde de ese municipio en un momento tenso, complicado. En aquellos años, recuerdo perfectamente que para la zona desde San Martín Texmelucan hasta Ciudad Cerdán, prácticamente donde los ductos de gas y de gasolina atravesaban nuestros municipios, pues desafortunadamente nació una cultura que era la extracción de gasolina y que al final del día, pues atravesando una economía pues debilitada en la región, ¿no? Más este fenómeno que creció demasiado, pues se volvió un tema de cientos, hasta de miles de personas que llegaron a participar. Los alcaldes de aquel entonces tuvimos que sobrellevar la situación. Tú sabes, y siempre lo he manifestado, el eslabón más débil de los entes de gobierno es los gobiernos municipales. Los gobiernos municipales, conforme han pasado los años, han sido muy debilitados. Cada día reciben menos recursos, cada día reciben más descuentos por parte de la federación, por parte del estado. Cada día es muy difícil que alguien quiera ser policía municipal. Cada día es más difícil que tú puedas hacer como presidente municipal. No lo digo por Quecholac, lo digo por los 217 municipios, hacer una obra de gran calado. Es muy difícil. Te alcanza para hacer alguna calle, alguna banqueta, algún aula, pero es complicado. Creo que han sido los municipios de México abandonados, han sido lastimados, y donde vemos que cada día las políticas públicas de Estado siguen siendo en deterioro de la imagen del presidente municipal. Entonces, nos tocó atravesar esa situación, pero mira, terminamos, ya casi van 10 años que dejé el gobierno. Ya voy a cumplir 10 años que ya no soy presidente municipal, pero lo hice con mucho orgullo. Fui presidente municipal a los 25 años. De los 25 a casi los 30 años tuve ese honor, esa gran responsabilidad, que insisto, no la oculto, al contrario, me siento orgulloso de la tierra que vio nacer a mis padres y donde también seguido estoy por allá.
1: Exactamente, que te digo, todos esperamos, no solo para Quecholac, ahora sí retomo tus palabras, sino para todos los municipios, que ya sea otra historia la que les podamos aquí contar. Nos vamos a ir a una pausa, no sin antes invitarle a que escuche y vea esta bonita sección que tenemos aquí en Red Ciudadana con Rafa Telles, su servidor. Le hemos llamado El Guajolote que Lee, y es la recomendación que nos tiene siempre el maestro Óscar Alarcón, una lectura. Él nos va a recomendar cada semana una lectura. Vamos a escuchar y a ver de qué se trata, y ojalá usted tenga la oportunidad de leer el libro que nos recomienda esta noche.
3: ¿Qué tal, amigos de Cinco Radio? Soy Óscar Alarcón y esta semana les voy a platicar sobre Circo Momentáneo de Juan Jesús Jiménez. Circo Momentáneo incluye el poema El Mediodía, con el que obtuvo el Premio Nacional de Poesía Amapola Fenocchio 2020, concurso dirigido a estudiantes de bachillerato de todo el país. El libro ahora forma parte de la colección Extraditados de la Dirección General de Publicaciones de la UAP. En su conjunto, Circo Momentáneo gira en torno a tres tragedias: la muerte de Carlos, a quien asesinan en un mercado; el asesinato de Nicolás y el suicidio de Agustín, a raíz de que son descubiertos como pareja homosexual; y el último hecho funesto, el asesinato de un siamés durante la Feria de San Miguel, por un hombre que es poseído por el demonio. A Juan Jesús Jiménez se le ha preguntado cómo se ve en el futuro, y ante ese cuestionamiento su respuesta es lacónica: me gustaría verme como el cirquero, alguien de quien olvidarán el rostro, pero el circo permanecerá. Como mencioné, a los 17 años, Juan Jesús Jiménez fue el ganador del quinto concurso nacional de poesía joven para estudiantes de bachillerato escolarizado Amapola Fenocchio 2020, en el que participaron 31 poemarios. Me gusta resaltar esta cifra, pues arroja una serie de reflexiones. ¿Cuántos libros de poesía se leen en los bachilleratos? ¿Cuáles son los poetas que tienen más eco entre los jóvenes de preparatoria? ¿Cómo nace la necesidad de escribir poesía y no narrativa? Amigos de Cinco Radio, el libro que recomendamos esta semana es Circo Momentáneo de Juan Jesús Jiménez, publicado por la Dirección General de Publicaciones de la UAP. Soy Óscar Alarcón, nos volveremos a escuchar.
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1: Y estamos de regreso aquí en Red Ciudadana con Rafa Telles, su servidor. Qué bueno que siguen con nosotros a estas horas de la noche y esta plática que usted lo ha visto, se ha ido tornando muy sabrosa y muy interesante, pues con un político que vaya, que tiene ya un camino recorrido y que ha escuchado, digamos que de todas las voces aquí en Puebla, hoy desde el Senado de la República, pues trabajando y también contándonos qué cosa viene para Puebla. Desde el Senado de la República nos acabas de platicar de tu bancada, que está conformada por políticos ahí de mucha experiencia, muchos de ellos ya hasta con el haber tenido cargos de dirigencias nacionales de sus partidos. Pero tú también, o sea, en lo que cabe, o sea, también tienes un recorrido, también llegas con tablas, fuiste alcalde, estuviste aquí en el Congreso local, también encabezaste un partido. Entonces, a la hora de ver como bancada de Movimiento Ciudadano y analizar las leyes, las propuestas, las iniciativas, ¿cómo ves esta ideología? ¿Cómo calificarías la ideología de este partido naranja?
2: Pues mira, una ideología muy abierta, socialdemócrata. Nosotros creemos firmemente en que hay que seguir respetando las instituciones, hay que seguir confiando en nuestras instituciones y también dejando claro que también no hemos estado en contra de todo y a favor de nada. Así hemos también propuesto iniciativas importantes de gran calado. Hemos también acompañado también en su momento al gobierno cuando creemos que están haciendo algo bien. Por ejemplo, que los programas sociales fueran a la Constitución, Movimiento Ciudadano estuvo a favor, ¿no? Hemos estado a favor de la miscelánea fiscal del gobierno federal. Creemos firmemente en que los recursos deben de llegar al pueblo, pero siempre y cuando tengan un fin y una meta. No solamente para mantenerlos ahí o que crean el gobierno que pueden ser un botín electoral, sino para que también la gente salga adelante, pueda aspirar a crecer, pueda aspirar a poder tener una vida mejor, que sus hijos puedan desarrollarse en un ambiente como el que vivimos hace muchos años, de paz, de tranquilidad, de desarrollo. Entonces, por ese sentido, te quiero decir que Movimiento Ciudadano es un partido abierto, es un partido que efectivamente abraza las causas ciudadanas, pero muy, muy, y también enfocado en los jóvenes. Ahí es donde Movimiento Ciudadano creo que ha entrado perfectamente. El coordinador nacional, Jorge Álvarez Maínez, ha visitado cerca de 80 universidades en este tiempo. Yo he visitado casi 20 y hemos estado en mucho contacto porque vemos que los jóvenes son a veces ajenos, lejanos a la política, ¿no? La idea no es tenerlos ahí, la idea es involucrarlos, es hacerlos ser parte de su presente y de su futuro. El discurso viejo, trillado de los jóvenes son el futuro, ya pasó otro tema. Hoy los jóvenes son el presente y son el futuro de este país, de este estado. ¿Y qué decirte de Puebla? Puebla es un estado con 7 millones casi de habitantes. Es el cuarto padrón electoral más grande, pero también creo que el estado de Puebla es el más bonito del país, con regiones diversas, desde la Mixteca Poblana, desde la Sierra Norte, Nororiental, el Valle de Ciudad Cerdán, la zona de Ajalpan, Sierra Negra, la zona metropolitana de Puebla. Creo que tenemos un gran estado, ¿no? No porque un estado, otro estado sea menor. Puebla creo que sin duda tiene un importante lugar en la federación, en nuestro país, y que efectivamente me ha tocado representarlo ya como presidente municipal, como diputado local. Fui presidente del Congreso también en el estado, de la mesa directiva. Me tocó el proceso, vivirlo, el conducirlo del fallecimiento del gobernador Miguel Barbosa y de la protesta que tomó el diputado y luego gobernador sustituto Sergio Salomón Céspedes. Desde mi mesa directiva me tocó recibir al secretario de Gobernación federal en aquel tiempo en el Congreso. En fin, creo que en 20 años de trayectoria tengo un poquito ya de experiencia. No soy un político improvisado. Y cuando tomé la decisión de ya no estar en el partido político que milité 20 años, hubo ofertas y propuestas de todos los partidos. Me buscó el Partido Acción Nacional, habló conmigo el Partido del Trabajo, el Partido Verde Ecologista y sin duda el Partido Morena. Pero yo tomé la decisión de estar en Movimiento Ciudadano por convicción, porque, insisto, es el partido del futuro, es el partido que abraza a los jóvenes, a las mujeres, es un partido que hace política de manera distinta. Incluso hemos llegado a mencionar que la palabra oposición ya no debe estar en nuestro vocabulario. debe estar la palabra alternativa. Volvernos la alternativa que México quiere. ¿Por qué? Porque prácticamente no se puede pensar que el desarrollo de México, el crecimiento de México, dependen de una marca. Depende de una manera distinta de pensar y de hacer las cosas. Pero tiene que partir desde los propios ciudadanos. Y en esa parte creo que no nos hemos equivocado y yo he tomado la mejor decisión en mi carrera política. Por eso estoy aquí muy contento en Movimiento Ciudadano.
1: Y ahora que ya estás ahí bien posicionado, bien entendido con todos tus compañeros y viendo pues desde otra perspectiva la política, ¿qué te parece la llegada a tu organización de Tony Gale?
2: Muy buena. Yo lo dije en rueda de prensa, vive un extraordinario momento. El gobernador Gale, exgobernador Tony Gale, tú lo conoces, hizo un buen trabajo por la alcaldía, hizo un buen trabajo en poco tiempo, porque fue gobernador 1 año 10 meses.
1: Sí.
2: Pero también hizo una extraordinaria labor. Creo que es un gobernador carismático, un gobernador que hoy lo podemos ver en la calle, caminando, saludando a la gente. Y no hay ningún reproche, al contrario, buenas muestras de afecto. Creo que en política es muy difícil hoy que un exgobernador de otro estado lo pueda hacer, por lo regular salen con un gran desgaste político, social, y Tony no. Tony yo creo que tiene una gran oportunidad de reconfigurarnos, de ayudarnos a crecer. Lo está haciendo en sus primeros días, ya nos platicamos con él. Está muy animado, muy propositivo. Muy constructivo, y seguro estoy que con su aportación de experiencia, con las amistades que él a lo largo de muchos años ha formado en todo el estado de Puebla, seguro será un gran pilar para que siga creciendo este proyecto.
1: ¿Y ahora qué vamos a hacer ahí con dos personajes carismáticos que conocen los poblanos, que como acabas de decirlo, los dos tienen experiencias y los dos también tienen aspiraciones? Los dos cantan.
2: Vamos a hacer un dueto para empezar.
1: Para empezar.
2: Para empezar hay que hacer un dueto.
1: Sí, sí, sí. Eso está bueno, ¿eh? Y sí, sí, sonará interesante. Pero lo que se viene en el 2027,
2: sí.
1: Se oye bueno, se ve bueno.
2: Se ve bueno, se oye bueno. Él ha manifestado que primero hay que trabajar. Lo escuchaba en una entrevista hoy por la mañana. Decía, hay que trabajar primero y claro que estaré atento para poder participar. Él ha hablado mucho que quiere darle paso también a los jóvenes, pero un perfil como el de Tony también se ocupa. Obviamente, la experiencia también suma al ímpetu, a la juventud, la energía. Yo no soy de los que está de acuerdo que solo jóvenes. También creo que hay que hacer una gran fórmula de experiencia con juventud, con madurez, con ímpetu, con ganas de hacer las cosas. Creo que esa es la mejor fórmula para dar los mejores resultados.
1: Sí, para que sea una maquinaria completa, sí, sí, ¿no? Más competitiva.
2: Nadie carece de menos valor, ni los jóvenes ni la gente de experiencia. Yo creo que se debe respetar a quienes llevan años sirviendo a la Puebla, que tienen conocimientos que a veces los jóvenes no podemos tener. Digo, todavía me siento joven, aunque tengo 39 ya. Ya soy,
1: queda medio todavía.
2: Ya soy padre de familia, ya no soy tan joven, pero tengo el alma y la mente joven.
1: Sí, no, y se te nota y se te escucha, la verdad, con ese entusiasmo que pues debe tener los políticos, para aguantar tanto, porque además, pues sí, así llegan las bonitas historias que se construyen. Contamos el lado bueno, ¿no? El manejo de una alcaldía, el manejo de una dirigencia, pero en eso, vaya que hubo catorrazos, vaya que hubo que aguantar. Y los que los aguantaron, pues aquí están. Y si usted no los vio un ratito, regresan. Y también ahí están, y están más vigentes que nunca. Esto es lo que estamos escuchando de Néstor Camarillo, un senador de la República por Puebla, que viene a platicar hoy a Red Ciudadana con Rafa Telles, su servidor, y sobre todo con usted. Aquí en nuestro muro de Facebook, usted escríbanos todos los mensajes que se le ocurran ahorita, algún saludo que tenga para el senador, con mucho gusto nosotros se lo vamos a compartir. También en nuestra señal de YouTube, también nos puede usted escribir algún comentario y con mucho gusto a su equipo de trabajo se lo vamos a compartir para hacérselo llegar. Nos vamos a ir a la siguiente pausa, no sin antes invitarle a que vea nuestra siguiente sección. Usted lo sabe, aquí en Red Ciudadana tenemos cada semana una recomendación de un experto de la cocina. El chef Alan Sánchez nos recomienda siempre algo, sobre todo de la comida mexicana y sobre todo poblana. Póngale mucha atención y ojalá usted tenga la oportunidad de preparar este platillo para los suyos. Es la colaboración del chef Alan Sánchez.
14: Hola, ¿qué tal, amigos de Red Ciudadana 5 Radio? Pues los saluda su chef de confianza, como todos los miércoles, el chef Alan Sánchez, y el día de hoy los saludo desde su casa. Como siempre, pues vamos a estar hablando de temas muy importantes, ya sea de ingredientes, platillos, productos, tradiciones o técnicas de la gastronomía poblana o mexicana. Acuérdense que la gastronomía poblana es la gran cocina de México. Pues, ¿cómo les ha ido en esta temporada de chiles en nogada? Pues ya vi que estuvo el concurso, estuvo muy padre. Felicidades a todos los que ganaron y sobre todo a los que participaron, pues para darle mayor publicidad, mayor demanda y mayor crecimiento a la temporada de chile en nogada. Pues el día de hoy vamos a hablar de un ingrediente que yo había escuchado hace muchos años cuando era joven, hace unos 40 años, yo creo que cuando iba al mercado de Jamaica con mi mamá en la Ciudad de México, porque acuérdense, yo soy de la Ciudad de México, llegué a Puebla hace unos 20 años y sobre todo pues me enamoré de la gastronomía poblana, de sus técnicas y de sus mujeres. Aquí pues mi esposa es poblana y mis hijos son poblanos. El día de hoy les quiero hablar de este producto que yo dejé de escuchar mucho tiempo, yo creo que unos 30, 40 años, como les comentaba, y sobre todo es el tequesquite. No sé si lo habían escuchado alguna vez, yo creo que algunos de ustedes sí, algunos otros no, y pues en este caso, si hemos hablado de la sal de Zapotitlán Salinas, que es una sal ancestral, yo creo que podemos hablar del abuelito, yo creo se podría decir, o un tipo de sal que también es muy particular y específico aquí en México. Esta sal, como les digo, es el tequesquite, que se obtiene en este caso principalmente del lago de Texcoco o de lagos con salinidad elevada, y se da principalmente o se obtiene en este caso en tiempos de calor y de sequías, porque en este caso pues esta agua, al contener minerales y sales, al momento de evaporarse se genera este tipo de sal, este residuo en la superficie o en la parte más superficial de esta, de estos lagos. No es exclusivo de Texcoco, sino también en este caso de Tequisquiapan, de Puebla, de Tlaxcala y de otros lagos, como les repito, con alta salinidad. ¿Cuál es la característica de esta sal o sazonadora ancestral? Pues está conformado por cloruro de sodio, que es la sal común, bicarbonato de sodio, que en este caso aquí yo creo que unos estuve buscando información porque yo lo dejé de escuchar hace mucho tiempo y ahorita lo estoy volviendo a utilizar, ahorita les explico en qué. El bicarbonato de sodio, acuérdense, dicen que sirve para leudar aquí en todas las investigaciones que yo estuve checando. Yo creo que no es para leudar, sino es para como el polvo para hornear que nos hace que esponje, sobre todo con el calor en los tamales. Tiene carbonato de potasio, sulfato de sodio y arcilla, ¿sale? Esta es una sal milenaria que se utilizaba desde el siglo XVI, antes del siglo XVI, perdón, en este caso por los mexicas y por los otomís. Se utilizaba obviamente para la cocción de frijoles, ayocotes, principalmente para saborizarlos. Obviamente sabemos que el barro, la arcilla, los minerales nos dan ese sabor tan característico y tan rico que ocupamos los mexicanos nosotros. Nos sirve también en este caso para que los quelites y nopales preserven su color verde y también en este caso para que los tamales esponjen. Acuérdense que por eso tiene bicarbonato de sodio. Otro uso que yo estoy ocupando mucho o actualmente y que por eso retomé este ingrediente es para la cocción de elotes y esquites, ¿sale? ¿Por qué lo estoy ocupando? Pues que afortunadamente puse una esquitería y elotería, pues sobre todo a los que se ubican por Ciudad Universitaria en la calle de Río Bravo 5595. Ahí nos pueden encontrar de lunes a sábado, 5:30 de la tarde, 10:30 de la noche. Y aquí hacemos estos elotes con tequesquite. ¿Cuál es el beneficio de del tequesquite en este producto? Suaviza el grano, le da un color amarillito en particular y sobre todo saboriza de una manera única, diferente y tradicional, que es muy diferente a los elotes hervidos, ¿sale? Entonces, ¿cómo se utiliza el tequesquite y cómo se presenta? Hay varias presentaciones. Uno es espumilla, confitillo, cascarilla y polvillo, donde más importante, bueno, los más finos serían espumilla y confitilla. Si ustedes van a la central de abastos o algunos mercados, se van a dar cuenta que parece como piedra volcánica, muy porosa, de un color grisáceo blanquecino. ¿Qué hay que hacer con esta piedra? Pues sobre todo, primero, hidratarla, ¿sale? Si es en piedra, si es ya en polvo, pues la tenemos que hidratar un poquito nada más. Si es en piedra, la tenemos que poner a remojar en agua, suficientemente agua fría durante 24 horas, para de ahí disolverla, colarla y utilizar esta sal para sazonar, ¿sale? También estuve investigando, ahora que estoy haciendo elotes, pues que hacen reacción química con el pericón. El pericón, como algunos de ustedes saben, es una hierba que se utiliza para los elotes y esquites, que da un color amarillento y un sabor anisado. Pero si los dos los cocemos juntos desde un principio, el agua, por reacciones químicas, se va a poner café o negra. Entonces, ¿qué les aconsejo? Primero, hidraten su tequesquite, pongan a cocer sus elotes con este tequesquite y al último aromaticen con el pericón. Pues, ¿qué les pareció? Yo creo que es uno de los ingredientes que me dio mucho gusto haber vuelto a utilizar, sobre todo en esta parte de mi vida, en esta parte de emprendimiento. Y pues ya saben, búsquenme en redes sociales como chef-alan sánchez. Ahí van a poder encontrar mis proyectos del taller culinario, que es yoshintle.taller, donde damos cursos, talleres y capacitaciones gastronómicas. Y también ahí van a ver la parte de los elotes y esquites, que se llaman El Maestro, haciendo homenaje obviamente al maíz, y como estamos cerca de la UAP, a pues la parte docente, ¿sale? Nos vemos, y cualquier persona que mencione que me vio en 5 Radio, les vamos a dar una excelente promoción. Nos vemos la siguiente semana y es un placer verlos en el local, ¿sale? Cuídense, buenas noches, bye bye.
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26: Y estamos de regreso aquí en Red Ciudadana con Rafa Telles, su servidor. Qué bueno que están con nosotros esta noche para platicar con el senador Néstor Camarillo y de los temas que ya vimos, pues su origen, ahora la experiencia que ha adquirido y cómo encuentra sus nuevos compañeros en este partido al que se sumó, a Movimiento Ciudadano. Y hablando de este partido y hablando de Movimiento Ciudadano, Néstor, ¿cuál crees que sea la fórmula? Vemos que tienen ustedes un crecimiento importante, que gobiernan estados importantes, no se diga Nuevo León, no se diga Jalisco. ¿Cuál creerías que es ahí la fórmula?
2: Creo que hay que regresar nuevamente a esas políticas públicas que permitan que Puebla lo conozca el mundo, que Puebla lo conozcan más turistas, porque generan empleos, generan riqueza, y que más empresas internacionales vean a Puebla como un buen lugar para crecer. Entonces creo que esas políticas hay que volverlas a implementar, volver a hacer a Puebla atractivo para la inversión. Hoy tú lo sabes, tenemos en Puebla un gran clúster universitario. Las mejores universidades están aquí asentadas en la ciudad. Aquí hay muchos jóvenes que vienen a estudiar de Morelos, de Guerrero, de Veracruz, de Oaxaca, de Chiapas, de Tlaxcala. Entonces, seguir permitiendo que vengan más y más jóvenes, que muchos ya se quedan a vivir aquí en Puebla. Ellos están como su hogar. Aquí están, lo adoptan porque ven un lugar tan bonito para vivir, para crecer, un lugar que todavía está como un estado seguro. Digo, también tenemos complejidades importantes que hay que atender de inmediato, pero, por ejemplo, estados, lo digo con respeto a quien pueda ver esta cápsula, estados como Tamaulipas, como Zacatecas, como en este caso Sinaloa, creo que están padeciendo mucho los temas de inseguridad. Entonces, creo que Puebla hay que seguirlo blindando. Y en esa idea, en ese ejemplo que nos ponen estas entidades, obviamente, pues tu servidor es lo que ve hacia futuro para Puebla. Que insisto, que sea un estado seguro, que sea un estado próspero, que sea un estado en crecimiento y que se puedan realizar obras de largo alcance para que, así como hoy amigos de Jalisco hablan de su estado, también en Puebla los poblanos nos volvamos a sentir orgullosos de ser poblanos, ¿no? De nuestro estado, y un estado igual tan cerquita de Ciudad de México, que es pues el epicentro económico del país, pueda también desahogar esa gran parte. Hoy ya vemos la Ciudad de México está saturada prácticamente, tanto el aeropuerto, tanto las vialidades, para que Puebla sea esa segunda ciudad en potencia económica y que se sientan orgullosos todos los poblanos de estar aquí.
26: ¿Ese crees que sea el secreto? Volvernos más atractivos. Ya lo somos, pero más atractivos
2: más todavía. Meterle mucho más todavía.
26: Porque te acordarás, no sé qué tanto fue de verdad un riesgo allá en Jalisco, cuando era todavía candidato Lemus, le pusieron muchos peros. O sea, decían que no la iba a poder retener, y resulta que vienen los resultados en la elección y Jalisco sigue siendo naranja.
2: Es correcto. Ahí creo que no se equivocaron, hicieron mediciones reales, porque Pablo Lemus fue alcalde de Zapopan y luego fue alcalde de Guadalajara. Entonces, era el que más tenía los adeptos. Efectivamente, vino una gran ola de Morena, y efectivamente Movimiento Ciudadano compitió por sí solo y retuvo la gobernatura de Jalisco. Eso hay que verlo. Yo tengo igual bastantes amigos, mi coordinador Clemente Castañeda es senador por ese estado, y pues esa experiencia se la estoy ahí adquiriendo para que lo transmitamos para Puebla. Porque de verdad, insisto, creo que tenemos un gran potencial. Creo que se han hecho buenas cosas, pero creo que falta más. Podemos explotar más todavía el potencial gastronómico que tenemos, el potencial turístico que tenemos, la Sierra Mágica. Podemos hacer todavía muchas cosas para que Puebla sea de los primeros lugares como Nuevo León en seguridad, en desempeño económico, en educación, en salud, entre otros temas bien importantes que la gente quiere que nos pongamos a chambear.
26: Y fíjate que algo que estoy notando esta noche, que tú hablas y dices queremos, y no hablas desde el cuartel naranja, no hablas desde tus compañeros de partido, hablas como poblano, o sea, como que sumas a todos los que estamos aquí.
2: Es correcto, así creo que debe ser, insisto, creo que este tipo de espacios como el que tú me brindas, lejos de quejarme, hablar mal de los de enfrente, hablar mal de los de al lado, hablar mal de todos, pues creo que los ciudadanos ya están cansados de esa parte. Creo que hay que ser propositivos, hay que creérnoslas. Así como en el Mundial decíamos, y si sí podemos ganar, y si sí.
26: Así está.
2: Yo también estoy en este momento en el y si sí, de aquí al 2030, y si sí podemos hacer que la realidad cambie, y si sí podemos hacer que Puebla pueda haber unidad política, respetando las diferencias ideológicas, religiosas, personales que los ciudadanos debemos de tener, en esa libertad que nos permite estar en cualquier partido, estar en cualquier religión, creer en lo que queramos creer, transitar, hablar, expresarnos. Creo que cuidando esa parte, creo que podemos hacer un trabajo de unidad que nos puede llevar a que Puebla viva los mejores tiempos de la época.
26: Y bueno, tú ahorita te fuiste hasta el 2030, pero pues ya tenemos a la vuelta de la esquina el 2027. Y en ese también hay que poner muchísima atención.
2: Es correcto, 2027 es un gran paso para crecer, para poder llevar esta narrativa a los ciudadanos. Este es el mensaje que quiero llevar a todos los poblanos que quieran que las cosas cambien, que crean que se pueden mejorar y que estoy seguro que con esa narrativa vamos a ganar muchos adeptos, mucho crecimiento, no para que le vaya bien al partido, para que le vaya bien a Puebla. Ese es el objetivo, debe de ser.
26: Y acá en Puebla, ¿cómo están ustedes haciendo sus bases o cómo contactan a quienes quieren ser o pertenecer al movimiento ciudadano?
2: Primero, pues las redes sociales son una gran herramienta, tú lo sabes. Las redes sociales hoy te permiten estar en todos lados al mismo tiempo. Lo hemos hecho, yo hago giras de trabajo. Este fin de semana estuve en Tehuacán, la siguiente semana voy a estar en la zona de Ixtacamacitlán, la siguiente semana voy a estar en San Martín Texmelucan. En fin, yo recorro el estado, la gente se acerca, mis redes son públicas, son abiertas, TikTok, Instagram, Facebook, X, ahí nos pueden seguir, me escriben, trato de contestarle a la mayoría. Hay alguien también que me apoya porque son demasiados mensajes que nos llegan. Intentamos nosotros poder estar cerca de los ciudadanos y ha habido mucha gente que nos busca, quieren participar, quieren colaborar, quieren ayudar. Y aquí es de puertas abiertas. Aquí también debo reconocer la gran diligencia que tenemos aquí en Puebla, que la diputada Fedra la coordina muy bien y ha permitido que mucha gente pueda llegar y estar. No venimos aquí viendo y señalando a alguien en especial. Aquí muchos vienen del PAN, del PRI, de lo que fue el PRD, incluso muchos que militaron en Morena, porque quiero decir algo importante. No porque haya personas militando en Morena quiere decir que son malas por estar. Hay gente valiosa en el partido oficialista, también hay que decirlo. Hay gente buena en el Partido del Trabajo, en el Partido Verde Ecologista. Entonces, no creo que sería justo poder encasillar a todas las personas que simpatizan con ellos, creer que es tan malo que está. Entonces, no creo que sería justo poder encasillar a todas las personas.

0: ser, oye, yo aspiro a ser representante de mi comunidad, yo aspiro a ser representante de mi municipio, de mi colonia, de mi junta auxiliar, y de inmediato los empezamos a contactar y les damos seguimiento, porque esta familia va a seguir creciendo y ese es el objetivo también.
1: Y además una tarea que no desconoces, o sea, ese trabajo ya lo haces.
0: No, ya lo he hecho muchos años.
1: Lo son y muchas veces.
0: Ya tengo ya esa gran experiencia, pues ya prácticamente de todo, ¿no? Te digo rápidamente, diputado local suplente, diputado federal suplente, delegado del DIF estatal, delegado de desarrollo social, delegado político, presidente de un comité municipal, representante de casilla, presidente municipal, vicepresidente de la Confederación Nacional de Municipios de México, diputado local, presidente de la mesa directiva, presidente de economía del estado de Puebla, senador de la República, presidente de un partido por más de 5 años. Y lo que falta.
1: Y lo que falta. Oye, esa asociación de presidentes municipales, ¿cómo se convirtió en una verdadera catapulta, no? O sea,
0: sí.
1: Y además los visibilizó cuando tú, como bien lo dices, es la autoridad que tiene el primer contacto y ni los pelaban.
0: Es correcto. Por eso incluso Tony Gali fue gobernador, él fue presidente del capítulo Puebla de la Confederación Nacional de Municipios de México.
1: Sí.
0: De ahí yo fui su vicepresidente, aunque no militábamos en ese tiempo en el mismo partido. Pero desde ahí creo que Tony sembró las bases para el crecimiento que se venía a futuro, fíjate.
1: Sí, y no lo magnificaban como venía, ¿no? O sea, sí. ¿Cómo se hizo?
0: Sí,
1: ¿cómo cuajó? ¿Cómo se consolidó? Fue una gran idea, sin duda. Vámonos a despedirnos ya, nos vamos despidiendo, ¿no? Nos vamos a ir a otra pausa aquí en Red Ciudadana con Rafa Telles, su servidor. Y vamos a regresar. Ya para, usted lo ha escuchado entre líneas, como dice, yo pertenecía a otro partido y no quiere decir, por algo no quiere decir que era del PRI, pero está bien. ¿Qué cosa viene? O sea, para él, para lo personal, porque digo, también talacheas y siembras, pues porque tienes una aspiración, ¿no? La vamos a conocer, ¿qué le parece a usted después de esta pausa aquí en Red Ciudadana con Rafa Telles?
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1: Y qué bueno que sigue con nosotros aquí en Red Ciudadana. Vaya que estuvo muy interesante y sabrosa esta plática esta noche con el senador Néstor Camarillo. Usted ya lo escuchó platicar prácticamente de todo un poco y cómo hasta le faltan dedos de las dos manos para platicarnos las responsabilidades que ha tenido. Pero si usted y yo estamos de acuerdo, si todavía ni 40 años de edad tiene todavía mucho por recorrer y por seguirle. Y pues sí, ya fue diputado local, ya fue suplente también federal, ya es senador. ¿Qué sigue en esto?
0: Pues mira, quiero seguir en el servicio público desde la trinchera que sea necesaria mi participación. Yo no me hago chiquito ante ninguna postulación.
1: Ni puedes por la estatura y tamaño, o sea, que traes.
0: No me hago chiquito. Creo que ya tengo la experiencia suficiente. Sigo recorriendo el estado. Me encantaría dirigir los destinos del estado en algún momento de mi vida, pero también sigo aprendiendo. O sea, también no creo que ya estoy listo. Creo que nunca se termina de aprender.
1: Nunca.
0: Nunca se termina de conocer. Nunca se termina de verdad saber qué puedes aportar en este momento a tu estado, a tu familia, a tu ciudad. Y de verdad, yo lo hago con mucho

0: Justo. Por eso yo lo he manifestado públicamente. Se viene un proceso electoral en 2027, efectivamente, antes del 30, y yo me he puesto a la disposición de mis dirigencias nacional y estatal para que donde ellos crean prudente que yo debo participar, lo voy a hacer con mucho gusto. Aún dejando claro que el Senado termina en el 2030, o sea, tengo responsabilidad ya. O sea, por eso no corro prisa. Voy al paso, a un paso importante, avanzando, sin ningún problema. 2030 seguramente será la gran oportunidad que vamos a tener muchos poblanos para ver de qué estamos hechos y cómo podemos servir a nuestro estado. Y ahí voy a estar, seguro estoy. Lo decía en ese momento con Tony Galli, no había mucha especulación si él venía a competir conmigo y demás. Dije, no, yo no compito con él, al contrario, lo veo como un aliado, un amigo, alguien con el que puedo aprovechar para caminar el estado.
1: A más de uno le sorprendió tu respuesta, ¿eh? Querían al Néstor aguerrido, ¿no? ¿Y ahora por qué? ¿Ahora también lo vamos a reciclar a él, o qué?
0: Sí, la verdad es
1: que... Nada de eso.
0: No, al contrario, yo creo que recibieron la respuesta del Néstor que verdad soy, que soy el Néstor propositivo, constructivo. No soy un político de sombrerazos, no soy un político de gritos, de empujones. A mí me gusta hacer política todos los días. Yo desde la mañana hasta que me duermo hago política, y política de la buena. La política que escucha, la política que aprende también de los errores, porque también debo reconocer que no he sido perfecto, también he cometido errores como tal, he rectificado y he vuelto nuevamente a la cancha política a hacer las cosas mejor. Intento todos los días ser una versión mejor de mí del día anterior. Entonces, en eso estoy concentrado y de verdad, Tony, insisto, es un gran baluarte. Yo creo que si él quisiera ser presidente de Puebla, sin duda lo sería, y yo estaría ahí para apoyarlo. Sería el primer poblano en alzarle la mano y en estar de su lado. Pero también sé que viceversa. Él también lo haría hacia mí porque ha habido cordialidad, nunca he tenido ningún altercado ni percance con él. Creo que es un buen poblano y creo que va a sumar muchísimo.
1: Aunque en este momento no hay ninguna definición así, y sobre todo, como lo acabas de aclarar muy bien, pues la tuya es una responsabilidad hasta el 2030. Tú ya tienes una responsabilidad por la que estás respondiendo y por la que estás trabajando. Yo creo que los que se van a entusiasmar mucho es a los que se les acaba, los que ahorita precisamente ya la diputación ahí ya se acabó y ahora qué sigue. Y ellos sí se están preguntando, ¿no? Como en dónde
0: aplicar. Sí, la verdad es que pues ya vemos muchos adelantados, efectivamente algunos diputados federales, algunos locales, incluso algunos gobiernos municipales, porque efectivamente es la última fecha para poder reelegirse. Ya la ley dice que a partir de 2030 ya no hay reelección. Sí. Entonces, pues muchos van a aprovechar para intentar reelegirse, pero yo creo que los ciudadanos deben de valorar su trabajo. Y yo nunca estuve en contra de la reelección porque creo que es un buen momento para que la gente decida o vea, valore.
1: Califique más.
0: Califique,
1: ¿no?
0: Efectivamente. Califique.
1: Lo acabo de ver, ¿qué hizo?
0: No, entonces...
1: Ya también yo sería muy bárbaro.
0: Exacto. Yo los ciudadanos y los poblanos, que son muy inteligentes en general, todos los poblanos, pues yo creo que no se van a dejar engañar. Gobierno municipal que haya hecho un mal trabajo, gobierno municipal que va a tener un voto de castigo. Y gobierno municipal que lo haya hecho bien, seguramente podrán darle su voto de confianza para cualquier partido político. Entonces, aquí en Puebla Capital, que es la ciudad más importante, municipio más importante del estado, habrá que ver qué calificación le van a dar al gobierno actual. Ahí se lo dejamos a los ciudadanos, a los poblanos. Servicios públicos, seguridad, agua potable, en fin, obras, servicios. Y nosotros con esta propuesta, que insisto, es propositiva, constructiva, mirando hacia el futuro de lo que creemos que a Puebla le hace falta.
1: Pues eso, nos da mucho gusto escucharte con ese discurso y sobre todo conocerte un poquito más esta noche. Te agradezco mucho que hayas aceptado la invitación. Aquí se queda abierta la puerta para seguir platicando porque pues tenemos senador para rato.
0: Senador para mucho.
1: ¿Verdad? Gracias. Muchas gracias a Néstor Camarillo por estar hoy con nosotros en Red Ciudadana. A usted que se aguantó hasta estas horas de la noche en escucharnos platicar un poquito de todo. Ojalá le haya gustado también a usted el programa. Lo que a usted le haya interesado nos lo puede dejar aquí escrito en nuestro muro de Facebook o en nuestra página de YouTube y con mucho gusto lo vamos a compartir con el senador. Hoy le quiero agradecer a Edgar Zapata la grabación que tuvimos esta noche para todos ustedes, a mis compañeros allá en los controles en radio también para la transmisión de este programa. Su servidor Rafael Tellez Morales agradece el favor de su atención y le desea la mejor de las noches.

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1: 10:05 de la noche, bienvenidos a Red Ciudadana. Estamos en Red Ciudadana, noticias y reportes de usted en vivo todo el día a través de la multiplataforma Red Ciudadana. Recuerden escucharnos en X, YouTube y Facebook con el arroba La Red 5 Radio y en el portal de noticias redciudadana.mx y en radio Red Ciudadana por el 1120 de AM. Y por supuesto, usted envíenos en todo momento sus reportes en el WhatsApp de la poderosa Red para que nos envíe sus mensajes a través del 2222-382990. Les habla Carlos Alberto Vázquez y esto es Red Ciudadana. En la operación digital de Red Ciudadana se encuentra Paola Parra Aguirre, en la producción y operación audiovisual Alberto Guzmán y por supuesto en la dirección de noticias Leslie Suset Jerez. Y comenzamos con información a nivel nacional, la más reciente, la más conmovedora para todos nosotros. Y es un momento de luto, un momento de silencio para el mundo periodístico, porque el día de hoy falleció el periodista radiofónico Óscar Mario Beteta. ¿Quién era él? El día de hoy murió la noche del miércoles 9 de septiembre y tenía 70 años. Él trabajó en El Heraldo Media Group, quien fue su última casa al aire. Confirmó la noticia y envió condolencias a su familia. También colaboraba con El Financiero en la columna En Petit Comité. Él nació el 13 de enero de 1956 en la Ciudad de México. Estudió economía en la Universidad Anáhuac y una maestría en finanzas en Exeter. Llevaba más de 3 décadas en radio y televisión. Fue una de las voces del análisis político matutino con los tiempos de la radio en grupo Fórmula, uno de sus programas más reconocidos, con cobertura nacional y en el sur de Estados Unidos. Antes condujo Visión 40 en el Canal 40 y desde febrero de 2024 estaba en el Heraldo Radio a través del 98.5 FM con el noticiero de 18 a 20 horas. Que en paz descanse. Y continuando con la información, yéndonos a nivel internacional, tenemos que en este momento se están realizando ensayos en el World Trade Center en Nueva York. Y bueno, ¿de qué se trata? Si nos hace favor, Beto, de ponernos estas imágenes que igualmente son bastante conmovedoras, son bastante enternecedoras, pero principalmente, se requiere respeto para poder observarlas y analizarlas, porque se trata de que en Nueva York el cielo del World Trade Center se iluminó con un espectáculo de drones. Este espectáculo de drones se ensayó a 2 días del 25 aniversario del 11 de septiembre. En la noche del día de hoy, 2,977 luces se elevaron sobre el puerto y Lower Manhattan, una por cada víctima de los atentados del 2001. El montaje titulado 2,977 Lights Over New York Harbor reconstruyó en el aire la silueta de las Torres Gemelas, y esto es un acto de arte público. El Tribute in Light Official, las dos haces azules, se encienden el viernes 11 junto con la ceremonia en la Plaza del Memorial y la lectura de nombres. Ahí tenemos las imágenes, es como un holograma realizado con estas luces de drones que simulaba donde estaban anteriormente las Torres Gemelas antes de este atentado del 9 de septiembre del 2001. Es una imagen bastante fuerte de analizar, porque precisamente estas luces, además de formar las torres, también forman estas siluetas, estas especies de tirabuzones realizados con diferentes luces, como mencionábamos, realizan... Cada luz simboliza un alma perdida después de este terrible atentado. Pero también hay algo que analizar detrás de todo esto, y es la situación actual. Un cuarto de siglo después, el contraste pues es evidente. Tras el 11 de septiembre creció la desconfianza y los ataques contra musulmanes en todo Estados Unidos, algo conocido como islamofobia. Hoy en la actualidad se conmemora esa fecha, pero quien está al mando de esta ciudad es un alcalde musulmán, quien es Soran Mamdani, quien ya habíamos mencionado anteriormente en este noticiario, que se trata de un hombre musulmán quien está a cargo de esta ciudad y sobre todo se ha convertido en uno de los favoritos de la población, no solamente por su actividad, sino que también por su actitud, sobre todo su activismo, porque recordemos, él ha declarado oficialmente a Benjamin Netanyahu, líder del Estado de Israel, como criminal de guerra y mencionó que aquellos que, bueno, si él pisaba esta ciudad, sería tratado como criminal de guerra y de inmediato sería encarcelado, algo que definitivamente Trump no estuvo de acuerdo, pero sin embargo es esta persona, Mamdani, quien toma esta decisión y Trump no puede hacer nada al respecto. Recordemos, la situación de los estados en Estados Unidos es bastante independiente, sin embargo, pues vaya, no borra el duelo ni temor de ese entonces este acto, porque precisamente fue elegido, pero sí muestra cómo cambió parte de la política local. La misma ciudad que fue el epicentro del atentado eligió a un hombre musulmán para gobernarla, mientras refuerza la seguridad bajo Manhattan para este aniversario. Un tema de muchos contrastes, pero también habla de una evolución en cuestión de pensamiento, ideología y también, como no, tolerancia. Pero continuando con la información, y ahora pues ya habíamos mencionado al temido hombre naranja, pues nos vamos con la información de Trump, que, a ver, esta declaración es bastante pesada, es bastante fuerte y bastante llamativa, porque Donald Trump prometió un pago de $5,000 a cada ciudadano adulto de Estados Unidos si los republicanos retienen el Congreso. Lo anunció el miércoles en Dallas, el día de hoy, en la convención de mitad de periodo. Lo llamó dividendo Trump y dijo que podría financiarse en parte con los aranceles. No precisó si pedirá una ley ni por qué lo impulsa antes de noviembre. Esto genera un impacto económico que podría ser enorme, porque con más de 250 millones en adultos, el costo superaría el billón de dólares. Un desembolso así inyectaría el consumo a corto plazo, claro, pero también presionaría el déficit y podría avivar la inflación. Recordemos que Estados Unidos en este momento está teniendo un problema muy grande en cuestión económico, con solo mencionar que ellos no pueden comprar huevo porque se les hace caro, y precisamente este huevo pues lo están llevando a otros lados porque pues se está echando a perder y tienen que venderlo. Esto pues ya ocurrió en la pandemia, porque en ese momento dieron cheques y bueno, si se paga con aranceles, el dinero no es gratis, claro está, los absorben importadores y al final consumidores. Si se emite deuda, sube el costo financiero del gobierno. El anuncio es sobre todo una apuesta electoral. El cheque queda condicionado a que el apartado conserve la Cámara y el Senado el 3 de noviembre. Pero no lo escuche por mí, escuche un pequeño fragmento de cómo lo menciona con tanto entusiasmo este hombre naranja, el presidente de los Estados Unidos, Donald J. Trump.
2: House of Representatives and the United States Senate, both of them. Because of our economic, tremendous economic success, like in history, we've never had anything like what's happening. But because of our tremendous strength and success economically, I will issue a dividend to every adult citizen in the United States of America for $5,000. If the Republicans win the House of Representatives and the United States Senate, both of them.
1: Y ahí tienen las palabras de, y la ovación de su, ya no podemos decirle sus allegados, sus alienados, ya es un público, porque directamente esto es bastante peligroso, ¿no? O sea, el prometer que si un partido político se mantiene dentro de un Congreso, o incluso si se mantiene a nivel, vaya, mantiene cierto poder, pues les está regalando el dinero a ellos, a la población. Y claro está que esto se podría considerar una especie de venta de voto. Pero bueno, estas son las políticas que está realizando este señor de piel de color naranja. Esperemos a ver qué es lo que sucede a futuro, pero es bastante irónico, ¿no? Porque Donald Trump es una persona de una ideología totalmente de derecha. Muchas personas y muchos activistas lo han llegado a llamar fascista, pero vaya, este acto definitivamente inflará bastante la economía en Estados Unidos, generará inflación. Este fenómeno que ocurre efectivamente por el exceso de dinero. Pero bueno, es cuestión de políticas internacionales que definitivamente será bastante interesante ver cómo se desarrollan. Ya son 10:15 de la noche, continuamos con más información y tenemos información de la Fiscalía de Puebla que identificó a varias personas halladas sin vida en casos de larga data. Fue a través del programa de identificación humana del Instituto de Ciencias Forenses, el INCIFO, y las autoridades piden a quien reconozca a alguna de estas personas o tenga datos de sus familiares que se comunique con la Fiscalía para restituir su identidad y facilitar el reencuentro con sus seres queridos. Aquí les vamos a dar la información y en este momento vamos a comunicarles de qué personas se tratan. Hablamos de Juan Nazario Cruz Mauricio, identificado, es un hombre de cabello blanco con bigote igualmente canoso, es una persona de la tercera edad, de tez morena y una vista, pues, y digámoslo así, un tanto cansada. En la imagen se ve que viste con una chamarra de color negro y una camisa blanca. También tenemos a esta otra persona para identificar, Juan Jesús Ramírez Santiago. Si los está escuchando por radio, yo se los describo. Es una persona de edad adulta, de edad avanzada, igualmente tiene un corte de cabello bastante corto, tiene una mirada firme y por supuesto un bigote, digámoslo así, mediano. Se menciona que nació en 30 de marzo de 1969 del estado de Tlaxcala, municipio San Pablo del Monte, localidad ciudad de San Pablo del Monte. Y bueno, también tenemos a Juan Bellaner Guzmán Bravo. Describo la información, es un hombre de tez morena igualmente, de cabello corto, cejas no pronunciadas e igualmente de bigote ligero. En la fotografía se ve que viste una playera naranja. Su fecha de nacimiento es el 10 de 1987 en Baja California, municipio Ensenada, parcela 24. Continuamos con otra persona más y ya el último, Juan Antonio Martínez Cruz, identificado a través de Microcito. Fecha de nacimiento, 27 de diciembre de 1951, del estado de Puebla, del municipio de Puebla, Puebla capital, localidad Heroica Puebla de Zaragoza. Es un hombre de la tercera edad igualmente, de cejas totalmente negras, bigote medianamente pronunciado, no tiene cabello en la parte frontal de la cabeza, sin embargo, pues tiene el cabello largo en la parte trasera de la nuca. Estas son las personas que se identificaron. Si tiene alguna información o tenga datos de sus familiares, que se comunique con la Fiscalía para restituir su identidad y facilitar el reencuentro con sus seres queridos. Se espera que, pues, se apoye, y bueno, esta es la información que ha emitido la Fiscalía General del Estado de Puebla. Si tiene alguna información, comuníquese directamente con ellos. Ya son 10:19 de la noche, un minuto para la 20 y nos vamos a un corte, pero recuerde, seguimos con más información aquí en Red Ciudadana.
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1: Regresamos a en Red Ciudadana, estamos aquí de vuelta. Por favor, recuerden enviarnos sus reportes a través del 2222-382990. Es el número de la poderosa red donde estaremos transmitiendo sus reportes desde una coladera tapada hasta un incidente automovilístico o alguna situación que usted nos quiera comentar, por supuesto. Y precisamente aquí tenemos un reporte que nos llega de la red que dice: se registra choque entre dos vehículos particulares en la esquina de 2 Sur y 5 Oriente en el Centro Histórico de Puebla. Y no se reportan personas heridas. Ahí tenemos las imágenes aquí en el Centro Histórico de Puebla. Eso se trata de un auto rojo y un auto, bueno, por la oscuridad de la imagen no logro distinguir si es 100% negro, pero sí, efectivamente es un percance pues bastante, bastante fuerte. Se espera que las autoridades pues sepan, bueno, se espera que puedan realizar las medidas que se deben realizar. Y también tenemos otro reporte donde mencionan que roban dinero de una caja fuerte en la tienda Tesco China, ubicada en la avenida 15 de Mayo, en Puebla. El robo ocurrió durante la madrugada y no se encontraron daños en las cortinas ni chapas del establecimiento. Un caso de verdad curioso, pero bueno, efectivamente que se realicen las investigaciones correspondientes para que se haga justicia. Y por último, un comentario o un reporte igualmente dice: equipo López Díaz, buenas noches. Me gustaría reportar en este momento un grupo de muchachos en patines van por el bulevar Carmen Cerdán, en el carril de baja, pero prácticamente oscuras. Mucho cuidado a los conductores. Vaya que son situaciones bastante complicadas, pues es un caso, vaya. Son unos muchachos que, si no nos está viendo en redes sociales, se los escribo en radio. Efectivamente, estos muchachos están en medio de la carretera y están yendo en patines. Y efectivamente, apenas si se logra distinguir que están ahí. Entonces, tomen sus precauciones porque no vaya a ocurrir un percance con ellos. Y pues tengan precisamente sus precauciones ante esta situación. Igualmente nos comentan: hola, buenas noches, quiero reportar al chofer de esta unidad, cobra 10 pesos y si no le das los 10 te pide que te baje, es un abuso porque aún no está autorizado. Y efectivamente se trata del Puebla Mozoc, dice E12, supongo que es el número de la unidad, claro que sí es el número de la unidad, y efectivamente aún no se ha comentado, no se ha dicho algún cambio en el precio del pasaje. Entonces efectivamente se le hace un llamado a las autoridades para que tomen cartas en el asunto, porque esta medida es totalmente ilegal. Y si este tipo de situaciones siguen ocurriendo, por favor síganlo reportando a través del 2222-382990, el poderosísimo número de la red, para que nosotros sigamos reportando y, por supuesto, todo el estado de Puebla y todo el auditorio se entere de lo que sucede en Puebla. Y continuando con la información, vámonos a movilidad y política. El coordinador del gabinete estatal, José Luis García Parra, afirmó que existe crítica legítima al sistema integral de movilidad y que el gobierno no está cerrado a escucharla, siempre que no se convierta en desinformación. Señaló que el diálogo informado es clave para avanzar en los proyectos de movilidad de Puebla. Pero no lo escuche por mi parte, escúchelo de aquí. Escuchémoslo.
10: Sabemos que hay crítica legítima y no estamos cerrados a ello. Escuchamos, estamos abiertos. El problema es cuando sabemos que esa preocupación auténtica pasa o forma parte de una información falsa. Desde luego que si a alguien le dicen, te van a quitar los parques en Puebla por el cablebús, y no estás enterado realmente de cómo está, pues claro que te preocupa. O si te dicen, es un proyecto de cocida, van a matar a los árboles de la capital, nos vamos a quedar sin árboles, hagamos algo, pues claro que la gente se puede preocupar. Es parte de esa estrategia de lo que ellos están haciendo y lo están amplificando en las redes a través de sus medios.
1: Y aquí lo escuchó, señaló que el diálogo informado es clave para avanzar en los proyectos de movilidad de Puebla. Continuando con la información, regresamos a la Fiscalía de Puebla. Elementos de la Fiscalía de Puebla realizan un cateo en un domicilio de la colonia Aquiles Cerdán en la calle 2 Poniente y 49 Sur. El Ejército Mexicano y Guardia Nacional mantienen el resguardo de la zona mientras se desarrollan las diligencias ministeriales. Ahí tiene las imágenes donde están estos elementos precisamente alrededor de esta calle, y bueno, esto es lo que ocurrió. Yéndonos a Tlaxcala, en el estado de Tlaxcala, padres de familia de una primaria en Muñoz de Domingo Arenas, Tlaxcala, solicitaron la intervención de Derechos Humanos y de la Secretaría de Educación Pública ante señalamientos de amenazas de arma blanca entre los alumnos. Piden medidas inmediatas para garantizar la seguridad y atención psicológica dentro del plantel, la Escuela Fausto Vega Santander. Continuando con la información, ya son 10:26 de la noche en Coronango. La Policía Municipal de Coronango aseguró un Chevrolet Aveo aparentemente abandonado en la zona de Tiros Largos y Besanas de Apapaxco. La unidad tenía las llaves puestas y carecía de batería, por lo que fue puesta a disposición de la autoridad para determinar su situación legal. Continuando con información, regresándonos a Puebla, un cuentaambiente resultó lesionado durante un asalto en la colonia Valle Dorado en Puebla. Había retirado dinero de Bambajío en Plaza San Pedro y fue interceptado al llegar a la zona. Los responsables huyeron tras el atraco. Autoridades atendieron al afectado y realizan la búsqueda de los agresores. Siguen siendo 10:27, ya son 10:27, y el gobernador Alejandro Armenta mencionó que 8 presidentes municipales se han separado de sus funciones por enfrentar acusaciones legales, informó el gobernador Alejandro Armenta, quien afirmó que su administración no es omisa ni cómplice y que actúa conforme a la ley en cada caso. Escuchémoslo.
7: Se apoderó de los ayuntamientos. Y en otros casos, partidos políticos locales permitieron que delincuentes fueran candidatos. O, frente a la desarticulación de la autoridad estatal con los municipios, natural, por tantos cambios, los ayuntamientos, yo quiero pensar que muchos presidentes fueron amenazados, intimidados, y algunos fueron infiltrados. Son investigaciones. Al día de hoy, 8 ayuntamientos han tenido que ser separados de sus funciones por mandato del Congreso, bajo investigaciones de la Fiscalía y del Poder Judicial del Estado. ¿Qué ha hecho el gobierno del Estado? No ser omiso, no ser cómplice. Acompañar en la actuación. Yo estoy agradecido con el secretario Omar García Harfuch. ¿Qué diferencia en Puebla tener un secretario que respalda a nivel nacional una presidenta? Una enorme diferencia entre Omar García Harfuch, no se puede ni comparar, puede ser hasta ofensivo. Omar García Harfuch contra García Luna, un delincuente en la Secretaría de Seguridad Pública.
1: 10:29 de la noche, ya van a dar la media. Continuando con información de seguridad, acá en Puebla se reportó el presunto hallazgo de una persona sin vida envuelta en un costal y cobijas en las calles de la Junta Auxiliar Guadalupe de Resurrección, acá en Puebla. Policía de seguridad de la ciudad acudió como primer respondiente para acordonar la zona y dar aviso a autoridades ministeriales. Por el momento, esta es la información. Vámonos a un corte, pero regresamos con más información aquí en Red Ciudadana.
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1: Ya son 10:30 de la noche, ya estamos en la media. Continuamos con más información aquí en Red Ciudadana. Le recordamos que nos envíe sus reportes a través del 2222-382990. Este es el poderosísimo número de la red para que precisamente nos envíe sus reportes y nos informe de lo que está ocurriendo acá en Puebla y a sus alrededores. Les recordamos que nos puede reportar desde un bache, desde una situación injusta, ya sea un pago no realizado, ya sea un problema con incluso en la tiendita o hasta una emergencia, como lo puede ser un incidente vial o el caso de una persona que requiera auxilio o apoyo inmediato. Continuando con la información, nos vamos a movilidad y transporte. Taxistas se manifestaron frente a la Secretaría de Movilidad y Transporte de Puebla para exigir una reunión con su titular. Denunciaron que aún con unidades rotuladas se les impide circular por el periférico ecológico. La protesta cerró la avenida Rosendo Márquez en la ciudad de Puebla en ambos sentidos, pero posteriormente se retiraron y quedó libre el paso. El subsecretario de Transporte, Juan Manuel Vega Rayet, informó que se acordaron continuar la mesa de diálogo. Escuchémoslo.
23: Pedimos, compañeros, solución a nuestro problema. ¿Qué pedimos, compañeros? Solución. Eso es lo que pedimos, compañeros, para que atiendan a los compañeros que están allá adentro y den solución a nuestras demandas. Porque...
1: Les recordamos, bueno, la protesta cerró la avenida Rosendo Márquez en la ciudad de Puebla en ambos sentidos, pero posteriormente se retiraron y quedó libre el paso. Acá estamos viendo las imágenes donde están estas personas, estos taxistas protestando y por supuesto cerraron la calle. Les recordamos los motivos, es porque aún con unidades rotuladas se les impide circular por el periférico ecológico. Y bueno, la protesta cerró la avenida Rosendo Márquez en la ciudad de Puebla en ambos sentidos, pero posteriormente se retiraron y quedó libre el paso. Y continuamos con la información de movilidad y transporte. El gobierno municipal de Puebla modernizó 101 luminarias en la colonia Alceseca, con lo que esta zona alcanza 100% de cobertura con tecnología LED como parte del programa Puebla Brilla. El secretario de Servicios Públicos municipal, Clemente Gómez Medina, informó sobre la intervención orientada a mejorar iluminación y seguridad en la zona. Escuchemos.
2: Porque si algo ha hecho el presidente municipal Pepe Chedraui desde que inició su administración es coordinarse con las y con los ciudadanos. Siempre ha trabajado de la mano de las juntas auxiliares, de las inspectorías, de las unidades habitacionales. Nada más les pongo un dato. Al día de hoy llevamos 40.383 luminarias modernizadas en Puebla capital. Un dato histórico. Nunca antes en ninguna administración se habían modernizado tantas luminarias.

0: Y acá tenemos las imágenes de cómo se realizó esta inauguración de las luminarias de esta zona. Ya son 10:35 de la noche. Continuando con información, una volcadura de un tráiler cargado con mercancías, se salió de la autopista México-Puebla a la altura del kilómetro 62 rumbo a San Martín Texmelucan. El conductor resultó lesionado y fue atendido por paramédicos de Capufe. El percance ocurrió en el tramo de acceso a Texmelucan. Se recomienda precaución en la zona mientras concluyen las labores de retiro de la unidad y la carga. Esto lo reportamos a través de nuestras redes sociales en X y Facebook, en el @lared5radio, donde todo el tiempo y en todo momento estamos subiendo noticias y actualizaciones de lo que está sucediendo en Puebla, México y el mundo. Y por supuesto, si nos está viendo en este momento, ya lo sabe, pero si nos escucha en radio a través del 1120 de AM y todavía no lo sabe, le recordamos que en X, Facebook y YouTube transmitimos con imagen en vivo y en directo, donde en X, Facebook y YouTube con el @lared5radio. 10:36 de la noche, continuando con información, las universidades en la UPAEP tocaron un tema bastante sensible, bastante delicado de comentar, de mencionar, sobre una investigación que menciona que en México los hombres presentan 4 veces más incidencia de cometer de quitarse la vida a que las mujeres. Especialistas de la Universidad Popular Autónoma del Estado de Puebla llaman a identificar señales de alerta y brindar apoyo oportuno. La profesora Telma González López de la Facultad de Psicología destacó la importancia de atender cambios emocionales, aislamiento y expresiones de desesperanza para prevenir los riesgos. Escuchémosla.
1: Último, esta parte consumarla. Ahora, ¿qué podemos hacer nosotros para identificarlo, no? En primer lugar, decíamos esta parte de observar a nuestro alrededor, ¿no? A las personas con las que estamos. A nivel conductual, las personas dejan de realizar las cosas que comúnmente hacían. Dejan de frecuentar a sus amistades, dejan de salir, no tienen ganas de hacer cosas, no quieren hacer lo que generalmente hacían. Entonces, desde ahí es un foco, vale la pena observar. Obviamente, si ahorita voy a ir nombrando si es uno nada más en cada caso, vale la pena acercarse, pero es una combinación de todos ellos. Entonces, estos cambios conductuales, dejar de hacer las cosas que a uno le gustaban también, ¿vale? El perder el interés.
0: Continuando con la información, mencionan que Puebla no se encuentra entre los estados con las tasas más altas de este acto. Sin embargo, el fenómeno permanece presente, especialmente entre jóvenes de 15 a 29 años y adultos mayores, señaló la maestra Telma González de la Universidad Popular Autónoma del Estado de Puebla, la UPAEP. Explicó que factores económicos y familiares y sociales, así como la pérdida de sentido de vida, puede influir en esta problemática. Escuchémosla.
1: Puebla no es de los principales estados, sin embargo, tenemos tasas de suicidio, ¿no? Lo que se registró en el primer trimestre es importante. Generalmente sí se observa, como comentaba Úrsula, con jóvenes, el rango está de los 15 a los 29 años, y también ubicando esta etapa, ¿no? Es una etapa donde están en la adolescencia, empiezan a ser adultos jóvenes, vienen estas responsabilidades de hacerse cargo de uno mismo. Entonces, todos los conflictos, por eso decíamos generales a nivel familiar, a nivel económico, a nivel social, qué estudio, dónde trabajo, cómo me muevo, o sea, todas estas cuestiones son las que empiezan a afectar a la persona. Por eso es que es más común en estas etapas. Sin embargo,
0: ya son 10:38 de la noche y vamos a responder un pequeño comentario de la transmisión a través de Facebook de Gladys Lutman, que menciona a toda una institución en el ámbito periodístico y análisis político, en paz descanse. Por supuesto, hace referencia a la noticia de Oscar Mario Beteta, el gran referente de la del ejercicio comunicativo a través de la radio, quien falleció el día de hoy, miércoles 9 de septiembre. Tenía 70 años de edad. Fue parte del grupo Heraldo Media Group, que fue su última casa al aire, y confirmó la noticia. Ya lo habíamos comentado al principio de la nota del noticiario, pero se lo repetimos, que en paz descanse este gran referente del periodismo. Pero continuando con la información, Vámonos a temas de municipios. Acá en San Pedro Cholula, una pareja denunció haber sido víctima de una presunta estafa y agresión durante la feria de San Pedro Cholula. Señalaron que participaron en un juego de azar instalado en el evento y que tras reclamar por un supuesto fraude, habrían sido agredidos. Acá tenemos las imágenes de cómo pues se están exigiendo esta... Ahí tenemos las imágenes, precisamente ahí están siendo agredidos por reclamar el premio. Y sí, son imágenes bastante fuertes. La persona que estaba detrás del juego empieza a agredirlos, empieza a golpearlos. Al principio pues les lanza un pequeño puño de esta paja que pues adornaba el lugar, pero ahora sí, efectivamente se está agrediendo directamente a la persona que está grabando. Es un hecho muy lamentable que pues tenga que llegar a eso. Sabemos directamente que muchos juegos de feria están arreglados precisamente, y pues definitivamente es lamentable que una persona por exigir haber ganado o bueno, reclamar un fraude, pues efectivamente por exigir algo te traten de esta forma. Es muy lamentable las acciones de esta persona que pone su puesto y bueno, está cometiendo este fraude, y todavía que se lo reclaman, pues se pone a agredir a la persona que se lo está señalando. Ya son 10:41 de la noche, faltan 20 para retirarnos, pero continuamos con información de municipios, esta vez yéndonos a Atlixco. Protección Civil de Atlixco prepara un operativo preventivo para evitar la quema y venta de pirotecnia, informó su director César Acosta. Señaló que reforzarán la vigilancia en zonas de mayor riesgo y realizarán acciones de sensibilización para reducir incidentes durante las celebraciones próximas. Escuchémoslo.
2: Especial para la quema de pirotecnia que emite el Estado de Puebla, en el cual nos piden cierta documentación, ciertas medidas de seguridad, como mencionas, donde desde el lugar donde va a haber la quema, luego hay un círculo que es en medidas de seguridad, se encinta todo el lugar, la capacitación de la persona que va a prender la pirotecnia debe estar capacitado, el uso de extintores al lado de este, por cualquier cosa, y siempre estar presente con una ambulancia, porque sabemos que en la quema de pirotecnia pues siempre cae un poquito de esta ceniza o lo que ya es la quema. Nosotros siempre vamos de la mano con comercio en esta situación y sí, ya nada, estamos en la espera de ponernos de acuerdo con comercio para comenzar a hacer este tipo de visitas, también como en Achocopan, que vamos sobre las calles y para ver qué encontramos irregularidades, pues sí. Exacto. Siempre va un aumento, siempre encontramos gente que lo ve como buen negocio, pero sí, siempre va como está ahí estable, poquito arriba.
0: 10:42 de la noche, continuamos con más información, esta vez de Huejotzingo. Un hombre relató un presunto intento de asalto cuando circulaba por la carretera en Huejotzingo, luego de que sujetos encapuchados se acercaron a su vehículo y rompieron los cristales. En una de las puertas quedaron visibles aparentes impactos de arma de fuego, según su testimonio. Aquí tenemos la información.
3: Manda, al cabo. Acabo de salir de un intento de asalto. Estoy en Huejotzingo, Puebla. Vean, aquí. Estaba circulando por la carretera y llegaron unos encapuchados y me rompieron los cristales. También la puerta. Y no sé si llevaban armas de fuego. Pero estoy herido de la pierna. Me di a la fuga como pude. Y ahorita me voy al aeropuerto porque no confío en la policía local. No sé si me puedan auxiliar a la Guardia Nacional en el aeropuerto, que yo creo que es lo más seguro y cercano que puedo encontrar por ahora.
0: un hecho muy lamentable. Afortunadamente sobrevivió la persona y no pasó a mayores. Le estaremos dando seguimiento a este caso para ver cómo concluye y qué acciones toman las autoridades correspondientes. 10:44, continuamos con más información, esta vez de San Andrés Cholula. Paramédicos de San Andrés Cholula atendieron a 3 personas luego de la volcadura de un vehículo en el camino a Portezuelos y la carretera federal Atlixco-Puebla. El incidente habría ocurrido por exceso de velocidad y la zona quedó bajo atención de cuerpos de emergencia. Ahí tenemos las imágenes de dónde, cómo están realizando esta acción por parte de los paramédicos en San Andrés Cholula. Ya son 10:45 y vámonos a un corte brevemente, pero seguimos con más información de vuelta aquí en Red Ciudadana. No se vaya, continuamos con más información.
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si te cuento que una mujer murió hace más de 70 años, pero sus células siguen vivas? No en sentido poético, literalmente vivas. Multiplicándose en laboratorios de todo el mundo, ayudando a crear vacunas, combatir el cáncer y salvar millones de vidas. Se llamaba Henrietta Lacks. Era una mujer afroamericana, madre de 5 hijos, y nunca supo que su cuerpo cambiaría la historia de la medicina para siempre. En 1951, Henrietta llegó al hospital Johns Hopkins, en Baltimore, Estados Unidos, el único de la zona que atendía a personas afroamericanas, con un dolor terrible. Le diagnosticaron cáncer de cuello uterino. Antes de iniciar el tratamiento, un médico le extrajo células de su tumor sin que ella lo supiera y sin pedirle permiso. Esas células llegaron al laboratorio del doctor George Gay y ahí ocurrió algo que nadie había visto antes. En lugar de morir a los pocos días, como todas las células humanas cultivadas hasta entonces, las de Henrietta seguían vivas y se multiplicaban sin parar. Las células ELA son inmortales porque provienen de un tumor de cáncer de cuello uterino muy agresivo que sufrió una combinación de mutaciones genéticas. Estas células superan el límite de envejecimiento biológico y se multiplican infinitamente en condiciones de laboratorio. Las llamaron células ELA por las dos primeras letras de su nombre y su apellido. Son las primeras células humanas consideradas inmortales. Se calcula que se han producido más de 50 toneladas de las primeras células humanas consideradas inmortales. Se calcula

0: para la vacuna contra el virus del papiloma humano. Pero esta historia tiene una sombra. Henrietta murió en octubre de 1951, a los 31 años. Nunca supo que le habían extraído células. Su familia vivió décadas en la pobreza, sin seguro médico, sin enterarse de que el legado biológico de su madre circulaba por laboratorios de todo el mundo, generando descubrimientos, premios y ganancias millonarias de las que ellos nunca vieron un centavo. Su caso, atravesado por el racismo y la desigualdad de la época, abrió uno de los debates éticos más importantes de la medicina moderna. ¿A quién pertenecen las células de tu cuerpo una vez que salen de ti? ¿Puede la ciencia avanzar a costa de la dignidad de una persona? En 2021, la Organización Mundial de la Salud le otorgó a Henrietta un reconocimiento póstumo. Su hijo Lawrence, de 87 años, lo recibió rodeado de nietos y bisnietos. Henrietta no eligió ser inmortal, pero sus células, sin pedirle permiso, decidieron no morir. Y al hacerlo, le regalaron al mundo una herramienta que ha salvado millones de vidas. Su historia nos recuerda que detrás de cada gran avance científico siempre hay una persona y que la ciencia sin ética es una ciencia incompleta. Un guión de Leonardo Santiago con información del portal Ciencia UNAM. Les saluda Mónica Genis.
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7: Ya son 10:50 de la noche, ya faltan 10 minutos para las 11. Síganos escuchando aquí en Red Ciudadana. Tenemos todavía más información. Nos vamos brevemente a los municipios de Tehuacán, al municipio de Tehuacán, mejor dicho. Durante un operativo coordinado en la colonia México, en Tehuacán, fueron detenidas 2 personas y se aseguraron 24 bolsas con una sustancia con características de droga sintética. Las autoridades mantienen las investigaciones para determinar su procedencia y posible vínculo delictivo. Pero ahora vámonos a más información, pero esta vez de carreteras y transporte, por parte de nuestro compañero Alberto Guzmán, con el tema de Capufe. Adelante, Beto.
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8: Buenas noches, Carlos, te saludo desde la cabina con el reporte de Capufe. Para aquellas personas que vienen manejando en carretera, conozcan las condiciones y tomen las precauciones para llegar hasta su destino con bien. Comenzamos con que la autopista Las Chuapas o Cosocuautla continúa una fuerte lluvia, así como en la autopista Champotón Campeche y en la autopista Agua Dulce Cárdenas a la altura de la Plaza de Cobro Sánchez Magallanes. En las 3 se está presentando una fuerte lluvia, así que disminuya la velocidad por carretera mojada y baja visibilidad. En la autopista México-Cuernavaca, kilómetro 70, con dirección a Ciudad de México, ya se restableció la circulación tras el accidente después de realizar los servicios periciales. Sin embargo, aún se está presentando carga vehicular, así que maneje con precaución. Algo importante sobre la autopista México-Puebla, kilómetro 62, con dirección a Puebla, aún continúa la reducción de carriles por la tensión.

0: al accidente. Están realizando aún los labores de limpieza, así que aún hay carga vehicular y un cierre parcial de circulación. Tómelo en cuenta si es que se encuentra en la autopista México-Puebla, kilómetro 62. Y finalmente, la autopista Catzingo-Ciudad Mendoza, continúa una fuerte lluvia y además hay neblina, esto en las Cumbres de Maltrata, así que si va a pasar por ese tramo, disminuya la velocidad. La lluvia provoca la carretera mojada que hace deslaves, y la neblina una baja visibilidad que puede resultar en un accidente. Si usted es víctima o presencia cualquier tipo de accidente vehicular en autopista, puede comunicarse directamente al 074 para recibir atención de Capufe las 24 horas, 7 días de la semana. Y como siempre, pasamos ahora con el reporte del clima que nos hace llegar con agua. En este caso nos advierte de lluvias con chubascos y posibles descargas eléctricas, esto en las regiones de Sierra Norte, Sierra Nororiental, Valle Cerdán, Angelópolis, Tehuacán, Sierra Negra y la Mixteca. Lluvias con chubascos y descargas eléctricas para la siguiente hora. Y como siempre, a la medianoche, 1 de la mañana, les estoy actualizando a través de nuestras redes sociales. Finalmente, un reporte de la red, un boletín de búsqueda que nos hacen llegar al teléfono 2222-38-2990. En este caso, a nombre de María Cecilia de la Luz Cadena Rosas, de 61 años. Fue vista por última vez el 1 de septiembre a las 8:30 horas. Esto fue en la colonia Bosques de Santa Anita. Desde ese momento desconocen su paradero. Como señas particulares, tiene verrugas en la cara y en el cuello, estas pequeñas verruguitas que parecen lunares. Cuenta con este tipo de verrugas, así que si cuenta con alguna información que pueda ayudar a localizar a María Cecilia de la Luz Cadenas Rosas, puede comunicarse al 2212-83-8142, el WhatsApp confidencial y anónimo de la Fiscalía, 2212-83-8142. Eso es todo por mi parte, Carlos, volvemos contigo.
1: 10:55 de la noche, continuamos con más información y esta vez sobre Cuautlancingo. Cuautlancingo es sede del 15º Torneo Nacional de Pelota Tarasca para adultos mayores, con la participación de delegaciones de 12 estados. El presidente municipal Omar Muñoz encabezó la inauguración del encuentro deportivo y cultural.
2: Sean todas y todos bienvenidos al municipio, al grandioso municipio de Cuautlancingo. Únicamente decirles a cada una y a cada uno de ustedes que ya son exitosos, que ustedes, yo no les tengo por qué hablar de procesos, ni de tiempos, ni de nada, porque ustedes han sido dueñas y dueños de su tiempo, que son el legado vivo de nuestra comunidad, que nosotros solo tenemos una deuda con cada una y cada uno de ustedes, y que esperamos con el impulso al deporte, con el impulso a las actividades, el poder cubrir esa deuda que es, a la opinión de este servidor, es impagable lo que han hecho por nosotros. Ustedes construyeron la comunidad que tenemos el día de hoy, a ustedes les debemos todo, y a ustedes honra y honor por el trabajo, la dedicación y el esfuerzo, los días y los años que le han dedicado a cada una de sus comunidades. Y hoy nos deleitan con su presencia en este deporte que yo no lo conocía, pero cuando me lo presentaron dije, qué excelente pretexto para darle vida a nuestros espacios públicos y para poder acompañar a nuestras adultas y adultos mayores en estas justas, que lo único que traen es algarabía y lo único que traen es impulso a nuestra comunidad. Muchísimas gracias.
1: Y ya para finalizar, mencionaremos a Atlixco. La alcaldesa de Atlixco, Ariadna Ayala, informó que el convite del Güey Atlixcáyotl visitará Casa Aguayo este 11 de septiembre como parte de las actividades previas al festival. Michoacán será el estado invitado en un encuentro que busca fortalecer el intercambio cultural. Pero aquí está la información en video.
3: A prepararse para el Güey Atlixcáyotl, el convite es el 20 y el 27 ya es el evento de la Plazuela de la Danza en el Cerro de San Miguel. Y el 11 vamos al convite a Casa Aguayo a invitar al señor gobernador a que venga a nuestro Güey Atlixcáyotl.
1: Continuando con la información de la presidenta municipal de Atlixco, Ariadna Ayala informó que la carretera Metepec registra un 60% de avance y que pronto estará concluida. Señaló que la obra forma parte de las acciones para mejorar la movilidad y el acceso de la zona.
4: Estamos haciendo supervisión de obra en esta rehabilitación de la carretera Metepec, que muy pronto va a estar lista. Vamos a un 60% más o menos de la obra y que va a ser sin duda un gran detonante para esta Junta Auxiliar y para toda la región, porque además recuerden que viene Valle de Catrinas. Nuestro proyecto está muy fortalecido porque seguimos creciendo con él y por supuesto que es una obra de justicia social. Muchísimas gracias a todos y a todos, trabajando duro por ustedes.
1: Ya son 10:58 de la noche y ¿qué cree? Ya llegó la hora de despedirse, la hora de decir adiós, pero por supuesto puedes seguir sintonizándonos el día de mañana a través de la misma hora y en la misma plataforma, en las mismas plataformas de Red Ciudadana. Recuérdenlo con el arroba la red 5 radio en YouTube, Facebook y X, en el 1120 de AM en radio y por supuesto en 5radio.com. Puede escuchar la transmisión en vivo. Por supuesto, también se queda el día de mañana. Por favor, sintonícenos desde las 5 de la mañana para escuchar el noticiero de la gente con los cuatro fantásticos de la noticia en Buenos Días. Esto fue Red Ciudadana, noticias y reportes de usted en vivo todo el día a través de la multiplataforma. Ya para despedirnos, en la operación digital de Red Ciudadana, Paola Parra Aguirre, en la producción y operación y por supuesto el reporte de Capufe, Alberto Guzmán, y a la dirección de noticias, Leslie Suset Jerez, a nombre de mi compañero Marcos Bravo, a quien por supuesto le deseamos pronta recuperación, se despide Carlos Alberto Vázquez. Tenga usted una muy bonita noche.
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1: Aunque es un platillo típico de las fiestas patrias, nunca es mal tiempo para comerlo. Hoy en nuestro platillo sabio, nos acompaña la Abue Angie para enaltecer nuestros sabores con un plato que nos aporta proteína, carbohidratos y toda la frescura de las verduras. Estamos hablando del pozole blanco con salsa de chile de árbol. ¡Tome nota!
2: Nietecitas y nietecitos, bienvenidas y bienvenidos a Revista del Consumidor Radio. Soy su Abue Angie y hoy en el Platillo Sabio los voy a consentir elaborando un platillo tradicional con ingredientes de temporada de nuestro campo mexicano. Un delicioso pozole blanco con su respectiva salsa. Los ingredientes que vamos a necesitar para el pozole son 1 kilogramo de maíz pozolero precocido, 2 cebollas blancas, 2 cabezas de ajo grandes, 1 kilo de carne de puerco en trozos, 1 kilo de retazo de pollo, 3 cubos de consomé de pollo, sal de grano y 9 hojas de laurel. Para la salsa, 6 chiles de árbol del que pica, 12 chiles de árbol del que no pica, 2 dientes de ajo, 2 jitomates, 3 cucharadas de vinagre de manzana, sal molida y orégano. Para acompañarlo, col, orégano, rábanos, limones y tostadas. Vamos al procedimiento. En 3 ollas grandes ponemos a hervir suficiente agua y agregamos a una de ellas el maíz pozolero. Para dar sabor, cocemos el maíz con hojas de laurel, 1 cubito de consomé de pollo y sal. Además, agregamos 5 dientes de ajo y una cebolla previamente licuados y dejamos cocinar hasta que el maíz reviente. Colocamos en una de las otras 2 ollas el pollo y en la otra la carne de cerdo. En cada una agregamos 3 ajos, media cebolla, 3 hojas de laurel y sal. Tapamos y dejamos que cueza aproximadamente durante una hora. Una vez que todo se haya cocido, vertemos el caldo de puerco, el caldo de pollo y la carne a la olla donde está el maíz. Por último, lo dejamos hervir 5 minutos para que se mezclen los sabores y listo. Para la salsa, licuamos los chiles, el jitomate, los dientes de ajo, el orégano, el vinagre de manzana y la sal. Debemos estar atentos para quitar la espuma que se pueda formar. Para su emplatado, servimos el pozole bien caliente y lo acompañamos con carne deshebrada, col, rábanos, cebolla, orégano, limón, la rica salsa de chile de árbol y tostadas. ¡Y listo! Así de fácil es preparar nuestro pozole, nietecitos. Recuerden que el platillo sabio Profeco, además de tener buen sabor, es muy fácil de preparar, aporta un balance nutricional y rinde para varias porciones. Anímense a prepararlo y cuéntenos en nuestras redes sociales cómo les fue, nietecitas y nietecitos. No olviden que también pueden ver esta receta en el canal de YouTube Profeco TV. Soy su Abue Angie y me encantó compartir esta receta con ustedes en Revista del Consumidor Radio. ¡Hasta la próxima!
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0: Días, auditorio de Puebla, México y el mundo. Ya estamos listos para llevarle toda la información desde este momento, 5:30 de la mañana hasta las 10 horas, cuando se transmite Buenos Días, el noticiario de la gente. También le estamos indicando que ya estamos a través de la multiplataforma informativa de 5 Radio Comunicación Efectiva y Red Ciudadana. Usted nos puede ver y escuchar a través de Facebook, X y YouTube, y nos encuentra como arroba la red 5 Radio. También recuerde que nos está escuchando usted, y un saludo muy especial a quienes lo hacen a través de los 89.3 de FM, del 1090 de AM y 1120 de AM, Red Ciudadana. Reciban todos un saludo, que sea muy buen día. Ya es 10 de septiembre y estamos listos ya para llevarle toda la información de lo que ha acontecido en las últimas horas en materia local, nacional e internacional. Le puedo decir en materia de seguridad que tenemos el reporte de la red que alrededor de los primeros minutos de este día, allá en Tepanco de López, en la región de Tehuacán, se habría registrado un asesinato. Un hombre habría sido asesinado por impactos de arma de fuego, habría recibido varios impactos. Cuando llegaron los servicios de emergencia ya no tenía signos vitales. También en aquella misma región, pero en la calle Aguascaliente, entre Durango y Nayarit, colonia México Norte, en Tehuacán, fue asesinado a balazos Jaime, de 32 años de edad. Él recibió varios impactos de arma de fuego. En el lugar fueron embalados diversos casquillos de calibre 380, de acuerdo a lo que nos dice la red. Estos dos casos son de las últimas horas, muy recientes. De hecho, deben seguir las diligencias correspondientes en aquel lugar. Le vamos a dar a conocer también detalles de esto macabro que ocurrió ayer allá en Campos de la Resurrección, donde fue encontrado un cadáver desmembrado en una especie de bulto, en una especie de costal, incluso hasta parecía como una funda de almohada donde dejaron este cuerpo. Se trata de un hombre en calidad de desconocido. Le vamos a contar también que robaron una tienda que está muy cercana acá a 5 Radio, en la 15 de mayo y las vías del tren, una tienda china. Habrían ingresado, pero no forzaron chapas, nada. No forzaron ni la caja de seguridad ni la caja fuerte, y se llevaron cerca de 500,000 pesos en efectivo. Hablando de robos, también ayer por la tarde balearon a dos cuentavientes que habrían retirado 90,000 pesos del Banbajío, aquí en la 26 Poniente y Boulevard Norte. Se estaban retirando cuando los alcanzaron. Estos dos hombres que fueron asaltados, pues son militares en retiro, les robaron 90,000 pesos, no solicitaron el apoyo bancario. Mientras que ya sabemos el nombre de esta persona que fue encontrado sin vida en canoa, Ricardo Eduardo, de 27 años de edad. Su familia lo buscaba desde un día antes, y le tenemos los detalles de este robo donde un ladrón fue captado en cámaras de seguridad asaltando un domicilio de Bosques de San Sebastián. Se tiene conocimiento que tras robar ahí, ya en la calle, también asaltó a una mujer, y aseguran 5 inmuebles ligados a robo de hidrocarburo y vehículos en Puebla. Una acción a cargo de la Secretaría de Seguridad Pública en coordinación con la Marina, Defensa, Guardia Nacional, Petróleos Mexicanos, Fiscalía General de la República y la Fiscalía General del Estado. Mientras que en Coyomeapan hallaron un cuerpo debajo de un puente, se investiga también un hecho criminal. Esta y más información le tenemos preparado para este espacio informativo, así que acompáñenos y mándenos sus mensajes al 22 22 38 29 90. 5:34 minutos.
1: Rafael Telles.
2: va? Muy buenos días. Faltan 25 minutos para las 6 de la mañana de este 10 de septiembre. Qué bueno que está con nosotros. Prevéngase, se prevén todavía lluvias e intervalos de chubascos en territorio poblano para que usted lo tenga en cuenta. Y también se prevén calores. Seguirá siendo calor aquí en el Valle de Puebla. Además, más adelante le vamos a presentar los detalles de la información. Habrá también convocatoria para poder pertenecer a la policía. Le vamos a tener los detalles de a dónde se pueden inscribir, a dónde se pueden reclutar para poder trabajar. Va a haber alguna jornada para este día y más adelante le vamos a presentar lo que pasa con los migrantes que están precisamente, ayer lo escuchamos en estos micrófonos, lo están regresando. ¿Qué pasa con los estudiantes? Vaya como vaya el curso, en las escuelas se les tiene que abrir un hueco, previa ubicación precisamente para apoyarles a que continúen con su preparación los niños, los hijos de migrantes. Faltan ahora 24 minutos para las 6.
1: Nayeli Aguilar.
3: De la mañana con 36 minutos. Bienvenidos a Buenos Días, el noticiario de la gente en este jueves 10 de septiembre de 2026, donde les vamos a estar comentando sobre el Papa León XIV, que concedió un año jubilar guadalupano por el 50 aniversario de la dedicación de la nueva Basílica de Guadalupe, y este se realizará del 12 de octubre de 2026 al 12 de octubre de 2027. Y además, en estos momentos ya estamos recibiendo sus mensajes de la red al 2222-3829-90, que nos están reportando un accidente ahí en la Reserva Territorial Atlixcayotl, en este corredor comercial Zona Boulevard Atlixco. Es enfrente de una pastelería 520 o enfrente de Salud Digna, y vamos a escuchar lo que nos comenta.
4: Hola, buenos días. Una volcadura ahí en el Boulevard Atlixco. Se ve que no hubo muertos, nada más están ahí viéndonos de proximidad vial. Te mando una foto para que la veas.
3: Nuevamente, al parecer solamente son daños materiales, de todas maneras circule con precaución. Son 5 de la mañana con 37 minutos. Saludamos ahí en la dirección de noticias a Leslie Suset Jerez, en la operación digital a nuestro compañero Alfredo Rojas y en la producción de las redes sociales a Isaac Vidal. 5 con 37.
1: Raúl Méndez Macías.
5: El tiempo no perdona y pasa volando. Ya es 10 de septiembre, jueves 10 de septiembre. La próxima semana estaremos dando el grito y celebrando. Luego vendrá Muertos, Halloween, como usted guste. Y se nos fue el año. 5 con 37. Y se acuerda que hace unos días le mencionaba, ya el calorcito se nos fue. Ay, sí. Ya llegan las lluvias, ya se siente cierto frío. En fin, gracias por acompañarnos. Inicia el proceso electoral 2026-2027, el INE acaba de anunciarlo y además anuncia la elección de 500 diputados federales y más de 19.600 cargos locales. Inicia el proceso electoral. Entre otras cosas, Donald Trump promete a sus ciudadanos de Estados Unidos $5,000... si es que los republicanos llegan a conservar la Cámara y el Senado para tener el control del poder total en los Estados Unidos. $5,000 por cabeza, ciudadanos estadounidenses. Pues hay desesperación entre los republicanos, porque no se había visto que una persona dijera, les voy a dar $5,000 para que voten por mí y nos dejen aquí en el poder, en el modelo que se repetirá en otras partes del mundo. Ya lo platicaremos. 5:38, falleció el periodista, locutor y conductor televisivo Oscar Mario Beteta a los 70 años de edad. De esto y más, la estaremos dando cuenta. Son las 5:39.
0: Y vamos con más información. Le vamos a decir, nos está indicando la red que algo pasó allá rumbo a Aparicio. Nos indica que hay muchos policías. Si usted está ahí, por favor, envíenos sus reportes, indíquenos si sabe qué es lo que está ocurriendo. Esto nos dice la red, vamos a escuchar.
6: Sí, buenos días, acabo de pasar aquí por la subida a Cimatlán, donde está un hotel. Hay patrullas y carros, no sé qué pasó. Gracias.
0: Mira, Sumiatla es pasando la desviación hacia Ocoyucan. Hay ahí una serie de curvas y ahí señala que hay un hotel y ahí veían a esa altura muchas patrullas. Le vamos a checar de qué se trata, qué tienen ahí las autoridades. En el resumen de noticias le vamos a dar a conocer que el cablebús en Puebla será una realidad, afirmó el gobernador Alejandro Armenta, quien destacó que 2 millones de poblanos votaron por el proyecto.
2: 6:20, hay crítica legítima y no estamos cerrados a ella, siempre que no se convierta en desinformación, señaló el coordinador de gabinete José Luis García Parra.
3: Y el sindicato independiente de trabajadores de la Volkswagen propone una revisión contractual por 18 meses con un aumento global del 10.04%, con 4.30% directo al salario y un bono único de 4.90%. La propuesta será votada por los trabajadores.
5: Que por cierto, trabajadores de Volkswagen, como decías, votarán este viernes 11 el convenio de la revisión salarial y contractual 2026, una consulta que será a partir de las 4:30 horas hasta las 18:06 p.m. Esto será en la nave 25.
0: Familias de La Margarita recibieron despensas del programa Alimentación Imparable. La entrega fue encabezada por el alcalde Pepe Chedraui, quien reiteró la gratuidad del apoyo.
2: 6:19. Padres de familia de una primaria en Muñoz de Domingo Arenas, allá en Tlaxcala, piden la intervención de la Comisión de Derechos Humanos y de la SEP ante señalamientos de amenazas con arma blanca entre los alumnos.
3: 5:41 y taxistas se manifestaron por más de 4 horas frente a la Secretaría de Movilidad y Transportes para exigir libre tránsito por el periférico ecológico, donde pese a contar con unidades debidamente rotuladas, se les confunde y se les acusa de ser piratas del transporte.
5: La Secretaría de Seguridad Pública y Protección Civil de Cuautlán Sinco aclaró que el video que se difundió sobre un presunto abuso de autoridad no corresponde a los hechos que se registraron en cabecera municipal tras un reporte de riña. Elementos que acudieron identificaron a 2 sospechosos que además huyeron. Al momento no existe denuncia alguna sobre excesos policiales.
0: La Policía Municipal de Coronango aseguró un Chevrolet Aveo aparentemente abandonado en la zona de Tiros Largos y Besanas de Apapaxco. La unidad tenía las llaves puestas y carecía de batería.
2: Cuando faltan 6:18 para las 6, en más de la seguridad e inseguridad, Policía de la Ciudad mantiene un despliegue territorial en La Resurrección luego del hallazgo de restos humanos en un terreno donde sobresalía una mano ensangrentada de una bolsa para basura encobijada.
3: 5:42 y será en octubre cuando se conozca el primer estudio de viabilidad del tren de pasajeros México-Puebla-Veracruz. Esto lo dio a conocer el gobernador Alejandro Armenta.
5: Y 8 presidentes municipales, sí, 8 se han separado del cargo por enfrentar acusaciones legales, así lo señaló el gobernador Alejandro Armenta.
0: Antes de las fiestas patrias quedará instalado el Consejo Municipal de Acatlán de Osorio, tras la renuncia de todos los regidores, informó el diputado local Julio Miguel Huerta Gómez.
2: 6:18, regidores de Acatlán de Osorio presentaron su renuncia a un día de comparecer ante el Congreso de Puebla, en el marco del análisis sobre la posible destitución de la alcaldesa.
3: Mientras que la diputada Fedra Suriano confió en que no hubo presiones para la renuncia de los regidores de Acatlán de Osorio, en las próximas horas será instalada este Consejo Municipal.
5: Por otra parte, también la Auditoría Superior del Estado podrá revisar y auditar las obras realizadas por ayuntamientos con usaron recursos federales, informó el coordinador del gabinete.
0: En 2017 fabricaron delitos contra Alejandro Armenta por denunciar el robo de hidrocarburos en Puebla, así lo afirmó José Luis García Parra, quien precisó que uno de los casos involucró supuesto beneficio por la venta de terrenos para viviendas que nunca fueron construidas.
2: 6:17, en Puebla no habrá nuevos impuestos para el 2027. La administración estatal ya trabaja en el paquete económico del próximo año que contempla inversiones para el campo, infraestructura, el cablebús y educación.
3: 5:44, y Ariadna Ayala, alcaldesa de Atlixco, informó que el convite del Güey Atlixcayotl visitará Cazaguayo este 11 de septiembre. Michoacán será el estado invitado.
5: A las 7 le tenemos Buenos Días Regional. Acompáñenos, cerca de 400 binomios participarán en la tradicional cabalgata de Atlixco el 14 de septiembre. Renan Aguilar destacó que por primera vez se suman escaramuzas.
0: Tlaxcala presentó su candidatura a Ciudad Americana del Deporte 2027. La gobernadora Lorena Cuellar destacó el impulso a la infraestructura, inversión y competencias internacionales durante los últimos 5 años.
2: Que no se le haga tarde, faltan 16 minutos para las 6. En la seguridad e inseguridad, 2 personas fueron detenidas en la Colonia México, en Tehuacán, durante un operativo coordinado. Fueron aseguradas 24 bolsas con sustancia con características de droga sintética.
3: Un tráiler cargado con mercancía protagonizó un aparatoso accidente en la autopista México-Puebla a la altura del kilómetro 62 con sentido a Texmelucan. El conductor resultó lesionado.
1: Nacionales.
5: En el paquete económico 2027 se buscará combatir la evasión fiscal y lograr mayores avances en la formalidad económica, destacó la presidenta Claudia Sheinbaum. Hacienda otorgó al INE un presupuesto de 42 mil millones de pesos para organizar las elecciones del próximo año, superando los 37 mil que solicitaba este organismo. La inflación anual aceleró 3.26%. Subieron su precio productos como la cebolla, el chile serrano, limón, mientras que la papa, el pollo, gas doméstico y jitomate reportaron a la baja. El secretario de Estado de Estados Unidos, Marco Rubio, acusó a México de no hacer lo suficiente contra los cárteles mexicanos en declaraciones durante una gira en Ecuador. La Corte negó amparo a empresa de los Estados Unidos Calica y autoriza a la Marina vigilar puertos del país. Fue detenido Alexis N., otro implicado en el asesinato de Carlos Manso. Ya suman 32. Cambios en el INE. Tras la renuncia de Claudia Espino como secretaria ejecutiva, asume el puesto Roberto Carlos Félix López, y en vísperas de iniciar el proceso electoral de 2027. Y la empresa Apple ayer presentó los nuevos iPhone, los 18, el 18 Max Pro y todo esto, y se suma a la tendencia de los smartphones plegables, estos que se doblan. En un principio decían $1,900, ¿no? Y cuando así hice la conversión, dije, ay, está bien. Ya cuando revisé, costará en México entre 47,999 y 77,999. ¿Le entra? Claro. Rafa dice que sí.
3: Rafa
5: dice que luego, ¿verdad?
3: Sí, no,
5: al de 2 teras, el de 77,000, ¿verdad?
2: Ese, de una vez.
5: De sí. Una vez.
2: Pues sí, no nos vamos a andar con.
5: ¿No?
2: Nimiedades.
5: Pues ¿no? Sí. Pues sí, que tanto es tantito, Rafa.
2: Ahí se los dejo, que lo vean y se toman fotos con él.
5: ¿Eh? ¿Usted cómo ve el precio? Bueno, es está increíble. Bonito, sí. Está bonito, está bonito. 5:47 a.m.
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5: El canciller alemán Friedrich Merz y la copresidenta del partido de extrema derecha AfD protagonizaron un encontronazo político de declaraciones en el Congreso, conocido como Bundestag. Alicia Fidel celebró que la coalición se acabó y que Merz, pues por su parte, acusó de limpiezas étnicas. Vayamos hasta Alemania.
7: El canciller Friedrich Merz y la copresidenta de la AfD, Alice Weidel, mantuvieron un acalorado intercambio en el Parlamento alemán el miércoles, 3 días después de la histórica victoria electoral de la extrema derecha en el estado de Sajonia-Anhalt. Weidel abrió el debate asegurando que los días de la coalición de Merz se han acabado.
8: En Sachsen-Anhalt haben die Bürger sie nicht nur abgestraft.
7: Merz reconoció que el resultado de la AfD en las elecciones regionales era notable, pero destacó que no había alcanzado la mayoría absoluta que necesita para gobernar.
9: Und wenn das wahr würde, was sie hier propagieren.
5: Pues un encontronazo político. Donald Trump afirmó que la guerra con Irán terminaría pronto porque ya no, este país, Irán, no podría soportar la presión de Washington. Los guardianes de la revolución atacaron zonas estratégicas de la aviación de Estados Unidos en Jordania y en otras regiones del Golfo. Escuchemos.
10: Los guardianes de la revolución anunciaron que atacaron las instalaciones de mantenimiento y reparación, las zonas de preparación y de despliegue de los aviones de combate F-35, F-16 y F-15 de una base estadounidense en Jordania. Poco después informaron de otros ataques contra una veintena de navíos que intentaban atravesar el estratégico estrecho de Hormuz. Y esto en respuesta a la ofensiva estadounidense que el día anterior atacó 5 barcos cisterna iraníes en el Golfo.
5: 5:49, esto lo vamos a ver en el regional, pero se dice que los servicios de inteligencia de España ya había advertido al gobierno de Ceuta que iba a haber una migración masiva desde Marruecos, ya lo sabían, se dice. El gobierno lo niega y piden la dimisión del presidente Pedro Sánchez, esto en el regional. El presidente de Serbia, entre otras cosas, Aleksandar Vučić, disolvió el parlamento y convocó elecciones para octubre por las intensas protestas callejeras contra su gobierno.
11: Durante meses, cientos de miles de estudiantes han salido a las calles exigiendo una serie de reclamos, entre los que se incluía la convocatoria de elecciones. Ahora, estos estudiantes se han organizado para concurrir a las elecciones con una plataforma ciudadana propia al margen de los partidos tradicionales. La Constitución serbia impide a Vučić presentarse a un tercer mandato presidencial, pero la Constitución no establece un límite de mandatos equivalente para el jefe del gobierno, por lo que si el SNS gana las elecciones y consigue formar gobierno, Vučić podría volver a ocupar el puesto de primer ministro que ya desempeñó entre 2014 y 2017. Desde Belgrado, Marta Moreno para Radio Francia Internacional.
5: Una cumbre espacial de París. No están los expertos de los Estados Unidos y le tendremos los detalles también en el regional. Estados Unidos registró el año más caluroso en 132 años de registros históricos. El año más caluroso, y escuchemos.
12: Estados Unidos, que registró este año el verano más cálido en 132 años de observaciones, según confirmó la Agencia Climática estadounidense. El fenómeno refleja la tendencia del calentamiento global, con 4 de los veranos más calurosos ocurridos durante los últimos 5 años.
5: Y también esto en regional, pero le vamos adelantando, un experto de Anthropic que estaba trabajando en OpenAI renunció y se fue a Anthropic, y ya renunció de Anthropic porque dijo que hay una gran preocupación de que la inteligencia artificial escape del control humano. Y lanza una dura advertencia: la IA podría matar a la humanidad. ¿Qué le parece? Lo tendremos en el regional. Y finalmente, 200.000 inmigrantes salvadoreños están en el limbo luego de vencer su estatus temporal de estancia en Estados Unidos, como ya sucedió con otros grupos migrantes. Vayamos allá.
12: Unos 200.000 inmigrantes de El Salvador enfrentan momentos de incertidumbre al vencer este miércoles su estatus de protección temporal. La Casa Blanca debe decidir si suspende el beneficio, tal como ya ocurrió con ciudadanos de Venezuela y Haití. De incertidumbre al vencer este miércoles su estatus de protección temporal. La Casa Blanca debe

0: Call text y te da el número de 6 a 6. Es decir, si ves ahí un agente de ICE, llama a este o manda un mensaje, call or text, y avisa. Y entonces entre migrantes se están apoyando para ver dónde están los agentes de ICE. Gracias por compartirlo. Poblanos en los Estados Unidos. Max López con los deportes.
1: Deportes.
2: Muy buenos días a toda la gente que nos escucha y buenos días en el auditorio. Es Max López al micrófono y este es el resumen de la información deportiva, donde le presentamos que el Barcelona arrancó con goleada su participación en la Champions League, venciendo 5-1 al Feyenoord con doblete de Rafinha y tantos de Adeyemi, Lamine Yamal y Gabriel Jesús. En la NFL, Seattle inició la defensa del título con triunfo de 13-10 sobre Nueva Inglaterra, pese a la lesión de Sam Darnold y gracias a 3 intercepciones sobre Drake Maye. En México, los Toros de Tijuana aplastaron 11-1 a los Olmecas de Tabasco e igualaron a un triunfo la Serie del Rey. Y en el fútbol mexicano fue admitido un juicio de amparo que busca revisar la constitucionalidad del reglamento que mantiene suspendidos el ascenso y el descenso. 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Recuerde que esto es Buenos Días, el noticiario de la gente. Nosotros volvemos al estudio para más información.
3: Y vamos a continuar con la información para darle a conocer que este jueves, sí, hoy 10 de septiembre del 2026, se desarrollará el reclutamiento para la Policía Estatal. Llevarán su módulo para que te puedas inscribir allá en San Francisco, Totimehuacán, para quienes busquen integrarse a la corporación. Esto es en la explanada de la Presidencia Auxiliar Municipal, entre 9 y 15 horas. Debes de tomar en cuenta que se necesita que tengas entre 18 y 40 años, estudios de nivel medio superior, es decir, bachillerato por lo menos, y disponibilidad de tiempo completo para capacitación y cambio de residencia al interior del estado. El perfil, pues tú lo sabes, para ser elemento de la Policía Estatal, disciplina, orden y aprobación de evaluación de control de confianza. Estos son los requisitos. El reclutamiento se va a desarrollar hoy en San Francisco, Totimehuacán, 5 y las 6.
4: Y estudiantes de la Universidad Benito Juárez, ubicada ya en San Lorenzo, Chiautzingo, mantienen tomada de manera pacífica las instalaciones. Ellos están pidiendo la salida del coordinador, a quien señalan por presuntos maltratos y también otras irregularidades. Y los estudiantes también informaron que las clases van a permanecer suspendidas hasta que las autoridades atiendan estas demandas. Entre ellas se encuentran que los estudiantes de medicina, principalmente los que ya están cursando el último semestre, puedan realizar sus internados. Así que son varias peticiones. El tema de estas prácticas, estos servicios que puedan realizar los estudiantes de medicina, y también que atiendan la salida del coordinador de esta Universidad Benito Juárez, ubicada allá en San Lorenzo, Chiautzingo. Son 5 minutos para las 6 de la mañana y también tenemos sus reportes de la red.
5: Buenos días, licenciado. Mira, a ver si me puede usted hacer el favor de decirme, ¿Cómo le puedo hacer para registrar mi número de teléfono? Ya que, mire, ahorita tuve que pedir un teléfono prestado aquí con un compañerito, porque ahora sí, y que va a sonar como risa o como chiste, licenciado, pero yo traigo un chicharito, licenciado, un cacahuatito de los que le dicen. Debido a que no me gustan las redes sociales, no me gusta el WhatsApp ni nada, licenciado. A ver si me puede decir cómo le puedo hacer para registrar mi número, licenciado. Muy buenos días.
4: Buenos días. Una forma muy fácil con la cual usted no puede batallar es acudir, exacto, directamente al centro de atención a clientes de su compañía, en donde usted haya esté registrado. Y la otra, porque es que nos mandó un WhatsApp, entonces entiendo que a lo mejor sí puede hacerlo en línea, pero bueno, si se complica, directo.
0: Sí, porque ¿no? Entras en el, bueno, como no tiene, o sea, sí, el que en el teléfono que le prestaron, ajá, entra a través del navegador con la compañía que le está dando el servicio. Entre a donde dice registra tu línea de la compañía y ahí le va a pedir su número, le va a mandar algún,
4: su credencial de línea.
0: Le va a pedir su credencial del INE, los dos lados. Ajá. Y su rostro, entonces le va a pedir que le mueva hacia arriba o hacia abajo o de lado y termina ese registro, pero tiene que ser con un smartphone que tenga la conexión al navegador para que entre a la página de registro o, como decías, directamente a las oficinas.
4: Sí, directamente a las oficinas y ya no batalla, ¿no?
0: Claro, eso es para ese registro. Luis Tifain, director jurídico del Instituto Poblano de Asistencia al Migrante, IPAM, estuvo ayer aquí en Buenos Días, lo entrevistó Rafa Telles. informó que se atienden casos de niñas

0: niños y adolescentes cuyos padres trabajan en Estados Unidos y que están al cuidado de sus familiares. Explicó que el IPAM, en coordinación con el DIF y el CEPOSAMI, trabaja en la adaptación y en el apoyo hasta incluso nivel universitario, hasta con el nivel universitario, hasta ahí llega el servicio de atención precisamente del IPAM.
1: Ese fue el problema que tuvimos hace un año, donde nos contactó una directora y nos comentaba pues el riesgo de que ya era una abuelita que se encontraba pues delicada de salud y que no sabían qué iba a pasar con los niños en caso de que ocurriera pues un hecho lamentable. Entonces desde ahí, desde el IPAM, empezamos a atender en vinculación con la CEP, en vinculación con el DIF, para saber qué es lo que se tiene que hacer de manera inmediata. Entonces todas las amigas que nos escuchen, que sepan que hay un caso similar, que lo estén padeciendo, que sepan que están al cuidado de algunas de los familiares, pues pueden contactarnos. Nosotros acudimos a las escuelas, estamos enfocados en estar atendiendo desde el territorio y no desde el escritorio, como es la indicación del doctor Alejandro Armenta. Para...
2: 5:58 y le voy a dar a conocer más información, porque mire usted, una pareja denunció haber sido víctima de una presunta estafa y agresión durante la feria de San Pedro Cholula. Señalaron que participaron en un juego de azar instalado en el evento y que luego de reclamar por un supuesto fraude, pues fueron agredidos. Esto dijeron.
3: Tenemos un derecho en la Constitución.
4: Sí, pero...
3: Y hasta el policía viene y no me puede decir nada. Soy abogado.
4: Pero a ti, aunque sea tu abogado, pero a nosotros no. A nosotros no.
3: Aquí está el señor, mire. Este es el señor. Mire, véalo.
2: Y es muy importante que usted como usuario no se deje engañar, no caiga en estos juegos. Y también muy importante que los organizadores de estos tipos de eventos pues se cercioren que no vayan estos tipos que terminan defraudando a la gente. Así es que, pues bueno, ahí está el llamado ciudadano y tome sus precauciones. Ya segundos y las 6:00 a.m.

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1: El cablebús en Puebla será una realidad. ¿Cómo le va? Buenos días. Aquí le tenemos la información en Radar. Es el Radar de las 6. Es el gobernador Alejandro Armenta quien destacó que 2 millones de poblanos votaron por este proyecto.
2: Hay crítica legítima y no estamos cerrados a ella siempre que no se convierta en desinformación, es lo que señaló el coordinador del gabinete, José Luis García Parra.
3: El sindicato Volkswagen propone una revisión contractual por 18 meses con un aumento 10.04%, 4.3% directo al salario y un bono único de 4.9%. Esto será votado por los trabajadores.
4: Trabajadores de Volkswagen de México votarán este viernes 11 de septiembre el convenio de revisión salarial y contractual 2026. La consulta será de 4:30 a 18 horas en la nave 25.
1: Familias de la Margarita recibieron despensas del programa Alimentación Imparable. La entrega fue encabezada por el alcalde Pepe Chedraui, quien reiteró la gratuidad del apoyo.
2: Padres de familia de una primaria en Muñoz, Domingo Arenas, Tlaxcala, piden intervención de derechos humanos y de la SEP ante señalamientos de amenazas con arma blanca entre los estudiantes.
3: Taxistas se manifiestan por más de 4 horas exigiendo libre tránsito por el periférico ecológico.
4: La Secretaría de Seguridad Pública de Cuautlancingo aclaró que el video difundido sobre un presunto abuso de autoridad no corresponde a los hechos registrados en la cabecera municipal, donde tras un reporte de riña los elementos identificaron a 2 sospechosos que huyeron. Al momento no existe denuncia alguna sobre excesos policiales.
1: La Policía Municipal de Coronango aseguró un Chevrolet Aveo aparentemente abandonado en la zona de Tiros Largos y Besanas de Apapaxco. La unidad tenía las llaves puestas y carecía de batería.
2: La policía de la ciudad mantuvo despliegue territorial en la Resurrección luego del hallazgo de restos humanos en un terreno donde sobresalía una mano ensangrentada de una bolsa para basura encobijada.
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3: El INE inicia el proceso electoral 26-27, elegiremos 500 diputados federales y 19.600 cargos locales. Falleció el periodista Oscar Mario Beteta a los 70 años. Médico del IMSS ataca a un perro callejero, lo difunden en redes sociales. La institución dijo que su conducta es ajena a sus funciones. Una joven de Nuevo León se hace pasar por muerta para no pagar la tanda. La funeraria la descubrió en la trampa. Alumnos de secundaria Mazatlán huyen por balacera. Trump promete a ciudadanos de Estados Unidos $5,000 si es que los republicanos conservan en las elecciones intermedias la Cámara y el Senado.
1: 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En la operación de digital, Freddy Rojas, en la operación de redes sociales, Isaac Vidal. Esta mañana te informamos
2: Nayel Aguilar,
3: Raúl Méndez Macías,
4: Odilo Larios
1: y Rafael Tellez Morales. Buenos días.
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1: Son las 6:04, momento de escuchar la voz del INE.
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0: Pues ahí están las batallas, ¿no?
1: Las batallas de Café Tacuba es del Freddy, es del disco del disco inicial de su primer disco.
2: No creo.
0: Es donde salen en una especie de circo o algo así. No me acuerdo la portada, hay que revisar. Pero es en alusión al libro Las batallas en el desierto.
1: Creo que sí, chécale, Freddy, sí es el primero, creo.
0: Bueno, es una super canción, ¿eh?
1: Sí, que está ahí, se hizo muy popular para el libro también, ¿no?
0: Sí, también, ahí recordando a Café Tacuba. Y es que está Alfredo Rojas Burton en la consola digital, Isaac Vidal en las redes sociales, Iván Hernández en la producción.
1: Sí, es el primero, ¿ya viste?
0: Es el segundo. ¿Segundo? Es el segundo.
3: De
0: y
3: 1992.
0: Fíjate, ya llovió.
3: Ya llovió.
0: 1992. Por cierto, también viendo películas y todo, dices, esta fue de apenas. No, ya cuando revisas.
3: De apenas hace 20 años.
0: Hace 20 años, y se saca. Esto es parte de estas recomendaciones. Por cierto, la semana pasada, en Viernes de Pelis, recomendamos Kramer contra Kramer. ¿No se acuerdan? Una muy joven es Dustin Hoffman. Y, ay, se me olvidó la del Diablo Viste a la Moda. Se me olvidó el nombre, se me fue ahorita. La protagonista del Diablo Viste a la Moda,
1: Anne Hathaway.
0: Se me fue en la red, nos puede apoyar. Pero pues, también ves Kramer contra Kramer dentro de la lógica. Y dices, ¿cómo es esa batalla legal, no? También entre el papá, porque se va la mamá y los deja al papá y al hijo, y el papá se encarga del hijo, y luego regresa la mamá, y ahora quiero de regreso al niño, en esa batalla legal. En esa época era escandaloso, ¿no? Kramer contra
2: Pero ahí
0: Kramer.
2: Todo legal, ahí todo en el juzgado, no las escenas que hemos visto de arrastrarse con el vehículo y estarse arrebatando a los niños, ¿no? Otra cosa muy distinta. Aquí nos dicen la red, aquí regalo costales, dice, de arena y grava para quien realmente lo necesite. Tuve una obra en casa y me sobraron unos costales. Ve que hay algunos lugares donde ya lo venden, no por camionadas, sino por costalitos de arena y grava. Quien los requiera nada más necesita pasar a mi domicilio. Y hasta nos dice, me ubico en la zona de Cuautlancingo. Si en realidad usted los necesita, aquí con mucho gusto le pasamos el contacto. Me podrían apoyar poniéndole las mini mañanitas a mi esposa. Hoy cumple 26 años, se trata de Andrea Michelle Ruiz Vázquez, de parte de su esposa, de su esposo Jonathan Martínez, y díganle que la amo. Ahí está la felicitación para Andrea Michelle Ruiz Vázquez. Y aquí nos dicen, buenos días, equipo, les mando una efeméride. El 10 de septiembre, o sea, un 10 de septiembre como hoy, es el aniversario de la colocación definitiva del obelisco Vaticano en el centro de la Plaza de San Pedro en el año de 1586. Fue el Papa Sixto V quien ordenó al arquitecto Domenico Fontana, quien tuvo a su cargo mover ese enorme monumento egipcio de 327 toneladas y 25 metros y medio de altura, que alcanza casi los 40 metros con su basamento y la cruz. Fue erigido originalmente en Heliópolis durante el Antiguo Egipto, atribuido al faraón Amenrat II. Es el único que no tiene inscripciones jeroglíficas. Fue transportado de Egipto a Roma por orden del César Calígula en el año 37 después de Cristo para adornar su circo privado que se colocó en el centro. Luego fue conocido como el Circo de Nerón. Es un aniversario desde 1586, como hoy, 10 de septiembre.
3: Son 6 de la mañana con 10 minutos y nos están mandando saludos. Vamos a escuchar.
4: Buenos días, aquí Nina batallando otra vez, nuevamente con la garganta. Los saludo, Eduardo Garita Juárez, de Cintura Chalmirico. Y saludos especiales para todo el auditorio. Y claro, para ustedes también. Es cuanto fantástico. Gracias.
3: Gracias a usted, a don Eduardo Garita, que se recupere de la garganta. Y aquí nos están compartiendo un video que ocurrió allá en San Martín Texmelucan. Nos dicen así las cosas en San Martín Texmelucan, dice, donde ayer a mi sobrino que iba a su trabajo lo asaltaron. Eran dos sujetos que iban en motocicleta, se bajan de la motocicleta y lo amenazan a este joven, le quitan solamente la cartera, le dejan la mochila que le llevaba colgada en la espalda. No se entiende en el video qué tanto le dicen, porque la verdad es que sí tardaron ahí un momento. y finalmente pues escapan con la cartera y el joven pues se va asustado y ya más adelante corre cuando ve que ya no están estos tipos que estaban ahí en motocicleta. A ver, vamos a tratar de escuchar un poquito lo que le dijeron, pero es inaudible. A ver, ahorita vemos. 248-228. No se entiende qué le dicen. El chavo se iba a regresar y le dicen que no, que él se siga derecho. Y ya después ellos dan la vuelta. Y ya el joven, pues ya todo espantado, corriendo y enojado, obviamente, sin su cartera, pues ya se va a su trabajo.
0: Parte, un abrazo, pues, sí, un abrazo. Nos dicen Meryl Streep, multinominada, ¿no? Y estaba muy joven, Dustin Hoffman y Meryl Streep en Kramer contra Kramer. Buen día, ¿podrías pasar al aire la felicitación para mi hijo Alessandro, que cumple 8 años, de parte de su hermana, mamá y papá, que siga siendo un chico tan dedicado, inteligente, creativo, amoroso como es hasta el día de hoy? Te dice tu familia, te amamos, Aleso. Alessandro, muchas felicidades. Su papá Nio y toda su familia manda felicitaciones, que la pases muy, muy bien. Y María Teresa nos dice, Meryl Streep, Kramer contra Kramer. Gracias, Tere, saludos, gracias por seguir en contacto en los mensajes a través del 2222-3829-90.
1: Y vamos con más, nos dice aquí un miembro de la red con terminación 471. Dice, buenos días, acabo de escuchar que van a contratar policías, ¿podría enviarme dónde? A ver, anótele porque le vamos a decir aquí al aire. Este jueves 10 de septiembre, el módulo de reclutamiento 2026 de la Policía Estatal estará en San Francisco, Totimehuacán, para quienes busquen integrarse a la corporación en la explanada de la Presidencia Auxiliar Municipal de 9 a 3 de la tarde. Bien fácil, en Totimehuacán, ahí en la Presidencia, ahí va a estar el módulo, ahí se puede presentar. En más información de la red, la red nos está diciendo de esto, un aparente robo a un negocio allá en la colonia de Zaragoza. Vamos a escuchar.
5: Más para recordar, aquí en la calle Miguel Negrete de la colonia de Zaragoza, en una tienda de conveniencia, mejor conocidas como Mau del Orama, durante mi caminar, siendo las 5:12 de la mañana, me percato que la tienda se encuentra abierta. Aparentemente vaciaron el local. Durante mi caminar, pues sí, se observaron candados tirados y puertas de los refrigeradores abiertas, luces prendidas. De igual forma, pasé el reporte 911. O si llegan a recibir algún reporte o tienen conocimiento de, se los hago saber. Buenos días.
1: El modelorama de la calle Miguel Negrete en la colonia Zaragoza, abierto en aparente robo, así se lo vamos a conocer, como aparente, es lo que nos dice este miembro de la red. Y nos dice también aquí otro miembro de la red, nos podrían decir qué pasó en la privada de la 13A Sur, esquina con diagonal de la 55 Poniente, en Prados, Agua Azul. Nos reportan que hay presencia de la Guardia Nacional allá en Prados, Agua Azul, en la 13A Sur, esquina con diagonal de la 55 Poniente. Si usted está ahí, usted es el reportero, envíenos sus mensajes al 2222-3829-90. Envíenos sus mensajes al poderoso número de la red. Y le voy a dar a conocer pues más detalles de esto que ocurrió ayer allá en la Resurrección y que llamó mucho la atención. La red nos decía que habrían encontrado algunos lugareños en campos de cultivo de esa demarcación un cuerpo humano embolsado. Posteriormente se aclaró que es un cuerpo desmembrado, que además había sido colocado en cobijas, luego lo metieron en una bolsa gris de estas de basura y posteriormente en una especie de costal que tiene la apariencia de ser como una funda de almohada, de una almohada muy grande. Ahí es donde dejaron, quedó expuesto una mano. Es por ello que se dieron cuenta que se trataba de restos humanos. Llaman a las autoridades, se confirma este macabro hallazgo y es la policía estatal y la policía municipal quienes aseguran el lugar. Posteriormente también toma conocimiento el ejército y la Guardia Nacional para que finalmente fuera la fiscalía por medio de la Coordinación General Especializada en Investigación de Homicidios Dolosos, y peritos en criminalística quienes hicieron las diligencias de levantamiento de cadáver. Se sabe que corresponde al cuerpo de un hombre, está en calidad de desconocido y no se dieron a conocer mayores detalles de su media afiliación por obvias razones. Se esperan los resultados de la necropsia para tener algún conocimiento sobre características de esta persona, sobre algo también que pueda indicar su edad aproximada y que pueda servir para su identificación. No se sabe específicamente el móvil del crimen, pero por las circunstancias, pues las autoridades no descartan un ajuste de cuentas entre grupos criminales. Son 6:17.
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7: Muy buenos días, madrugadores. Despierten con toda la energía y la mejor vibra en su noticiero, Buenos Días. Ya es jueves 10 de septiembre y estamos a nada del fin de semana. Y para arrancar con el pie derecho, vamos con todo. República Mexicana. Amanece con contrastes, porque la onda tropical de la temporada está haciendo de las suyas en el sur y sureste del país, trayendo lluvias fuertes. Mientras tanto, en el norte y noroeste, se mantiene con un ambiente bastante caluroso. Estado de Puebla. Para nuestro estado tendremos un clima caprichoso. En la Sierra Norte y Nororiental, abríguense muy bien, porque amanecemos con bancos de niebla y esperamos lluvias puntuales por la tarde. Puebla Capital. Tomen nota, porque arrancamos con una mañana fresca de 13 grados. Al mediodía, el termómetro subirá a unos agradables 23 grados. Pero ojo, no me guarden el paraguas. A partir de las 4 de la tarde, tenemos una baja probabilidad de lluvia del 20%. Seamos precavidos, no olviden la sombrilla. Recuerda guardar tu distancia mientras conduces, no exceder los límites de velocidad y salir con 15 minutitos de anticipación es garantía de evitar accidentes. Hoy el astro rey se despide y nos regala el atardecer a las 6:42, dándole paso a una noche iluminada por una hermosa luna menguante, dando paso a la luna nueva. ¿Qué les parece si vamos por ese sorbe a nuestro cafecito? Mientras seguimos bien informados con los cuatro fantásticos de la noticia. Soy Denise Lezama y les deseo un excelente jueves para todos. Hasta la próxima.

0: Son ahora las 6 de la mañana con 19 minutos. Dicen, buenos días, les comparto esta imagen de nuestro bello Puebla. Su servidor Alberto Bonilla les manda un cordial saludo a mis cuatro fantásticos, al staff del equipo de producción y a la señora Coral Castillo de Cañedo, nuestra presidenta, con esta imagen. Sí, es un video de Puebla desde las alturas. Ahí se aprecia luego nuestra ciudad. Un buen poblano le identifica de volada los volcanes. Luego ahí nos está haciendo el paneo para que se vaya la rueda, que ahora está llena de color.
1: De color patrio.
0: Ajá, de los colores patrios, verde, blanco y rojo, y ahí disfrutando esta bella panorámica del amanecer que usted todavía puede disfrutar ahorita que son las 6:19 en nuestra bella Puebla. Felicidades, gracias, don Alberto Bonilla, por este reporte. Y vamos a escuchar más de la voz de usted. Nos dice que tiene muchos animalitos y necesita una ayuda con croquetas.
2: De López Díaz, por favor, pido ayuda al auditorio con un poco de croqueta, por favor. Como saben, tengo 45 perros rescatados de la calle. Gracias.
0: 30. Entonces, ahí, si usted lleva gusto, si tiene chances, si puede compartirle croquetas, por favor. Son las 6:20. El cablebús en Puebla será una realidad. Esto lo afirmó el gobernador Alejandro Armenta, quien destacó que 2 millones de poblanos votaron por este proyecto y por lo que él precisamente propuso desde campaña.
3: Los poblanos votaron. En campaña hablamos del sistema de transporte por cable. 2 millones de poblanos votaron por el sistema de transporte por cable. Y es una realidad. Dijimos que Puebla se iba a convertir en el Silicon Valley del sur sureste del país. Todos los proyectos de tecnología hoy en Puebla que tiene nuestra presidenta de la República se están desarrollando. Desde la supercomputadora, aunque no se instale en Puebla, pero participamos, hasta el gran telescopio milimétrico o el astroparque turístico.
0: Ahí está el trabajo que se va a hacer con este cablebús. Son las 6 de la mañana con 21 minutos.
1: Y ayer también se realizó la sexta emisión de derecho de réplica por parte del coordinador del gabinete estatal, quien expuso cifras oficiales entre avances del gobierno de México y también de Puebla, y señalaba que hay crítica legítima y que no están cerrados a ella siempre y cuando no se convierta en desinformación. Así lo señalaba el coordinador del gabinete, José Luis García Parra.
4: Sabemos que hay crítica legítima. Y no estamos cerrados a ello. Escuchamos, estamos abiertos. El problema es cuando sabemos que esa preocupación auténtica pasa o forma parte de una información falsa. Desde luego que si a alguien le dicen, te van a quitar los parques en Puebla por el cablebús, y no estás enterado realmente de cómo está, pues claro que te preocupa. O si te dicen, es un proyecto de cocida, van a matar a los árboles de la capital, nos vamos a quedar sin árboles, hagamos algo. Pues claro que la gente se puede preocupar. Es parte de esa estrategia de lo que ellos están haciendo. Y lo están amplificando en las redes a través de sus medios.
1: Y esto es lo que comentaba el coordinador, y donde señalaba también en este derecho de réplica, daba algunas cifras, porque señalaba que los datos matan la desinformación. Y él comentaba que hay una reducción de pobreza, ellos estiman un crecimiento de empleo, un aumento salarial y una disminución de homicidios como resultados verificables de esta cuarta transformación. Es lo que se señaló ayer en esta rueda de prensa. Y agradecemos también sus mensajes que nos siguen llegando al 2222-382990 sobre reducción de carriles. Vamos a escuchar. ¿En dónde?
5: Con precaución, aquí sobre la clavija de la principal, ya que hay reducción de carriles y hay que irse chagando, porque son reparación de alcantarillas y hay reducción de carriles, ahí como puede ver en el video. Buen día.
1: Buen día, de hecho ya hasta le pusieron una llanta ahí para, se ve que es un bache o algo, y además hay reducción de carriles, nos dicen que es en la calle principal de Clavijero, para que lo tomen en cuenta si circulan en esa zona. Son 6:23.
6: Vamos con información de que involucra al sindicato de Volkswagen y a la empresa. Y es que la propuesta de revisión contractual del sindicato de Volkswagen en Puebla contempla un aumento del 10.04% y que se extiende el periodo de la próxima revisión a 18 meses. Este sería una especie de preacuerdo alcanzado entre el Sindicato Independiente de Trabajadores de la Industria Automotriz Volkswagen y de la directiva de la armadora automotriz alemana, tratando de evitar una huelga en la planta de Cuautlancingo, un convenio que incluye un desglose que es 4.3% de aumento directo al salario y 5.74% destinado a prestaciones y fondos complementarios. A diferencia de las revisiones anuales tradicionales, que son cada 12 meses, se habló de una siguiente negociación contractual por 18 meses, tentativamente hasta febrero de 2028. Se incluye el pago de un bono único en octubre por 16.300 pesos para cada uno de los aproximadamente 6.900 trabajadores sindicalizados. Y se garantizan 32 días de utilidades, incrementos al fondo de ahorro, vales de despensa y apoyo para útiles escolares. Y se incluyó en la cláusula de bipedestación, que es la denominada ley Silla, ¿no?, que permite descansos periódicos a los operarios que trabajan de pie. Esto se espera precisamente como parte de las propuestas. 6:25 a.m, la red nos reporta sin novedades en el Arco Norte. Escuchemos.
7: Hola, buenos días a todos. Arco Norte de Puebla a Querétaro, todo tranquilo, sin novedad. Buenos días, feliz día.
6: Ahí está, gracias por su reporte. Trabajadores de Volkswagen van a votar este viernes 11 de septiembre este convenio de revisión salarial y contractual 2026. Una consulta que iniciará a las 4:30 horas y que terminará a las 18 horas, 6 de la tarde, a realizarse en la nave 25. 6:25.
8: Y vámonos, porque las familias de La Margarita recibieron despensas del programa Alimentación Imparable, este programa que tiene el Ayuntamiento de Puebla, encabezado por el alcalde Pepe Chedraui, quien habría reiterado que esto es un programa gratuito. Toda la información la tiene Toño Zamora. Vamos a escucharte, Toño. Muy buenos días.
9: Hola, Odita, saludo con muchísimo gusto al equipo y a todo el auditorio. Pues justamente el presidente municipal Pepe Chedraui pues encabezó esta entrega de despensas, que en total se distribuyeron 5.400 despensas que permiten ofrecer tranquilidad en la economía de las familias poblanas, justamente en la unidad habitacional de La Margarita. Además, que con estas despensas pues aseguran una correcta alimentación nutritiva y balanceada para cada uno de los integrantes de estas familias. Escuchamos lo que dijo al respecto el presidente municipal, Pepe Chedraui.
10: Por eso tenemos que estar acá, tenemos que estar presentes con ustedes. Y como siempre adelantamos este programa, algo muy importante. Es un programa completamente gratuito, no tiene por qué pedirles absolutamente nada y se lo tienen que entregar en sus manos directamente. Este es un programa más que, complementando de todos los programas que tiene la Federación, este es un programa que complementa la alimentación para que puedan tener tranquilidad, para que nuestros adultos mayores tengan la alimentación adecuada, para que nuestra niñez y nuestras juventudes tengan la alimentación adecuada.
9: Y además, Odi, de que se trata de un apoyo totalmente gratuito, como ya escuchábamos que señalaba el presidente municipal Pepe Chedraui, también hay que subrayar que cada beneficiario recibió 3 apoyos alimentarios, mismos que contenían productos como frijol, avena, arroz, aceite, pastas para sopa y otros artículos. Así que, pues, muchas familias de la unidad habitacional La Margarita fueron beneficiados con este programa en la entrega de despensas. Odi.
8: Pues ahí está este programa que sin duda atiende a este sector de los más necesitados aquí en Puebla capital, y que está dando mucho éxito este programa, que este programa social, sin duda, Toño.
9: Sí, sin duda, y seguramente va a seguir llegando a diferentes rincones de la capital poblana, como ya lo comentábamos. 5.400 despensas que fueron entregadas a diferentes familias de la unidad habitacional de La Margarita.
8: Pues ahí está esta información muy importante, Toño. ¿A qué hora te podemos escuchar, Toño?
9: Hoy, como todos los días, de 1 a 2 de la tarde, los espero en Minuto Cero a través de Red Ciudadana, que es el 1120 DM, pero también a través del HR, que es el 1090 DM. Son multiplataformas, así que no solamente nos pueden escuchar, sino también nos pueden ver en la transmisión de Facebook, de X y de YouTube. 1 de la tarde hoy para hablar de todo lo que está pasando en el mundo deportivo.
8: Muchas gracias, Toño, que tengas muy buenos días.
9: Buenos días.
8: Son 6:29 minutos.
11: Raúl Méndez Macías, en el Quinto Medio.
12: Hoy es el Día Mundial para la Prevención del Suicidio. Es un fenómeno complejo y multifactorial que la Organización Mundial de la Salud estudia de manera detenida, y existen patrones globales muy marcados en cuanto a geografía, cultura y economía, con datos interesantes, pero también alarmantes. Existe la creencia de que los países más ricos o con mayores índices de felicidad tienen menos suicidios, pero no siempre es así. Hay naciones de altos ingresos, como las nórdicas, que tienen tasas moderadas. A esa escala macro, la crisis económica drástica, el desempleo, la inflación disparan las tasas de forma abrupta debido al estrés financiero y la pérdida de redes de seguridad. Sin embargo, en países en desarrollo muchos eventos ocurren de forma impulsiva en momentos de crisis agudas o por falta de acceso a servicios de salud mental. En países con economías fuertemente basadas en la agricultura como Asia y África, un dato curioso y trágico es que los métodos letales suelen estar relacionados con el acceso a pesticidas altamente tóxicos. Y restringir el acceso a estos químicos ha demostrado ser una de las medidas de prevención más efectivas del mundo. En la segunda parte, datos demográficos globales muy llamativos y el factor religioso y el tabú sobre los suicidios.
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11: Raúl Méndez Macías, en el Quinto Medio.
15: Una más y nos vamos.
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32: Hoy celebramos al Beato Santiago Cañot. Nació en Frolis, Francia. Se desconocen datos anteriores a su ingreso en la Orden de los Carmelitas Descalzos en la ciudad francesa de Nancy, en el año de 1774. Ahí se ordenó sacerdote y cambió su nombre a Fray Hubert de Saint-Cloud. Al estallar la Revolución Francesa, los templos y conventos fueron cerrados y los religiosos exclaustrados, al mismo tiempo que se desató cruenta y feroz y cacería de religiosos, monjas, católicos y confesos. En el año de 1791, una piadosa familia le ofreció asilo. 2 años después se le arrestó al ser considerado por las autoridades como fanático peligroso. Lo llevaron al puerto de Rockford, donde lo encerraron en una de las embarcaciones conocidas como pontones. En cautiverio confortaba a los presos y les exhortaba a no renunciar a su fe y a sus ideales espirituales. Falleció debido a los malos tratos, la insalubridad y la falta de alimentación. El Papa San Juan Pablo II en 1995 lo llevó a los altares.
31: Un día como hoy en la historia.
33: El 10 de septiembre es el 253rd día del año en el calendario, el 253. Quedan 112 días para finalizar el año. Elias Howe patenta su máquina de coser en 1846. Y en Estados Unidos se emite por primera vez la famosa serie de televisión The Fresh Prince of Bel-Air, El Príncipe del Rap, en 1990. Now this is a story all about how my life got flipped, turned upside down, and I'd like to take a minute, just sit right there. Es 2001 y en Nueva York, Michael Jackson da su último concierto. Como hoy en la historia nace Nicolás Bravo, político e insurgente mexicano. Genaro Codina, creador de la Marcha de Zacatecas, nació en 1852. Karl Lagerfeld, diseñador de modas alemán, vio la luz en 1933. José Feliciano, cantante y guitarrista puertorriqueño, en 1945.
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33: El periodista mexicano Carlos Marín nació en 1947. Celebran sus cumpleaños el guitarrista de la banda Aerosmith, Joe Perry, Chris Columbus, cineasta de los Estados Unidos, y el actor británico Colin Firth. Un día como hoy en la historia fallece en el 210 a.C. Qin Shi Huang, primer emperador chino. Juan Sin Miedo, aristócrata francés, falleció en 1419. El abogado político mexicano y cofundador del PAN, Efraín González Luna, falleció en 1964. La abogada política y activista mexicana precursora del sufragio femenino en México, Margarita García Flores, murió en 2009. El poeta, filósofo y académico mexicano, premio Javier Villaurruti Ernesto de la Peña, perdió la vida en 2012. Es el Día Mundial para la Prevención del Suicidio. Cada vida perdida representa al compañero, hijo, padre, amigo o colega de alguien. Por cada suicidio, aproximadamente 135 personas sufren de dolor intenso o se ven afectadas de alguna manera. Esto equivale a 108 millones de personas al año. Un día como hoy en la historia, 10 de septiembre.
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6: Faltan ahora 20 minutos para las 7, que no se le haga tarde, y síganos enviando sus reportes. Buenos días, disculpa la molestia, ofrezco mi servicio de pintura, pasta texturizada, Redimix, Palladium, impermeabilizante, tabla roca, Duroc, estuco. 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Y hablando de la información, le vamos a presentar que padres de familia de una primaria de Muñoz de Domingo Arenas allá en Tlaxcala urgen que intervenga Derechos Humanos. ¿Y por qué Ceci Espinosa? ¿De qué se trata? ¿Cómo te va? Muy buenos días,
7: Rafa. Buenos días a ti y a todo el auditorio. Pues un tema que preocupa y que se ha abordado en diversas entrevistas de este espacio informativo, y es el asunto de qué llevan nuestros hijos en la mochila. Y justamente en esta escuela tlaxcalteca, específicamente, pues la Fausto Vera Santander, los padres de familia hacen un llamado debido a que los pequeños del sexto año han reportado que uno de sus compañeros lleva entre sus pertenencias una navaja con la que los ha amenazado, pero que además se autolesiona. Una situación que sin duda alguna es preocupante. El día de ayer los padres de familia se manifestaron a las afueras de esta institución, solicitaron la intervención de la Secretaría de Educación Pública y por supuesto de la Comisión Estatal de Derechos Humanos, porque dicen ellos que no quieren que vaya a ocurrir una tragedia, que se pueda suscitar una situación de alto riesgo dentro del plantel. El día de ayer se dio esta situación, se habló con el director, se comprometió a realizar las investigaciones correspondientes, a brindarle ayuda psicológica a este pequeño, imagínate, de entre 11 y 12 años, que lleva un arma blanca con la que ha amenazado a sus compañeros, y que además se corta un tema que es preocupante y que ha encendido las alertas. Es importante que nosotros como padres de familia, Rafa, quienes tenemos niños pequeños, les preguntemos qué hacen todos los días en la escuela, cómo se comportan sus compañeros, si llevan algún objeto extraño, porque justamente fue eso lo que detonó que el día de ayer los padres de esta institución decidieran alzar la voz y hablar con las autoridades, Rafa.
6: Y muy oportuno, sin duda es muy oportuno el llamado que están haciendo, y además se oye sensatez y conciencia entre todos. Hablan de ayudar al mismo niño que llegó ahí con el arma y ayudar a sus compañeritos. La verdad, nada como una convivencia sana, Ceci.
7: Definitivamente, Rafa, y es importante también que los padres de familia estén alertas ante cualquier cambio, por pequeño que parezca, en el comportamiento de nuestros hijos. Es importante que estemos alertas para prevenir situaciones como estas y otras más graves que no queremos que ocurran.
6: Que no queremos que sucedan, por eso decimos, la alerta se está lanzando muy, muy a tiempo. Muchas gracias, Ceci, buenos días.
7: Buenos días.
6: Faltan ahora 17 minutos para las 7.
8: Y taxistas se manifestaron por más de 4 horas en frente de la Secretaría de Comunicaciones y Transportes, o la Secretaría de Movilidad y Transportes, la que está allá en La Paz, y ellos lo que estaban exigiendo es el libre tránsito por Periférico Ecológico, donde, pese a contar con unidades debidamente rotuladas, dicen que los confunden con taxistas piratas. Ellos dicen que no, que tienen todos sus documentos en regla, y ahí veíamos cómo estaban ahí con sus pancartas solicitando este apoyo de parte de la Secretaría de Movilidad y Transportes para que ellos puedan trabajar sin ningún contratiempo allá en la zona de Periférico. Son 6:44 y nos están mandando un mensaje a la poderosa red al 2222-3829-90. Es para pedir un traslado del hospital de... Nos dicen que están en el hospital de San José, Chiapa, y necesitan venir a Puebla para su suegro. Él está muy mal de salud. Necesitan un oncólogo, una transfusión de sangre, porque él padece de insuficiencia renal y es una persona mayor que se encuentra muy mal de salud y necesita este traslado. Está solicitando el apoyo de gobierno del estado a través de la Secretaría de Salud, con quienes los vamos a canalizar para que le puedan apoyar. Nos dice que su suegro se llama Guadalupe Lauro Sánchez y él ya está muy enfermo y aparte es una persona mayor, así que vamos a checar con gobierno del estado qué opción le pueden dar a esta persona para que lo trasladen de el hospital de San José, Chiapa, aquí a Puebla, a ver en qué hospital le pueden atender con estos padecimientos que tiene y que ya está muy avanzado por su insuficiencia renal. Son 6:45.
9: Vamos con más información, y es que en Cuautlancingo se habían reportado a través de redes sociales videos en donde se hablaba de un presunto abuso de autoridad por parte de elementos de la Secretaría de Seguridad Ciudadana y Protección Civil. A través de un comunicado se informó que la versión difundida no corresponde a los hechos durante la intervención policial y que no hay una denuncia formal presentada en instancias competentes. La pasada noche del 6 de septiembre se recibió en el C2, dice el comunicado, un reporte sobre una riña con presuntas detonaciones de arma de fuego en la intersección de las calles Solares y Benito Juárez, en la cabecera municipal. Elementos acudieron de manera inmediata al lugar y los oficiales al llegar no localizaron a personas involucradas con los hechos que se reportaron. Sin embargo, dice el comunicado que ya en la calle Vicente Suárez, entre San Juan y Solares, identificaron a dos individuos con características que coincidían con ese reporte. Pero las personas, al percatarse de la policía, mostraron una actitud inusual y uno de ellos se dio la fuga y el otro intentaron alcanzarlo sin éxito. Hasta el momento no existe denuncia presentada en la Contraloría Municipal o ante la propia Secretaría por presuntos actos de abuso de autoridad. Y se exhorta, dicen las autoridades, a cualquier persona que considere haber sido víctima de una actuación indebida por parte de algún servidor público que presente la denuncia mediante los canales institucionales. Parte precisamente de lo que se manejó en este comunicado. Vamos a escuchar.
10: Soy el teniente de Fragata de Infantería de Marina, especialista en análisis de operaciones, Marco Antonio Rendón Mendoza, oficial de Marina comisionado en la Secretaría de Seguridad Ciudadana y Protección Civil del municipio de Cuautlancingo, Puebla. Relativo a las noticias que circulan en redes sociales en diferentes plataformas de los eventos en los que se ven involucrados o aparentemente se ven involucrados policías de esta corporación, me permito informar a la ciudadanía que el día en el que se suscitan los hechos, los elementos de esta corporación acuden a un auxilio emitido por el C2, en el que se argumenta que hay una riña con detonaciones de armas de fuego. Arriban los compañeros al lugar, observan dos masculinos, uno de ellos se da a la huida, interceptan a un masculino que cuenta con las características que les dio el C2. Al intentar revisarlo o entrevistarlo, el ciudadano se echa a correr. Derivado de esto, vienen reportes después en redes sociales que hay un posible abuso de autoridad. Invitamos a la ciudadanía para que hagan su denuncia formal, ya que hasta el momento no tenemos ninguna denuncia formal. Esta secretaría no tolera conductas contrarias a la normativa que nos rige. Tan es así que en pasados días se dieron de baja elementos de esta corporación que se vieron involucrados en posibles actividades ilícitas. No permitiremos ninguna ni toleraremos ningún acto de corrupción o de abusos de autoridad por parte de nuestros elementos.
9: Pues es lo importante, que también la parte que acusa o de lo que se maneja en redes sociales, pues igual lo haga a través de una denuncia formal, porque pues acudió la policía y luego a dos personas que se les vio ahí en la zona, pues huyeron precisamente de la autoridad. Son las 6:48. Esto es Buenos Días y a través de la poderosa red nos dicen: pueden pasar mi reporte que urge un dispensador de tarjetas y recarga en el paradero del Ruta Volkswagen, puerta 3, por favor. Muchas gracias. Repetimos, urge dispensador de tarjetas y recarga en el paradero del Ruta, Volkswagen, puerta 3, 6:49 a.m.
6: Y continuando con la información, faltan 11 para las 7, decirle que la Policía Municipal de Coronango aseguró un Chevrolet Aveo aparentemente abandonado en la zona de Tiros Largos y Besanas de Apapaxco. La unidad tenía hasta las llaves puestas y carecía de batería, lo que da a entender que nada más la usaron para robarla, para desvalijarla, pero no se la llevaron. Llama la atención y ahora a la persona pues le va a costar trabajo, pero pues que haga todo lo necesario para recuperar su vehículo, que afortunadamente ya lo encontraron. Esa es la buena noticia. La mala es que no tiene la batería. La peor es que pues para el trámite y para recuperarlo luego es bastante tedioso ahí ante la fiscalía. Vamos a ver cómo le va, ojalá y le vaya de la mejor manera. 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
8: Sí, gracias el barista. 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
8: Pues ahí vamos a estar. Y tenga cuidado en la Avenida Juárez, no funcionan los semáforos.
11: Buenos días a la mesa. Programa Javier López Díaz. Nada más informando que en la Juárez y la 17 Sur no funcionan los semáforos. Tengan precaución porque pues, todos quieren pasarse a la vez al mismo tiempo. ¿Vale? Saludos.
8: 6:51 a.m. y también agradecemos a las personas que nos están escribiendo a través de Facebook. Aquí estamos leyendo sus comentarios. Álvaro de Jesús dice un cafecito para despertar tus sueños. Muchísimas gracias. Y sí, aquí ya lo tenemos. Bueno, no es cafecito este, pero de todas maneras los despertamos. Carmen Espinosa, saludos. Aristeo Gómez nos manda saludos desde Amatitlán de Azueta, en Acatlán de Osorio. Feliz día. Miguel Ángel Vélez Ortiz también mandamos saludos. Amedel Munibet también manda saludos a todo el estudio. Y Dani Parra Flores dice buen día a todos los que están en el estudio. Saludos pues también para ustedes. Son ya las 6:52 a.m.
9: Nos vamos a ir al municipio de Juárez, en el estado de Nuevo León. Ahí los pobladores denunciaron a una chica de nombre Vanelli, con V, estado de Nuevo León. Ahí los pobladores denunciaron.

0: por un supuesto deceso y funeral. Pero la funeraria donde se tenía que realizar a cabo los servicios fúnebres desmintió rotundamente que el cuerpo de la joven estuviera ahí o que se tuviera programado algún evento para ella. Tras descubrir la mentira, la molestia de los participantes de la tanda aumentó en redes sociales como en Facebook, y hay decenas de personas afectadas en la región. Es decir, ya llevaban el millón de pesos. No sé qué hizo esta chica con lo de la tanda, porque ella lo organizó, y que finge su muerte, ¿no? No, que creen, se nos murió, miren ya. Pero la trampa cayó cuando la funeraria dijo, no, para zafarse de broncas legales y todo esto, dice, no, aquí no hay nada, aquí no ha pasado nada, aquí no está ella, ni siquiera nada. Y entonces ahí dijo, ándale, miren nada más. Esto ocurrió allá, en Juárez, Nuevo León.
1: Y ya también se compartió la lista de lo que les debe a las personas. Por ejemplo, hay una persona que, bueno, esa era de 4,000 pesos, otra de 15,950 lo que le debe, otros de 10,000, otras de 9,000, las menos eran de 2,000, pero bueno, de así, de poquito en poquito, 1,000,000 de pesos que, pues, se robó, ¿no?
2: Pues sí, literal, ahí es. Son tandas luego que ya se van a lo grande y que tú dices, pues sí, puede ser que me ayude al cierre del año. Y ahí vas haciendo el esfuerzo por cumplirle, y el que la organizó, aguántame el otro mes y te doy lo tuyo. Imagínate si detuvo dos, tres por ahí, o por lo que vemos hasta el millón, pudo detener varias entregas de lo de la tanda, y luego pues ya me morí, y ahora a ver, encuéntrenme. ¿No? Qué horror, y sí puede ocurrir. Tenga usted mucho cuidado con estas invitaciones a las tandas. Faltan 5 minutos para las 7. Aquí nos mandan este aviso, porque nos dicen que este domingo en las canchas de Minerales tienen la votación de su colonia. Allá hay una planilla, la que nos está avisando de esta jornada, que se llama Minerales de Guadalupe Sur. Ellos, obvio, dicen van por lo suyo, por su planilla, pero que van a tener esta votación el domingo 13 de septiembre en las canchas de Minerales. Y le invitan a toda la población a que no dejen de votar. Están ahí trabajando en sus votaciones. Las colonias y también esta parte de la ciudad también tienen sus elecciones. Y esta es la primera que se nos viene ya este domingo 13 de septiembre, allá en las canchas de Minerales. Es la invitación que le hace la planilla de Minerales de Guadalupe Sur. Faltan ahora 5 minutos para las 7.
3: Deportes.
4: Muy buenos días a toda la gente que nos escucha y buenos días en el auditorio. Es Max López al micrófono y este es el inicio de la información deportiva, donde le presentamos que el Barcelona trasladó su gran momento en España al escenario europeo. El conjunto azulgrana debutó en la Liga de Campeones con una contundente victoria de 5-1 frente al Feyenoord en el Camp Nou. Rafinha abrió el marcador apenas al minuto 3 y terminó la noche con un doblete. Karim Adeyemi amplió la ventaja al 22 y en la segunda mitad Lamine Yamal y Gabriel Jesús completaron la goleada. Para el brasileño fue además su primer gol como jugador del Barcelona, mientras que Rafinha alcanzó 8 tantos en lo que va de la temporada. Sam Stegen marcó el único tanto del conjunto neerlandés. Y en la NFL, los Halcones Marinos de Seattle comenzaron la defensa del campeonato con victoria de 13-10 sobre los Patriotas de Nueva Inglaterra. Seattle perdió muy temprano a su mariscal titular Sam Darnold por una aparente lesión en la cadera, por lo que Drew Lock tuvo que tomar los controles de la ofensiva. Nueva Inglaterra llegó a tener ventaja gracias a un pase de anotación de Drake May, pero 3 intercepciones del quarterback terminaron cambiando el encuentro. Lock conectó con Jackson Smith en Jigba para empatar y Jason Myers consiguió el gol de campo que puso cifras definitivas. Seattle arrancó así la nueva campaña con un triunfo en casa. Pero hasta aquí con la información deportiva. Nosotros regresamos al estudio para más información.
5: Son 6:57 y nos dicen aquí, por favor, unas mini mañanitas y felicitaciones de cumpleaños a Saraí de Flores, de su tío El Carnitas. Su tío El Carnitas le manda muchas felicitaciones y ojalá pues no se haga pato y no nomás sean las felicitaciones, que le lleve un buen regalo, porque luego pues ya dice, ya te mandé felicitaciones y se olvida del regalo. Que no sea así, Saraí. El buen Carnitas, que se ponga bello ahí con una invitación a comer y un buen regalo, y quiere las niño mañanitas. Vamos a escucharlas. Le Le estábamos dando a conocer que nos indicaban que allá el modelorama de Miguel, la calle Miguel Negrete, en la colonia Zaragoza, al filo de las 5 de la mañana,

Lo habrían visto abierto y presumían un robo. Le podemos indicar que en estos momentos pues tienen las cortinas abajo, aparentemente no tiene candados, todo hace presumir que llegaron ahí los propietarios. No hay un reporte oficial de qué fue lo que ocurrió, entonces no se tiene confirmado si se trata de un robo o alguna otra situación allá en la colonia Zaragoza. En más información le vamos a dar más detalles de esto que ocurrió en la madrugada de este día allá en la región de Tehuacán, concretamente en lo que fue la calle Aguascalientes, entre la calle Durango y Nayarit, en la colonia México Norte, allá en Tehuacán, donde hay unas canchas de fútbol. Ahí ocurrió un ataque armado en contra de un hombre, Jaime Mauricio, tiene 32 años de edad, tenía 32 años de edad, él fue asesinado a balazos. Se sabe que tenía su domicilio en la colonia Poblado del Riego, allá en Tehuacán. Le dispararon en diversas ocasiones con un arma calibre 380 y así acabaron con su vida. Cuando llegaron los servicios de emergencia hasta el campo deportivo que se denomina Fútbol Total, revisaron a este hombre e indicaron que ya no tenía signos de vida. Es por ello que se dio parte a la Fiscalía General del Estado para realizar las diligencias de levantamiento de cadáver por medio de la Coordinación General Especializada en Investigación de Homicidios Dolosos y Peritos en Criminalística. Así es que estas diligencias terminaron al filo de las 4 de la madrugada. Se espera la necropsia y los avances en las investigaciones para saber el móvil de este crimen y dar con los responsables. Vámonos a escuchar el radar.

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1: Será en octubre cuando se conozca un primer estudio de viabilidad del tren de pasajeros México-Puebla-Veracruz, señaló el gobernador Alejandro Armenta.
2: Así es, y en más información, 8 presidentes municipales se han separado de sus funciones por enfrentar acusaciones legales, comentó el gobernador.
3: Antes de las fiestas patrias quedará instalado el Consejo Municipal de Acatlán de Osorio, tras la renuncia de todos sus regidores, informó el diputado local Julio Miguel Huerta Gómez.
4: Regidores de Acatlán de Osorio presentaron su renuncia a un día de comparecer ante el Congreso de Puebla en el marco del análisis sobre una posible destitución de la alcaldesa.
1: La diputada Fedra Suriano confió en que no hubo presiones para la renuncia de los regidores.
2: La Auditoría Superior del Estado podrá revisar y auditar obras realizadas por ayuntamientos con recursos federales, informó el coordinador de gabinete estatal.
3: En 2017 fabricaron delitos contra Alejandro Armenta por denunciar el robo de hidrocarburos en Puebla, resaltó José Luis García Parra, quien precisó que uno de los casos involucró supuesto beneficio por la venta de terrenos para viviendas que nunca fueron construidas.
4: En Puebla no habrá nuevos impuestos para 2027, la administración estatal ya trabaja en el paquete económico del próximo año que contempla inversiones para el campo, infraestructura, cablebús y educación.
1: El convite del Huellas Lizcaitl visitará Casaguayo este 11 de septiembre. Michoacán será estado invitado.
2: Cerca de 400 binomios participarán en la tradicional cabalgata de Atlixco este 14 de septiembre. René Aguilar destacó que por primera vez se sumarán escaramuzas.
3: Tlaxcala presentó su candidatura a Ciudad Americana del Deporte 2027. La gobernadora Lorena Cuellar destacó el impulso a la infraestructura, inversión y competencias internacionales durante los últimos 5 años.
4: Dos personas fueron detenidas en la colonia México, en Tehuacán. Durante un operativo coordinado fueron aseguradas 24 bolsas con una sustancia con características de droga sintética.
1: Tráiler sufrió aparatoso accidente en la México-Puebla, altura del kilómetro 62, sentido a Texmelucan. El chofer resultó lesionado y productos quedaron esparcidos en el pavimento.
2: Y la Secretaría de Seguridad Pública está dando a conocer en este momento que allá en la Mixteca poblada, en Chietla y Acatlán, fueron detenidos 3 hombres armados con escopeta y una pistola de fabricación casera. Toda la información en el espacio regional.
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1: Hacienda otorgó al INE un presupuesto de 42 mil millones de pesos para organizar la elección en 2027. Superó los 37 mil millones que solicitaba el propio INE. 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Duval Rubio en la consola digital, Isaac Vidal en las redes sociales. Y aquí en el estudio, Javier López Díaz, le informamos.
2: Odilon Larios.
3: No se le olvide que este 15 de septiembre le tenemos una transmisión especial por la multiplataforma de 5 Radio Comunicación Efectiva con el Grito de Independencia. Se lo tendremos con los detalles desde la Ciudad de México y también detalles de Puebla y algunos municipios para que esté usted informado en tiempo real. También le informa Rafael Tellez Morales.
4: Y Nayeli Aguilar.
1: Raúl Méndez Macías, muchas gracias por su atención y buenos días.
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1: 7:04, antes del Buenos Días Regional, la voz del INE.
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1: Muy buenos días, auditorio de Puebla, México y el mundo, y muy especialmente el auditorio regional, que recordemos nos enlazamos con ellos de 7 a 8 de la mañana en este espacio de Buenos Días, el noticiario de la gente. Así es que un saludo muy especial a todos aquellos que nos están escuchando en nuestras estaciones hermanas allá en Atlixco y la Mixteca, San Martín Texmelucan y sus alrededores, por supuesto en Tehuacán y la Sierra Negra, la Sierra Nororiental y la Sierra Norte, cualquier parte de la entidad donde usted nos escuche, reciba un afectuoso saludo. Por supuesto, también si usted se encuentra en otro estado del país o incluso en el extranjero, recuerde mandarnos sus mensajes a través del número de la poderosa red 22 22 38 29 90, disponible todas las horas del día. Pero también estamos transmitiendo en la multiplataforma informativa de 5 Radio Comunicación Efectiva y Red Ciudadana. Recuerde que nos encuentra en este momento, nos puede ver completamente en vivo a través de Facebook, a través de X y YouTube, y nos encuentra muy fácil. Póngale arroba la red 5 radio y ahí nos va a poder ver y escuchar. Así que no se pierda toda la información que le tenemos preparado para este espacio regional. 7:09.
0: Rafael Telles.
2: ¿Qué tal? ¿Cómo le va? Muy buenos días. Siempre un gusto saludar a nuestro auditorio regional para presentarle esta información, porque será en octubre cuando se conozca un primer estudio de viabilidad del tren de pasajeros México-Puebla-Veracruz. Esto es lo que anunció el gobernador Alejandro Armenta.
3: Del tren sabíamos que se estaba trabajando, pero no vamos a cometer una imprudencia de anunciar algo que le corresponde a nuestra presidenta. Nosotros somos pacientes, prudentes, sabemos que las cosas caminan. Nuestro país necesita desarrollo equilibrado y es lo que está haciendo la presidenta. Sigue apoyando al sur-sureste, sigue apoyando al norte, articula el Bajío, la comunicación entre el Pacífico y el Golfo. Puebla es un eje fundamental en esa vinculación y nosotros contribuimos.
2: Es una ruta que siempre es atractiva, sin duda, al México, Puebla, Veracruz. También decirle que en total 8 presidentes municipales hasta el momento se han separado de sus cargos por enfrentar acusaciones legales y están sujetos a investigación. Esto es lo que comentó el gobernador Alejandro Armenta.
3: Se apoderó de los ayuntamientos y en otros casos partidos políticos locales permitieron que delincuentes fueran candidatos o frente a la desarticulación de la autoridad estatal con los municipios, natural por tantos cambios, los ayuntamientos, yo quiero pensar que muchos presidentes fueron amenazados, intimidados y algunos fueron infiltrados.
2: Está ahí la aclaración también, hay que investigar todos los hechos y todo el entorno de estos municipios que han sido señalados, e ir recordando lo importante y lo trascendente cuando escuchamos esto de los alcaldes separados de sus cargos, que ha sido este operativo enjambre. El operativo enjambre sacado adelante por la Secretaría de Seguridad Pública y Protección Civil Federal, la que encabeza Omar García Harfuch, y que va precisamente contra los ayuntamientos que estén encabezados por personas relacionadas con la delincuencia organizada. Todo el país está siendo peinado, hoy se comprueba que nadie está al margen de la ley y que si hay la sospecha y además las pruebas también de algunas autoridades involucradas con los delincuentes, se van a investigar. El Puebla no es la excepción de todo el país. Las 32 entidades federativas son observadas por la autoridad federal. Usted sabe que hay mesas de seguridad todos los días, todas las mañanas, antes de la conferencia matutina de la presidenta Claudia Sheinbaum, que arranca a las 7 de la mañana. Ella ya tuvo una reunión a las 6 con todos los elementos de seguridad, y es a la mesa de seguridad donde se llevan el mapa con los rojos, el mapa con los indicadores de en qué partes de la República Mexicana se está moviendo la delincuencia, y van contra ellos. Está clarísimo. Puebla ya tiene tiene 8 alcaldes, imagínese, de los 217, 8 están ya separados de sus cargos porque los están investigando. Todo esto como parte del exitoso operativo Enjambre, que involucra a autoridades estatales y municipales, claro, no a las que están involucradas en la delincuencia, sino autoridades federales y estatales, y van contra estos municipios donde está surgiendo la delincuencia. Hasta el momento son 8 presidentes municipales los que tienen que rendir cuentas. Y en este mismo sentido, se dio a conocer que antes de que las fiestas patrias arranquen, es decir, ya en estas próximas horas, quedará instalado el Consejo Municipal de Acatlán de Osorio tras la renuncia de todos sus regidores. Esto es lo que informó el diputado local Julio Miguel Huerta Gómez, quien encabeza la Comisión de Gobernación en nuestro Poder Legislativo.
4: Todos los integrantes, el procedimiento se queda sin materia. Y entonces lo que procede, pues, es un sobreseimiento. Ya no habría necesidad de continuar el procedimiento, sino que ya se pasa a la etapa de elegir a los perfiles para que se conforme un consejo municipal. Ya no se sigue con el...
2: Y eso es lo que tienen que hacer las autoridades cuando surgen este tipo de problemas y este tipo de señalamientos: responder de inmediato para que no haya ingobernabilidad en los municipios que han sido alcanzados por este despliegue coordinado de instituciones de seguridad y procuración de justicia que está aplicando en México, y donde se han realizado detenciones significativas de servidores públicos y de delincuentes. Todo esto como parte de una política de cero impunidad instruida por la presidenta Claudia Sheinbaum y que ha sido ejecutada en colaboración con la Fiscalía General de la República, la Secretaría de Seguridad y Protección Ciudadana Federal, la Guardia Nacional, elementos del Ejército, y que el operativo Enjambre Abusados está en marcha. O sea, no para ahí con estos 8 municipios, está en marcha. Por eso es que hay que responder. Por ejemplo, los regidores de Acatlán de Osorio, que estaban ya citados para comparecer en el Congreso del Estado, ya mejor presentaron su renuncia en el marco de este análisis sobre la posible destitución de la alcaldesa Lupita Bárcenas. Vamos a escuchar qué tienen que decir los regidores.
5: Política y voluntad para contribuir a una solución, las regidoras, regidores y síndico municipal que hoy nos encontramos haciendo este pronunciamiento, hemos hecho llegar nuestras renuncias al cargo con la finalidad de abrir la posibilidad de una nueva etapa para el gobierno municipal y contribuir a recuperar la estabilidad política y social de nuestro municipio.
6: Esta decisión...
0: ¿no? Nayeli Aguilar.
7: 7:15 a.m. Muchísimas gracias por estar acompañándonos en este jueves 10 de septiembre de 2026. Saludos a los amigos que ya se conectan en San Martín Texmelucan, en Tehuacán, en Atlixco y también en Estados Unidos. Muchas gracias por sus mensajes a la poderosa red al 22 22 38 29 90. Y seguimos con este tema de Acatlán de Osorio, y la diputada Fedra Suriano confió en que no hubo presiones para la renuncia de los regidores de Acatlán y dijo que en las próximas horas se va a instalar el Consejo Municipal.
8: Se encuentra el procedimiento administrativo que se dio inicio la semana pasada, y vamos a imponernos de actuaciones de ese procedimiento para estar en condiciones de poder declarar. Esperemos que no sea así, porque creo que si existe un tipo de amenazas o coacción, pues estaría grave, porque entonces el tema de la gobernabilidad del municipio estaría en riesgo.
9: En el caso de que se llegue a la instalación del Consejo Político desde Movimiento Ciudadano, ¿qué llamadas harían? En los anteriores consejos, pues hubo señalamientos de que se pusieron a perfiles que eran afines a Morena.
8: Nosotros creemos siempre y estaremos siempre del lado de la ley y del lado de las y los ciudadanos. En el municipio de Acatlán,
7: son 7:16 a.m. y durante la sexta edición de esta rueda de prensa Derecho de Réplica, José Luis García Parra, quien es el coordinador del gabinete estatal, señalaba que en 2017 fabricaron delitos contra Alejandro Armenta por denuncias del robo de hidrocarburos en Puebla. Él afirmó, José Luis García Parra, quien precisó que uno de los casos involucró un supuesto beneficio por la venta de terrenos para viviendas que nunca fueron construidas.
10: De septiembre. Que vendrán representantes de la Auditoría Superior de la Federación, porque ya hay un convenio nuevo que antes no existía, La Auditoría Superior del Estado ahora va a poder revisar y auditar todas las obras de los ayuntamientos que se hayan realizado con recursos federales. Eso antes no se había hecho. La Auditoría Superior de la Federación auditaba esa parte y el Estado lo propio. Ahora, con este convenio y esta alianza entre la Auditoría Superior de la Federación, la Auditoría del Estado va a poder auditar a los ayuntamientos para saber cómo ejercieron los recursos federales.
7: Y es que también se anunció que en Puebla no habrá nuevos impuestos para 2027. La administración estatal ya está trabajando en un paquete económico del próximo año que contempla inversiones para el campo, para infraestructura y también para el cablebús, así como para educación.
10: Desde anoche ya está analizando el contenido de este paquete económico que trae modificaciones en disposiciones en materia fiscal. Pero algo muy importante, no se crean nuevos impuestos. Y esa misma línea y visión tiene el gobernador Armenta. En Puebla no habrá nuevos impuestos para el próximo año. Entonces, a partir de la presentación...
2: Son las 7:18, es momento de escuchar el tono de la suerte.
10: Ya el Estado está...
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0: Raúl Miranda.
11: 7:19, hacemos conexión con mi tocayo Raúl Miranda, experto en inteligencia artificial. Y en estos últimos días, ¿cómo se ha hablado de inteligencia artificial? Más adelante tendremos los detalles de este ingeniero de OpenAI, que después se pasó a Anthropic y que habló de si la inteligencia artificial acabará con la humanidad. Pero hoy también nos enfocamos en otro aspecto, que es el de si la inteligencia artificial puede resolver problemas científicos avanzados, como también dicen que ya lo acaba de hacer, un problema que llevó bastante tiempo y que en 88 horas lo hizo la inteligencia artificial. Tocayo, ¿cómo estás?
12: ¿Qué tal, querido Tocayo, querido auditorio? Buen día. Sí, no debemos perder el foco que todo esto de inteligencia artificial tiene dos fundamentos. Primero, la ciencia, y ya que todo se construye con ciencia, ya todo es el fundamento económico que tienen que hacer o que tienen que buscar negocio. Desafortunadamente así es, aunque muchas veces rompemos el corazón. Pero bueno, ahora se dice que ya la inteligencia artificial resolvió una ecuación del problema del milenio. Está perfecto. Pero sabes, Tocayo, querido auditorio, no podemos decir que ya esté completamente resuelto porque no se ha evaluado por pares, por matemáticos. Esto es, yo puedo salir a decir que ya sé cómo se puede purificar el agua sin datos y de una forma muy fácil, pero no puedo hacerlo hasta que lo comprueben científicamente. Eso es lo que está pasando. Entonces, es un gran avance, pero falta que se compruebe por matemáticos y por científicos. Déjame hacer una analogía. ¿A qué se refiere esto? Cuando los profesores dejan una tarea y los chicos en el salón de clase la utilizan inteligencia artificial, pues el profesor puede decir, ah, sí, qué padre, qué bueno que lo hiciste con inteligencia artificial. Ahora vente, vamos a platicar para que me expliques el documento que encontraste y entonces vamos a encontrar las referencias y veamos que si lo que escribiste, lo que escribió la inteligencia artificial es real.
11: Ahora, estamos llegando a una etapa en el que la inteligencia artificial no solamente responde preguntas, sino empieza a realizar descubrimientos que durante mucho tiempo estaban negados a la humanidad.
12: Sí. Pero aquí hay una diferencia fundamental. Una computadora puede encontrar una respuesta. La ciencia y los seres humanos deben demostrar que esa respuesta es correcta. ya se han encontrado otros análisis a estas ecuaciones. Hace unos meses AlphaFold, digo años porque parece cada día es un mes y cada mes son décadas. Otro es Alpha Geometry, Alpha Evolve, son varias que ya se han hecho. ¿Y qué significa esto para el día a día? Pues es una cosa muy alentadora, porque en medicina se van a encontrar nuevos medicamentos, nuevas moléculas, en energía, nuevos materiales, en el cambio climático, nuevos modelos, y así en todas las áreas del conocimiento. Estas ecuaciones, en particular las que dice OpenAI que ya resolvió, pueden ayudar perfectamente a resolver problemas de ingeniería, de turbulencia, aerodinámica, movimiento del agua. Por eso es tan importante, y por eso es importante que sepamos que la inteligencia artificial va a ayudar a que todo esto se haga más rápido. Pero insisto, y es lo que siempre platicamos, Tocayo, al final tiene que entrar el ser humano para revisar que todo esto es correcto.
11: Bien, ahora, ¿qué tiene de particular este problema? Es decir, yo no dudo que conforme siga avanzando la inteligencia artificial, vaya a tener ahí un avance espectacular. Si de por sí procesa mucha información, la verdad es de que podría representar muchas cosas. Además, las empresas de inteligencia artificial parece que están en una carrera contra el tiempo por desarrollar inteligencias artificiales súper inteligentes, Tocayo.
12: Sí, por eso decíamos al principio, Tocayo, que una cosa es ciencia y otra cosa es empresa. A ver, un científico no se hubiera atrevido a publicar esto que publicó OpenAI con tanta desfachatez, y me permito decirlo así, desfachatez. Un científico lo que haría es probar, investigar, hacer un paper, y entonces sus pares van a generarlo, porque esto, además, en cambio OpenAI lo que hace es sacar el aviso rápido para decir que son los mejores con temas mercadológicos y empresariales. No está mal, porque siempre digo, ese es su motivo de ser, empresa. Pero ¿qué pasa con la inteligencia artificial? Nos preguntamos quién es el inventor, la empresa que lo creó, el científico que hizo todo, el equipo que seleccionó los datos, el programador. Y la comunidad científica está comenzando a decir, a ver, ¿y de qué documentos y de qué qué gran cantidad de información encontraste información? Esto nos enseña algo: en la ciencia del futuro no bastará con obtener la respuesta, tendremos que explicar cómo se obtuvo, que es, insisto, lo podemos bajar todos los días a los salones de clase. Dejen que los chicos trabajen con inteligencia artificial, pero juntos expliquen cómo se hizo esto.
11: Ahora, esto tiene muchas grandes aplicaciones a lo largo de las diferentes retos de la humanidad, pero sobre todo en diferentes sectores, en el militar, en el de los medicamentos, en el del clima, en la agricultura, en la industria. ¿Por qué, Tocayo?
12: Porque con la medicina, si se aplica esto a medicina, puede haber nuevos medicamentos. Si se aplica a la industria, se pueden hacer pruebas más eficientes en agricultura, mejorar semillas y modelos de producción, y así en todas las áreas del conocimiento. Y esto es especialmente importante para nosotros, o sea, siempre tenemos que verlo para nosotros, para México, porque nuestro problema no es que falten científicos, nos faltan otras cosas, pero la inteligencia artificial puede convertirse en una nueva infraestructura científica y puede convertirse en una fuente de desigualdad, y entonces podemos alcanzar esto que tanto se ha dicho, que es democratizar la ciencia. Entonces es algo bien importante que se está utilizando. Qué bueno que los cuates de OpenAI con esta desfachatez lo digan, para que nos emocionemos, pero que no quede nada más en emoción, que quede en este espíritu de búsqueda, de investigación. Estaba con unos colegas docentes y decíamos, qué padre que estamos aquí aprendiendo, porque somos los inadaptados que pensamos que algo está mal, y como pensamos que algo está mal, nos ponemos a buscar. Y este proceso de inadaptación no tiene que esperar a que tengamos el doctorado. Este proceso de búsqueda por la información lo podemos promover con todos nuestros chicos, con los chamacos, con los niños, niñas, para que puedan generar. Si esto sucede, vamos a poder en el tiempo hacer que ellos toda su vida laboral sean curiosos y puedan generar más ingresos, nuevas empresas, y entonces se mejora la calidad de vida.
11: Rápidamente, Tocayo, digamos que la inteligencia artificial se comprueba que sí, resolvió el problema. ¿De quién es la autoría de este descubrimiento?
12: Digamos que encontramos un titular en unos días o unas semanas. La IA resolvió un problema de 90 años. Yo creo que el titular debería ser la frontera entre la inteligencia artificial y el descubrimiento científico se está moviendo. Y entonces eso es lo que tenemos que evaluar, de quién es, como pasa en todas las descubrimientos científicos, se le entrega un premio Nobel a una persona por un trabajo en particular, pero ese trabajo está sustentado en toda su vida. Entonces es un tema legal y de investigación científica saber exactamente a quién se le, quién es lo que hizo, quién es que hizo el descubrimiento, y eso se verá poco a poco, insisto, avalado por los pares, y ya veremos cómo va avanzando esto para saber si primero el descubrimiento fue real y después qué dicen los pares y a quién se le otorga el crédito.
11: Tocayo, tus redes sociales para seguir en conversación.
12: Muchísimas gracias, estoy para servirles, querido Atorio, en @RaúlMirandaIA, #RaúlMirandaIA, y como siempre les digo, usen la inteligencia artificial todos los días de manera ética, responsable y humana, porque el futuro de la inteligencia artificial no solamente lo van a construir las máquinas, estamos nosotros en ello. Y si me permites, Tocayo, querido auditorio, mandarle un caluroso y con mucho cariño y con mucho amor a mi esposa por su cumpleaños. Muchas felicidades, Laura.
11: Igualmente, un abrazo de parte de todo el equipo. Muchas felicidades, que la pase muy bien. Un saludo.
12: Gracias.
11: Gracias, Tocayo. Raúl Miranda, experto en inteligencia artificial, aquí en Buenos Días 729.
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1: 7:29 y ya es momento de este espacio de la nota policiaca, nota de seguridad e inseguridad, por lo que los invito a estar informados sobre este tema. Le voy a dar a conocer, iniciando, que la Secretaría de Seguridad Pública en el estado está informando de la detención de tres personas allá en la Mixteca, en Chietla y Acatlán de Osorio. Se les aseguraron armas de fuego. La Secretaría de Seguridad Pública detuvo a tres hombres por su probable responsabilidad en el delito de portación de arma de fuego sin licencia. En una primera intervención realizada en el municipio de Chietla, elementos de la policía estatal detuvieron a Daniel, de 21 años, y Noel, de 29 años, quienes se encontraban en posesión de un arma de fuego de fabricación casera y 10 cartuchos útiles. Por otro lado, durante una acción efectuada en Acatlán de Osorio, las fuerzas estatales detuvieron a Jorge, de 29 años de edad, cuando se trasladaba un arma de fuego tipo escopeta a bordo de una camioneta. Los tres hombres y los indicios asegurados quedaron a disposición de las autoridades para que se les finque responsabilidades. Y la red nos pide apoyo para localizar este vehículo. Dice, fue robado a un adulto mayor que iba acompañado de su nieto, iba con un menor de edad y le robaron. Dice, amigos, por favor, ayuda a compartir, le robaron el carro a mis papás. Es un Jetta clásico 2014, color plata, con placas de circulación TWA 212A. Por el momento nos dicen que esta es la fotografía y que pues se lo habrían robado en inmediaciones del Mercado Hidalgo y la 17 Norte. En la 17 Norte, entre 70 y 72 Poniente, ahí se robaron este vehículo. Si usted sabe de su paradero, denúncielo al 089. Recuerde que ese es un número de denuncia anónima. Y vea usted, le ha ido mal a estas tiendas chinas, les ha llegado muchos operativos, han estado cerradas en gran parte del año por algunas sanciones de autoridades federales, algunas otras locales, en operativos constantes, y ahora esta tienda, que ya se había pasado unas semanas cerradas durante este año, Tesco China, que se ubica en la avenida 15 de Mayo, a la altura de las vías del tren, ahí por la antigua cementera, pues bueno, le robaron. Resulta que ayer, cuando llegaron a trabajar los empleados, la propietaria se dio cuenta que estaba abierta la caja fuerte, que solo había algunas monedas, por lo que avisó a las autoridades. Revisaron las cámaras de videovigilancia, se dieron cuenta que no había candados, ni chapas forzadas, ni puertas, no había cortes, no había boquetes, y que la misma caja fuerte pues no había sido violada de manera abrupta, sino pues estaba abierta con normalidad. Esto llama la atención. De acuerdo con reportes policiales, el monto de los robados sería cerca de $500,000 lo que les robaron ahí en esta tienda china. Llama la atención que no hubo violación de las puertas, de las ventanas, de las chapas, nada. Entonces, pues tendrán que avanzar las investigaciones. Las cámaras de videovigilancia captaron durante la madrugada a un hombre que es quien habría perpetrado el asalto. Entonces, con esas imágenes se tratará de identificar a esta persona para dar con su identidad y fincarle responsabilidades por este cuantioso robo a esta tienda china, que me parece que es una de las más grandes que existe aquí en la ciudad. En más información, vea ahora con qué rapidez, en cuestión de un par de minutos, roban una camioneta, una pick-up roja, allá en Santa María Coronango. En Santa María Coronango es donde se dio este robo de camioneta, una camioneta de color rojo. Se sabe que llegó un solo sujeto, este sujeto estaba ahí cazando, vio que no había nadie a bordo, nadie cerca, le da la vuelta, llega hasta la portezuela, la abre en segundos, luego ingresa, se ve cuando la arranca porque prende las luces y posteriormente se da rápidamente a la fuga. Si usted ubica esta camioneta que está viendo las imágenes, a quienes nos siguen en redes sociales, por favor, y sabe su paradero, denúncielo y délo a conocer a las autoridades a través del 089 denuncia anónima para que las autoridades puedan intervenir y dar con ella. Tiene las placas SK 30569, repito, es SK 30569, y fue robada allá en Santa María Coronango con esta facilidad que vemos en las imágenes. En más información, anda muy activa la Fiscalía General del Estado con apoyo de otras autoridades. El día de ayer le dábamos a conocer temprano que había un operativo de cateo en San Pablo Xochimehuacán. Horas más tarde, elementos de la misma Fiscalía del Estado catearon un domicilio en la 2 Poniente esquina con la 49 Sur en la colonia Aquiles Cerdán. Ahí es donde, con apoyo de personal del Ejército y la Guardia Nacional, resguardaron este sitio. Hasta el momento no se ha dado a conocer los resultados de estos cateos ni qué investigaciones son las que realizan a través de estos actos de investigación. En otra información, pues vea usted las imágenes de esto que ayer le dábamos a conocer, de lo que ocurrió allá en la Resurrección, donde en campos de cultivo algunos lugareños dieron a conocer que habían encontrado pues restos humanos dentro de lo que era como un costal. Y esto se corroboró, llegó la policía estatal, la policía municipal, Guardia Nacional y el Ejército. Se trata de una persona que fue localizada pues desmembrada dentro de una especie de costal, fue llevada así al anfiteatro. Se están haciendo las investigaciones pertinentes. Se trata de un varón y no está, obviamente está en calidad de desconocido. Se espera mayor información de las autoridades luego de que se realice la necrocirugía, pueda ser identificado. Por la forma en cómo fue encontrado, se presume un ajuste de cuentas entre grupos criminales. Y ahora, autoridades de los tres órdenes de gobierno, encabezados por la Secretaría de Seguridad Pública del Estado, junto con la Marina, la Defensa, Guardia Nacional, Fiscalía General de la República y Fiscalía General del Estado, realizaron acciones de seguridad y justicia. De esta manera aseguraron 5 inmuebles en la entidad presuntamente relacionados con el robo de hidrocarburo. Estas intervenciones fueron resultado de labores de investigación y vigilancia, así como labores de inteligencia que permitieron reunir elementos necesarios para que las autoridades ubicaran y obtuvieran las órdenes de cateo correspondientes. Los primeros 4 operativos se registraron en municipios de Chignahuapan y San Andrés Cholula, donde se localizaron propiedades vinculadas con el robo de hidrocarburo, gas LP, tambores, bidones, garrafas, así como pipas, mientras que en San Martín Texmelucan fue ubicado un predio presuntamente utilizado para el desmantelamiento de vehículos. En el interior de este sitio se hallaron 4 automotores que contaban con reporte de robo. Si usted sabe de algún lugar donde se resguarde guachicol, donde se haga trasvase de gas, por favor, denúncialo a las autoridades. Han ocurrido tragedias muy grandes. Recordemos la explosión de hace unos meses en Tepeaca, donde era una bodega de guachicol. Es mucho el riesgo. Si usted sabe de algún lugar así, denúncielo al 089, que es denuncia anónima. Y ahora vean lo que le ocurrió a estos cuentavientes. Se trata de cuentavientes, pero además son militares en retiro. Ellos fueron asaltados el día de ayer luego de que acudieran al Bambajío de la 26 Norte y Boulevard Norte, muy cerca de aquí, de 5 Radio, para que se ubique frente al McDonald's. Ahí está el Bambajío. Fueron, retiraron 90 mil pesos en efectivo, salieron, le dieron la vuelta para salir por la 26 a Poniente, pero ahí los siguieron sujetos en otro vehículo, les hacen un cerrón, les piden el dinero. Al ser militares en retiro, ponen resistencia, pero les disparan a uno de ellos, lo golpean además en la cabeza, el otro resulta lesionado con un rozón, fueron atendidos y el que tenía el golpe en la cabeza pues llevado a un hospital para recibir las atenciones correspondientes. Recordemos que tanto la Policía Municipal como la Policía Estatal están ofreciendo el servicio de acompañamiento bancario. Es gratuito y bien fácil de pedir. Solamente llame al 911, es decir, el 911, y así lo van a acompañar, ya sea de su empresa o casa al banco, o del banco a su casa o a su empresa. Va a ir escoltado y es de forma gratuita, y así se evitaría que le roben su patrimonio o poner en riesgo incluso a su vida, como esto que ocurrió aquí en Valle Dorado el día de ayer. Y un día previo, a un cuentaviente también del Bambajío lo siguieron. Él se fue a comer allá a un restaurantito de lo que es el Boulevard Hermano Cerdán, y ahí también le robaron el dinero que llevaba y la camioneta. No se arriesgue, utilice el servicio de acompañamiento bancario, es gratuito, y de esta manera pues evitarán muchas tragedias. Y ahora escuche usted con atención esta historia que le voy a presentar. Vea las imágenes de este pequeñito. Se requiere la ayuda, es un servicio social, es servicio para este pequeñito. Le voy a leer parte de lo que nos escribe la mamá. Ayer nos escribía: buenas tardes, pueden apoyar a un servicio social, por favor, es para mi niño, bendiciones, somos de Chiapas, dice, pero vivimos aquí en Puebla. Y nos dice, pasa lo siguiente: solicitamos de su apoyo para difundir si nos pueden apoyar con pañales etapa 5 o XL, pañales etapa 5 o XL y un medicamento llamado Quepra de 100 mililitros. Quepra de 100 mililitros es solución. Nos dice, no importa que ya haya sido comenzado, que nos lo donen, por favor. Es para mi niño que tiene crisis convulsivas. Este pequeñito está en el Hospital de la Niñez Poblana. El medicamento puede ser empezado, dice, no importa, que aquí se los agradeceremos mucho. Pide agradecimientos, dice que Dios les bendiga a todos los que lo puedan ayudar. Su niño está en el área de pediatría, cama 3, área de pediatría, cama 3, y está como Salomón Gómez Villanueva, Salomón Gómez Villanueva. Los papás están muy preocupados, nos mandaron un video que por supuesto no se lo vamos a compartir porque es muy feo, el niño convulsiona, no hacía falta que nos lo mandaran los papás, aquí confiamos en ellos. Piden el apoyo para este pequeñito, su estado de salud es delicado. Si usted puede llegar con el apoyo, nos dicen, no pedimos dinero, lo que pedimos es esto, pañales y el medicamento. Repito, pañales, etapa 5 o XL, así como el medicamento Quepra, con K, Quepra de 100 mililitros, solución. Y pues ahí en el Hospital de la Niñez, concretamente en el área de pediatría, cama 3, está como Salomón Gómez Villanueva, ahí le pueden llevar el apoyo. Si usted quiere comunicarse con los papás, puede llamar a la mamá al 96 17 65 69 44 96. Se lo repito, 96 17 65 69 44. De verdad lo requiere este pequeñito, está grave, así es que por favor, apóyelo. Más tarde vamos a tener una entrevista con la mamá y se la vamos a presentar. 7:41.
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11: El presidente de los Estados Unidos, Donald Trump, en una convención del Partido Republicano, aseguró que si los republicanos mantienen el control de la Cámara y el Senado en las elecciones de las midterm o las de mitad de periodo, impulsará un dividendo de $5,000 para cada ciudadano adulto de los Estados Unidos. Vamos a escuchar qué fue lo que dijo.
13: Representatives and the United States Senate, both of them, because of our economic, tremendous economic success, like in history we've never had anything like what's happening, but because of our tremendous strength and success economically, I will issue a dividend to every adult citizen in the United States of America for $5,000.
11: Dice, como ha ido muy bien dentro de la economía, que está boyante, que está creciendo, voy a promover un dividendo de $5,000 para cada ciudadano adulto de los Estados Unidos y nos mantenemos los republicanos con mayoría en el Senado y en el Congreso, la Cámara de Representantes. ¿Cómo ve? El Servicio de Inteligencia de España habría lanzado una advertencia, esta advertencia al gobierno de España antes de la crisis migratoria en Ceuta. El gobierno local, según esto, ya tenía información detallada y la oposición en España pide que dimita el presidente Pedro Sánchez por esta crisis. Vayamos hasta allá.
14: Son unos 40 documentos emitidos por diferentes cuerpos de seguridad e inteligencia del Estado entre el 1 de julio y el 1 de agosto. Entre ellos, algunos informes del CENIF, el Centro Nacional de Inmigración y Fronteras de la Policía, que advierten de un riesgo potencial de entradas irregulares el día 30 de julio y de algunas convocatorias y comunicaciones en redes sociales sobre posibles cruces coordinados. El gobierno insiste en que los informes no anticiparon la magnitud de la crisis y que ninguno de ellos consistía en una alerta formal. La oposición, sin embargo, acusa al Ejecutivo de mentir y de no haber reaccionado a pesar de estos documentos y pide la dimisión del presidente Pedro Sánchez. Desde Madrid, Juan Gascón para Radio Francia Internacional.
11: 7:44 a.m. Hay una cumbre espacial en París. Expertos del sector aeronáutico de todo el mundo, menos de Estados Unidos. Los analistas piden regular el espacio para evitar una situación descontrolada por los desechos. Los desechos espaciales, fíjese usted, nada más por esta cumbre del espacio que se maneja allá en París, a donde nos vamos a trasladar vía internet y donde le tenemos también este detalle. Vámonos precisamente hasta París en esta cumbre.
15: En la cumbre espacial de París abrió sus puertas con miles de expertos del sector, aunque sin las grandes empresas estadounidenses. Los líderes del encuentro de dos días debaten sobre la exploración, la defensa y el problema de la basura espacial. El ingeniero Enrique Fraga advierte sobre la necesidad de regular el espacio para evitar colisiones de desechos y reducir la contaminación lumínica.
11: Vamos a más información. Un experto de Anthropic que trabajaba para OpenAI, que dejó OpenAI, que se fue a Anthropic, estuvo muy poco tiempo y después renunció, porque especialmente denuncia que la inteligencia artificial puede escapar del control humano. La inteligencia artificial podría matar a la humanidad. Vamos a escuchar esta información.
16: Jacob Coxon, británico de 27 años que trabajó durante los últimos 3 años en preentrenamiento, la etapa en la que los modelos de inteligencia artificial absorben grandes cantidades de información, primero en OpenAI y luego en su mayor rival, Anthropic, a donde llegó al considerarla en principio como más prudente. Ahora Coxon abandona definitivamente la industria y afirma que ninguna de las dos empresas actúa de forma responsable y que ambas corren directamente hacia una superinteligencia capaz de mejorarse a sí misma. Afirma que están jugando con nuestra vidas. Lo más sorprendente es que, lejos de negarle, el responsable de seguridad de Anthropic le ha dado la razón. Creemos realmente que la IA podría matar humanos, ha dicho, un riesgo que estima en más de un 10% posible dentro de la próxima década. El gran temor de la automejora recursiva ya no es ningún tabú. Esto es que un modelo pueda diseñar a su propio sucesor completamente al margen de cualquier tipo de control humano. Lo que dice Coxon es que ninguna empresa debería poder desarrollar una IA que supere a los humanos sin intervención gubernamental, además de una cooperación internacional. Pero el gran miedo es que estas empresas ya están atrapadas en una carrera por llegar primero a pesar de los riesgos.
11: Oye, mire, los gobiernos deberían de ponerse las pilas en este asunto porque las empresas de inteligencia artificial están en una carrera desaforada por lograr una superinteligencia artificial. Van corriendo y nadie las está frenando. Aquí corresponde precisamente a los gobiernos del mundo poner un hasta aquí. Jean-Paul Sartre decía: el hombre parece estar condenado a ser libre. Parece contradicción, pero ¿cómo puede la libertad ser una condena? Incluso no decidir es, en cierta forma, tomar una decisión. La libertad puede ser maravillosa, pero también puede ser demasiado pesada. Parte de esta reflexión que le tenemos, la poderosa red de Buenos Días nos dice: percance en Juan de Palafox y la 18 Sur. Y también quisiera reportar que no sirven los semáforos de la 2 Poniente y la 11 Norte, Paseo Bravo. Pasas esas dos calles y hay otro semáforo que no funciona en la misma calle de la 2 Norte. Pedimos que los arreglen porque son zonas muy transitadas de transporte y personas que van caminando. Muchas gracias. Y nos reporta un redescucha que le robaron lamentablemente su celular.
17: Buenos días, voy a contar mi situación. Estaba en la ruta 3 hace como 20 o 30 minutos y un señor arrojó sus monedas hacia mi lugar. Entonces me levanté para que las recogiera. Y ahí él me quita el celular y se baja corriendo de la micro. Entonces me bajé con él para ver quién era y venía con sus dos amigos, la rata asquerosa.
11: Pues sí, con sus dos cómplices, y cuidado, no te vas a poner, ¿no? Pero mejor váyase, porque pues, si no, más vale un celular y no la vida. Hoy es el Día Mundial de la Prevención del Suicidio. Más adelante tendremos detalles y datos que hablan sobre el suicidio en el mundo. No se vaya, son 7:49, porque nos vamos a una pausa y regresamos con más a Buenos Días Regional.
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1: Son 7:51 y le estamos informando, ponga mucha atención porque no sirven los semáforos. Nos está indicando la red que no funcionan los semáforos en la 2 Poniente y 15 Norte. 2 Poniente y 15 Norte no funcionan los semáforos. Tómenlo con mucha atención. 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
2: Así es, Odilon, lo acabas de decir, la verdad es que en México el porcentaje del nivel es muy bajito en comparación de otros países latinos. Ahorita el que mejor nivel de inglés tiene es Chile. Entonces es un país latino y sin embargo le invierten mucho a la parte educativa, y que no nos quedemos atrás, la verdad es que en México podemos tener mejor nivel, pero ¿sabes qué, Odilon? ¿Cuál es lo que nos pasa a los mexicanos? 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
1: 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Son 7:57. Muchas gracias.
0: Muchas gracias.
2: Al contrario, Odilon, gracias.

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2: Buenos días, buenos días.

0: Mucha precaución acá sobre la Palafox y la 18 Norte, un choque entre un taxi y un particular, mero están obstruyendo el paso, eviten la zona, buenos días, gracias.
1: Hola, buenos días, choque por alcance sobre Periférico a la altura de la 16 de septiembre.
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5: En la Capilla Fátima se vela a Natalia Rosa Tamariz Contreras. Su cuerpo será cremado en Crematorio Ecológico Cristo Rey este jueves en punto de las 3 de la tarde. En la Capilla 2 se vela a Raimundo Enríquez y Cortés. Su cuerpo será cremado en Crematorio Ecológico Cristo Rey este jueves en punto de las 18 horas 6 de la tarde. En la Capilla 6 se vela a Fernando Peralta Guerra. Su cuerpo será cremado en Crematorio Ecológico Cristo Rey este jueves en punto de las 4 de la tarde. Y en Capilla Domicilio se vela a Salvador Alonso. Alonso Díaz Pérez, su cuerpo será cremado en Crematorio Ecológico Cristo Rey este jueves en punto de las 13 horas 1 de la tarde. Descansen en paz.
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1: 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Y este jueves en Puebla capital se prevé una temperatura máxima de 26 grados centígrados y una mínima de 13 grados.
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1: No funcionan los semáforos de los cruces de la 10 Poniente con 15 Poniente y la 2 Poniente con la 15 Poniente. Maneje con precaución. Además, le recordamos que hoy no circulan los automóviles con terminación de placas 1 y 2 engomado verde, ahí en la zona metropolitana del Valle de México. Y le recordamos que este 15 de septiembre la multiplataforma Red Ciudadana transmite el 216 aniversario del Grito de Independencia. Tendremos en vivo la ceremonia de la Ciudad de México y cobertura especial en Puebla y en los principales municipios del estado. Sigue la transmisión en vivo a través de YouTube en @la red 5 radio. Este 15 de septiembre vive el grito con la multiplataforma Red Ciudadana. En la operación digital, Duval Rubio, y en la operación de las redes sociales, nuestro compañero Isaac Vidal. Nayeli Aguilar agradece el favor de su atención. Buenos días.
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1: 8:05 a.m, momento de escuchar la voz del INE.
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0: 7:07. Muchísimas gracias por continuar en Buenos Días, el noticiero de la gente. Y nos están compartiendo fotografías del cielo, cielo aborregado en estos momentos, cuando son 8:07. Le vamos a compartir las fotografías que nos mandan desde, a ver, ¿de dónde es? No nos dice dónde, pero no, pensamos que era el centro, pero no. Ahorita le ponemos la fotografía del cielo aborregado. Seguramente debe ser por las bajas temperaturas que se estarán registrando, porque hoy en la mañana sí se sintió un poquito de fresco. En la Sierra Norte, en la Sierra Negra, ahí sí hay lluvias. Recuerden que está un frente frío y que por lo mismo tuvieron que mandar las clases en línea, y además decían que iba a haber tormentas eléctricas muy, muy fuertes. Pero aquí en Puebla capital lo que tenemos es cielo aborregado, y también lo que tenemos son semáforos descompuestos en la 17 Sur y Avenida Juárez. Y también nos están reportando tráfico en el Triángulo. Dice, desde el semáforo de San Felipe está muy intenso y el tráfico llega hasta el Triángulo. Vamos a escuchar.
1: Buenos días, equipo de López Díaz. Buenos días, equipo de López Díaz. Una preguntota. ¿Todavía no hay inscripciones para las personas 65 y más cumplidos? ¿Todavía no se abre la convocatoria? ¿Me podría comunicar, por favor?
0: Aún no comparten el calendario de inscripción, pero en cuanto eso suceda, con muchísimo gusto se lo damos a conocer. También usted puede llamar a la línea del bienestar, el 800-900-2000, 800-900-2000.
2: Nos avisan de un tráiler que quedó sobre el camellón en el lateral del periférico ecológico a la altura de Los Héroes. Esto es con sentido a Cholula. Todavía están las maniobras para retirarlo. Un tráiler se fue sobre el camellón de la lateral del periférico ecológico, mírenlo, ahí quedó atorado con sentido a Cholula. Parece que no afecta la circulación en los carriles centrales, pero ahora que lo vayan a retirar, sí lo va a afectar. Entonces tengo que mucha.
3: Y ahí se libraron, fíjate lo que nos dice la red. El trailero dice que pues empezó a hacer la fila de autos y le fallaron los frenos. Para no llevarse a los autos que estaban adelante, se subió al camellón y así logró frenar ahí esta mole, este tráiler tipo plataforma, porque además va cargado, no sé cuántas toneladas lleva, pero hubiera sido fatal, Es una maniobra ahí que hizo el conductor del tráiler porque se quedó sin freno y de esa manera evitó una tragedia.
2: Pues ahí está la explicación. El accidente se da porque se quedó sin frenos este tráiler, y mire, bendito Dios, evitó una tragedia. Ahí le habla de un trailero, de un chofer bien preparado, que sabe qué cosa hacer y cómo reaccionar, y mejor la unidad sobre el camellón y no sobre los coches, que le digo, en los carriles centrales están pasando como si nada. La lateral es donde se afecta la circulación en un carril, y ahora que lo muevan, pues se va a afectar mucho más. Tenga precaución, es el periférico ecológico a la altura de Los Héroes con sentido a Cholula.
3: Destacas la expertise del conductor, y muy importante, Rafa, y más adelante le vamos a buscar un video que se hizo viral en redes sociales, donde un trailero, un amigo trailero, se levanta cuando va conduciendo para buscar algo en el camarote atrás.
2: Esa fue una barbaridad.
3: Y termina causando un accidente, se lo vamos a mostrar.
2: Diametralmente las cosas distintas. Sí. Este hombre experto y el otro, pues no sé si se pasó de experto, creyó que había un piloto automático y que con eso se iba a seguir su tráiler, cosa que no iba a ocurrir. Son las 8:11.
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2: Y ya nada más para cerrar, nos dicen, por favor, de la manera más atenta, nos ayuden a bachear las calles principales de la colonia Maravillas. Allá por la zona de los estadios, las calles principales de la colonia Maravillas ya necesitan bacheo, allá cerca del Tecnológico. 8:11.
5: Fíjese que nos mandan una foto, Isaac Vidal nos hará a favor de presentarla a través de nuestra multiplataforma, de un socavón. Es pequeño, pero pues igual sí pasa un auto. Y sí se queda la llanta ahí. Ya le pusieron hasta ramita.
2: Y un bote.
5: Y una botellita naranja, como para que se vea dónde es. Sí, se les agradece, la verdad. Y si te das cuenta, fíjate, alrededor del socavón ya hay unas grietas. Eso se puede hacer grande. ¿Por qué? Porque el agua va encontrando camino y hace como caverna. Y eso se puede hacer mucho mayor. Así es de que le informamos, esto es en la privada, artículo 123, Colonia Alceseca, frente a La Salle. Repetimos, privada artículo 123 para que la autoridad correspondiente acuda y se pueda atender esto. Artículo 123, Colonia Alceseca, frente a La Salle. Gracias por participar en la poderosa red al 2222-38-2990. En unos minutos más dará inicio la ceremonia oficial del proceso electoral federal 2026-2027 en una transmisión de el INE, que son las elecciones el 6 de junio, pero el proceso continúa e inicia de manera formal con una ceremonia que el Instituto Nacional Electoral, a través de INE TV, estará transmitiendo y le tendremos también parte.
2: Que Raúl, a unos inicio. Minutos de que arrancara este proceso, les renunció su secretaria ejecutiva, argumenta motivos de salud, pero llama la atención que coincide con las fechas de que arranca nuestro proceso y ella presenta su renuncia.
5: Sí, fíjate que esta renuncia sí llamó poderosamente la atención porque, pues sí, se esperaba no se esperaba este tipo de situaciones. Entonces, en los cambios en el INE, renunció Claudia Espino, que era la secretaria ejecutiva, y asumió el puesto Roberto Carlos Félix López, a unas cuantas horas del inicio de este proceso.
2: Que también estaba ya de por sí en esa misma oficina, y entonces digamos que conoce de qué se trata, pero sí llama la atención, ¿no?
5: De hecho, la secretaria dijo que por motivos de salud.
2: Exactamente, ella argumentó motivos de salud y que además, para como venía la elección, ella prefería renunciar. Entonces, hay que entenderlo también. Son las 8 de la mañana con 14 minutos.
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0: Muy buenos días, son 8:23.
2: Raúl Méndez Macías, en el Quinto Medio.
3: Hoy es el Día Mundial para la Prevención del Suicidio. Es un fenómeno complejo y multifactorial que la Organización Mundial de la Salud estudia de manera detenida, y existen patrones globales muy marcados en cuanto a geografía, cultura y economía, con datos interesantes pero también alarmantes. Existe la creencia de que los países más ricos o con mayores índices de felicidad tienen menos suicidios, pero no siempre es así. Hay naciones de altos ingresos como las nórdicas que tienen tasas moderadas. A esa escala macro, la crisis económica drástica, el desempleo, la inflación disparan las tasas de forma abrupta debido al estrés financiero y la pérdida de redes de seguridad. Sin embargo, en países en desarrollo muchos eventos ocurren de forma impulsiva en momentos de crisis agudas o por falta de acceso a servicios de salud mental. En países con economías fuertemente basadas en la agricultura, como Asia y África, un dato curioso y trágico es que los métodos letales suelen estar relacionados con el acceso a pesticidas altamente tóxicos. Y restringir el acceso a estos químicos ha demostrado ser una de las medidas de prevención más efectivas del mundo. En la segunda parte, datos demográficos globales muy llamativos y el factor religioso y el tabú sobre los suicidios.
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2: Raúl Méndez Macías, en el quinto medio.
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7: Son las 8:27. Arturo Manzano, bienvenido. Hoy nos vas a contar un tema que me llama poderosamente la atención porque, pues, ya va a haber alguien, o más bien un sistema que va a administrar tus conversaciones y tu interacción en redes sociales. ¿Cómo es esto, Arturo?
8: Mi querido Raúl, buenos días. Oli, Rafa, buenos días.
0: Buenos días.
8: A los amigos
0: días.
8: De la audiencia. Fíjate que Meta, que está dando pasos acelerados, de repente como que tardó, parecía que no estaba haciendo nada, pero está haciendo inversiones multimillonarias en el tema de inteligencia artificial y las está integrando a sus diferentes plataformas. Y acaba de anunciar, mi querido Raúl, una aplicación que se llama Muse.ai o AI. Y lo que va a hacer esto es personalizar de alguna forma lo que le llaman la superinteligencia artificial o la superinteligencia artificial, que es ya ser tu asistente personal las 24/7, mi querido Raúl, que es, tú lo puedes descargar como una aplicación independiente o integrarlo al WhatsApp, como lo que ahora tenemos, ese chatcito de inteligencia artificial. Bueno, pero este está potenciado. ¿Este qué es lo que va a hacer? Tú le vas a decir cuántas autorización le das de que tenga información en tus diferentes plataformas, particularmente Facebook e Instagram. De ahí se va a conectar, de ahí se va a alimentar la información para saber qué tipo de persona eres, cómo platicas, qué tipo de intereses tienes, toda la información que tienes ahí la va, digamos, va a aprender cómo conversas, y a partir de eso va ya a empezar a tener información tuya para ayudarte a diferentes cosas, mi querido Raúl. Por ejemplo, a organizar tu vida personal, o por ejemplo, si detecta que en algún momento tú tuviste una conversación con alguien que dijiste, a mí me gustaría escribir un libro. Bueno, entonces Muse va a decir, a mi patrón le gusta o le interesaría escribir un libro, a lo mejor porque lo dijiste así en una conversación de manera perdida, y te va a hacer un plan para decir, mira, mi estimado Raúl, escuché o leí por ahí que querías escribir un libro, bueno, entonces te propongo que este pudiera ser el plan, que tú el día, la semana uno, bla, bla, y en 3 meses ya puedas tener un libro terminado.
7: Que sea tu asistente.
8: Asistente personal, te va a ayudar, por ejemplo, dice, lo que está anunciando Meta es que va a tener información tuya, primero, para poderte dar sugerencias, segundo, para poder actuar en tu nombre, es decir, tú le puedes permitir que haga conversaciones en tu chat a tu nombre y tenga pues este tipo de intercambio de palabras con algún otro usuario, como si fueras tú. ¿Cómo vas a saber cómo contestar? De acuerdo a todo lo que ya investigó de ti, toda la información que tiene. También podrá, por ejemplo, enviar correos electrónicos, ¿no? Si tú le permites el acceso a tu cuenta de correo electrónico y le das la posibilidad de que envíe, puede hacerlo. Por ejemplo, contratar boletos de avión o boletos para algún espectáculo, podrá cambiar tu calendario. Va a depender mucho de qué tantas permisos le des en diferentes aplicaciones para que pueda acceder y hacer manipulación, y entonces pues hará la tarea que tú le permitas, mi querido Raúl.
7: Ya es la media, 8:30, Arturo, pero hay preocupaciones en torno a la privacidad y a la seguridad. Esto, ¿qué lleva a los usuarios? ¿Qué deberíamos de pensar respecto
8: pues
7: a eso?
8: Pues mira, Meta asegura que primero tú le das la cantidad de información o tú le das acceso a la cantidad de información que creas que es viable todavía para ti, es decir, dicen que no tiene acceso a contraseñas, no tiene acceso a cuentas o a la contraseña de tu cuenta bancaria, por ejemplo, está limitado en esa parte, asegura que está la empresa que ha hecho el cifrado extremo en WhatsApp, que esta aplicación en particular es que dicen ellos, aseguran que no conocen lo que estamos platicando tú y yo, está encriptado todo, dice que esta misma tecnología es la que tienen, es decir, está vinculándose de alguna forma a información, pero no conoce datos sensibles de lo que tú haces. Y bueno, pues la otra es que pues el riesgo siempre de entre más información le das, mejor te conoce y tiene este acceso a datos. Sin embargo, asegura Meta pues que está segura tu privacidad, que no van a exhibir, que no le comparten tus datos a nadie, que es un tema interno, sí, que se queda en tu teléfono, que se queda en tu cuenta y que no va a influir en la forma en cómo tú permaneces permanece tu privacidad en este tipo de plataforma, mi querido Rol. Es un debate siempre, porque entonces uno va a decir cómo puede contestar tu nombre si no sabe qué es lo que estás platicando. Evidentemente lo sabe, y la única, digamos, salvaguarda será el acceso que tú le permitas sobre la información que tiene.
7: ¿Cuándo empezaría a funcionar?
8: Mira, acaba de anunciar Meta que lo va a desarrollar, ya lo va a liberar en Estados Unidos, lo puedes contratar en tu tienda de aplicaciones, lo puedes bajar y lo puedes conectar con WhatsApp para que ahí lo tengas de manera directa, y evidentemente conectar con Facebook e Instagram para el tema de la información, de los hábitos de consumo, de las palabras que utilizas.
7: ¿Tendrá algún costo?
8: Por el momento es gratuito, aunque ya sabes, dice, te va a dar 10 tokens por día, ¿no? O sea, una suma de después, si quieres más, si te gusta, sí, como créditos. Si quieres más después, pues ya viene la versión Pro y esa pues ya empieza a tener costo. Sin embargo, bueno, dice que va a estar abierto para cualquiera, no requiere que sepas nada de inteligencia artificial previamente, pues un chat de alguna forma platica contigo. Y pues lo puedes instalar en Mac o bueno, en Apple y en Android, en cualquiera de las dos.
7: Y brevemente, para finalizar, pues también anunciaron WhatsApp Plus y Meta One.
8: Sí, pues ya todo, mi querido Raúl. Pues mira, criticamos mucho a Elon Musk cuando dijo que X tenía que costar, ¿no? No le ha funcionado, pero estas herramientas de paga o estas suscripciones de paga lo que hacen es que te dan pues algunos beneficios mayores, personalizan tu experiencia de navegación. Por ejemplo, platicamos hace algún rato que el tema de WhatsApp Plus, pues lo que te da es un poco más stickers, por ejemplo, que puedas anclar más mensajes en tu bandeja de entrada. Dices, bueno, no sé si eso valga $29 al mes, que es lo que están cobrando de entrada. Lo que sí es que van enganchando a los usuarios con algunas aplicaciones que parecen divertidas, claro, que a veces resultan útiles en el día a día, y bueno, pues después ya te van diciendo, bueno, si te gustó ahora la aplicación cuesta 50, ¿no? Ahora el espacio que necesitas es más, entonces es de 100, ¿no? Y entonces parece que van de a poquito en poquito, como estas tiendas de pagos chiquitos, pero aquí es como te van enganchando, te van dando algunos beneficios, y después, bueno, pues te piden que le inviertas un poquito más, mi querido Raúl.
7: Tus redes sociales, por favor.
8: Con gusto, les invito a que visiten mi sitio web arturomanzano.com, también me pueden seguir en X estoy como arroba Artuman, mi querido Raúl, y en el resto del ecosistema digital seguro me encuentran como Arturo Manzano Nieto.
7: Arturo, un gusto tenerte por acá.
8: Gracias, Raúl, buen día.
7: Son las 8:33, hay un reporte de choque, vamos a escuchar.
9: Gracias a todo el equipo de Cinco Radio para informarles de un percance entre dos particulares sobre periférico ecológico en dirección al centro o dirección hacia Cholula. Está justo a un costado de la lateral de incorporación de Carmelitas hacia periférico ecológico. Insisto, es en dirección hacia Cholula o hacia centro histórico.
7: Muchas gracias por su reporte. 8:34.
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0: 8:40 y estamos en una entrega más de Suelta la Silla y agradecemos a la familia Salazar a nombre del Señor de las Maravillas. Están entregando esta silla de ruedas que vamos a entregar en unos momentos más para una persona que tiene cáncer, pero hoy aquí en el estudio nos acompañan Patricia Camacho y Citlani Martínez. Ellas vienen de un grupo de apostolado y fue a través de este grupo de apostolado que se solicitó la silla de ruedas para la señora Sara Mello, quien es la que está enfermita, y le damos la bienvenida a Patricia y a Citlani. Buenos días, ¿cómo están?
1: Muy buenos días a todos. Gracias por habernos permitido estar aquí con ustedes.
0: Muchísimas gracias, bienvenidas.
1: Gracias.
0: Oiga, pues si nos comenta el caso de Sarita, ¿qué padece ella?
2: Tiene un linfoma folicular en el cuello, entonces está siendo tratada con cáncer en el Hospital del Sur y ahorita tiene una semana ya con quimioterapias, ha tenido ya ha avanzado mucho, tanto que creció de un mes, dos meses para acá, como unos 10, 20 centímetros. Entonces, sí es muy fuerte, tanto que prácticamente reventó el cáncer, se le infectó terriblemente, ya está siendo tratada con antibióticos y todo, y tomados y puestos, pero aún así sigue avanzando el cáncer. Entonces, de tantas quimioterapias ha venido en su salud ha deteriorado mucho, entonces por lo cual ahora se solicita esa silla de ruedas.
0: ¿Y ella actualmente ahorita está en su casa o sigue internada?
1: Ahorita está en su casa, que vive en el pueblo de San Gregorio Zacapestán, aquí por Cholula, y no la han internado, gracias a Dios, solamente va a sus quimios al Hospital del Sur.
0: ¿Y ella tiene más familia, o sea, tiene hijos?
1: Sí, tiene a su esposo, gracias a Dios, tiene 7 hijos, bendito sea Dios, que ahí están con ella.
0: Cuidándola, acompañándola,
1: sí, ¿no? Exactamente.
0: ¿Y cuánto tiempo lleva con la enfermedad aproximadamente?
2: 2 años, me parece.
0: O sea, en 2 años y ya le avanzó bastante.
2: Sí.
0: ¿Y ella cómo se siente? O sea, que al principio ella decía que podía caminar, porque ustedes tienen un grupo de apostolado donde le ofrecían antes una silla de ruedas, pero no la necesitaba en ese entonces. Pero ahorita que ya fue avanzando y que ahorita nos mostraban unas fotos, y la verdad es que se ve terrible, no lo vamos a mostrar por respeto, pero ya es mucho deterioro, ¿no?
2: Sí, de hecho ya ella dice, ya no quiero vivir, ¿no? Ya perdió fuerza, ya no puede caminar. Entonces cada día que sale de la quimio está muy deteriorada y el brazo de hecho ya se le está inflamando, se le está hinchando, ¿no? Entonces eso es muy preocupante por su situación.
0: Pues esperemos que esta silla de ruedas le ayude muchísimo para que siga yendo a su tratamiento, a sus consultas, a su quimio, y pues mandarle fortaleza, que sabemos que a través de ustedes, de este grupo de apostolado, de eso se encarga, ¿no? De llevarles este acompañamiento en estos momentos tan, tan difíciles, ¿no? Donde uno pierde las esperanzas y a lo mejor dice, pues ya hasta aquí, pero ustedes no, ustedes dicen que hay que seguir adelante y les dan además el acompañamiento, ¿no?
1: Claro que sí, yo antier me decía, es que ya me quiero morir. Le digo, no, Sarita, échale ganas, tienes a tus hijos, tú todavía te queda bastante por salir adelante, y no, vamos arriba, oramos por ti, la ponemos en grupos de oración, el padre también ora por ella, y estamos aquí tratando de apoyar a las personas que Dios pues nos pone en el camino, en este caso a Sarita Mello Mecho.
0: Y que además ustedes están en este grupo de Dimensión Vida de la Arquidiócesis de Puebla y nos han comentado que también han visto muchos casos de éxito, ¿no? O sea, los milagros existen.
2: Sí, Dios, todo lo podemos en Cristo que nos fortalece. Aparte apoyamos a las embarazaditas, nos reunimos cada segundo viernes de mes las embarazaditas, cada cuarto viernes de mes se ora por la familia y la vida. Entonces empezamos a las 10 de la mañana, de 10 hasta la 1, y con las embarazaditas también de 10 a 1, tenemos el rosario, hora santa y misa, tenemos acompañamiento de un sacerdote, entonces es muy bonito porque se ora por la vida.
0: ¿Y ustedes qué caso han visto de milagro que recuerden?
2: Cáncer, sanación de cáncer en la oración ahí en la casa de la familia. Es una capillita pequeña, pero han sanado de cáncer, o sea, y muchas personas han sanado de depresiones, ¿no? De esas sanaciones, de sanación interior, que estando enfrente del Santísimo, cómo Dios nos va sanando, ¿no? Y la bendición de las embarazaditas, cómo es que sus niños nacen bien. Y ese seguimiento, ¿no? De las embarazaditas hasta el nacimiento del bebé, de niño, niña. Y después ahora se va viendo si se bautizan, ¿no? Entonces es ese crecimiento con las embarazaditas y ese acompañamiento también de una planificación en forma natural del amor y fertilidad, que es el método Billings, donde no se operan, donde no utilizan pastillas que son abortivas, donde no se pone DIU que es abortivo, donde no se ligan, porque pues la fisiología de la mujer cambia mucho, donde no causa la vasectomía, donde pues el hombre ya grande tiene una dislalia y se vuelve loco, ¿no? Entonces, pues está evitando todas esas consecuencias en las mujeres y en los hombres, ¿no? Y más que nada se defiende la vida y la mujer. Y pues los hombres también, ¿no? Porque sabemos ambos tienen misma dignidad, diferentes funciones, ¿no?
0: Pues muchísimas gracias y muchas felicidades por esta labor que realizan, y ahorita en específico en el caso de esta paciente, Sara Mello, a quien también le mandamos un saludo, y ya va su silla de ruedas en camino, y pues le deseamos lo mejor, ¿no? Muchas oraciones, muchas bendiciones para que pueda salir adelante de esta terrible enfermedad. Muchísimas gracias a Patricia Camacho y también a Citlali Martínez por acompañarnos, y en unos momentos más ya les hacen la entrega de la silla.
1: Les agradecemos mucho su amabilidad y damos gracias a la familia que otorgó esta silla. Que Dios bendiga a este grupo de Cinco Radio y a todos los que han participado en estas donaciones.
0: Muchísimas gracias.
2: Muchas gracias, Dios les bendiga.
0: Gracias. Son 8 de la mañana con 46 minutos.

Faltan 13 minutos para las 9 de la mañana. Seguimos aquí en Buenos Días, el noticiario de la gente. Aquí pasando los reportes de usted, nos dice buenos días. Saludos a don Rafa Telles, de parte de la sastrería Sombrerero de la 24 Sur. Es mi sastre, un saludo también para usted, maestro. Muy buenos días. Dice, molestando, no han puesto la canción para mi marido. Ya estamos pendientes, él cumple 63 años. No lo quiero ver desanimado. Pues a ver, recuérdeme cuál era la canción que le poníamos. Con mucho gusto, felicitaciones para Juan Carlos Candia Castillo, de parte de su esposa e hijos, quien está de cumpleaños 63, don Juan Carlos Candia Castillo, sus mini mañanitas.

0: Y faltan 12 minutos para las 9 y tenemos esta cápsula especial de mi compañera Mariana Meneses, quien nos habla de las becas Impulso. Vamos a escuchar con atención.
1: En Puebla, 9 jóvenes dieron un paso más hacia sus sueños al convertirse en la segunda generación de beneficiarios de las becas Impulso STEM de Cox México. Entre ellos está David Sánchez Montiel, alumno de primer semestre de Ingeniería Electromecánica en el Instituto Tecnológico Superior de Libre.
2: Decidí estudiar una ingeniería porque me gusta saber cómo funcionan las cosas y cómo puede ese funcionamiento ayudar a las personas. Contento porque es una oportunidad muy grande. Nunca pensé tener esta oportunidad.
1: Impulso STEM es una iniciativa de Fundación Cox México que promueve el acceso de sus estudiantes a carreras científicas y tecnológicas. Además del apoyo económico, reciben acompañamiento psicológico para fortalecer sus habilidades socioemocionales y fomentar su desarrollo integral. Habla Jorge Alfonso Martagón, director general del Instituto Tecnológico Superior de Libres.
3: Ellos están muy contentos, este apoyo que reciben, no solo económico, porque también reciben un apoyo de acompañamiento psicológico, emocional. Sin duda esta beca vino a cambiar sus vidas, así lo digo claramente, y las de sus familias.
1: Como David, otros 8 jóvenes poblanos estudiarán carreras de ingeniería para desarrollar el talento que impulsará el futuro tecnológico e industrial de México.
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6: 8 de la mañana con 50 minutos y tenemos más de la voz de usted, 2222-382990.
7: Buen día, ¿saben si hay accidentes sobre periférico de Loma Bella a Ciudad Judicial?
6: En periférico, a la altura de la 16 de septiembre, es de Valsequillo hacia la Vista, y también nos están compartiendo lo que está sucediendo con la Guardia Nacional.
8: Hola, buenos días, solo para reportarles sobre la autopista sentido a Puebla, altura del aeropuerto. Más bien sobre el aeropuerto hay varias patrullas de la Guardia Nacional sobre el puente, bien sobre la autopista. Entonces no sé qué haya pasado, pero se empieza a hacer movimiento.
6: Le checamos con la autoridad, hay tráfico porque no funcionan los semáforos en la 17 Sur y Avenida Juárez, ahí tómenlo en cuenta. También nos reportan tráfico hasta el triángulo desde el semáforo de San Felipe, dice, está muy intenso, maneje con cuidado. 8:51.
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1: 8:54 y pongan mucha atención porque van a volver las lluvias y hay que tomar todas las medidas de precaución, y por eso se encuentra aquí conmigo en el estudio y le agradezco que nos acompañe y nos platique al respecto Jorge López Martínez del área de Protección Civil. Pues nos va a platicar precisamente pues de esto, Jorge. En el estado se espera que recrudezcan las lluvias y pues estos meses, septiembre, octubre, han sido difíciles a lo largo de la historia aquí en la entidad, así es que es muy importante la labor de prevención que hacen ustedes desde Protección Civil del estado.
2: Claro, muchas gracias. Sin mencionarlo, exactamente, septiembre y octubre, por pronóstico publicado por el Servicio Meteorológico Nacional, nos espera una anomalía superior a lo normal de lluvias. Bien mencionas, son los meses más fuertes de la temporada de Puebla y tenemos zonas en especial pues que son muy vulnerables a este tema. Las Tres Sierras, la ciudad de Puebla, inclusive en un trabajo con información también del Centro Nacional de Prevención de Desastres, el CENAPRED, en los indicadores de peligro por tema de inundación, pues tenemos claramente identificados 57 municipios, 16 en peligro muy alto, 41 en peligro alto, y digo, son municipios que históricamente identificamos. Libres tiene zona de inundaciones, Puebla tiene zona de inundaciones, Francisco Zetamena tiene zona de inundaciones, Pantepec. Entonces, algo que ya hemos visto, es muy importante que tengamos previstas nuestras medidas ante esto.
1: Y sobre todo ahí en esta zona norte, donde además de inundaciones, las precipitaciones pues dan pauta a otros fenómenos como deslaves, y nos ha ido muy mal en años pasados.
2: Sí, es parte de la mecánica de la misma geología de nuestras tres sierras. Es muy común que en esta temporada las lluvias sean el detonante de lo que son los deslizamientos de laderas, entonces es muy importante que en este caso la gente esté atenta a los boletines oficiales, al boletín del meteorológico, a los boletines de la coordinación. Conozca, por ejemplo, cuáles son sus refugios temporales más cercanos. En tema de refugios, hemos realizado un trabajo de mucha proximidad, de mucha coordinación con el sistema DIF estatal, con los sistemas DIF municipales, para tener, por ejemplo, los inmuebles ya identificados que sabemos que cumplen con las condiciones mínimas pertinentes para un refugio temporal. Un refugio temporal, al momento de habilitarse, de ponerse en funcionamiento, pues debe tener su registro, su dormitorio, su área de comedor, su consultorio, su área psicológica, por ejemplo, y deben buscarse inmuebles que cuenten con las posibilidades de infraestructura para tenerlos, y además que se cuenten con los stocks de elementos pertinentes, colchonetas, cobijas, los medicamentos, todo lo que se necesite para brindar la alimentación. Pero también, por ejemplo, para las familias que tengan preparados planes familiares y también sus mochilas de emergencia.
1: ¿Qué es un plan familiar? Para que lo entendamos fácilmente, Jorge.
2: Claro, un plan familiar es un elemento muy importante, es un pequeño, si quieren llamarlo, documento, es un manualito que tenemos que hacer todos en familia, ¿de qué vamos a hacer ante una emergencia? Un plan familiar tiene cuatro partes: que analicemos los peligros y riesgos de nuestro entorno, que elaboremos las medidas que vamos a ejecutar ante esos peligros, que realicemos simulacros y que evaluemos esos simulacros.
1: Si viene una lluvia de tal magnitud, escuchamos a las autoridades, puede estar en nuestro manual, nos salimos y nos reunimos en tal lugar y vamos al refugio que tenga la autoridad. ¿Eso podría ser uno?
2: Exactamente, sabemos dónde tenemos que reunirnos, sabemos cuál es la ruta más segura de nuestra vivienda al refugio temporal, sabemos cómo se publican los boletines y cuáles son nuestros disparadores o temas de alarma o de alerta. Por ejemplo, en tema de laderas hay muchos signos de los mismos cerros, de las mismas barrancas que ya nos avisan. Si vemos, por ejemplo, que empieza a haber grietas en nuestras casas que no estaban, que empieza a haber grietas en la misma ladera, que empiezan a ensacharse o que antes no había, algo que se ve, que los árboles de repente se empiezan a inclinar, ya son síntomas de alerta a los cuales debemos estar pendientes. Y además tenemos un informe de que se esperan lluvias fuertes, tomemos una medida preventiva antes inclusive de que empiece a llover, tal vez vayamos a nuestro refugio, ¿no? Si ya vemos que la lluvia ya está muy intensa conforme al boletín, vamos a nuestro refugio.
1: Esta información y tomar las decisiones en el momento exacto salvan vidas. Lamentablemente, con las inundaciones y los deslaves del año pasado, todavía sigue buscando a un pequeñito allá en la Sierra Norte, porque es el momento en que no ha sido localizado. Entonces vamos a cuidarnos todos, por favor, siempre pongan atención a las indicaciones. Usted ya escuchó a Jorge es un experto en la materia, uno le dice una cosa y bien, termina ilustrando con muchas otras más. Entonces siempre confíen en los expertos de Protección Civil, por favor. Y ya, ¿cómo están los en este caso los inmuebles, ya los refugios temporales?
2: Tenemos seleccionados junto con CEDIF estatal inmuebles que suelen ser de propiedad municipal. Hay auditorios, hay centros expositores, por ejemplo el centro expositor de Huauchinango, que ya es casi refugio permanente, ya cuenta también con sus elementos para ser habilitados. Inclusive hace unas semanas hicimos una revisión con la Coordinación Nacional

0: internacional en varios inmuebles de este tipo. Hay que decir, salimos muy bien en este tema, tenemos los planes para atender un tema de refugio.
1: Oye, Jorge, tenemos que irnos al radar, pero ojalá y nos puedas acompañar más adelante, ojalá y pudiera ser, pues ya estamos muy cerquita del 15, pero para hablar de pirotecnia, que también es otro problema muy, muy fuerte. Muchas gracias por acompañarnos, Jorge.
0: Gracias a ustedes, muy buen día.
1: Ponga atención a las indicaciones de Protección Civil, vámonos al radar.

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1: Inicia el proceso electoral federal 26-27 y en Puebla no habrá nuevos impuestos para 2027. Esto lo afirmó José Luis García Parra, coordinador de gabinete estatal, quien informó que se trabaja en el paquete económico 2027 que contempla inversiones en el campo, infraestructura, cablebús y educación.
2: De anoche ya está analizando el contenido de este paquete económico que trae modificaciones en disposiciones en materia fiscal, pero algo muy importante, no se crean nuevos impuestos. Y esa misma línea y visión tiene el gobernador Armenta. En Puebla no habrá nuevos impuestos para el próximo año.
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1: Las mujeres dejaron de ser protagonistas silenciosas. Hoy toman decisiones, destaca la secretaria del Bienestar, Laura Artemisa.
5: También fue una lucha contra una sociedad que pretendía determinar hasta dónde podía llegar una mujer. Josefa Ortiz nos enseñó que el valor y la inteligencia no tienen género, que la capacidad de servir a la patria no tiene género. Y que cuando una mujer decide no aceptar como destino aquello que otros han decidido por ella, puede cambiar el rumbo de la historia.
1: Ha iniciado ya formalmente el proceso electoral federal 26-27. Está presente en una ceremonia la consejera presidenta Guadalupe Tadei, en representación de la presidenta Claudia Sheinbaum, la secretaria de Gobernación Rosa Isela Rodríguez. Escuchemos a la presidenta Guadalupe Tadei.
6: Tarea. Hay momentos en la vida pública de un país que permiten dimensionar con especial claridad el valor de las instituciones. Este es uno de esos días. El próximo 6 de junio de 2027, millones de mexicanas y mexicanos acudirán a las urnas y con su voto incidirán en las decisiones públicas de nuestro país.
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1: Y estamos, muy buenos días a todos los que siguen con nosotros. Ya estamos en la recta final de Buenos Días, el noticiario de la gente. Y usted sabe que aquí en Buenos Días, el noticiario de la gente y Cinco Radio, gracias a los reportes oportunos de la red de Cinco Radio, siempre le informamos primero, usted siempre se entera antes de que sea noticia. Estamos en condiciones de decirle, confirmarle que allá en Azumiatla ha sido localizado el cadáver de un hombre, fue asesinado, tiene huellas de violencia, fue encontrado pues en medio de un lago hemático. Esto para que nos ubiquemos, en esta zona no tiene nombres las calles, es un camino de terracería, pero es muy cerca de lo que es un taller mecánico, el Crucito. Este está a la orilla de carretera, este taller mecánico, y a unos metros hacia adentro es donde está localizado el cadáver de esta persona, un varón. Es completamente ensangrentado, tiene diversas lesiones, es una escena muy sanguinaria donde está. Presenta un pantalón de mezclilla de color azul, tenis Adidas negros con las franjas blancas y la suela blanca. Tiene ahí un chaleco de color negro que está a un lado y porta una playera de color azul tipo polo. Es un hombre que, según se puede observar, pues presenta, es una escena sanguinaria, presenta múltiples lesiones, aparentemente de arma blanca, en el rostro y otras partes del cuerpo. La edad no se le puede calcular, pero a una más o menos ahí, digamos que entre 30 y 40 años de edad, está en los campos de cultivo, en estos campos donde fue localizado este hombre allá en Azumiatla. Lo reportaron los vecinos, ya llegó la policía, está la policía municipal y la policía estatal resguardando el sitio, en espera también ya de la Fiscalía General del Estado, para que por medio de la Coordinación General Especializada en Investigación de Homicidios Dolosos, pues se lleve a cabo la diligencia correspondiente al levantamiento de cadáver, el aseguramiento de los indicios. Está en calidad de desconocido hasta este momento, se tendrá que verificar si es alguien de esta comunidad allá en Azumiatla, y también pues se tendrá que estar indagando cuál puede ser el móvil de este crimen. Hasta el momento pues esto está gestando esta información allá en Azumiatla. En estos momentos está asegurado el lugar y una fuerte presencia de las autoridades policiales, así que usted se entera siempre, y gracias a los reportes de la red, antes de que sea noticia, aquí en Cinco Radio, Comunicación Efectiva, Red Ciudadana, y por supuesto Buenos Días, el noticiario de la gente. 9:10.
2: Mañana con 10 minutos y seguimos con reportes de la red, y nos estaban solicitando un apoyo para un traslado del Hospital General de Zacatlán, y necesitan, más bien desde San José, Chiapa, necesitan el traslado a Puebla, ya sea al Hospital del Norte o del Sur, para una persona que está con insuficiencia renal, y tenemos a su familiar en la línea telefónica. Buenos días, ¿cómo se encuentra?
3: Hola, buenos días. Pues preocupada por el tema de salud que tenemos de mi suegro. Es una persona mayor. ¿Perdón?
2: ¿Ahí nos escucha?
3: De cáncer. Yo sí la escucho. ¿Usted me escucha a mí?
2: Ahí sí, ya lo escucho bien. Si nuevamente nos puede repetir qué es lo que padece su suegro y lo que están solicitando, por favor.
3: El día, bueno, ya es un tema de salud de día, pero el día jueves se puso muy mal. El día sábado por la tarde se interna en el Hospital de Libre, pasó ahí la noche. De ahí lo trasladaron al Hospital de Grajales, el que está en San José, Chiapa, y de ahí necesita un traslado. Por eso yo me atrevo a llamarles, porque necesita un traslado al hospital de acá de Puebla, ya sea en el del norte o el del sur. Que si por favor nos pueden apoyar a que sea pues lo más pronto posible. Yo no digo que en el hospital donde esté no le estén atendiendo, lo están atendiendo, pero necesita que lo revise un oncólogo, ver lo de la insuficiencia renal que tiene, y también tiene necesita unos donadores de sangre.
2: Para este traslado, ¿usted se refiere a que sea una ambulancia la que lo traiga del hospital desde donde está, desde San José Chiapa, aquí a Puebla, y que ya le estén garantizando el acceso a alguno de estos hospitales, o ustedes ya hicieron el contacto y ya les están esperando aquí?
3: No, señorita. Nos refieren en el hospital de San José que no han obtenido respuesta de estos dos hospitales, y nos referían que posiblemente pues no haya camas para que lo puedan atender lo más pronto posible, que ellos mandaron ya la solicitud, pero no les han dado respuesta. Por eso yo me atreví a llamarles a ustedes y pedirles que por favor nos ayuden.
2: Entonces, su suegro tiene seguro, está hospitalizado en uno de los hospitales del IMSS.
3: No está asegurado, está en el hospital de gobierno de bienestar.
2: Ah, perfecto. Pues vamos a checar aquí con el gobierno del estado a través de la Secretaría de Salud, les vamos a exponer su caso para que los puedan canalizar, que se pongan en contacto con ustedes más adelante para ver de qué manera les pueden apoyar, ¿no? Y sobre todo garantizar un lugar en algunos de estos hospitales que usted estaba solicitando, ya sea el del norte o el del sur, donde haya un oncólogo, donde le puedan revisar y donde también necesitamos que el traslado pudiera ser en ambulancia, sí, porque es peligroso. ¿O ustedes lo podrían traer aquí?
1: ¿Tiene que ser en ambulancia, Nayeli?
2: A veces.
3: Sí, tendría que ser en ambulancia.
2: Entonces, sí, checamos con gobierno y con Secretaría de Salud, ver qué opciones podría haber para su suegro, porque sí está muy complicado.
1: Sí, será. Fíjate que lo más importante es precisamente que le den el acceso y la seguridad de que tiene ya el lugar en el hospital. Eso es lo principal, porque lo de la ambulancia seguramente alguien escucha ahorita y a lo mejor dice, yo le doy un servicio muy barato, o yo le hago el favor de traérselo en alguna ambulancia de los amigos que están siempre dando este tipo de servicio, pero no sirve de nada si no te lo van a recibir en el hospital. Entonces, lo importante es esto, que haya un sitio en el hospital, y seguramente cuando gobierno del estado, por medio de la Secretaría de Salud, tenga ahí destinado ya un sitio donde poder apoyarlo, pues podrán destinar también incluso una de las ambulancias de suma para el traslado.
2: Pues vamos a pasar su caso con las autoridades, señora, y le pedimos que esté muy pendiente de su número de celular, para que en cuanto le llamen, ya usted se pueda poner de acuerdo con ellos. De todas maneras, nosotros aquí estamos atentos, estamos pendientes de cómo evoluciona este caso, para que su suegro pueda ser atendido. Su suegro, que se llama Guadalupe Lauro, que le mandamos también saludos, ojalá que las cosas vayan mejor, pero seguimos aquí pendientes de su caso.
3: Sí, por favor, señorita, les agradezco mucho.
2: Muchísimas gracias a usted por tomar la llamada y seguimos en contacto. Buenos días.
3: Gracias, buen día, hasta pronto.
2: Gracias a usted. 9:15
0: 9:15. 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
5: Son las 9:16. En Palacio Nacional, la presidenta informó que el gobierno mantiene reuniones con la industria del azúcar y autoridades de los estados para atender la situación del sector. Destacó que este año México recuperó la capacidad de exportación de azúcar a los Estados Unidos. La cuota pasará de 1,000,000 toneladas a 150,000 durante los últimos 4 años y que se alcanzó una cuota de 1.1 millones de toneladas. Escuchemos.
6: Varios temas. El primero, hemos tenido varias reuniones con la industria azucarera. Son reuniones en donde participa los representantes de los cañeros, directamente los trabajadores, los ingenios, si no todos, la representatividad de los ingenios, y en algunos casos los gobernadores. Por ejemplo, la gobernadora de Colima, para Colima es muy importante la producción de caña, Veracruz, Tamaulipas, Nayarit, Morelos. Entonces, en algunos casos también participan los gobernadores. Este año se logró algo muy importante, que es aumentar la cuota de exportación de la caña.
5: También en la conferencia se planteó simplificar el IVA para contribuyentes del RESICO, el régimen simplificado de confianza. El titular del SAT explicó esta propuesta para el RESICO, que contempla establecer un IVA fijo del 7%.
7: Más de 2.5%, no hay declaración anual, es declaración mensual, y la declaración mensual va a ser el pago de la renta, y ahí va a venir también ya el pago de IVA, que va a ser 7%, pero es opcional. Habrá gente que sí quiera hacer su contabilidad y acreditar y causar el IVA.
8: Y en ese caso, tampoco habría ya devoluciones si adquieres el 7% de...
7: Exacto, por eso es opcional. Habrá contribuyentes que tengan otro tipo de tratamiento y por eso sí querrán seguir haciéndolo como está al momento.
5: Es Antonio Martínez Dagnino, es el jefe de Servicio de Administración Tributaria, SAT. La presidenta defendió la nueva escuela mexicana frente a las críticas tras los resultados de la evolución de la prueba PISA 2025.
6: La prueba PISA, y que pésima la educación en México, y no... ya hemos dicho la prueba PISA que tiene sus problemas, pero incluso en esa condición hay un reconocimiento muy grande a la educación en México. A ver si te lo manda para que podamos leer uno por uno todos los beneficios que reporta la Organización para la Cooperación y el Desarrollo Económico de la nueva escuela mexicana, que tiene que ver con la atención a las niñas y a los niños y a los jóvenes. Incluso dice el reporte, más jóvenes quieren participar en la prueba PISA, y eso significa que están estudiando más personas, particularmente en la media superior.
5: 9:19, esto es Buenos Días.
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1: Mañana con 21 minutos y este 10 de septiembre es el Día Internacional de la Prevención del Suicidio y aquí en Puebla nos encontramos con tasas bajas de suicidio. Sin embargo, es importante hablar sobre el tema. Esto se tiene que hablar. Muchas veces se decía que no se hablara del tema porque se fomentaba, pero es mejor contar con información veraz y sobre todo lo más importante, saber cuáles son las alertas, de qué manera se puede ayudar, en dónde te pueden orientar y sobre todo en dónde se pueden salvar vidas, que es lo más importante. Y por ello hoy nos acompaña Umi Choda del Ceposami, a quien le damos la bienvenida. ¿Cómo estás?
2: Muy bien, muchas gracias por la invitación.
1: Muchísimas gracias a ti y coméntanos acerca de esta prevención del suicidio, que tan importante es, sobre todo hablarlo, ¿no? No callarlo.
2: Sí, justo hay muchos mitos que le han hecho mucho daño, ¿no? Mucha desinformación al ser un tema tabú. Cuando un tema es tabú, se evita hablar al respecto y el evitar hablar de algo impide intervenir de forma eficaz y de forma completa. Entonces, pues los mitos más dañinos que hay alrededor del suicidio es que, justo como comentabas, hablar de ello es incentivarlo, ¿no? Es como instaurar una idea que una persona previamente no tenía. Y de manera muy contundente te puedo decir que no, el hablar del suicidio no incentiva ninguna conducta, simplemente permite identificar cuando hay un riesgo. Entonces, en estos mitos de que hablarlo es incentivarlo o de que quien lo dice no lo hace, ¿no? Podemos pasar por alto señales que pueden ser señales de riesgo y que se pueden prevenir. Si bien Ceposami es un centro en donde se atiende la crisis y donde se da seguimiento en temas de suicidio, pues el abordaje tiene que ser preventivo, ¿no? La promoción de la salud mental y la prevención por parte de todas las áreas, tanto el área familiar, que sí, claro que es importante, el contexto social, pero también la parte institucional, el cuidado que se da a la salud mental en las escuelas, la prevención de abuso, que es un factor de vulnerabilidad en los casos de abuso sexual. Yo te puedo compartir que en la mayoría de los casos, en todos menos uno, o sea, así a eso me refiero con mayoría, que hemos recibido en Ceposami para el área de observación intensiva, han vivido algún tipo de abuso, algún tipo de violencia, y eso no es una falla individual, es una falla sistémica que se tiene que atender. Entonces, ¿qué mejor que haya un día en el que se conmemore para generar conciencia? Pero es un trabajo de todos los días el prevenir algo tan delicado como el suicidio, sobre todo en menores de edad.
1: Sí, en menores de edad, y es que las cifras indican que esto se presenta entre jóvenes de 15 a 29 años. Entonces, con ellos hay que reforzarlo mucho para evitar que lleguen a esa terrible situación. Y a través de ustedes, el Ceposami, ¿qué atención es la que están ofreciendo y de qué manera apoyan a los jóvenes?
2: Claro, bueno, hablando concretamente del suicidio, nosotros tenemos atención 24 horas al día, 7 días a la semana, de forma presencial. Es decir, sí, al preguntarle, que es importante hacer la pregunta a un menor de edad si tiene la intención de quitarse la vida, o si se identifica que tiene un plan estructurado para llevarlo a cabo, o si expresa, ¿no?, el tener la intención de quitarse la vida, o el expresa ya no querer estar aquí, ¿no?, sentir que es una carga, etcétera. Esas son señales que no hay que obviar. Y estamos en Ceposami 24 horas al día, 7 días a la semana, en Calzada Los Fuertes número 110. Para eso no hay lista de espera, para eso no hay que hacer una cita, se llega, inmediatamente pasan y hay personal calificado para hacer una valoración, para hacer una contención, en algunos casos para que permanezcan con nosotros por unos días en lo que nosotros nos aseguramos de que los padres de familia tienen las herramientas para llevar a cabo pues todo el seguimiento de forma ambulatoria. Y quiero hacer aquí una precisión, y es que no se les obliga a permanecer, ¿no? Siempre está la parte de los padres de familia, que tienen toda la agencia para determinar si quieren el seguimiento o no, pero si no permanecen, también se les puede dar un plan de seguridad, una tarjeta cortafuegos, que es el término formal, y un seguimiento ambulatorio. Entonces, ir simplemente es conocer el panorama de atención que existe y pues aceptarlo o no aceptarlo con la certeza de que se van a manejar con el máximo profesionalismo y la máxima confidencialidad, porque aunque el tabú se tiene que ir trabajando y se tiene que ir aboliendo, sigue existiendo y entendemos que muchas personas no buscan ayuda por temor a ser juzgadas y juzgados.
1: Exacto, y aquí se trata de escuchar y de ayudar, no de juzgar. ¿Y qué recomendación darías? Porque muchas veces, incluso a nosotros nos sucede que nos han hablado por teléfono y nos han dicho, me quiero matar. O, por ejemplo, estos casos que lamentablemente se han incrementado de personas que se han querido arrojar de un puente. ¿Qué es lo que una persona puede hacer? Por ejemplo, si una está viendo que una persona se quiere lanzar o te están diciendo, me quiero hacer daño, ¿qué es lo que puede hacer uno? Sobre todo porque uno no es especialista, ¿no?
2: Mira, lo primero es canalizar a una línea de atención profesional, porque sería una responsabilidad demasiado grande el dar una serie de recomendaciones a la población en general que no tiene la formación para hacerlo, y sería generarles una responsabilidad que no tienen. Claro que si está en sus capacidades detenerlo de manera física, pues por supuesto que hay que hacerlo, pero sí es importante hacer la precisión que es una responsabilidad de las instituciones. En este caso está la línea de la vida, que es el 800-911-2000. Es una línea federal que tiene comunicación 24 horas al día, 7 días a la semana. Está vinculada con ambulancia, está vinculada con policía. Entonces, si hay una situación como la que tú me estás contando, ahí es donde hay que contactar, ¿no? De verdad, prefiero no dar como recomendaciones puntuales y específicas al público en general, porque de nuevo implicaría que tienen una responsabilidad en ese sentido. Si pueden intervenir de manera física, cuidando la propia vida, porque uh-huh. Ese es un principio de los rescatistas, ¿no? O sea, claro. Primero uno tiene que ponerse a salvo para poder salvaguardar la integridad de alguien más. Pero el enfoque muchísimo más eficiente es el enfoque preventivo. O sea, ¿qué tenemos que hacer? Sobre todo, bueno, a mí me toca trabajar con los menores de edad. ¿Qué nos toca hacer como sociedad para evitar que los menores de edad lleguen a ese punto? El tema de trabajar con los colegios, ¿no? O sea, ¿cuántas violencias pueden suceder en un colegio bajo el argumento de que siempre ha habido bullying y el bullying fortalece el carácter? Pues no, ¿no? O sea, una cosa es una convivencia pesada, ¿no? Entre pares, simétrica, y una cosa muy distinta es un acoso, que es un hostigamiento sistemático, que es un hostigamiento recurrente con una asimetría de poder, y eso no tiene por qué permitirse y se tiene que cuidar. El hecho de que haya actividades en donde los adolescentes tengan la posibilidad de relacionarse, el hecho de que haya una certidumbre una vez que han concluido sus estudios, ¿no? O sea, el tema de la movilidad social ya no es una realidad para los jóvenes el día de hoy. Entonces, cuando nada más señalamos a la parte individual, eximimos de la responsabilidad a todas las instancias que influyen y que pueden ser determinantes en la prevención del suicidio. Ahora, si hablamos con los papás, si hablamos con los familiares, los conocidos de alguien que ha expresado esta intención, hacer la pregunta de forma directa no va a incentivarlo, es lo recomendable, y quitarse ese mito tan dañino de que quien lo dice no lo hace. Uh-huh. Ese es un mito, y es un mito que hace mucho daño, porque entonces se ignora una declaración tan delicada como esa y la consecuencia puede ser fatal.
1: Pues ahí está esta conversación tan interesante, y háblenlo en casa, y sobre todo si necesitan apoyo, acudan al Ceposami, que ya escuchamos que está abierto las 24 horas del día en estas situaciones, ¿no? De crisis. Muchísimas gracias a Umi Choda por parte de el Ceposami, muchísimas gracias por la entrevista.
2: Gracias por la invitación.
1: 9 de la mañana con 29 minutos.
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3: Ya son las 9 de la mañana con 29 minutos. 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
4: Nueve y media, ya es la media. experto que trabajó en OpenAI, que dejó OpenAI para irse a Anthropic, y que renunció a Anthropic, advierte que la inteligencia artificial podría matarnos. ¿Cómo? ¿Qué le parece si escuchamos el reporte de nuestro compañero Max López?
5: La carrera por desarrollar una inteligencia artificial cada vez más poderosa está avanzando demasiado rápido. Esa es la advertencia de Jacob Coxon, investigador británico que trabajó tanto en OpenAI como en Anthropic y que decidió abandonar esta última empresa por sus preocupaciones sobre la seguridad de esta tecnología. Coxon sostiene que compañías líderes están compitiendo por desarrollar sistemas capaces de mejorar sus propias capacidades y eventualmente superar a los humanos en prácticamente cualquier tarea intelectual. En el peor escenario, advierte, una inteligencia artificial de este tipo que podría adquirir capacidades para vulnerar sistemas informáticos, obtener recursos y actuar de maneras que sus propios desarrolladores no pueden controlar. Incluso aseguró que algunos investigadores dentro de la industria consideran posible un riesgo existencial antes de que termine esta década. Actualmente no existe una superinteligencia de esas características, y afirmar que la IA acabará con la humanidad no es una predicción comprobada, sino uno de los escenarios de riesgo que una parte de la comunidad científica ya está estudiando. Tanto OpenAI como Anthropic cuentan con protocolos para evaluar capacidades peligrosas, desde ciberataques hasta pérdida de control sobre sistemas avanzados. La discusión está precisamente ahí, si esas medidas avanzan lo suficientemente rápido frente al desarrollo de modelos cada vez más capaces. La renuncia de Coxon no demuestra que una catástrofe sea inevitable, pero sí expone una discusión que ya ocurre dentro de los propios laboratorios de inteligencia artificial. ¿Qué tan lejos podemos avanzar antes de saber con certeza cómo mantener bajo control aquello que estamos construyendo?
4: ¿Qué dijo este joven? Que existe el temor real de un peligro de extinción antes de 2029, que están llegando modelos capaces de adquirir poder físico y hackear los sistemas, y criticó la ausencia de planes ante las IAs capaces de mejorarse a sí mismas. Le vamos a presentar también un extracto de la entrevista que le realizó a este joven Jacob Cox el periodista Anderson Cooper de la cadena CNN Internacional. Esto fue lo que sucedió en esta entrevista. ¿Cómo podría pasar todo esto? ¿Cómo se vería? Bueno, para ser preciso, en este escenario suena un poco como ciencia ficción. Suena como algo que no es real, pero que es atemorizante. Hay que entender que estas cosas sucedieron hace 2 meses. Solamente hace 2 meses, OpenAI, los agentes de la inteligencia artificial, hackearon infraestructura de otras empresas y realizaron una serie de validaciones. Hay que extrapolar que en el futuro el nivel de la compatibilidad de estas inteligencias artificiales están validándose a sí mismas. Y esto, especialmente infraestructura crítica, que pueden crear incluso armas bioquímicas. Esta puede trabajarse en su propio mundo, y específicamente cuando sientes acerca de este cambio de la tecnología, le preguntan, pues algo que especialmente has visto, le dice, sí, yo creo que es muy importante validar el progreso y revisar otras áreas, por ejemplo, las matemáticas. Hace unos años las inteligencias artificiales estaban ayudando a los humanos muy pocos con sugerencias, pero está muy poco de reemplazarnos, de hacer tareas de investigación en muchas áreas. Y hay que entender que, pues obviamente, esta inteligencia está resolviendo problemas de milenio, que es atemorizante porque las inteligencias pueden hacerse a sí mismas más inteligentes, y puedes tomar una inteligencia artificial, darle un problema, lo investiga, y además te resuelven problemas matemáticos. ¿Qué otras tareas no podrían dejar de hacer? Le llaman la inteligencia explosiva. Y es necesario entender que van a ser de manera vasta y de manera masiva más inteligentes que los humanos. Es parte de lo que lanza esta advertencia este joven que trabajó ya en dos empresas de inteligencia artificial.
6: Y no es el único, Raúl, ya hay mucha materia de investigación que se ha hecho, hay mucha bibliografía al respecto en donde están alertando de esto, que en los años 80 nos lo contaron en la película Exterminador. En Exterminador, muchos lo que notamos es la pelea entre el robot y el humano, pero no olvidemos que lo que está detrás del robot es Skynet, que es una inteligencia artificial y que toma el control de todo lo que ocurre en el planeta, subordinando a los humanos.
4: Claro.
6: Esto es lo que nos contaba esto que lo veíamos como ciencia ficción, ¿no?
4: Lo decía aquí en la entrevista, ¿no? Dice, se ve como ciencia ficción, recordando la ciencia ficción también, si nos remontamos al cine, también de ciencia ficción, 2001, Odisea del Espacio, con HAL 9000.
6: Que toma el control de la nave y ya no dejaba tomar decisiones hasta que lo desconectan, ¿no? Que es la misma solución que se pide para Skynet y que en la saga no nos deja muy claro cómo está.
4: Expertos de inteligencia artificial dicen que todavía estamos muy lejos de que esto suceda. Pero si ponemos atención a esta entrevista, dice, hace 2 meses pasó esto, ¿no? De que las inteligencias de OpenAI hackearon otros sistemas de terceros y lo hicieron. Es decir, hace unos años hablábamos de que todavía la inteligencia artificial estaba muy limitada. ¿Qué quiere decir? Que está avanzando muy rápido y que eso, escenario hipotético, podría llegar a suceder en muy poco tiempo.
6: Fíjate que lo que decía ayer que platicamos, te decía yo esto, algunos futurólogos, entre ellos precisamente Michio Kaku, que es un físico muy connotado a nivel internacional, entrevistaba a expertos en esta materia, y cuando nosotros nos jactamos de que las máquinas nunca van a poder igualar a los sentimientos, a la idea de un alma, a la conciencia, te decían, ¿sabes qué? Es que la conciencia y esta idea de estar existiendo no es otra cosa más que capacidad de cómputo. En la medida en que los ordenadores sean mucho más potentes, podrían llegar a tener conciencia. Te lo dicen los expertos que están en la materia, Raúl. Ajá. No un aficionado, no alguien aficionado al cine de ciencia ficción.
4: No, y entonces estamos en ese escenario. Se sigue discutiendo. El asunto es que las compañías de inteligencia artificial siguen invirtiendo grandes cantidades de dinero en granjas de inteligencia artificial para desarrollar una superinteligencia artificial. ¿Quién las va a frenar?
6: ¿Sabes qué? Ahí es el problema de la regulación, porque tenemos la regulación de las empresas privadas que se van por la libre y luego la competencia entre gobiernos, principalmente Estados Unidos y China.
4: Sam Altman de OpenAI precisamente anunció esta misma semana anunció una superinteligencia artificial. Estaremos por verlo en los próximos días como ocurre. 9:38.
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3: Faltan 22 minutos para las 10 y nos da mucho gusto que nos tome la llamada aquí en Buenos Días, el noticiero de la gente, la diputada federal por Puebla, Vianey García Romero. ¿Qué tal? ¿Cómo estás, Vianey? Buenos días.
7: ¿Qué tal? Muy buenos días. Muy contenta de poder estar aquí. Ustedes.
3: Y sobre todo después de esta aprobación del paquete de presupuesto que se hizo, ¿qué cosa es lo que se ha avanzado hasta el momento, Vianey, y qué cosa viene ahora?
7: Sí, comentarles que el día martes, si no me equivoco, el secretario de Hacienda y Crédito Público presentó ante la Cámara de Diputados, pues este presupuesto de egresos 2027. ¿Qué significa esto? Pues que ya ha presentado ante la Cámara el Poder Ejecutivo en qué se va a gastar el dinero de las y los mexicanos, y en este caso, pues, de las y los poblanos. Se proyecta que para este año exista alrededor de una recaudación por encima de los... el presupuesto que ejecuta el gobierno, perdón, por encima de los 10 billones de pesos. Una gran parte de este presupuesto, que es aproximadamente 1 billón de pesos, se destinará para los distintos derechos sociales que hoy se ven en la política a través de los programas. Para nosotros, pues, es muy importante porque nosotros vamos a defender este presupuesto, un presupuesto que a nivel nacional, pues, alcanza dos cosas. La primera es el tema de los programas sociales que se siguen incrementando, que siguen recibiendo un apoyo por encima de la inflación. Y la segunda, hay quienes han dicho, es que todo el dinero se va para los programas sociales y no hay inversión. Bueno, la presidenta de la República presenta también, en conjunto con este paquete de presupuesto, una serie de modificaciones para incentivar la inversión a nivel nacional, que se sigan construyendo a través del gobierno, pues infraestructura que ayude a generar empleos. Se sigue echando a andar el tema de los trenes. Estemos muy pendientes porque la presidenta anunciaba ayer en su mañanera que para el estado de Puebla, este tren que se había anunciado en México-Puebla-Veracruz, iba a presentar informes. Este informe, que ya se tenía planeado hacer para este año, se presentará a principios del mes de octubre. Así que pues esperamos cuáles van a ser pues las guías para que este recurso también se pueda empezar a aplicar. Y pues eso me da mucho gusto comentarlo, porque además de que hoy se calcula que Puebla reciba 45,000 millones en el tema de las pensiones de los adultos, las becas para los niños que están en la primaria, en la secundaria y en el bachiller, pues también hay algunos otros temas que se invierte al estado. Y bueno, pues nosotros estaremos aprobando este presupuesto aproximadamente en el mes de noviembre. El día martes llegó. Se va a estar votando la ley de ingresos, una ley de ingresos que no contempla, esto es muy importante recordarlo, una ley de ingresos que no contempla aumento en los impuestos, ni se crea un nuevo impuesto. Se estará votando en este mes, se envía al Senado, no la regresan, nosotros seguimos con la discusión del presupuesto de egresos, y yo creo que en el mes de noviembre aproximadamente estaremos aprobando ya el presupuesto federal.
3: O sea que tú vislumbras, digamos, no mucha discusión a la hora de aplicar este presupuesto, pues porque está contemplando los puntos más específicos que necesitamos garantizar en el 2027, Vianey.
7: Yo creo que sí va a haber una discusión álgida, como siempre la oposición pues va a buscar de dónde sacar más agua para su molino. Lastimosamente van a votar, yo calculo que votarán en contra del presupuesto, van a votar en contra de los programas sociales, van a votar en contra de que reciban dinero las pensiones, las becas, y como siempre pues ellos buscaron la manera de pues generar más recursos para los que más tienen, y hoy que el recurso se está repartiendo entre quienes menos tienen, pero no se deja de incentivar la inversión, pues ojalá que con eso ellos puedan estar acompañando. No lo creo, porque es el eje rector, el eje técnico de un proyecto que es el de la Cuarta Transformación, y que sabemos que la oposición, el PRI, el PAN y Movimiento Ciudadano, pues están en contra.
3: Entonces, todavía no hay, digamos, ese consenso que se esperaría tener, o ese convencimiento de los otros partidos, Vianey.
7: Fíjate que en los últimos años, estos dos presupuestos que ya me ha tocado votar, lo han votado en contra. Y incluso han dicho mentiras. El año pasado mencionaron que se estaba creando un nuevo impuesto con el tema de el IEPS, que es este impuesto especial. No, ese impuesto de hecho no lo creamos nosotros, ese impuesto lo crearon ellos. Dijeron que nosotros habíamos aumentado el IVA. No, de hecho hoy en la mañana la presidenta a través del SAT presentan un esquema, una modificación para pequeñas empresas, para la simplificación de trámites que ellas están generando. Se les está dando la opción de que incluso solamente se pueda pagar el 7% del IVA sin necesidad de estar generando pues todo el trámite con facturas para que se los regresen después. O sea, todos estos cálculos también incentivan no solamente a las grandes empresas, que es a través de la ley de inversión, sino que sean las pequeñas y las medianas empresas también beneficiadas. Entonces, yo he visto como en los dos últimos presupuestos han salido a mentir deliberadamente, diciendo que hay una disminución. Recientemente vi un tweet de algún senador, poblano de Movimiento Ciudadano, que decía es que Puebla va a recibir una disminución en proyectos estratégicos para este año. Bueno, se tenía contemplado, por supuesto, para el hospital, si no me equivoco, San Alejandro, dos torres médicas en el hospital de Línea Poblano. Estas ya fueron concluidas y por lo mismo ese recurso no se puede estar dando al Estado, pero hay un aumento en otros presupuestos, en otros proyectos, perdón, que la presidenta contempla para el Estado. La ampliación, por ejemplo, del hospital de especialidades del ISSSTE, el Hospital San Manuel, como lo conocemos, y otros cuatro proyectos que tienen que ver con mantenimiento de ductos, incluso la creación de una subestación de CFE en el Estado para que entre más población, más casa, más consumo hay y este no empiece a fallar, pues empieza también a prever todo esto que hoy es necesario ante el crecimiento que tenemos en la zona metropolitana. Entonces, yo no creo que vayan a votar a favor, porque no votan a favor de la cuarta transformación. Y este es nuestro eje técnico. Es decir, esto es lo que marca en qué se va a gastar el dinero. Entonces, obviamente ellos van a votar en contra.
3: Y vamos a estar atentos en estas votaciones ahí en la Cámara, que te tocará a ti estar participando. Mientras, muchas gracias por toda esta información. Ahí está garantizado de nuevo para Puebla que sigan los proyectos estratégicos con el presupuesto que está todavía en discusión. Pues muchas gracias, Vianey, y buenos días.
7: No, hombre, muchas gracias a ustedes. Les mando un abrazo y espero que pronto podamos saludarnos allá.
3: Exactamente, esa es la idea. Muchas gracias, Vianey. Es Vianey García Romero, la diputada federal poblana de Morena allá, y el presupuesto de egresos 2027 y la discusión que ya vislumbra que se venga con la oposición. Faltan ahora 13 minutos para las 10. Vámonos a una pausa y tenemos más aquí en Buenos Días, el noticiario de la gente.
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1: Con 51 minutos y nos da mucho gusto saludar al padre Noé Serrano de la línea de la oración. Padre, ¿cómo está? Buenos días.
27: Nayeli, muy buen día para todos. La línea de oración ofrece los primeros auxilios psicológicos y espirituales a toda persona que sufre alguna crisis. Es cierto, en esta vida nada es perfecto. El jefe llega tarde y de mal humor, el vecino bloquea la salida con su auto, el tráfico se vuelve insoportable, la mascota interrumpe el descanso, la computadora decide actualizarse justo en el momento menos oportuno. Un sinfín de contratiempos que nos acompañan cada día. Ante estas situaciones, muchos caen en la tentación de la queja. El quejumbroso crónico ve todo mal, se encierra en la negatividad y pierde la capacidad de reconocer lo bueno. La queja constante es signo de infelicidad, y entre más nos quejamos, más enfermamos el alma y el cuerpo. ¿No sería mejor vivir con una actitud serena, positiva, realista y esperanzada? Si el jefe anda de malas, no gano nada con engancharme en su coraje. El vecino, a pesar de todo, me sigue saludando con simpatía. La mascota se alegra de verme regresar a casa y la computadora, aunque me incomode, optimiza mi trabajo. Por eso, ante lo que no podemos cambiar, necesitamos paciencia. Y ante lo que sí podemos cambiar, en vez de quejarnos, debemos pensar en maneras concretas de ayudar, de proponer, de construir puentes de relaciones cordiales y significativas. La gratitud es medicina del alma. Quienes agradecen reportan una vida más saludable y entrenan su espíritu para crecer. Por eso hoy te invito a un ayuno de queja, un día entero sin quejarte de nada. ¿Podrás lograrlo? En lugar de quejarte, reconoce y agradece lo que te dan cada día. Medita también sobre la pérdida. Imagina un día sin aquello que más ocupas. Solo entonces descubrirás el valor de lo que tienes. Rompe el ciclo de la queja y date la oportunidad de ser feliz. La palabra de Dios nos recuerda: den gracias en todo, porque esta es la voluntad de Dios para ustedes en Cristo Jesús. La gratitud abre los ojos, ilumina la vida y fortalece el corazón. Dice el Señor en Colosenses 3:13, sopórtense unos a otros y perdónense mutuamente si alguno tiene queja contra otro. Como el Señor los perdonó, perdónense también ustedes. Y por encima de todo esto, revístanse del amor, que es vínculo de la perfección. Ojalá que todos hagamos de la gratitud nuestra oración diaria. Que cada palabra de agradecimiento sea semilla de esperanza, un bálsamo de paz y fuente de alegría. Porque quien agradece ya vive la eternidad en el presente. Llámenos al 222-264-3566 o al 2229-08-8305 de lunes a viernes de 9 a 6 de la tarde. Recuerden que nosotros les escuchamos y les ayudamos, Nayeli.
1: Y ahí vamos a estar muy pendientes y sobre todo vamos a aplicar ese reto que nos pone padre del ayuno de quejas, que la verdad suena bastante difícil, no imposible, pero tiene razón, ¿no? Viviríamos más tranquilos, más en paz y sobre todo en gratitud, padre.
27: Hay que intentarlo. Seguramente que nos dará buenos resultados.
1: Posible, pero tiene razón, ¿no? Viviríamos más tranquilos, más en paz y sobre todo

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3: ¡Súpale al zapateado, Isabel!
0: Faltan 5 minutos para las 10. Y en Cuautlancingo se realiza la edición número 15, el 15º Torneo Nacional de Pelota Tarasca. Este es un deporte en el que participan en su mayoría adultos mayores y son 12 delegaciones estatales las que están participando allá en torno al velódromo de Cuautlancingo, el velódromo Salomón Jauli. El alcalde Omar Muñoz encabezó la inauguración junto con la secretaria del deporte, Gaby La Bonita Sánchez, en estas bonitas instalaciones que tenemos allá a un lado del periférico, a la altura de Cuautlancingo y del torneo del cual somos sede. En estos momentos estarán desarrollando ya los juegos finales y vamos a tener la gran final mañana, un fin de semana que va a cerrar pues con toda la actividad deportiva allá en Cuautlancingo con este torneo nacional de pelota tarasca. Vamos a estar bien pendientes porque es un deporte 100% mexicano. Faltan ahora 4 minutos para las 10 y vamos a escuchar lo que nos tiene Denny en los espectáculos.

0: Son las 9:57 y ante un sismo la decisión de evacuar depende de las condiciones, si la alerta llega antes del movimiento y hay una salida segura en menos de 10 segundos. Esto es lo que recomienda el Senapret, y es que recuerden que ya viene este simulacro nacional de sismo para el próximo 19 de septiembre. Hay que estar muy atentos, hay que estar muy participativos, y si ustedes no están en alguna escuela, en alguna dependencia o edificio que vayan a participar en este simulacro de sismo, la recomendación es que usted haga su simulacro en su casa o en su lugar de trabajo para ver de qué manera actuar, ¿no? La mayoría de estos sismos nos han tocado de día, pero también puede temblar de madrugada, que a muchos nos va a agarrar dormidos. Entonces es importante saber cómo actuar, ¿no? Sobre todo de manera tranquila, y ya tener en casa ubicados cuáles son las zonas seguras, que ya nos dijeron que en caso de algún colapso, pues ya no intentes salir porque más te expones. Entonces buscar el famoso triángulo de la vida para protegerte, lo mismo en el trabajo, o si estás en algún edificio alto y ves que ya no hay manera de salir, de bajar por las escaleras, ya lo que tienes que hacer es quedarte en ese nivel, e incluso hasta te va a ir mejor en caso de que colapsara, porque si no quedarías hasta abajo, ¿no?
1: Así es, y de hecho cada familia es importante que tenga este plan de contingencia. Vamos a escuchar a Denise.
2: Espectáculos. Hola, auditorio, soy Denise y es momento de ponernos al día con todo lo que está pasando en el mundo del espectáculo. ¿Qué preparan Shakira y Maluma? ¿Quién llegará al Zócalo para el grito? Y ojo, ¿qué está pasando entre la Casa de los Famosos y la Granja VIP? Todo esto y más ahora en Espectáculos. Y agárrense todos, porque Shakira y Maluma preparan nueva colaboración. Estos dos grandes artistas colombianos vuelven a ser equipo. Shakira y Maluma anunciaron su nueva colaboración, titulada Agua. La noticia ya generó muchas expectativas entre sus seguidores, quienes esperan conocer todos los detalles y, sobre todo, escuchar esta nueva canción. Recordemos que ambos artistas ya han demostrado que juntos tienen una combinación que funciona muy bien, así que habrá que estar al pendientes de este lanzamiento. Y atención, porque ya tenemos artista confirmado para una de las noches más importantes del mes patrio. Intocable será el encargado de cerrar el concierto del 15 de septiembre en el Zócalo de la Ciudad de México, como parte de la celebración por el grito de la independencia. La propia presidenta Claudia Sheinbaum confirmó que la agrupación encabezará la parte musical de la noche. Antes de ello, se contempla la participación de José Alfredo Jiménez Medel, Legado de Grandeza, y los tres ganadores de México Canta, además de los mariachis de la Guardia Nacional y de las Fuerzas Armadas. Los festejos comenzarán alrededor de las 7 de la noche, y para cerrar con broche de oro, llegará Intocable, con éxitos como ¿Y todo para qué?, Fuerte no soy, y Enséñame a olvidar. La Casa de los Famosos México movió el horario de su gala de nominación para competir directamente por audiencia con la Granja VIP. El cambio se realizó este miércoles y forma parte de la estrategia.

0: The Reality para mantenerse en la pelea por el rating y generar mayor controversia entre los espectadores. Ricky Martin llegó al Festival de Cine de Venecia y, como era de esperarse, no pasó desapercibido. El cantante puertorriqueño apareció en la alfombra roja con un look elegante y rápidamente se convirtió en uno de los personajes más comentados por la prensa y los fanáticos. Además, su aparición volvió a despertar la conversación sobre sus próximos proyectos profesionales y su música. Y los conciertos también están dando de qué hablar. 5 Seconds of Summer se presentó en la Ciudad de México, con una noche muy esperada por sus seguidores. La banda llegó al Palacio de los Deportes, donde sus fans pudieron disfrutar de sus grandes éxitos y de una noche llena de música. Así que septiembre continúa con una agenda musical bastante movida en la capital del país. Yo soy Denise Lezama y ya saben, el chisme cambia, las tendencias cambian, pero aquí siempre te cuento lo que está sonando. En Espectáculos te informó Denise Lezama. ¡Nos escuchamos!
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2: Llegan apoyos alimentarios a casas de asistencia privada. ¿Qué tal? ¿Cómo le va? Buenos días. Aquí le tenemos la información en Radar. Es el Radar de las 10. Y en una ceremonia que encabezó la presidenta del Sistema Estatal DIF, Cecia Arellano, se entregaron apoyos alimentarios por un total de 2,300,000 pesos para un total de 17 casas alimentarias aquí en el estado. Al recibir este apoyo, la titular de la Casa de Asistencia del Hospital de la Niñez, poblana Patricia Corona, agradeció el respaldo.
3: En especial, queremos agradecer con todo nuestro corazón al DIF estatal, que usted lo representa, porque gracias a sus despensas podemos ofrecer todos los días alimentos calientes, nutritivos y hechos con cariño. 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
2: En más información, la secretaria del Bienestar, Laura Artemisa García Chávez, fue la oradora oficial en el 258 aniversario del natalicio de doña Josefa Ortiz, y ella destacó que ninguna mujer tiene que pedir permiso para participar.
6: Hoy, más de 2 siglos después, México vive también un momento histórico. Las mujeres han dejado de ser protagonistas silenciosas de las transformaciones. Hoy están en los espacios donde se toman las decisiones. Están en los gobiernos, en los congresos, en las instituciones, en las universidades, en las comunidades, en las empresas, en los barrios y en cada espacio donde se construye el presente y el futuro de nuestro país. Ejemplo.
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2: 17 minutos, tiempo de Red Ciudadana. ¿Qué tal? Muy buenos días, gracias por estarnos acompañando en este espacio informativo. Mi nombre es Azul Hernández y a lo largo de esta hora les estaré llevando las actualizaciones más importantes de lo que sucede en Puebla, México y el mundo, hasta la comodidad de donde usted se encuentre. Recordarle que usted nos puede sintonizar, ver y escuchar a través de Facebook, X y YouTube de arroba la Red 5 Radio, y además nos acompaña en radio a través del 1120 de amplitud modulada. Usted nos envía sus reportes al 22 38 29 90, es el número de WhatsApp que aparece en su pantalla y que está disponible para usted las 24 horas del día, los 7 días de la semana, 365 días del año. Y sin mayor preámbulo, nosotros vamos a dar inicio con la información en el orden del día. Recordarle que a lo largo de nuestras diferentes transmisiones usted nos puede estar mandando sus imágenes, videos, notas de audio, mensajes de texto, cualquiera que sea su reporte, al número de WhatsApp que aparece a través de su pantalla, para que así, bueno, nosotros también tengamos la oportunidad de compartirlo con nuestro público, de hacerlo llegar a las autoridades competentes. Son ya las 10 de la mañana con 18 minutos y es así como nosotros vamos a dar inicio. Fíjese nada más. Tenemos información relacionada a la Red Te Escucha, esta entrevista que tuvimos durante el noticiero Buenos Días, el noticiero de la gente, con nuestra jefa de información, Ayeli Aguilar. Ella estuvo acompañada, fíjese nada más, una radioescucha había solicitado apoyo para trasladar a su suegro hospitalizado en San José, Chiapa. Se hizo un enlace telefónico con esta persona cercana, al parecer era la nuera de este señor, y que estaban pidiendo el traslado de la persona. Se encuentra en una situación grave de salud. El señor requiere también valoración de oncología, atención por insuficiencia renal y también donadores de sangre. Y ante esta necesidad de atención especializada, bueno, pues el caso fue canalizado desde la mañana a la Secretaría de Salud del Gobierno del Estado para que se pudiera gestionar un espacio en hospitales del norte o del sur del Puebla, porque no solo es el traslado, sino también es tener el lugar para la persona, para que la atiendan, tener la camilla disponible, el espacio disponible para esta persona y que reciba la atención médica adecuada. ¿Qué le parece si escuchamos a continuación parte de esta entrevista?
3: El día, bueno, ya es un tema de salud de día, pero el día jueves se puso muy mal. El día sábado por la tarde se interna en el hospital de Libre, pasó ahí la noche. De ahí lo trasladaron al hospital de Grajales, el que está en San José, Chiapa, y de ahí necesita un traslado. Por eso yo me atrevo a llamarles, porque necesita un traslado al hospital de acá de Puebla, ya sea en el del norte o el del sur, que si por favor nos pueden apoyar a que sea pues lo más pronto posible. Yo no digo que en el hospital donde esté no le estén atendiendo, lo están atendiendo, pero necesita que lo revise un oncólogo, ver lo de la insuficiencia renal que tiene, y también tiene necesita unos donadores de sangre.
4: Para este traslado, ¿usted se refiere a que sea una ambulancia la que lo traiga del hospital desde donde está, desde San José, Chiapa, aquí a Puebla, y que ya le estén garantizando el acceso a alguno de estos hospitales, o ustedes ya hicieron el contacto y ya les están esperando aquí?
3: No, señorita. Nos refieren en el hospital de San José que no han obtenido respuesta de estos dos hospitales, y nos referían que posiblemente pues no haya camas para que lo puedan atender lo más pronto posible, que ellos mandaron ya la solicitud pero no les han dado respuesta. Por eso yo me atreví a llamarles a ustedes y pedirles que por favor nos ayuden.
4: Entonces, su suegro tiene seguro, está hospitalizado en uno de los hospitales del IMSS.
3: No está asegurado, está en el hospital de gobierno de bienestar.
4: Ah, perfecto.
2: Son ya las 10 de la mañana con 21 minutos y esa fue la situación que se nos presentó durante el noticiario Buenos Días con esta persona que no solo requería la atención en el hospital público aquí en Puebla, sino también el traslado de su paciente desde el punto en el que se encuentra. Nos vamos con más reportes que usted nos envía al 22-22-38-29-90. Un hombre fue reportado recostado sobre el camellón y 123 Poniente y prolongación 16 de septiembre. De acuerdo con testigos, la persona se encontraría desorientada o posiblemente bajo los efectos de alguna sustancia, por lo tanto, se pide precaución al circular por la zona mientras autoridades verifican la situación. En realidad, pues no tenemos mayor detalle de cómo es que se encuentra esta persona, si aún sigue en este punto después de este reporte que usted nos mandó, pero bueno, si se encontraba cerca de la 123 Poniente y prolongación 16 de septiembre, seguramente, bueno, pues siga en la zona y a lo mejor y quiere echarse otra siestecita, pues muy cerca de este punto, así que tómelo usted muy en cuenta, ¿verdad? Que la prudencia quepa en usted, a lo mejor va tras el volante y usted puede evitar algún accidente. Igual, si algún vehículo llega a frenarse, bueno, pues tómelo bien en cuenta, tenga mucha precaución porque esta persona se encuentra recostada sobre la cinta asfáltica. Son ya las 10 de la mañana con 22 minutos. Oiga, nos vamos con información relacionada al 240 aniversario del natalicio del general Nicolás Bravo. Fíjese nada más, se conmemoró este 240 aniversario recordando también a este personaje histórico como hombre valiente, justo, mediador y diplomático. Fue el diputado local Jaime Natale quien destacó su legado en la defensa de los bosques y el cuidado del agua, valores que consideró vigentes para la vida pública actual que se tiene en el país. ¿Qué le parece si escuchamos a continuación parte de las declaraciones?
0: Un héroe que se destacó por su gran sentido de generosidad y nobleza. Su trayectoria como militar, vicepresidente y como presidente en tres ocasiones está marcada por sucesos en los que se puede vislumbrar quién fue Nicolás Bravo como persona y los valores que lo impulsaron a pelear en favor de la libertad. Me gustaría destacar la conocida anécdota que lo llevó a llamarse el héroe del perdón. Transcurría el año de 1812, en plena lucha de la independencia, don Leonardo Bravo fue capturado por los realistas y posteriormente fusilado. En represalia, José María Morelos y Pavón le entregó a Nicolás Bravo a 300 prisioneros de la Armada que habían asesinado a su padre para un fusilamiento. ¿Saben cuál fue la respuesta de Nicolás Bravo? Los perdonó. Nicolás Bravo Rueda prefirió la clemencia sobre la venganza. Y no solo eso, además decidió liberarlos de su reclusión. Por supuesto que muchos de ellos, al ver este gesto de temple, valentía y sobre todo de generosidad, se dieron cuenta de que la lucha encabezada por hombres como Nicolás Bravo no era una pelea con objetivos frívolos, sino que realmente era una lucha cimentada en valores por las cuales valía la pena luchar. Quise recordar esta historia en particular porque nos deja una enseñanza de cómo se deben conducir las personas que se encuentran en una posición que les permite tomar.
2: Son ya las 10 de la mañana con 25 minutos y así se vivió parte de esta conmemoración del 240 aniversario del natalicio del general Nicolás Bravo. Nos vamos con información nacional, preste mucha atención, porque a un año de la explosión de una pipa de gas en el Puente de la Concordia en Iztapalapa, Ciudad de México, familiares de las víctimas acudieron al memorial instalado en la zona para colocar flores en su recuerdo. Hay que recordar que esta tragedia dejó 32 personas sin vida y 63 personas heridas. Esas fueron las cifras compartidas de acuerdo con los reportes oficiales. Usted recordará esta explosión en Iztapalapa tan trágica. Realmente fue un hecho que conmocionó al país entero, fue noticia a nivel internacional por la cantidad de personas, familias que se vieron afectadas. Fíjese nada más, a partir de este hecho salieron muchísimas historias, ¿no? Y la más recordada siempre será, una de las más recordadas, siempre será la de la abuelita que cubrió con todo su cuerpo a su nieta que se encontraba pues con ella, acompañándola durante su jornada laboral. y la señora pues tuvo esta intención de proteger a la niña a pesar y a costa de su propia vida, ¿no? También hay que recordar que les hicieron un mural, la ubicación se la debo, pero pues la verdad es que esta situación fue bastante, bastante lamentable, y más que nada, porque estamos hablando en este punto en donde, en primer lugar, bueno, Ciudad de México en general está lleno de gente, a la hora que sea, pero especialmente en el Puente de la Concordia, hay que recordar que había checadores de transporte público, autobuses, gente que iba al trabajo, a la escuela. Entonces, que se realizara esta explosión justo en donde podía afectar a más gente, la verdad es que parecía hasta un hecho inimaginable. Aparte, los videos tan terribles que se tenían en el momento en el que explota, o más bien esta pipa choca contra uno de los muros de contención y comienza a salir el gas, este gas de color blanco, era una nube de color blanca lo que cubrió todo el espacio, y mira, ahorita tenemos parte de las imágenes de cómo habían quedado algunas de las personas, y que la gente no estaba preparada para ver un escenario así. No, nunca habíamos recibido, nadie de los que vimos también esta noticia, nadie de nosotros está preparado para saber cómo reaccionar ante una nube de color blanca. No sabíamos a qué se debía. Había a lo mejor una que otra persona que sí estaba consciente de la situación, pero en realidad la terrible situación aquí fue que las personas no teníamos esta capacidad de saber qué era lo que estaba a punto de pasar, ¿no? Que con tan solo una chispa, en cualquier momento esa nube de color blanca se convertiría en llamas, estaría en fuego total, ¿no? Y que por supuesto consumiría todo lo que se encontrara en su paso. Eran imágenes fuertísimas y terribles que teníamos gracias a las diferentes personas que estaban en el sitio, que lo compartían a través de redes sociales, desde el momento de terror y de pánico de aquellos autobuses que se encontraban justo en la cima de este puente, ¿no? En la parte más alta, pero que iban en transporte público, y en el momento en el que el fuego comenzaba a recorrer gran parte de este sitio, bueno, pues obviamente la tensión, el terror, el miedo era parte de lo que estaba inundando este punto, ¿no? Y sabe que también el decirlo, oiga, ya se veía la nube de color blanca y a pesar de eso había personas y conductores que seguían manejando hacia donde había ocurrido pues este accidente, ¿no? Y vuelvo a lo mismo, la situación ocurrió así porque no estábamos preparados. No, nunca había sucedido una situación de esa magnitud para que nosotros supiéramos cómo actuar y reaccionar, porque hubiera también sido muy diferente y seguramente se hubieran podido salvar muchas más vidas si en el momento en el que se hubiera visto esa nube de color blanca, las personas se echaban a correr o pudieran retroceder. Si eso hubiera pasado, la situación a lo mejor hubiera sido un poco menor el impacto que tuviera, pero la verdad es que pues el hubiera no existe y las cosas pasaron como pasaron, y a un año de esta terrible situación pues es cuando las familias comienzan a dejar todo tipo de fotografías, de recuerdos como parte de este memorial para recordar a sus seres queridos. Son ya las 10 de la mañana con 30 minutos y nosotros nos vamos a una breve pausa, pero usted no se vaya porque regresamos con más. 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
1: Son ya las 10 de la mañana con 33 minutos. Oiga, y para ir cerrando este tema de cómo se encuentra el día de hoy este memorial en la zona de Iztapalapa, en el Puente de la Concordia, donde hace un año explotó esta pipa. Fíjese, la zona cero luce en abandono, con deterioro en la carpeta asfáltica. También se reporta exceso de basuras, personas en situación de calle que siguen en este mismo punto y falta de mantenimiento en el pasto de los camellones. Esto ocurre a pesar de que días después de este incidente, cuadrillas de gobierno de la Ciudad de México acudieran a remozar los espacios. Y esta intersección vial de la calzada de Ignacio Zaragoza, la avenida Ermita Iztapalapa y la carretera México-Puebla también es un punto neurálgico para la conexión de la capital en distintos municipios del Estado de México, hay que recordarlo, ¿no? Y por eso fue, pues causó tanto impacto al final, ¿no? Porque le repito, mucha gente estaba circulando y transitando por este mismo punto. Locatarios, vecinos, usuarios de transporte público y familiares de las víctimas también aseguran sentirse vulnerables ante la posibilidad de verse nuevamente expuestos a un siniestro. Las heridas emocionales siguen ahí, en este entorno que parece destinado al olvido de las autoridades. Y hay que decirlo, ¿no? Se tienen las cifras oficiales de cuántas personas fueron las que perdieron la vida, pero ¿qué cree? En este punto también era muy usual encontrar personas en situación de calle que pues estaban ahí con sus pocas pertenencias que tenían, ¿no? Que era a lo mejor su punto de encuentro, su punto de estancia o su lugar seguro. Entonces, ¿qué pasa con todos aquellos que seguramente perdieron la vida y que nadie reclamó también su cuerpo, ¿no? Porque, repito, eran personas en situación de calle y que se encontraban ahí bajo el puente de la Concordia. Pues eso fue lo que con lo que podemos cerrar también parte de este memorial. Hay que recordar que siempre que nos encontremos en una situación parecida, ¿no? Donde veamos una nube blanca inmensa, hay que alejarnos lo más rápido posible del sitio porque es señal de peligro. Son ya las 10 de la mañana con 36 minutos y ya que estamos en información nacional, nosotros también nos trasladamos a temas de la mañanera porque la presidenta de México, Claudia Sheinbaum, cuestionó las críticas de autoridades de Estados Unidos hacia México y afirmó que no tienen por qué usar a México en su campaña electoral. El señalamiento ocurrió tras leer un reporte de El País sobre una investigación relacionada con presuntas operaciones de agentes de la DEA en la que habrían permitido el ingreso de cargamentos de fentanilo a Nuevo México. ¿Qué le parece si escuchamos a continuación parte de las declaraciones?
2: Cuando vino, lo relaté aquí, el secretario de Seguridad de Estados Unidos, que tuvimos una reunión, y él comentó es que los cárteles están fuera de control. Y le dije, mire, no es cierto. Hemos tenido, mostramos los resultados, ¿no? Disminución de homicidios, detenciones. Y le dije, primero, Estados Unidos debería de atender temas que desde nuestra perspectiva no están atendiendo lo suficiente, como es el tema del consumo de drogas. Lo primero. Lo segundo, la entrada de armas de Estados Unidos a México. Y lo tercero, le dije, mira, aquí hay un equipo que me acompaña. Ellos representan el Estado mexicano junto con su servidor. Está Omar García Harfuch, que estuvo a punto de perder la vida hace unos años y que a pesar de ello decidió seguir dedicando su vida a la seguridad de las y los mexicanos. Está aquí el general Trevilla, cabeza del Ejército, Fuerza Aérea y Guardia Nacional. Es un hombre íntegro, honesto, que todos los días trabaja por la seguridad de los mexicanos. Está el almirante secretario, igual, un hombre íntegro, honesto, que trabaja todos los días. Está la secretaria de Gobernación, que además del trabajo de gobernabilidad del país, atiende o coordina todo el trabajo de atención a las causas. Hay Estado mexicano, como lo dijo aquí un día el general secretario. Entonces, son dichos que tienen que ver, desde nuestro punto de vista, con su elección de noviembre. Y como lo hemos dicho siempre, México no es piñata de nadie. A México se le respeta. Nosotros no nos metemos en su elección. Ellos tampoco deberían usar a México en su elección. Y al revés, también, nosotros no queremos que ellos definan o participen o haya injerencia en las elecciones que hay en México. En México decide el pueblo y en Estados Unidos decide el pueblo de Estados Unidos. Pero que cada quien se dedique a lo que le corresponde. Y nos coordinamos sin subordinarnos. Eso lo he dicho aquí, lo digo en asambleas públicas y lo digo en las conversaciones privadas con ellos. Entonces, no puede ser que un día se reconozcan los avances y que otro día ya no hay reconocimiento de avances y hay estas declaraciones. Tampoco queremos pelearnos o entrar en un debate. Por eso siempre digo, hay que tener cabeza fría, aunque el corazón te diga otra cosa. Porque nosotros tenemos que buscar siempre, por responsabilidad, una buena relación con Estados Unidos. Es una responsabilidad política, hasta el límite de la defensa de nuestra soberanía, que esa no es negociable. Y también respondemos con respeto, porque no ofendemos a nadie. Pero respondemos con respeto, pidiendo respeto para México. Así es la relación y así debe seguir siendo.
1: Son ya las 10 de la mañana con 40 minutos y ya escuchamos parte de las declaraciones de la presidenta de México, Claudia Sheinbaum. ¿Usted qué opina? ¿Usted qué opina con que el gobierno de Estados Unidos esté como cuchillito de palo con el tema de México, los cárteles, o bueno, que ahora ya son designados grupos terroristas? Mire, la situación es esta. Muchas veces entre naciones, pues obviamente se tiene identificado cuáles son las áreas de oportunidad del otro país, ¿no? Pero una cosa es esa y ya otra cosa es todo el tiempo usarlo hasta en campañas políticas. Bueno, en fin, será ya el mismo gobierno de Estados Unidos quien emita una declaración al respecto. Son ya las 10 de la mañana con 41 minutos y nosotros nos trasladamos a información de movilidad y política, porque el coordinador de gabinete estatal, José Luis García Parra, afirmó que existe crítica legítima al sistema integral de movilidad y que el gobierno no está cerrado a escucharla siempre que no se convierta en desinformación. Eso fue parte de lo que declaró el coordinador de gabinete. Señaló que el diálogo informado es clave para avanzar en los proyectos que se tiene de movilidad aquí en Puebla. Y bueno, obviamente pues estamos haciendo referencia al tema del cablebús, ¿no? Porque pues seguramente usted ya debe haber escuchado las críticas, parte de los comentarios en negativa hacia este proyecto. Y bueno, ¿qué es lo que dice el coordinador de gabinete? Que al final el gobierno no se cierra a escuchar parte de lo que se tenga que decir, sino que, bueno, pues eso que se tenga que decir no debe convertirse en desinformación para la sociedad. ¿Qué le parece si escuchamos a continuación parte de las declaraciones?
0: Sabemos que hay crítica legítima y no estamos cerrados a ello. Escuchamos, estamos abiertos. El problema es cuando sabemos que esa preocupación auténtica pasa o forma parte de una información falsa. Desde luego que si a alguien le dicen, te van a quitar los parques en Puebla por el cablebús, y no estás enterado realmente de cómo está, pues claro que te preocupa. O si te dicen, es un proyecto de cocida, van a matar a los árboles de la capital, nos vamos a quedar sin árboles, hagamos algo, pues claro que la gente se puede preocupar. Es parte de esa estrategia de lo que ellos están haciendo, y lo están amplificando en las redes.
1: Son ya las 10 de la mañana con 43 minutos y nosotros nos vamos a una breve pausa. No se vaya porque regresamos con más. 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
1: Son ya las 10 de la mañana con 45 minutos y aquí en Red Ciudadana 1120 de amplitud modulada y a través de Facebook, X y YouTube de arroba la Red 5 Radio le vamos a presentar la siguiente nota sobre municipios, en específicamente en el tema de Cuautlancingo, porque será sede del 15º Torneo Nacional de Pelota Tarasca. Este es un evento dirigido hacia adultos mayores con la participación de delegaciones de 12 estados diferentes. Fue el mismo presidente municipal, Omar Muñoz, quien encabezó la inauguración del encuentro deportivo y cultural. Así que vamos a escuchar a continuación parte de las declaraciones.
2: Sean todas y todos bienvenidos al municipio, al grandioso municipio de Cuautlancingo. Únicamente decirles a cada una y a cada uno de ustedes que ya son exitosos, que a ustedes yo no les tengo por qué hablar de procesos, ni de tiempos, ni de nada, porque ustedes han sido dueñas y dueños de su tiempo, que son el legado vivo de nuestra comunidad, que nosotros solo tenemos una deuda con cada una y cada uno de ustedes y que esperamos con el impulso al deporte, con el impulso a las actividades, el poder cubrir esa deuda que es, a la opinión de este servidor, es impagable lo que han hecho por nosotros. Ustedes construyeron la comunidad que tenemos el día de hoy, a ustedes les debemos todo y a ustedes honra y honor por el trabajo, la dedicación y el esfuerzo, los días y los años que le han dedicado a cada una de sus comunidades. Y hoy nos deleitan con su presencia en este deporte que yo no lo conocía, pero cuando me lo presentaron dije, qué excelente pretexto para darle vida a nuestros espacios públicos y para poder acompañar a nuestras adultas y adultos mayores en estas justas, que lo único que traen es algarabía y lo único que traen es impulso a nuestra.
1: Son ya las 10 de la mañana con 47 minutos y ya que estamos en temas de municipios, nos trasladamos hasta la zona de Atlixco porque la alcaldesa Ariadna Ayala dio a conocer que el convite del Huehuetlizcáyotl visitará Casaguayo este 11 de septiembre como parte de las actividades previas al festival. Michoacán será este año y en esta edición el estado invitado en un encuentro que busca fortalecer este intercambio cultural. Oiga, ¿y sabe qué? Esto del Huehuetlizcáyotl es una cosa hermosa y bellísima que se celebra en Atlixco. Es una, podría decirse que es una de las tradiciones más representativas de la región y que vale muchísimo la pena asistir. Vamos a escuchar parte de lo que se dice sobre esta celebración que se realizará en Casaguayo el 11 de septiembre.
3: A prepararse para el Huehuetlizcáyotl, el convite es el 20 y el 27 ya es el evento de la plazuela de la danza en el Cerro de San Miguel. Y el 11 vamos al convite a Casaguayo a invitar al señor gobernador a que venga a nuestro.
1: Y bueno, ya que teníamos de cerca a la presidenta Ariadna Ayala, también aprovechamos para preguntarle sobre la carretera Metepec. Ella informa que este proyecto registra un 60% de avance y que pronto estará concluida. Señaló que la obra forma parte de las acciones para mejorar la movilidad y el acceso a la zona. Mi compañera Nayeli Martínez tiene toda la información.
4: Estamos haciendo supervisión de obra en esta rehabilitación de la carretera Metepec, que muy pronto va a estar lista. Vamos a un 60% más o menos de la obra y que va a ser sin duda un gran detonante para esta Junta Auxiliar y para toda la región, porque además recuerden que viene Valle de Catrinas. Nuestro proyecto está muy fortalecido porque seguimos creciendo con él y por supuesto que es una obra de justicia social. Muchísimas gracias a todos y a todos, trabajando duro por ustedes.
1: Siendo las 10 de la mañana con 49 minutos, recordarle que usted no deje de enviarnos sus reportes al 22 22 38 29 90 en un momento y antes de irnos a nuestra siguiente hora, vamos a darle lectura a todos y cada uno de sus reportes. Mientras tanto, también tenemos información relacionada al estado de Tlaxcala, porque presentó su candidatura a Ciudad Americana del Deporte 2027. La gobernadora Lorena Cuellar destacó el impulso a la infraestructura deportiva, la inversión y la realización de competencias internacionales durante los últimos 5 años. Estos elementos que respaldan la postulación del estado para que se realice Ciudad Americana del Deporte 2027. Escuchemos parte de las declaraciones.
5: Como gobernadora y como tlaxcalteca, Me llena de orgullo presentar esta candidatura de nuestro proyecto deportivo para recibir la distinción de Ciudad Americana del Deporte 2027. Lo hago con la profunda confianza que siempre le he tenido en Tlaxcala, en nuestra gente y en todo lo que podemos alcanzar cuando trabajamos todos unidos. Esos resultados resumen un poco de lo que hoy venimos a presentar.
1: Son ya las 10 de la mañana con 50 minutos y tenemos información relacionada al caso de Acatlán de Osorio. Fíjese nada más, vamos por partes. En primer lugar, regidores de Acatlán de Osorio presentaron su renuncia a los cargos que desempeñaban un día antes de comparecer ante el Congreso del Estado de Puebla en el marco del análisis sobre una posible destitución de la presidenta municipal, Guadalupe Bárcenas. Escuchemos a continuación parte de cómo se vivió.
6: Política y voluntad para contribuir a una solución, las regidoras, regidores y síndico municipal que hoy nos encontramos haciendo este pronunciamiento, hemos hecho llegar nuestras renuncias al cargo con la finalidad de abrir la posibilidad de una nueva etapa para el gobierno municipal y contribuir a recuperar la estabilidad política y social de nuestro municipio.
7: Esta decisión no significa renunciar a nuestros principios ni abandonar nuestra responsabilidad con los ciudadanos. Por el contrario, significa demostrar con hechos que por encima.
1: Y bueno, ante esta situación, el diputado local Julio Miguel Huerta Gómez informó que antes de las fiestas patrias quedará instalado el Consejo Municipal de Acatlán de Osorio luego de la renuncia de las y los regidores. Señaló que el proceso avanza conforme a la ley para garantizar gobernabilidad en el municipio. Escuchemos parte de las declaraciones.
8: Todos los integrantes, el procedimiento se queda sin materia y entonces lo que procede pues es un sobreseimiento. Ya no habría necesidad de continuar el procedimiento, sino que ya se pasa a la etapa de elegir a los perfiles para que se conforme un consejo municipal. Ya no se sigue con el.
1: Siendo las 10 de la mañana con 52 minutos, también tuvimos el pronunciamiento de la diputada Fedra Suriano, quien señaló que confía en que no hubo presiones para la renuncia de los regidores de Acatlán de Osorio. Informó que en las próximas horas se instalará el Consejo Municipal como parte del proceso para garantizar esta continuidad administrativa en el municipio y que pues no quede como tierra de nadie, porque al final alguien necesita o varias personas necesitan estar a la cabeza y más en una situación tan crítica como la que está atravesando Acatlán de Osorio. Escuchemos.
9: Bueno, se encuentra el procedimiento administrativo que se dio inicio la semana pasada y vamos a imponernos de actuaciones de ese procedimiento para estar en condiciones de poder declarar. Esperemos que no sea así, porque creo que si existe un tipo de amenazas o coacción, pues estaría grave, porque entonces el tema de la gobernabilidad del municipio estaría en riesgo.
10: En el caso de que se llegue a la instalación del Consejo Político desde el Movimiento Ciudadano, ¿qué llamadas harían? En los anteriores consejos pues hubo señalamientos de que se pusieron a perfiles que eran afines a Morena.
9: Nosotros creemos siempre y estaremos siempre del lado de la ley y del lado de las y los ciudadanos.
1: Son ya las 10 de la mañana con 53 minutos y lo prometido es deuda. Nosotros nos vamos a trasladar a nuestro número de la red y a los mensajes que usted nos ha enviado al 2222-382990, el número que aparece en su pantalla y que está disponible para usted. Fíjese, tenemos el siguiente mensaje. Nos dice: buenos días, por favor compartan que en la Escuela Secundaria Técnica número 1, turno vespertino, tenemos lugares para quienes gusten inscribir a sus hijos. Muchas gracias. Pues está perfecto, ¿no? Para que nadie se quede sin cursar ningún grado escolar. Aquí ya nos están señalando que en Escuela Secundaria Técnica número 1, turno vespertino, hay lugares para quienes aún no estén inscritos o les haya faltado alguna ficha o no hayan cumplido con el proceso de admisión de cualquier otro centro educativo. Bueno, pues aquí están disponibles. Repito, para el turno vespertino. Siguiente mensaje nos dice: hola, buen día. ¿Podría apoyarme si alguien tiene departamento en renta en La Libertad en Reforma? Somos 3 personas y 4 gatitos. Nos pueden contactar al 2212-641584 o bueno, en caso de que usted tenga algún departamento en renta en la Libertad, en la Reforma, que es parte de lo que aquí nos están diciendo. Aquí son 3 personas y tienen como mascota a 4 en la Reforma, que es parte de lo que aquí nos están diciendo.

0: Desde el pasado 17 de agosto, luego de salir de su domicilio en la comunidad de La Cumbre con dirección a Limonestitla, esto en el municipio de San Sebastián Tlacotepec, incrustado en la Sierra Negra. Bueno, es una situación delicada. Digo, lo que podemos hacer ahorita es preguntarle más que nada si ya puso el anuncio debido ante las autoridades para que se comience con esta búsqueda de personas desaparecidas, que es súper importante. Es que estamos hablando de que se les vio por última vez el 17 de agosto. Llegábamos a ser un mes. Estamos a 10 de septiembre. Entonces, lo primero que le debemos de decir a ustedes que pongan este aviso ante las autoridades. Si ya están con estas búsquedas de estos dos jóvenes desaparecidos, que nos compartan también el boletín, los boletines de búsqueda oficiales, en donde también vienen acompañados de los números a los que la gente puede contactar para que en caso de que tenga alguna señal o que los haya visto, y nosotros podamos también subirlo a través de redes sociales, ¿no? Le hacemos este atento llamado y también a los ciudadanos a que también estén bien al pendiente a través de nuestras redes sociales, porque seguramente a través de ellas les haremos llegar esta y más información. Son ya las 10 de la mañana con 57 minutos y es así como terminamos esta emisión de Red Ciudadana. Recordarle que la siguiente hora nos continuamos viendo y escuchando a través de Facebook, X y YouTube, en arroba la Red 5 Radio y a través del 1120 de amplitud modulada. Mientras tanto, haremos una breve pausa porque nos vamos a Radar Informativo.
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4: A las 11 de la mañana con un minuto tiempo de radar informativo. ¿Qué tal? Muy buenos días, mi nombre es Azul Hernández y a continuación le presento la información más importante generada hasta este momento. La violencia política de género es uno de los principales obstáculos para hacer valer los derechos de las mujeres en México. Fue parte de lo que señaló Lupita Cuautle Torres, alcaldesa de San Andrés Cholula, al inaugurar el séptimo foro Ser Mujer. Puebla comienza a prepararse para las fiestas patrias rumbo al 15 y 16 de septiembre, con música, color y tradición para conmemorar el 216 aniversario de la independencia de México. Reporte Red. No funcionan los semáforos en los cruces de 10 Poniente con 15 Norte y 2 Poniente con 15 Norte. Se recomienda circular con precaución en la zona. El INE inició formalmente el proceso electoral federal 2026-2027. Fue parte de lo que dio a conocer Ana Karen Santos Aparicio, vocal ejecutiva del Distrito 13 de Atlixco. Entre las primeras actividades está la ubicación de los sitios donde se instalarán las casillas y la conformación del Consejo Distrital prevista para el 30 de noviembre. Reporte Red. Vecinos se reúnen en la presidencia de San Juan Tlautla para solicitar una solución al conflicto del acceso al bachillerato Iscoatl. De acuerdo con el reporte ciudadano, el bachillerato requiere una calle para su entrada, pero el kinder de la zona estaría utilizando ese espacio. Los habitantes señalan que previamente se había acordonado habilitar un acceso a un costado del preescolar, pero hasta el momento no se ha concretado. Información a nivel internacional, un motociclista perdió la vida luego de que un árbol que estaba siendo talado cayó sobre él mientras circulaba por una carretera de Vietnam. 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El clima en esta mañana es de 22 grados centígrados, se encuentra parcialmente nublado, se espera una máxima de 25 y una mínima de 12. 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En la consola digital Duval Rubio, Azul Hernández le desea una excelente mañana.
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2: Son ya las 11 de la mañana con 8 minutos, tiempo de Red Ciudadana. ¿Qué tal? Muy buenos días, gracias por estarnos acompañando en este segundo espacio informativo. Mi nombre es Azul Hernández y a lo largo de este blog estaremos poniendo sobre la mesa diferentes temas, no solo a nivel local, nacional, internacional, de interés público y social. Además el político, porque ya están por iniciar esta próxima jornada electoral, ¿no? Rumbo al 2027. Siendo las 11 de la mañana con 8 minutos, nosotros nos vamos con información relacionada a Puebla y Protección Civil. Fíjese, un tema de Protección Civil bien importante. Hay dos temas que ahorita nos interesan bastante. Uno de ellos, que será el que tengamos más adelante, el tema de la pirotecnia por estas fiestas patrias. Ya vimos lo que pasó días anteriores en Estado de México, en donde en estas fiestas patronales, literal, toda la pirotecnia que tenía almacenada explotó, ¿no? Cobrando la vida de varias personas. Aquí en Puebla, pues no estamos exentos de eso, porque sabemos que hay varios puntos en los que se sigue vendiendo pirotecnia y que no están regulados, obviamente. Simplemente no está permitido, ¿no? Pero bueno, el día de hoy, en entrevista con Odilon Larios, nuestro conductor del noticiario Buenos Días, Jorge López Martínez, director de análisis y evaluación de riesgo de desastres de Protección Civil del Estado, pusieron sobre la mesa el tema de las lluvias, ¿no? De las inundaciones. ¿Por qué? Porque septiembre y octubre serán estos meses con mayor intensidad de precipitaciones aquí en Puebla. Entonces, hay que saber que el año pasado las precipitaciones cobraron también la vida de varias personas y entre ellas un pequeñito que hasta el día de hoy se sigue buscando. ¿Por qué? Porque hay deslaves. ¿Por qué? Porque genera esta falta de comunicación entre las diferentes comunidades, ¿no? Se vuelve de difícil acceso al perder los caminos, ¿no? Muchas veces caminos que ni siquiera están pavimentados. Entonces, bueno, es bien importante conocer cuáles son los diferentes parámetros, oportunidades y situaciones que se nos pueden presentar ahorita en el mes de septiembre y en el próximo mes de octubre. Escuchemos parte de la siguiente entrevista.
3: Claro, muchas gracias. Sin mencionarlo exactamente, septiembre y octubre, por pronóstico publicado por el Servicio Meteorológico Nacional, nos espera una anomalía superior a lo normal de lluvias. Bien mencionas, son los meses más fuertes de la temporada de Puebla y tenemos zonas en especial pues que son muy vulnerables a este tema. Las Tres Sierras, la ciudad de Puebla, inclusive en un trabajo con información también del Centro Nacional de Prevención de Desastres, el CENAPRED, en los indicadores de peligro por tema de inundación, pues tenemos claramente identificados 57 municipios, 16 en peligro muy alto, 41 en peligro alto, y digo, son municipios que históricamente identificamos. Libres tiene zona de inundaciones, Puebla tiene zona de inundaciones, Francisco Zetamena tiene zona de inundaciones, Pantepec. Entonces, algo que ya hemos visto, es muy importante que tengamos previstas nuestras medidas ante esto.
4: Y sobre todo ahí en esta zona norte, donde además de inundaciones, las precipitaciones pues dan pauta a otros fenómenos como deslaves, y nos ha ido muy mal en años pasados.
3: Sí, es parte de la mecánica, de la misma geología de nuestras tres sierras. Es muy común que en esta temporada las lluvias sean el detonante de lo que son los deslizamientos de laderas. Entonces es muy importante que en este caso la gente esté atenta a los boletines oficiales, al boletín del meteorológico, a los boletines de la coordinación, conozca por ejemplo cuáles son sus refugios temporales más cercanos. En tema de refugios hemos realizado un trabajo de mucha proximidad, de mucha coordinación con el sistema DIF estatal, con los sistemas DIF municipales, para tener por ejemplo los inmuebles ya identificados que sabemos que cumplen con las condiciones mínimas pertinentes para un refugio temporal. Un refugio temporal, al momento de habilitarse, de ponerse en funcionamiento, pues debe tener su registro, su dormitorio, su área de comedor, su consultorio, su área psicológica, por ejemplo, y deben buscarse inmuebles que cuenten con las posibilidades de infraestructura para tenerlos, y además que se cuenten con los stocks de elementos pertinentes, colchonetas, cobijas, los medicamentos, todo lo que se necesite para brindar la alimentación. Pero también, por ejemplo, para las familias que tengan preparados planes familiares y también sus mochilas de emergencia.
4: ¿Qué es un plan familiar? Para que lo entendamos fácilmente, Jorge.
3: Claro, un plan familiar es un elemento muy importante, es un pequeño, si quieren llamarlo documento, es un manualito que tenemos que hacer todos en familia de qué vamos a hacer ante una emergencia. Un plan familiar tiene cuatro partes: que analicemos los peligros y riesgos de nuestro entorno, que elaboremos las medidas que vamos a ejecutar ante esos peligros, que realicemos simulacros y que evaluemos esos simulacros.
4: Si viene una lluvia de tal magnitud, escuchamos a las autoridades, puede estar en nuestro manual, nos salimos y nos reunimos en tal lugar y vamos al refugio que tenga la autoridad. ¿Eso podría ser uno?
3: Exactamente, sabemos dónde tenemos que reunirnos, sabemos cuál es la ruta más segura de nuestra vivienda al refugio temporal, sabemos cómo se publican los boletines y cuáles son nuestros disparadores o temas de alarma o de alerta. Por ejemplo, en tema de laderas hay muchos signos de los mismos cerros, de las mismas barrancas que ya nos avisan. Si vemos, por ejemplo, que empieza a haber grietas en nuestras casas que no estaban, que empieza a haber grietas en la misma ladera que empiezan a ensacharse o que antes no había, algo que se ve, que los árboles de repente se empiezan a inclinar, ya son síntomas de alerta a los cuales debemos estar pendientes. Y además tenemos un informe de que se esperan lluvias fuertes, tomemos una medida preventiva antes inclusive de que empiece a llover, tal vez vayamos a nuestro refugio, ¿no? Si ya vemos que la lluvia pues ya está muy intensa conforme al boletín, vamos a nuestro refugio.
4: Esa información y tomar las decisiones en el momento exacto salvan vidas. Lamentablemente, con las inundaciones y los deslaves del año pasado, todavía sigue buscando a un pequeñito allá en la Sierra Norte, porque es el momento en que no ha sido localizado. Entonces vamos a cuidarnos todos, por favor, siempre pongan atención a las indicaciones. Usted ya escuchó a Jorge es un experto en la materia, uno le dice una cosa y bien, termina ilustrando con muchas otras más. Entonces siempre confíen en los expertos de Protección Civil, por favor. Y ya, ¿cómo están los en este caso los inmuebles, ya los refugios temporales?
3: Tenemos seleccionados junto con CEDIF estatal inmuebles que suelen ser de propiedad municipal, hay auditorios, hay centros expositores, por ejemplo el centro expositor de Huauchinango, que ya es casi refugio permanente, ya cuenta también con sus elementos para ser habilitados. Inclusive hace unas semanas hicimos una revisión con la Coordinación Nacional en varios inmuebles de este tipo, hay que decir, salimos muy bien en este tema.
2: Son ya las 11 de la mañana con 14 minutos y usted tómalo bien en cuenta. A lo mejor y no, aquí en Puebla Capital no tenemos esos riesgos de deslave, pero lo que sí hay es lo que mencionaba Jorge López, ¿no? El momento en el que los árboles comienzan a inclinarse demasiado, ¿no? Por la cantidad de lluvia o porque luego se mezcla lluvia con aire, entonces se vuelve un mayor peligro si usted va en su vehículo, a lo mejor. Y hay que recordar, repito, lo que sucedió en la recta Cholula, ¿no? Que, híjole, estamos hablando de una vialidad tan transitada, tan concurrida, y que aparte lo tomamos muy personal porque es nuestra vía que todo el tiempo nosotros hacemos uso de ella, ¿no? Entonces, está llena de árboles y hay que tener muchísimo, muchísimo cuidado, ya lo escuchábamos, en este septiembre y en este octubre, que va a ser la temporada aún más fuerte. Son ya las 11 de la mañana con 15 minutos y nosotros nos vamos a temas de la mañanera, esta política nacional, porque la presidenta de México, Claudia Sheinbaum, llamó a los aspirantes rumbo al proceso electoral 2026-2027 a respetar la ley, privilegiar propuestas y evitar denostaciones y confrontaciones durante las campañas. Señaló que el debate público debe centrarse en planeamientos claros y en el respeto institucional. Escuchamos parte de lo que dijo.
5: Cumplan la ley. Que no haya denostaciones, que haya propuestas. Esencialmente, si se cumple eso, pues va a ser un proceso muy bueno para el país. Ese es el mensaje.
6: Presidente,
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2: Siendo las 11 de la mañana con 16 minutos, nosotros queremos retomar esta información sobre este joven estudiante desaparecido de nombre Hugo Alejandro Hernández Telles. Fíjese, le presentamos a través de la pantalla su ficha de búsqueda. Hernández Tello, Hugo Alejandro Hernández Tello, que es alumno de la UAP y que fue reportado como desaparecido. La institución también alzó la voz para pedir localizarlo, y bueno, este estudiante de tercer semestre en la licenciatura de administración en su modalidad semi-escolarizada. De acuerdo con la Fiscalía de Puebla, cualquier información para dar con él será confidencial y anónima. Esto con el objetivo de animar también a las personas a brindar la información óptima y oportuna a los diferentes teléfonos que aparece a través de este mismo boletín de búsqueda. Y bueno, esta es la situación que se tiene con este joven, Hugo Alejandro Hernández Tello. Así que si usted tiene alguna información, algún tipo de dato que pueda servir para la pronta localización, bueno, pues seguramente sus familiares y amigos ya esperan encontrarlo con ansias. Siendo las 11 de la mañana con 18 minutos, nosotros nos vamos a un pequeño corte, pero regresamos con más. Esto es Red Ciudadana.
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2: Siendo las 11 de la mañana con 19 minutos, nosotros continuamos en este espacio informativo de Red Ciudadana 1120 de amplitud modulada. Recordarle que nos ve y nos escucha a través de Facebook, X y YouTube de arroba la Red 5 Radio. Nos acompaña en el 1120 de AM y nos deja sus reportes a través del 2222-382990. Ya en estos momentos, nuestros compañeros de redes sociales nos han ido compartiendo parte de sus mensajes que envían al número de la red. En breve le daremos lectura a cada uno de ellos. Si usted nos deja también algún reporte o algún comentario a través de redes sociales, nosotros en breve también haremos lectura de él. Fíjese nada más, nos vamos con temas de la mañanera porque se puso sobre la mesa la educación, porque la presidenta de México dio a conocer que el gobierno federal analizará crear o modificar leyes para garantizar que no exista la violencia en los espacios educativos. Señaló que podrían impulsarse estos diferentes cambios legales para dejar claro que prácticas como las novatadas son totalmente ilegales y que deben erradicarse en todo el país. ¿Usted qué opina con relación a este tema? Nos puede dejar sus comentarios. Mientras tanto, vamos a escuchar las declaraciones.
5: Habría que revisar si es necesario legislar más. No debe haber violencia en el espacio educativo de ningún tipo. Se usaban mucho hace tiempo las novatadas. En algunos lugares todavía se usan, que es a los que entran al primer grado se les hacen pasar ciertas pruebas en donde hay uso de violencia, sea verbal, sea física, sea de otro tipo. No, el espacio educativo, el espacio social, familiar, deben ser espacios sin violencia, de ningún tipo. No debe haber violencia en México. Pero en particular el espacio educativo, pues debe ser un espacio que garantice la no violencia. Entonces, hay ya legislado varios temas sobre esto. Desconozco si haya que legislar más o no. Si es necesario hacerlo, pues hay que hacerlo para que se garantice o que se demuestre pues que es ilegal utilizar algún esquema de violencia, y menos las novatadas. Al revés, a los primeros años pues debe haber un espacio de incorporación, de brindar apoyo a todos los nuevos estudiantes.
2: ¿Qué opina acerca de este tema? ¿Por qué lo ponemos sobre la mesa? Porque, a ver, o sea, sí sabemos que el tema de las novatadas llegan a ser a veces hasta un poco extremas, ¿no? De que te avientan una fuente o te rapan, te pintan el cabello. Pero al final sí sabemos que puede ser un sentido de pertenencia, ¿no? Hacia el grupo, hacia el equipo, hacia tu nueva comunidad estudiantil, deportiva, ¿no? Lo que sea. A lo mejor aquí no tenga que ver tanto el tema de las novatadas, porque normalmente una novatada, ¿en dónde se hace? Hay que ponernos a pensar en eso, en un espacio y en un entorno en donde se debe de reforzar esa identidad. en donde ya es más que una comunidad, es una fraternidad, ¿no? A lo mejor un equipo de fútbol o de cualquier otro deporte, ¿no? Solo es por poner un ejemplo. Entonces, bueno, a lo mejor ya se vería más el tema de esta violencia en los espacios educativos cuando ya va más dirigida hacia una sola persona y en momentos constantes, ¿no? O sea, que no sea algo usual de que, por ejemplo, le avientes el lápiz a cualquier compañero recién ingresado, a que le estés aventando el lápiz todos los días a un solo compañero solo porque no se defiende, ¿no? Podrían ahí ser dos conceptos totalmente diferentes, pero eso no quita que sepamos y estemos conscientes de que existe la violencia en los espacios educativos y que es en los sitios en donde más se ubica la violencia entre diferentes individuos, ¿no? Que muchas veces siempre está el bullier y siempre está la persona que no se defiende o que le tiene miedo o que simplemente se cohíbe o cualquier situación, ¿no? Y que eso genera que el bullier obviamente siempre esté atacando, no porque se sienta con el poder. Pero bueno, sí, al final es un tema que sí o sí se debe de poner sobre la mesa y que no se debe de soltar, porque muchas veces llega a causar situaciones tan terribles entre los mismos estudiantes. Siendo las 11 de la mañana con 23 minutos, también la presidenta de México, Claudia Sheinbaum, informó que alrededor de 9,000 jóvenes ya ingresaron a alguna universidad mediante la oferta educativa impulsada por su gobierno para quienes no obtuvieron un lugar en la UNAM. Señaló que los aspirantes pueden consultar opciones en la plataforma de la Secretaría de Educación Pública de la SEP, pero para conocer a mayor detalle parte de lo que se dijo, escuchemos las declaraciones.
5: Si vieron ya o ya entraron a la plataforma, recuerden que presentamos una plataforma que organizó la Secretaría de Educación Pública, en particular el subsecretario Ricardo Villanueva, para que un joven que no haya entrado a la UNAM pueda tener acceso a la educación. Son alrededor de 9,000 jóvenes que ya entraron, lo sé porque tuvimos reunión ayer, y de esos son como casi 5,000 que solicitan entrar a la Rosario Castellanos. Entonces, en algunos casos será educación presencial, en otros semipresencial, y siempre se ofrece la educación a distancia. Entonces, que a todos los jóvenes que no encontraron un lugar en la UNAM, que entren a esta plataforma, no sé si tienes por ahí la liga, para poder seguir estudiando, que no pierdan esta oportunidad, este acceso a un derecho. Es educacionsuperior2026.sep.gov.mx. Y participan muchas universidades de la región centro del país.
6: También para tomar el cierre en temas educativos.
2: Son ya las 11 de la mañana con 25 minutos y le tenemos información de último momento. Preste atención porque esto está desde la mañana y sigue todavía vigente. Mire, tienen a través de las imágenes el tráfico intenso que está siendo causado a raíz de dos accidentes viales sobre Periférico Ecológico poco antes de la desviación hacia la autopista México-Puebla. En uno están involucrados un tráiler y un vehículo particular. Metros más adelante se reporta una carambola entre varios vehículos. Y usted lo tiene ahí en pantalla, ¿no? Hasta un autobús de pasajeros se ve involucrado. O dos autobuses de pasajeros que son los que están detenidos. Y esta es la situación que también está impidiendo que los vehículos avancen con total normalidad. El tráfico se está haciendo intensísimo, que podría decirse que llega hasta la zona de explanada. Ya sabe, por sí el tráfico periférico ecológico pues es constante, ¿no? Pero teniendo un accidente, híjole, la situación se vuelve aún más compleja. Tenga mucho cuidado, no vaya a ir viendo el teléfono, platicando con el copiloto, estando en la lela, pues. Tenga mucho cuidado porque puede llegar a toparse en este momento con los vehículos que están detenidos totalmente. O a lo mejor va usted en el carril de media y no se percata que el que está delante de usted quiere pasarse a otro carril y usted también le choca y imagínese, ¿no? Más accidentes. Entonces, bueno, pues obviamente los pasajeros de estos autobuses están viendo totalmente afectados con su traslado. Y por cierto, bueno, pues siempre le recomendamos a usted que ponga en su GPS el lugar hacia donde se dirige para que pueda evitar este tipo de accidentes, no se haga aún mayor el tráfico. Pero le repito, esto es sobre Periférico Ecológico, antes de la desviación hacia la autopista México-Puebla. En uno está involucrado un tráiler y un vehículo particular. Metros más adelante, esta carambola entre diferentes vehículos. Y sabe que en realidad desde la mañana, me parece, que se estaba realizando el retiro de un tráiler. Esto, haga de cuenta, usted viene, imagine, sobre Boulevard Forjadores, se incorpora hacia Periférico Ecológico, pasa este retorno que se tiene sobre Periférico, se incorpora totalmente a Periférico, y en ese punto también había un tráiler, ¿no?, que ya estaba siendo retirado por las autoridades porque estaba causando un tráfico que vaya usted a saber. Entonces, maneje con mucha precaución. Ahorita que estamos en este nuevo inicio de clases, que la escuela, el trabajo, la verdad es que las cosas se complican, ¿no? Porque ya no son los mismos tiempos que cuando estábamos de vacaciones, ¿no? El tráfico ya es aún mayor. Si se hacía usted 20 minutos, ahora se hace 40 minutos, ¿verdad? Entonces, haya o no haya accidente, siempre usted maneje con mucha precaución. Son ya las 11 de la mañana con 28 minutos. Y nosotros también, bueno, estábamos platicando acerca de esta oferta educativa que se tuvo por parte del gobierno federal hacia que aquellos jóvenes que no obtuvieron su lugar en la UNAM. Ya escuchábamos la cifra, alrededor de 9,000 jóvenes que ya ingresaron a alguna universidad mediante la oferta educativa que se puede encontrar a través de la página de la Secretaría de Educación Pública. Tenemos otro reporte red donde le damos a conocer que un hombre fue localizado sin vida en un camino de terracería en Azumiatla, cerca del taller mecánico El Crucito. Oiga, ¿por qué mencionamos el taller mecánico? Una disculpa de antemano, pero la verdad es que en este punto no hay referencia a otra alguna, ¿no? Estaba en un lugar, pues en un terreno baldío, por así decirlo, las calles no tienen nombre y lo único que teníamos cerca, bueno, pues era el taller mecánico, ¿no? La verdad es que fue una situación terrible la forma en la que los habitantes encontraron a esta persona. Pues, literal, estaba en un charco hemático, ¿no? De manera preliminar, pues se supo que presentaba huellas de violencia y lesiones aparentemente provocadas por un arma blanca. Y las autoridades, por tanto, investigan este caso para determinar la causa de muerte y la posible responsabilidad. Y en caso de que se pueda, pues dar con los responsables, ¿no? Porque, le repito, se encontró a esta persona en un camino de terracería, no hay cámaras de videovigilancia, pues no se tiene ningún tipo de este sistema que pueda proveer a las autoridades, pues, con información valiosa para dar con la captura de aquellos que causaron esta situación. Son ya las 11 de la mañana con 29 minutos y con esta noticia nosotros nos despedimos. En un pequeño ratito regresamos, hacemos esta breve pausa, pero regresamos con más información. 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
1: Son ya las 11 de la mañana con 31 minutos y nosotros continuamos con información de ciencia y tecnología. En entrevista con Raúl Méndez Macías, conductor de Buenos Días, el noticiero de la gente, el investigador Raúl Miranda explicó cómo la inteligencia artificial logró resolver ecuaciones de Navier-Stokes relacionadas con uno de los problemas del milenio en matemáticas. Destacó que este avance abre estas nuevas posibilidades científicas y también muestra el potencial que tiene hoy en día la IA en áreas de alta complejidad. Imagínese que la IA ya está resolviendo estos misterios que se tienen. Estamos hablando de un nivel más alto de razonamiento. ¿Y sabe qué? ¿Hasta dónde se podrá llegar con la IA? ¿No? ¿Realmente podremos llegar al punto, esos momentos en la ciencia ficción en donde la IA controla nuestros aparatos electrodomésticos, a nuestros asistentes personales? Ya vio que ya salió este robot humanoide, ¿no? Que sirve como asistente. O sea, ¿en qué punto la IA podría poner en contra todos estos aparatos que utilizan algún tipo de sistema inteligente en nuestra contra? No suena mucho ciencia ficción, pero ¿sabe qué? Usted tan solo piénselo, ¿cuántas películas de hace años que eran ciencia ficción ya hemos llegado a ese nivel? Ya hemos alcanzado eso que antes decías, ay, ni de chiste que vamos a poder inventar algo así, ¿no? Entonces, ¿qué le parece si escuchamos a continuación parte de esta entrevista?
2: Sí, no debemos perder el foco que todo esto de inteligencia artificial tiene dos fundamentos. Primero, la ciencia, y ya que todo se construye con ciencia, ya todo es el fundamento económico que tienen que hacer o que tienen que buscar negocio. Desafortunadamente así es, aunque muchas veces rompemos el corazón. Pero bueno, ahora se dice que ya la inteligencia artificial resolvió una ecuación del problema del milenio. Está perfecto. Pero ¿sabes, Tocayo, querido auditorio? No podemos decir que ya esté completamente resuelto porque no se ha evaluado por pares, por matemáticos. Esto es, yo puedo salir a decir que ya sé cómo se puede purificar el agua sin datos y de una forma muy fácil, pero no puedo hacerlo hasta que lo comprueben científicamente. Eso es lo que está pasando. Entonces, es un gran avance, pero falta que se compruebe por matemáticos y por científicos. Déjame hacer una analogía. ¿A qué se refiere esto? Cuando los profesores dejan una tarea y los chicos en el salón de clase la utilizan inteligencia artificial, pues el profesor puede decir, ah, sí, qué padre, qué bueno que lo hiciste con inteligencia artificial. Ahora vente, vamos a platicar para que me expliques el documento que encontraste y entonces vamos a encontrar las referencias y veamos que si lo que escribiste, lo que escribió la inteligencia artificial es real.
3: Ahora, estamos llegando a una etapa en el que la inteligencia artificial no solamente responde preguntas, sino empieza a realizar descubrimientos que durante mucho tiempo estaban negados a la humanidad.
2: Sí, pero aquí hay una diferencia fundamental. Una computadora puede encontrar una respuesta. La ciencia y los seres humanos deben demostrar que esa respuesta es correcta. Ya se han encontrado otros análisis a estas ecuaciones hace unos meses. AlphaFold, digo años porque parece cada día es un mes y cada mes son décadas. Otro es AlphaGeometry, AlphaEvolve, son varias que ya se han hecho. ¿Y qué significa esto para el día a día? Pues es una cosa muy alentadora, porque en medicina se van a encontrar nuevos medicamentos, nuevas moléculas, en energía, nuevos materiales, en el cambio climático, nuevos modelos, y así en todas las áreas del conocimiento. Estas ecuaciones, en particular las que dice OpenAI que ya resolvió, pueden ayudar perfectamente a resolver problemas de ingeniería, de turbulencia, aerodinámica, movimiento del agua. Por eso es tan importante y por eso es importante que sepamos que la inteligencia artificial va a ayudar a que todo esto se haga más rápido. Pero insisto, y es lo que siempre platicamos, Tocayo, al final tiene que entrar el ser humano para revisar que todo esto es correcto.
1: Son ya las 11 de la mañana con 36 minutos y eso fue parte de lo que nos dio a conocer justamente en esta entrevista con Raúl Méndez Macías, nuestro experto en inteligencia artificial, Raúl Miranda. Oiga, nosotros nos vamos a temas laborales y que en este punto pues son temas bastante importantes de impacto en la industria automotriz. Me refiero a nada más y nada menos que la Volkswagen aquí en Puebla. El Sindicato Independiente de Trabajadores de Volkswagen de México informó que el 11 de septiembre se realizará la votación del convenio de revisión salarial y contractual 2026 en la nave número 25. Habrá paros de labores por turno para acudir a votar, transporte interno en modo carrusel y 20 mesas organizadas por número de control para agilizar el proceso. Híjole, oye, ahorita estar laborando en la Volkswagen ha de ser un tema bien complejo, ¿no? Paro de labores, tener que ir a votar, pues un acompañamiento y un abrazo también a todas las familias de las y los trabajadores, porque pues sin lugar a dudas sí ha sido un tema que ha impactado a muchos poblanos y poblanas, pero bueno, pues ya este ha sido la última actualización que el sindicato ha dado a conocer a través también de sus redes oficiales. Usted tiene parte de este comunicado a través de nuestras redes sociales, lo tiene totalmente disponible, en donde podrá leer a mayor detalle tanto el número de los controles, tanto las mesas, todo lo que usted necesite saber para realizar esta votación, lo tiene disponible a través del boletín en nuestras redes sociales. También darle a conocer que el mismo Citia Volkswagen difundió este comunicado sobre la revisión contractual, que sería por 18 meses. Detalla ajustes en cláusulas de aguinaldo y también utilidades en temas de fondo de ahorro, integración de vales por 16.300 pesos, reestructuración de facilitadores de mantenimiento, un bono único de 4%, 4.30% directo al salario y un aumento global de 10.40%. Señalan que todo se someterá a consulta con voto libre y secreto. Fue parte también del comunicado emitido fechado al 9 de septiembre de 2026. Y bueno, ya usted sabe que en el comunicado que usted tiene en pantalla viene totalmente desglosado todas y cada uno de estos puntos. Son ya las 11 de la mañana con 39 minutos. Para cambiar a unos temas un poco más amables, tenemos los espectáculos con mi compañera Ana Ramírez. Vamos a escucharlos.
4: Soy Ana Ramírez y estas son las noticias más destacadas del mundo del espectáculo. La Fundación Carlos Slim presentó en el Museo Soumaya Hoy va por ti, una canción que busca promover la donación de órganos en México. En el proyecto participan Majo Aguilar, Margarita la Diosa de la Cumbia, Carol Sevilla y Benny Ibarra. Uno de los momentos más emotivos fue cuando Majo anunció públicamente que decidió convertirse en donadora, tanto post-mortem como en vida. Por su parte, Carol Sevilla compartió que perdió a su primo, quien esperó durante más de 3 años por un trasplante que nunca llegó. Entre otras noticias, Shakira y Maluma vuelven a unir sus voces. Los artistas anunciaron Agua, canción que llegará a las plataformas este 17 de septiembre y que representa su primer reencuentro musical después de 8 años. Recordemos que anteriormente colaboraron en éxitos como Chantaje, Trap y Clandestino. Además, Shakira retomará su exitosa gira Las Mujeres Ya No Lloran el 18 de septiembre con una serie de conciertos en Madrid. Y para finalizar, hoy 10 de septiembre llega Oasis, Don't Look Back in Anger, documental que muestra el esperado regreso de Oasis en 2025, los ensayos y la reconciliación entre Noel y Liam Gallagher. La cinta también retrata el impacto de la banda en sus fans alrededor del mundo y cómo su música se convirtió en un símbolo de unión y superación. Yo soy Ana Ramírez y nos vemos hasta la próxima.
1: Gracias a nuestra compañera Ana Ramírez con todos los detalles de los espectáculos. Le vamos a compartir a continuación esta pequeña entrevista que se tuvo durante el noticiario Buenos Días de nuestro programa Suelta la Silla. Esa entrevista fue dirigida por Nayeli Aguilar, en donde entregó una silla de ruedas a la señora Sara Mello para facilitar su traslado a consultas médicas y actividades cotidianas. Fíjese, normalmente solemos tener en entrevista a las personas que reciben la silla de ruedas o a familiares directos. En esta ocasión, esta silla de ruedas fue solicitado por Patricia Camacho y por Citlali Martínez. Ellas son integrantes de un grupo de apostolado que, bueno, pues ante las dificultades que enfrenta también esta mujer por un linfoma folicular en el cuello y las quimioterapias, pues obviamente ellas han brindándole, le están brindando este soporte y esta ayuda, ¿no?, a través del apostolado. Ellas estuvieron en entrevista y explicaron prácticamente pues parte de cómo se encuentra esta mujer, su situación tanto anímica como de salud, porque hay que decirlo, pues al tener cáncer, obviamente pues tus esperanzas bajan, ¿no? Ya no es la misma forma en la que tú te sientes tu día a día, tienes que tener muchísima fuerza de voluntad, y no lo estamos diciendo desde la experiencia. Afortunadamente tratamos de ponernos en los zapatos de las personas que sabemos que han tenido algún familiar o que a lo mejor han pasado por una situación así, pero sabemos, ¿no?, por muchos casos, que obviamente el estado anímico baja completamente. Y aparte de lo que mencionaba durante esta entrevista, ¿no?, que esta mujer que necesita, a la que se le entregará la silla de ruedas, pues llegó al punto en el que ya no quería ni vivir, ¿no? Imagínese los dolores, imagínese pues la situación tan compleja. Y hay que decirlo, estamos hablando de una mujer que tiene a 7 pequeñitos, tiene 7 hijos, que tiene a su esposo, que afortunadamente pues está a su lado y seguramente la está apoyando, pero al final pues no deja de ser una situación complicada, ¿no? Entonces, ¿qué le parece si escuchamos a continuación parte de cómo se realizó esta donación, de lo que platicaron estas dos mujeres, ¿no?, que forman parte de este grupo de apostolado?
5: Sí, estamos en una entrega más de Suelta la Silla y agradecemos a la familia Salazar, a nombre del Señor de las Maravillas, están entregando esta silla de ruedas que vamos a entregar en unos momentos más para una persona que tiene cáncer. Pero hoy aquí en el estudio nos acompañan Patricia Camacho y Citlali Martínez. Ellas vienen de un grupo de apostolado y fue a través de este grupo de apostolado que se solicitó la silla de ruedas para la señora Sara Mello, quien es la que está enfermita, y le damos la bienvenida a Patricia y a Citlali. Buenos días, ¿cómo están?
6: Muy buenos días a todos. Gracias por habernos permitido estar aquí con ustedes.
5: Muchísimas gracias, bienvenidas.
6: Gracias.
5: Oiga, pues si nos comenta el caso de Sarita, ¿qué padece ella?
7: Tiene un linfoma folicular en el cuello, entonces está siendo tratada con cáncer en el Hospital del Sur y ahorita tiene una semana ya con quimioterapias, ha tenido ya ha avanzado mucho, tanto que creció de un mes, dos meses para acá como unos 10, 20 centímetros, entonces sí es muy fuerte, tanto que prácticamente reventó el cáncer, se le infectó terriblemente, ya está siendo tratada con antibióticos y todo, pero y tomados y puestos, pero aún así sigue avanzando el cáncer. Entonces, de tantas quimioterapias ha venido en su salud ha deteriorado mucho, entonces por lo cual ahora se solicita esa silla de ruedas.
5: ¿Y ella actualmente ahorita está en su casa o sigue internada?
6: Ahorita está en su casa, que vive en el pueblo de San Gregorio Zacapespan, aquí por Cholula, y no la han internado, gracias a Dios, solamente va a sus quimios al Hospital del Sur.
5: ¿Y ella tiene más familia, o sea, tiene hijos?
6: Sí, tiene a su esposo, gracias a Dios, tiene 7 hijos, bendito sea Dios, que ahí están con ella.
5: Cuidándola, acompañándola, sí, ¿no?
6: Exactamente.
5: Sí. ¿Y cuánto tiempo lleva con la enfermedad aproximadamente?
7: 2 años, me parece.
5: O sea, en 2 años y ya le avanzó bastante.
7: Sí.
5: ¿Y ella cómo se siente? O sea, que al principio ella decía que podía caminar, porque ustedes tienen un grupo de apostolado donde le ofrecían antes una silla de ruedas, pero no la necesitaba en ese entonces. Pero ahorita que ya fue avanzando y que ahorita nos mostraban unas fotos, y la verdad es que se ve terrible, no lo vamos a mostrar por respeto, pero sí es mucho deterioro, ¿no?
7: Sí, sí, de hecho ya ella dice, ya no quiero vivir, ¿no? Ya perdió fuerza, ya no puede caminar. Entonces cada día que sale de la quimio está muy deteriorada y el brazo de hecho ya se le está inflamando, se le está hinchando, ¿no? Entonces eso es muy preocupante por su situación.
5: Pues esperemos que esta silla de ruedas le ayude muchísimo para que siga yendo a su tratamiento, a sus consultas, a su quimio, y pues mandarle fortaleza, que sabemos que a través de ustedes, de este grupo grupo de apostolado, de eso se encarga, ¿no? De llevarles este acompañamiento en estos momentos tan, tan difíciles, ¿no? Donde uno pierde las esperanzas y a lo mejor dice, pues ya hasta aquí, pero ustedes no, ustedes dicen que hay que seguir adelante y les dan además el acompañamiento, ¿no?
6: Claro que sí, yo incluso yo antier me decía, es que ya no quiero, ya me quiero morir, le digo, no, Sarita, ponle, échale ganas, tienes a tus hijos, tú todavía te, vaya, todavía te queda bastante por salir adelante y no, no, no, vamos, arriba, oramos por ti, la ponemos en grupos de oración, el padre también ora por ella y estamos aquí tratando de apoyar a las personas que Dios pues nos pone en el camino, en este caso a Sarita Mello Mecho.
5: Y que además ustedes están en este grupo de Dimensión Vida de la Arquidiócesis de Puebla y nos han comentado que también han visto muchos casos de éxito, ¿no? O sea, los milagros existen.
7: Sí, Dios, todo lo podemos en Cristo que nos fortalece. Aparte apoyamos a las embarazaditas, nos reunimos cada segundo viernes de mes las embarazaditas, cada cuarto viernes de mes se ora por la familia y la vida. Entonces empezamos a las 10 de la mañana, de 10 hasta la 1, y con las embarazaditas también de 10 a 1, tenemos el rosario, hora santa y misa. Tenemos acompañamiento de un sacerdote. Entonces es muy bonito porque se ora por la vida.
5: ¿Y ustedes qué caso han visto de milagro que recuerden?
7: Sanación de cáncer en la oración ahí en la casa de la familia. Es una capillita pequeña, pero han sanado de cáncer, o sea, y muchas personas han sanado de depresiones, ¿no? De esas sanaciones, de sanación interior, que estando enfrente del Santísimo, como Dios nos va sanando, sanando, sanando, ¿no? Y la bendición de las embarazaditas, cómo es que sus niños nacen bien, y ese seguimiento, ¿no? De las embarazaditas hasta el nacimiento del bebé, de niño, niña, y después ahora se va viendo si se bautizan, ¿no? Entonces es ese crecimiento con las embarazaditas y ese acompañamiento también de una planificación en forma natural del amor y fertilidad, que es el método Billings, donde no se operan, donde no utilizan pastillas que son abortivas, donde no se pone DIU que es abortivo, donde no se ligan, porque pues en la fisiología de la mujer cambia mucho, donde no causa la vasectomía, donde pues el hombre es con ya grande se tener una dislalia y se vuelve loco, ¿no? Entonces, pues está evitando todas esas consecuencias en las mujeres y en los hombres, ¿no? Y más que nada se defiende la vida y la mujer. Y pues los hombres también, ¿no? Porque sabemos ambos tienen misma dignidad, diferente.
1: Son ya las 11 de la mañana con 48 minutos y con esta entrevista nos vamos a una breve pausa. No se vaya porque regresamos con más. 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
14: 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Te saluda con mucho gusto Rafa Crespo para invitarte a sintonizar Red Ciudadana a través del 1120 de AM. A mí me puedes encontrar en el bloque informativo de 12 de la tarde a 13 horas para que te enteres de lo más relevante de Puebla, México y el mundo. Síguenos mandando tus reportes al poderoso número de la red, el número que usted ya conoce, al 2222-382990. 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Que tenga un excelente día.
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1: Son ya las 11 de la mañana con 51 minutos y nosotros continuamos en esta recta final de Red Ciudadana 1120 de amplitud modulada. Tenemos información relacionada al Ayuntamiento de Puebla porque familias de La Margarita recibieron despensas del programa Alimentación Imparable como parte de las acciones para fortalecer la seguridad en Puebla. Fíjese, esta entrega fue encabezada por el alcalde José Chadraui, quien destacó la continuidad de los apoyos a comunidades con mayor necesidad. ¿Qué le parece si escuchamos parte de las declaraciones?
15: Por eso queremos estar acá, queremos estar presentes con ustedes. Y como siempre, arrancamos este programa algo muy importante. Es un programa completamente gratuito. No tiene por qué pedirles absolutamente nada y se lo tienen que entregar en sus manos directamente. Este es un programa más que complementando de todos los programas que tiene la Federación, este es un programa que complementa la alimentación para que puedan tener tranquilidad, para que nuestros adultos mayores tengan la alimentación adecuada, para que nuestra niñez y nuestras juventudes tengan la alimentación adecuada.

0: Son ya las 11:52 y ya escuchamos parte de las declaraciones del presidente municipal Pepe Chedraui. Oiga, con información de UPAEP, en México, los hombres presentan 4 veces más incidencia en quitarse la vida que las mujeres. Fue parte de lo que especialistas de la Universidad Popular Autónoma del Estado de Puebla llaman a identificar señales de alerta y brindar este apoyo oportuno. La profesora Thelma González López, de la Facultad de Psicología, destacó la importancia de atender cambios emocionales, aislamiento y expresiones de desesperanza para prevenir estos riesgos. ¿Qué le parece si escuchamos parte de lo que se dijo?
1: Último, esta parte de consumarlo. Ahora, ¿qué podemos hacer nosotros para identificarlo, ¿no? En primer lugar, decíamos esta parte de observar a nuestro alrededor, ¿no? A las personas con las que estamos, a nivel conductual. Las personas dejan de realizar las cosas que comúnmente hacían. Dejan de frecuentar a sus amistades, dejan de salir, no tienen ganas de hacer cosas, no quieren hacer lo que generalmente hacían. Entonces, desde ahí es un foco, vale la pena observar. Obviamente, si ahorita voy a ir nombrando si es uno nada más en cada caso, vale la pena acercarse, pero es una combinación de todos ellos. Entonces, estos cambios conductuales, dejar de hacer las cosas que a uno le gustaban.
0: Siendo las 11:54, terminaremos este noticiario mencionando lo siguiente. Puebla, afortunadamente, no se encuentra entre los estados con las tasas más altas de personas que terminan con su vida. Sin embargo, el fenómeno permanece presente especialmente entre jóvenes de 15 y 29 años de edad, además de adultos mayores. Fue parte de lo que señaló la maestra Thelma González de la UPAEP. Explicó que factores económicos, familiares y sociales, así como la pérdida de sentido de vida, pueden influir en esta problemática. Escuchemos parte de lo que dijo.
1: Puebla no es de los principales estados, sin embargo, tenemos tasas de suicidio, ¿no? Lo que se registró en el primer trimestre es importante. Generalmente sí se observa, como comentaba Úrsula, con jóvenes, el rango está de los 15 a los 29 años, y también ubicando esta etapa, no es una etapa donde están en la adolescencia, empiezan a ser adultos jóvenes, vienen estas responsabilidades de hacerse cargo de uno mismo. Entonces, todos los conflictos, por eso decíamos generales a nivel familiar, a nivel económico, a nivel social, qué estudio, dónde trabajo, cómo me muevo. O sea, todas estas cuestiones son las que empiezan a afectar a la persona.
0: Son ya las 11:55 y es así como nosotros llegamos al cierre de esta emisión de Red Ciudadana. Agradecerle en los controles y a la producción que el día de hoy nos apoyó Iván Hernández, en la producción audiovisual Paco Cades, a nuestra directora de noticias Leslie Suced, en Red Ciudadana Juan Antonio Benito, que se encuentra en los controles del 11:20 de AM, y a usted, por supuesto, gracias a sus mensajes, gracias a estarnos acompañando y sintonizando una vez más en este jueves. Que tenga un bendecido día, que todo lo que haga le salga bien, y bueno, ya recuerde que el que obra bien le va bien, lo que haga le salga bien, y bueno, ya recuerde que el que obra bien le va bien.

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0: ahora en la hora.
1: Es ya la media tiempo de Radar Informativo. ¿Qué tal? Muy buenas tardes. Mi nombre es Azul Hernández y a continuación le presento la información más importante generada hasta este momento. Fue localizado sin vida el cuerpo de un neonato bajo uno de los puentes de la comunidad de Ahuatla en Coyomeapan. Elementos policíacos acudieron al sitio y solicitaron la presencia de agentes ministeriales para iniciar las investigaciones. Puebla recibió especialistas del sector dental, quienes fueron reconocidos como visitantes distinguidos por el presidente municipal Pepe Chedraui durante un encuentro especializado avalado por el Greater New York Dental Meeting de Estados Unidos. Los apoyos alimentarios del CEDIF benefician a miles de personas que acuden a casas de asistencia, señaló Patricia Corona, presidenta de la Casa de Asistencia del Hospital de la Niñez Poblana. Destacó que las donaciones permiten ofrecer diariamente alimentos calientes y nutritivos. Es complicado evitar el nepotismo en las candidaturas ante los recientes escándalos de Acatlán Osorio

0: y Tianguis Manalco, pues en cada proceso electoral se revisan al menos 3.500 nominaciones por cada partido político. Fue lo que mencionó la dirigente estatal de Movimiento Ciudadano, Fedra Suriano Corrales. La Fundación Telmex Telcel entregó 15 becas para estudiantes de licenciatura, maestría y doctorado de la UAP, además de 17 tabletas y 20 impresoras. Al DIF municipal otorgó 3 tabletas, 30 sillas de ruedas y 18 bicicletas. Información a nivel internacional. 2 explosiones en una base militar de Bolivia dejaron al menos 2 muertos, 80 heridos y 14 personas desaparecidas, según los primeros reportes. El vicepresidente Edmund Lara confrontó al coronel Ronald Alvarado para pedir respuestas sobre la tragedia. 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El clima en esta tarde es de 23 grados centígrados, se encuentra mayormente soleado, se espera una máxima de 25 y una mínima de 12. Manténgase bien informado a través de las diferentes redes sociales y estaciones de 5 Radio y Comunicación Efectiva, así como a través de Red Ciudadana, 1120 de amplitud modulada. En la consola digital Duval Rubio, Azul Hernández le desea una excelente tarde.
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1: ¿Qué tal? Muy buenas tardes. Continuamos aquí en Red Ciudadana a través del 1120 de AM. Los saluda con mucho gusto Rafa Crespo en el bloque informativo de 12 de la tarde hasta las 13 horas para llevarle la información más relevante de Puebla, México y el mundo. También saludo a mis compañeros que hacen posible esta transmisión. Está Isaac Vidal en la producción y transmisión vía redes sociales y, por supuesto, el señor Toño Benito en la consola. Mientras tanto, también le recuerdo que nos siga mandando sus reportes al 22 22 38 29 90, el poderoso número de la red, ya lo sabe, en donde puede mandar cualquier reporte que usted guste, desde una coladera destapada, baches, mantenimiento en su colonia, temas de inseguridad, seguridad, algún percance vial que le tocó ver en su camino, en su trayecto, lo que usted guste, al 22 22 38 29 90. También, por supuesto, le recuerde que nos siga a través de nuestra multiplataforma en redes sociales, en donde nos puede encontrar como @lared5radio. Y, por supuesto, siga sintonizándonos a través del 1120 de AM. Vamos a arrancar con toda la información. Es tiempo de Red Ciudadana.
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1: 12 de la tarde con 7 minutos, arrancamos con toda la información, y es que Puebla no se encuentra entre los estados con las tasas más altas de suicidio. Sin embargo, el fenómeno permanece presente, especialmente entre jóvenes de 15 a 29 años y adultos mayores, señaló la maestra Telma González de la UPAEP. Escuchemos.
2: En Puebla no es de los principales estados, sin embargo, tenemos tasas de suicidio, ¿no? Lo que se registró en el primer trimestre es importante. Generalmente sí se observa, como comentaba Úrsula, con jóvenes, el rango está de los 15 a los 29 años, y también ubicando esta etapa, ¿no? Es una etapa donde están en la adolescencia, empiezan a ser adultos jóvenes, vienen estas responsabilidades de hacerse cargo de uno mismo. Entonces, todos los conflictos, por eso decíamos generales, a nivel familiar, a nivel económico, a nivel social, qué estudio, dónde trabajo, cómo me muevo, o sea, todas estas cuestiones son las que empiezan a afectar a la persona. Por eso es que es más común en esta serie.
1: 12 de la tarde con 8 minutos, ya escuchaba usted a Telma González de la Universidad Popular Autónoma del Estado de Puebla, la UPAEP, sobre pues el tema de la salud mental, y que pues Puebla no está como los estados que tienen mayor tasa de suicidios, pero que el problema sí existe. Pasamos con más información y ahora nos pasamos con temas del gobierno del estado, y es que 8 presidentes municipales se han separado de sus funciones por enfrentar acusaciones legales. Esto lo informó el gobernador Alejandro Armenta, quien afirmó que su administración no es omisa ni cómplice y que se actúa conforme a la ley en cada uno de estos casos. Escuchemos.
3: Se apoderó de los ayuntamientos y en otros casos partidos políticos locales permitieron que delincuentes fueran candidatos. Frente a la desarticulación de la autoridad estatal con los municipios, natural, por tantos cambios, los ayuntamientos, yo quiero pensar que muchos presidentes fueron amenazados, intimidados, y algunos fueron infiltrados. Son investigaciones. Al día de hoy, 8 ayuntamientos han tenido que ser separados de sus funciones por mandato del Congreso, bajo investigaciones de la Fiscalía y del Poder Judicial del Estado. ¿Qué ha hecho el gobierno del Estado? No ser omiso, no ser cómplice, acompañar en la actuación. Yo estoy agradecido con el secretario Omar García Harfuch. ¿Qué diferencia en Puebla tener un secretario que respalda a nivel nacional una presidenta una enorme diferencia entre Omar García Harfuch, no se puede ni comparar, puede ser hasta ofensivo. Omar García Harfuch contra García Luna, un delincuente. Un delincuente en la...
1: 12 de la tarde con 11 minutos, continuamos con toda la información, y es que el gobernador Alejandro Armenta informó que será en octubre cuando se conozca el primer estudio de viabilidad del tren de pasajeros México-Puebla-Veracruz. Señaló que el análisis permitirá definir costos, trazos y condiciones técnicas para avanzar en el proyecto. Escuchemos.
3: Del tren sabíamos que se estaba trabajando, pero no vamos a cometer una imprudencia de anunciar algo que le corresponde a nuestra presidenta. Nosotros somos pacientes, prudentes, sabemos que las cosas caminan. Nuestro país necesita desarrollo equilibrado y es lo que está haciendo la presidenta. Sigue apoyando al sur-sureste, sigue apoyando al norte, articula el Bajío, la comunicación entre el Pacífico y el Golfo. Puebla es un eje fundamental en esa vinculación y nosotros contribuimos. Entonces, nosotros entendemos muy bien los momentos, los tiempos. Qué bueno que se pueda comunicar al AIFA. Y nosotros tenemos que hacer un esfuerzo para que cuando esté el tren, o los gobiernos que vengan después de nosotros, deben de comunicar el AIFA con el aeropuerto que pasó de...
1: 12 de la tarde con 12 minutos, continuamos con toda la información. Muy importante esta obra y por supuesto los estudios que van a hacer para la viabilidad, pero definitivamente si es que se logra concretar esta obra del tren Puebla-México-Veracruz, pues va a ser una obra bastante tardada, sobre todo por las magnitudes, pero sobre todo la conectividad que podría tener entre esos tres estados. Estaríamos hablando que el turismo, ya sea desde Puebla a Veracruz o desde Ciudad de México a Veracruz, pues probablemente pudiera crecer, sobre todo porque es una alternativa de transporte un poco más barata a lo que sería tal vez irse en autobús a estos lados. Entonces, la conectividad entre Puebla, Ciudad de México y Veracruz me parece que se vería muy bien beneficiada. Pasamos con más información. Son las 12 de la tarde con 13 minutos y es que el gobernador Alejandro Armenta afirmó que el cablebús en Puebla será una realidad al destacar que 2 millones de poblanos votaron a favor del proyecto. Señaló que este respaldo ciudadano fortalece la ruta de ejecución y los estudios técnicos que acompañan la obra. Escuchemos.
3: El Estado moderno que los poblanos votaron. En campaña hablamos del sistema de transporte por cable. 2 millones de poblanos votaron por el sistema de transporte por cable. Y es una realidad. Dijimos que Puebla se iba a convertir en el Silicon Valley del sur sureste del país. Todos los proyectos de tecnología hoy en Puebla que tiene nuestra presidenta de la República se están desarrollando. Desde la supercomputadora, aunque no se instale en Puebla, pero participamos, hasta el gran telescopio milimétrico o el astroparque turístico. Somos un referente en el diseño de microprocesadores y ahora en ensamble de tabletas.
1: Toda la información, pues ya escuchaba usted al gobernador Alejandro Armenta acerca del cablebús y cómo... Pues esta, al ser una de sus propuestas, digamos, en campaña, cuando estaba haciendo campaña para ser el gobernador del estado, mediante la votación, el cual él ganó, por eso él es el mandatario del estado, el mandatario de Puebla, pues por eso él dice que ya tiene el respaldo para hacer esta obra del cablebús, en donde, pues sí, ha habido mucha plática, mucha conversación al respecto sobre esta obra, pero yo creo que también... Como hablábamos del tren que va a conectar tres estados, en este caso Puebla, Ciudad de México y Veracruz, el tema del cablebús siento que es una alternativa bastante buena, ecológica y sobre todo de movilidad para que puedan conectarse distintos puntos de la ciudad de Puebla. Me parece que es una gran oportunidad para mejorar la movilidad en el estado de Puebla. Son las 12 de la tarde con 15 minutos. Siga mandando sus reportes al 22 22 38 29 90. Ya lo sabe, el poderoso número de la red. Continúe siguiéndonos en nuestra multiplataforma a través de redes sociales en @lared5radio y por supuesto siga sintonizando el 1120 de AM. Nosotros nos vamos al primer corte en este bloque informativo de Red Ciudadana, pero al regresar les tenemos más información.
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1: 12:18, continuamos aquí en Red Ciudadana a través del 11:20 de AM. Muchas gracias por sintonizarnos, muchas gracias por seguir con nosotros. Recuerde seguir nuestra multiplataforma a través de redes sociales en donde nos encuentra como @lared5radio. Y por supuesto, siga mandando sus reportes, ya lo sabe, al 22-22-38-29-90, desde una coladera destapada, mantenimiento en su colonia, temas de inseguridad, seguridad, accidentes viales que le haya tocado ver en su camino, en su trayecto, puede mandarlo, ya lo sabe, al 22-22-38-29-90. Continuamos con toda la información, y es que un hombre fue reportado recostado sobre el camellón de la 123 Poniente y Prolongación 16 de Septiembre. De acuerdo con testigos, la persona se encontraría desorientada o posiblemente bajo los efectos de alguna sustancia. Y ahora usted me dirá, ¿pero por qué? ¿Por qué decían eso o por qué asumían eso de esta persona? Bueno, esta persona, según cuentan los testigos que estaban pasando por la zona, les repito, 123 Poniente y Prolongación 16 de Septiembre, comentaban que tenía sus partes íntimas expuestas. Es decir, pues se le estaba viendo todo al señor que estaba recostado ahí en la 123 Poniente sobre el camellón que colinda con la Prolongación 16 de Septiembre. Es por eso que suponían que esta persona pues se encontraba bajo el efecto de algunas sustancias o en su defecto pues bajo los efectos del alcohol. Así que si es que continúa esta persona en la zona, se pide circular con mucha precaución mientras las autoridades verifican la situación. Son las 12:19. Siga mandando sus reportes al 22-22-38-29-90. Pasamos con más información. Y es que también se conmemoró el 240 aniversario del natalicio del general Nicolás Bravo, recordado como hombre valiente, justo, mediador y diplomático. El diputado local Jaime Natal Uranga destacó su legado en la defensa de los bosques y el cuidado del agua, valores que consideró vigentes para la vida pública del país. Escuchemos.
2: Un héroe que se destacó por su gran sentido de generosidad y nobleza. Su trayectoria como militar, vicepresidente y como presidente en tres ocasiones está marcada por sucesos en los que se puede vislumbrar quién fue Nicolás Bravo como persona y los valores que lo impulsaron a pelear en favor de la libertad. Me gustaría destacar la conocida anécdota que lo llevó a llamarse el héroe del perdón. Transcurría el año de 1812, en plena lucha de la independencia, don Leonardo Bravo fue capturado por los realistas y posteriormente fusilado. En represalia, José María Morelos y Pavón le entregó a Nicolás Bravo a 300 prisioneros de la Armada que habían asesinado a su padre para un fusilamiento. ¿Saben cuál fue la respuesta de Nicolás Bravo? Los perdonó. Nicolás Bravo Rueda prefirió la clemencia sobre la venganza, y no solo eso, además decidió liberarlos de su reclusión. Por supuesto que muchos de ellos, al ver este gesto de temple, valentía y sobre todo de generosidad, se dieron cuenta de que la lucha encabezada por hombres como Nicolás Bravo no era una pelea con objetivos frívolos, sino que realmente era una lucha cimentada en valores por las cuales valía la pena luchar. Quise recordar esta historia en particular porque nos deja una enseñanza de cómo se deben conducir las personas que se encuentran en una posición que les permite tomar decisiones.
1: 12:22, ya escuchaba usted a Jaime Natale Uranga comentando sobre la conmemoración del 240 aniversario del natalicio del general Nicolás Bravo, una figura histórica muy, muy importante en México. Continuamos con toda la información y ahora nos vamos a pasar al panorama nacional, porque hoy, hace un año, sucedió la explosión de una pipa de gas en el puente de la Concordia, si usted bien lo recuerda, allá en Iztapalapa, Ciudad de México. Familiares de las víctimas acudieron al memorial instalado en la zona para colocar flores en su recuerdo. La tragedia dejó 32 personas sin vida y 63 heridas. Esto de acuerdo con los reportes oficiales en su momento, pues fue la noticia por semanas, porque efectivamente nos dejó imágenes terribles sobre personas pues saliendo de las llamas, quemándose, y que lamentablemente a causa de las quemaduras pues terminaron perdiendo la vida muchas, muchas personas. Fue una situación terrible, y sobre todo porque una persona que sufre este tipo de quemaduras, digamos que la muerte pues no es instantánea, es después, pero después de un lapso de mucho sufrimiento por el tema de todos los líquidos que se pierden y el daño orgánico interno que causa quemaduras pues de esta índole. A raíz de este accidente hay que recordar que se tomaron medidas como pues verificar y tener números de serie de estas pipas que circulan alrededor de todo México, y sobre todo para checar que tengan pues todos los controles de seguridad vigentes, y que pues esta tragedia, este terrible accidente allá en la Concordia, en Iztapalapa, en Ciudad de México, pues no vuelva a suceder. Recordamos, por supuesto, el tema de la abuelita que salvó a su nieto, que ella la cubrió o lo cubrió con su cuerpo de las llamas, y que después pues terminó sucumbiendo ante las heridas, no sin antes convertirse como esta heroína sin capa allá en la Ciudad de México. Pues un recuerdo que nos deja, que nos hace pensar en pues la seguridad que deben de tener este tipo de vehículos, sobre todo para que cuando haya este tipo de tragedias, pues personas inocentes no terminen pues pagando los platos rotos. Son las 12 de la tarde con 24 minutos. Continuamos con toda la información. Siga mandando sus reportes al 22 22 38 2990, el poderoso número de la red, el número que usted ya conoce. Seguimos en el panorama nacional, pero ahora nos pasamos a el bloque de la mañanera, en donde la presidenta Claudia Sheinbaum no se tocó el corazón, ¿eh? Salió a defenderse de las declaraciones de los funcionarios estadounidenses, en donde decían, sobre todo Marco Rubio, en donde decían que no se estaban haciendo las acciones pertinentes en México para parar el narcotráfico. Pues bueno, hoy la presidenta Claudia Sheinbaum cuestionó estas críticas de autoridades de Estados Unidos hacia México y afirmó: no tienen por qué usar a México en su campaña electoral. En este mismo señalamiento que hizo la mandataria, leyó un reportaje del medio El País sobre una investigación relacionada con presuntas operaciones de agentes de la DEA en las que habrían permitido el ingreso de cargamentos de fentanilo hacia Nuevo México. Sí, la presidenta Claudia Sheinbaum atacó o leyó, pero pues se podría traducir como una crítica directa hacia la DEA, la agencia pues contra el narcotráfico que tiene Estados Unidos, con el tema del fentanilo. Escuchemos lo que decía la mandataria.
3: Cuando vino, lo relaté aquí, el secretario de Seguridad de Estados Unidos, que tuvimos una reunión, y él comentó es que los cárteles están fuera de control. Y le dije, mire, no es cierto. Mostramos los resultados, ¿no? Disminución de homicidios, detenciones. Y le dije, primero, Estados Unidos debería de atender temas que desde nuestra perspectiva no están atendiendo lo suficiente, como es el tema del consumo de drogas. Lo primero. Lo segundo, la entrada de armas de Estados Unidos a México. Y lo tercero, le dije, mira, aquí hay un equipo que me acompaña. Ellos representan el Estado mexicano, junto con su servidor. Está Omar García Harfuch, que estuvo a punto de perder la vida hace unos años, y que a pesar de ello decidió seguir dedicando su vida a la seguridad de las y los mexicanos. Está aquí el general Trevilla, cabeza del Ejército, Fuerza Aérea y Guardia Nacional. Es un hombre íntegro, honesto, que todos los días trabaja por la seguridad de los mexicanos. Está el almirante secretario, que igual, un hombre íntegro, honesto, que trabaja todos los días. está la Secretaría de Gobernación, que además del trabajo de gobernabilidad del país, atiende o coordina todo el trabajo de atención a las causas. Hay Estado mexicano, como lo dijo aquí un día el general secretario. Entonces, son dichos que tienen que ver, desde nuestro punto de vista, con su elección de noviembre. Y como lo hemos dicho siempre, México no es piñata de nadie. A México se le respeta. Nosotros no nos metemos en su elección. Ellos tampoco deberían usar a México en su elección. Y al revés, también. Nosotros no queremos que ellos definan o participen o haya injerencia en las elecciones que hay en México. Que en México decide el pueblo y en Estados Unidos decide el pueblo de Estados Unidos. Pero que cada quien se dedique a lo que le corresponde. Y nos coordinamos sin subordinarnos. Eso lo he dicho aquí, lo digo en asambleas públicas y lo digo en las conversaciones privadas con ellos. Entonces, no puede ser que un día se reconozcan los avances y que otro día ya no hay reconocimiento de avances y hay estas declaraciones. Tampoco queremos pelearnos o entrar en un debate. Por eso siempre digo, hay que tener cabeza fría, aunque el corazón te diga otra cosa. Porque nosotros tenemos que buscar siempre, por responsabilidad, una buena relación con Estados Unidos. Es una responsabilidad política, hasta el límite de la defensa de nuestra soberanía, que esa no es negociable. Y también respondemos con respeto, porque no ofendemos a nadie, pero respondemos con respeto, pidiendo respeto para México. Así es la relación y así debe seguir siendo.
4: Se lo pregunto porque hace días aquí...
1: Pues ahí están las palabras de la presidenta Claudia Sheinbaum. Ella dice, México no es piñata de nadie. A México se le respeta. Esto sobre las declaraciones de distintos funcionarios estadounidenses sobre el trabajo que está haciendo pues el gobierno mexicano contra el narcotráfico en territorio nacional. Pero yo creo que ya la presidenta Claudia Sheinbaum tiene una postura que ya llegó al límite con este tipo de declaraciones, porque, como bien dice ella, de repente sale un funcionario estadounidense reconociendo el trabajo que están haciendo las autoridades mexicanas contra el narcotráfico, pero después sale Marco Rubio a decir que México no está haciendo las acciones necesarias. Entonces también debe haber más comunicación entre los funcionarios estadounidenses. Y como bien dice la presidenta, hay que tener cabeza fría, cosa que tal vez a los políticos norteamericanos les está faltando. Son las 12 de la tarde con 31 minutos. Nosotros nos vamos al segundo corte aquí en Red Ciudadana a través del 11:20 de AM. Pero al continuar tenemos más información.
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1: 12:34 PM, continuamos con toda la información. Muchas gracias por sintonizarnos a través del 11:20 de AM. También muchas gracias por seguirnos a través de nuestra multiplataforma en redes sociales, en donde nos encuentra como @lared5radio. Y por supuesto, siga mandando sus reportes al 2222-382990, el poderoso número de la red, el número que usted ya conoce. Y siguiendo con los temas de salud mental, en Buenos Días, el noticiario de la gente se entrevistó a Umi Choda, quien es la titular del Ceposami, quien nos habló acerca del suicidio. Escuchemos lo que nos comentaba.
2: 9:21 AM, y este 10 de septiembre es el Día Internacional de la Prevención del Suicidio, y aquí en Puebla nos encontramos con tasas bajas de suicidio. Sin embargo, es importante hablar sobre el tema, esto se tiene que hablar. Muchas veces se decía que no se hablara del tema porque se fomentaba, pero es mejor contar con información veraz, y sobre todo, lo más importante, saber cuáles son las alertas, de qué manera se puede ayudar, en dónde te pueden orientar, y sobre todo, en dónde se pueden salvar vidas, que es lo más importante. Y por ello hoy nos acompaña Umi Choda del Ceposami, a quien le damos la bienvenida. ¿Cómo estás?
3: Muy bien, muchas gracias por la invitación.
2: Muchísimas gracias a ti, y coméntanos acerca de esta prevención del suicidio, que tan importante es, sobre todo hablarlo, ¿no? No callarlo.
3: Sí, justo hay muchos mitos que le han hecho mucho daño, ¿no? Mucha desinformación al ser un tema tabú. Cuando un tema es tabú, se evita hablar al respecto, y el evitar hablar de algo impide intervenir de forma eficaz y de forma completa. Entonces, pues los mitos más dañinos que hay alrededor del suicidio es que, justo como comentabas, hablar de ello es incentivarlo, ¿no? Es como instaurar una idea que una persona previamente no tenía. Y de manera muy contundente te puedo decir que no, el hablar del suicidio no incentiva ninguna conducta, simplemente permite identificar cuando hay un riesgo. Entonces, en estos mitos de que hablarlo es incentivarlo, o de que quien lo dice no lo hace, ¿no? Podemos pasar por alto señales que pueden ser señales de riesgo y que se pueden prevenir. Si bien Ceposami es un centro en donde se atiende la crisis y donde se da seguimiento en temas de suicidio, pues el abordaje tiene que ser preventivo, ¿no? La promoción de la salud mental y la prevención por parte de todas las áreas, tanto el área familiar, que sí, claro que es importante, el contexto social, pero también la parte institucional, el cuidado que se da a la salud mental en las escuelas, la prevención de abuso, que es un factor de vulnerabilidad en los casos de abuso sexual. Yo te puedo compartir que en la mayoría de los casos, en todos menos uno, o sea, así a eso me refiero con mayoría, que hemos recibido en Ceposami para el área de observación intensiva, han vivido algún tipo de abuso, algún tipo de violencia, y eso no es una falla individual, es una falla sistémica que se tiene que atender. Entonces, qué mejor que haya un día en el que se conmemore para generar conciencia, pero es un trabajo de todos los días el prevenir algo tan delicado como el suicidio, sobre todo en menores de edad.
2: Sí, en menores de edad, y es que las cifras indican que esto se presenta entre jóvenes de 15 a 29 años. Entonces, con ellos hay que reforzarlo mucho para evitar que lleguen a esa terrible situación. Y a través de ustedes, el Ceposami, ¿qué atención es la que están ofreciendo y de qué manera apoyan a los jóvenes?
3: Claro, bueno, hablando concretamente del suicidio, nosotros tenemos atención 24 horas al día, 7 días a la semana, de forma presencial. Es decir, sí, al preguntarle, que es importante hacer la pregunta a un menor de edad si tiene la intención de quitarse la vida, o si se identifica que tiene un plan estructurado para llevarlo a cabo, o si expresa, ¿no?, el tener la intención de quitarse la vida, o le expresa ya no querer estar aquí, ¿no?, sentir que es una carga, etcétera. Esas son señales que no hay que obviar, y estamos en Ceposami 24 horas al día, 7 días a la semana, en Calzada Los Fuertes número 110. Para eso no hay lista de espera, para eso no hay que hacer una cita. Se llega, inmediatamente pasan, y hay personal calificado para hacer una valoración, para hacer una contención, en algunos casos para que permanezcan con nosotros por unos días en lo que nosotros nos aseguramos de que los padres de familia tienen las herramientas para llevar a cabo, pues, todo el seguimiento de forma ambulatoria. Y quiero hacer aquí una precisión, y es que no se les obliga a permanecer, ¿no? Siempre está la parte de los padres de familia, que tienen toda la agencia para determinar determinar si quieren el seguimiento o no, pero si no permanecen, también se les puede dar un plan de seguridad, una tarjeta cortafuegos, que es el término formal, y un seguimiento ambulatorio. Entonces, ir simplemente es conocer el panorama de atención que existe y pues aceptarlo o no aceptarlo con la certeza de que se van a manejar con el máximo profesionalismo y la máxima confidencialidad, porque aunque el tabú se tiene que ir trabajando y se tiene que ir aboliendo, sigue existiendo y entendemos que muchas personas no buscan ayuda por temor a ser juzgadas y juzgados.
2: Exacto, y aquí se trata de escuchar y de ayudar, no de juzgar. ¿Y qué recomendación darías? Porque muchas veces, incluso a nosotros nos sucede que nos han hablado por teléfono y nos han dicho, me quiero matar. O, por ejemplo, estos casos que lamentablemente se han incrementado de personas que se han querido arrojar de un puente. ¿Qué es lo que una persona puede hacer? Por ejemplo, si una está viendo que una persona se quiere lanzar o te están diciendo, me quiero hacer daño, ¿qué es lo que puede hacer uno? Sobre todo porque uno no es especialista, ¿no?
3: Mira, lo primero es canalizar a una línea de atención profesional, porque sería una responsabilidad demasiado grande el dar una serie de recomendaciones a la población en general que no tiene la formación para hacerlo, y sería generarles una responsabilidad que no tienen. Claro que si está en sus capacidades detenerlo de manera física, pues por supuesto que hay que hacerlo, pero sí es importante hacer la precisión que es una responsabilidad de las instituciones. En este caso está la línea de la vida, que es el 800-911-2000. Es una línea federal que tiene comunicación 24 horas al día, 7 días a la semana. Está vinculada con ambulancia, está vinculada con policía. Entonces, si hay una situación como la que tú me estás contando, ahí es donde hay que contactar, ¿no? De verdad, prefiero no dar como recomendaciones puntuales y específicas al público en general, porque de nuevo implicaría que tienen una responsabilidad en ese sentido. Si pueden intervenir de manera física, cuidando la propia vida, porque uh-huh. Eso es un principio de los rescatistas, ¿no? O sea, claro. Primero uno tiene que ponerse a salvo para poder salvaguardar la integridad de alguien más, pero el enfoque muchísimo más eficiente es el enfoque preventivo. O sea, ¿qué tenemos que hacer? Sobre todo, bueno, a mí me toca trabajar con los menores de edad. ¿Qué nos toca hacer como sociedad para evitar que los menores de edad lleguen a ese punto? El tema de trabajar con los colegios, ¿no? O sea, ¿cuántas violencias pueden suceder en un colegio bajo el argumento de que siempre ha habido bullying y el bullying fortalece el carácter? Pues no, ¿no? O sea, una cosa es una convivencia pesada, ¿no? Entre pares, simétrica, y una cosa muy distinta es un acoso, que es un hostigamiento sistemático, que es un hostigamiento recurrente con una asimetría de poder, y eso no tiene por qué permitirse y se tiene que cuidar. El hecho de que haya actividades en donde los adolescentes tengan la posibilidad de relacionarse, el hecho de que haya una certidumbre una vez que han concluido sus estudios, ¿no? O sea, el tema de la movilidad social ya no es una realidad para los jóvenes el día de hoy. Entonces, cuando nada más señalamos a la parte individual, eximimos de la responsabilidad a todas las instancias que influyen y que pueden ser determinantes en la prevención del suicidio. Ahora, si hablamos con los papás, si hablamos con los familiares, los conocidos de alguien que ha expresado esta intención, hacer la pregunta de forma directa no va a incentivarlo, es lo recomendable, y quitarse ese mito tan dañino de que quien lo dice no lo hace. Uh-huh. Ese es un mito, y es un mito que hace mucho daño, porque entonces se ignora una declaración tan delicada como esa y la consecuencia puede ser fatal.
2: Pues ahí está esta conversación tan interesante, y háblenlo en casa, y sobre todo si necesitan apoyo, acudan al CEPOSAMI, que ya escuchamos que está abierto las 24 horas del día en estas situaciones, ¿no? De crisis. Muchísimas gracias a Umi Choda por parte de el CEPOSAMI, muchísimas gracias por la entrevista.
3: Gracias por la invitación.
2: 9 de la mañana con 29 minutos.
1: 12 de la tarde con 42 minutos. Importante información de la salud mental. Siempre es muy importante. Vamos a continuar con toda la información y nos vamos al panorama nacional con mi compañero Carlos Alberto Vázquez.
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4: El Instituto Nacional Electoral arrancó formalmente este jueves el proceso electoral 2026-2027. Se renovarán 500 diputaciones federales y más de 19,000 cargos locales en 31 entidades del país. La jornada electoral está programada para el 6 de junio de 2027. El proceso arranca con varios retos sobre la mesa, entre ellos seguridad en las campañas, austeridad presupuestal e impugnaciones pendientes de resolución. Un día antes del inicio, la secretaria ejecutiva del INE, Claudia Arlette Espino, presentó su renuncia por motivos de salud. Fue sustituida de manera provisional.
5: Y hasta aquí el reporte nacional. Para 5 Radio, Carlos Alberto Vázquez.
1: 12 de la tarde con 44 minutos, pues ahí tiene toda la información de mi compañero Carlos Alberto Vázquez sobre el panorama nacional. Siga mandando sus reportes al 22 22 38 2990, el poderoso número de la red, el número que usted ya conoce, ya sabe, desde un accidente vial, desde una coladera destapada, lo que usted guste. También síganos en nuestra multiplataforma a través de nuestras redes sociales, @lared5radio. Así nos encuentra en X. En Facebook nos encuentra como 5 Radio Comunicación Efectiva y en YouTube como La Red 5 Radio. En esas tres plataformas estamos transmitiendo en vivo y les estamos pasando imágenes de todas las noticias que damos para que no se pierda ningún detalle. Esto es todo el día y por supuesto siga sintonizándonos a través del 1120 de AM. Nosotros nos estamos yendo al último corte de este bloque informativo, pero al regresar les tenemos más información.
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1: 12 de la tarde con 46 minutos. Continuamos aquí en Red Ciudadana a través del 1120 de AM. Muchas gracias por sintonizarnos. Muchas gracias por seguir con nosotros. También recuerde seguirnos mandando sus reportes al 22 22 38 2990. Continuamos con toda la información y es que el coordinador de gabinete estatal, José Luis García Parra, afirmó que existe crítica legítima al sistema integral de movilidad y que el gobierno no está cerrado a escucharla. Siempre que no se convierta en desinformación. Escuchemos.
11: Sabemos que hay crítica legítima y no estamos cerrados a ello. Escuchamos, estamos abiertos. El problema es cuando sabemos que esa preocupación auténtica pasa o forma parte de una información falsa. Desde luego que si a alguien le dicen, te van a quitar los parques en Puebla por el cablebús, y no estás enterado realmente cómo está, pues claro que te preocupa. O si te dicen, es un proyecto de cocida, van a matar a los árboles de la capital, nos vamos a quedar sin árboles, hagamos algo, pues claro que la gente se puede preocupar. Es parte de esa estrategia.
1: 12 de la tarde con 48 minutos, continuamos con toda la información, pues ahí están las palabras del coordinador de gabinete estatal, José Luis García Parra, que afirmó que si existe crítica legítima al sistema integral de movilidad y que el gobierno no está cerrado a escucharla, siempre que no se convierta en desinformación, porque como bien comentaban, hay medios en donde pues no están diciendo todos los datos, todos los hechos, digamos, verídicos, están inflando ciertas cifras. Eso es lo que comentan desde el gobierno del estado. Señaló que el diálogo informado es clave para avanzar en los proyectos de movilidad. Y aprovechando aquí, me están mandando mensajes. sobre todo le quiero mandar un saludo a mis primos que están muy pendientes de esta transmisión. Aprovecho el espacio. Jesús García Crespo, José Ramón García Crespo, Emiliano Alemán Crespo y por supuesto mi hermano Alejandro González Crespo, que están muy pendientes de esta de este bloque informativo. Les mandamos un saludo y un abrazo muy fuerte. Continuamos con toda la información. Usted siga mandando sus reportes al 22-22-38-29-90. Y ahora nos pasamos directamente a Cuautlancingo, en donde pues este municipio es sede del 15º Torneo Nacional de Pelota Tarasca para adultos mayores, con la participación de delegaciones de 12 estados. El presidente municipal, Omar Muñoz, encabezó la inauguración del encuentro deportivo y cultural. Escuchemos.
12: Sean todas y todos bienvenidos al municipio, al grandioso municipio de Cuautlancingo. Únicamente decirles a cada una y a cada uno de ustedes que ya son exitosos, que ustedes, yo no les tengo por qué hablar de procesos, ni de tiempos, ni de nada, porque ustedes han sido dueñas y dueños de su tiempo, que son el legado vivo de nuestra comunidad, que nosotros solo tenemos una deuda con cada una y cada uno de ustedes, y que esperamos con el impulso al deporte, con el impulso a las actividades, el poder cubrir esa deuda que es, a la opinión de este servidor, es impagable lo que han hecho por nosotros. Ustedes construyeron la comunidad que tenemos el día de hoy. A ustedes les debemos todo y a ustedes honra y honor por el trabajo, la dedicación y el esfuerzo, los días y los años que le han dedicado a cada una de sus comunidades. Y hoy nos deleitan con su presencia en este deporte que yo no lo conocía, pero cuando me lo presentaron dije que excelente pretexto para darle vida a nuestros espacios públicos y para poder acompañar a nuestras adultas y adultos mayores en estas justas, que lo único que traen es algarabía y lo único que traen es impulso a nuestra comunidad. Muchísimas
1: 12 de la tarde con 51 minutos, continuamos con toda la información y ahora nos vamos al panorama internacional con mi compañero Carlos Alberto Vázquez.
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14: Se cumple año del momento en el que Charlie Kirk perdió un debate. El activista conservador estadounidense y fundador de Turning Point USA participaba el 10 de septiembre pasado de 2025 en un evento de la Universidad Utah Valley en Orem, Utah. Kirk, de 31 años, se encontraba respondiendo preguntas de estudiantes sobre tiroteos masivos y violencia armada cuando el debate terminó de forma abrupta, siendo Kirk el perdedor de este mismo. Él perdió el debate defendiendo la segunda enmienda, pero uno de los alumnos le demostró que estaba equivocado. Kirk fue un firme defensor del derecho a portar armas. En diversas ocasiones afirmó que la segunda enmienda no se trata solo de cacería o defensa personal, sino de permitir que los ciudadanos se defiendan de un gobierno tiránico. También sostuvo que algunas muertes por armas de fuego cada año valen la pena para preservar ese derecho constitucional y proteger otras libertades. La Casa Blanca lo recordó este jueves como un campeón de la libertad. Y Turning Point USA, ahora dirigida por Erica Kirk, organiza actos conmemorativos. Cabe resaltar que perdió el debate debido a que este alumno lo recibió con un disparo en el cuello de un arma de alto calibre.
5: Y hasta aquí el reporte internacional. Para 5 Radio, Carlos Alberto Vázquez.
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1: 12 de la tarde con 52 minutos. Ahí tiene el panorama internacional con mi compañero Carlos Alberto Vázquez, que le mandamos un gran saludo, ¿sí? Un tema bastante, bastante polémico, el de Turning Point USA, con este movimiento de derecha que se está viviendo allá en Estados Unidos. Continuamos con toda la información y es que quiero que escuche muy bien esta entrevista que se realizó en Buenos Días, el noticiario de la gente, con personal de Protección Civil Estatal, en donde indicaron que los meses de septiembre y octubre van a ser los meses más importantes en cuanto a lluvias. Y es que ante este panorama señaló que 57 municipios se encuentran en riesgo de inundaciones, 16 en nivel muy alto y 41 en alto. Pidió a la población ubicada en estas zonas mantenerse atenta a las indicaciones oficiales. Escuchemos.
13: todos y pongan mucha atención porque van a volver las lluvias y hay que tomar todas las medidas de precaución, y por eso se encuentra aquí conmigo en el estudio y le agradezco que nos acompañe y nos platique al respecto Jorge López Martínez del área de Protección Civil. Pues nos va a platicar precisamente pues de esto, Jorge. En el estado se espera que recrudezcan las lluvias y pues estos meses, septiembre, octubre, han sido difíciles a lo largo de la historia aquí en la entidad, así es que es muy importante la labor de prevención que hacen ustedes desde Protección Civil del Estado.
16: Claro, muchas gracias. Sin mencionarlo, exactamente septiembre y octubre, por pronóstico publicado por el Servicio Meteorológico Nacional, nos espera una anomalía superior a lo normal de lluvias. Bien mencionas, son los meses más fuertes de la temporada de Puebla y tenemos zonas en especial pues que son muy vulnerables a este tema. Las Tres Sierras, la ciudad de Puebla, inclusive en un trabajo con información también del Centro Nacional de Prevención de Desastres, el SENAPRED, en los indicadores de peligro por tema de inundación, pues tenemos claramente identificados 57 municipios, 16 en peligro muy alto, 41 en peligro alto, y digo, son municipios que históricamente identificamos. Libres tiene zona de inundaciones, Puebla tiene zona de inundaciones, Francisco Cetamena tiene zona de inundaciones, Pantepec. Entonces, algo que ya hemos visto, es muy importante que tengamos previstas nuestras medidas ante esto.
13: Y sobre todo ahí en esta zona norte, donde además de inundaciones, las precipitaciones pues dan pauta a otros fenómenos como deslaves. Y nos ha ido muy mal en años pasados.
16: Sí, es parte de la mecánica de la misma geología de nuestras tres sierras. Es muy común que en esta temporada las lluvias sean el detonante de lo que son los deslizamientos de laderas. Entonces es muy importante que en este caso la gente esté atenta a los boletines oficiales, al boletín del meteorológico, a los boletines de la coordinación. Conozca, por ejemplo, cuáles son sus refugios temporales más cercanos. En tema de refugios, hemos realizado un trabajo de mucha proximidad, de mucha coordinación con el sistema DIF estatal, con los sistemas DIF municipales, para tener, por ejemplo, los inmuebles ya identificados que sabemos que cumplen con las condiciones mínimas pertinentes para un refugio temporal. Un refugio temporal, al momento de habilitarse, de ponerse en funcionamiento, pues debe tener su registro, su dormitorio, su área de comedor, su consultorio, su área psicológica, por ejemplo, y deben buscarse inmuebles que cuenten con las posibilidades de infraestructura para tenerlos, y además que se cuenten con los stocks de elementos pertinentes, colchonetas, cobijas, los medicamentos, todo lo que se necesite para brindar la alimentación. Pero también, por ejemplo, para las familias que tengan preparados planes familiares y también sus mochilas de emergencia.
13: ¿Qué es un plan familiar para que lo entendamos fácilmente, Jorge?
16: Claro, un plan familiar es un elemento muy importante, es un pequeño, si quieren llamarlo documento, es un manualito que tenemos que hacer todos en familia de qué vamos a hacer ante una emergencia. Un plan familiar tiene cuatro partes: que analicemos los peligros y riesgos de nuestro entorno, que elaboremos las medidas que vamos a ejecutar ante esos peligros. Emergencia. Un plan familiar tiene cuatro partes: que analicemos los peligros y riesgos de nuestro entorno.

0: transmitido por el 1120 de AM y por supuesto también por el 1090 de AM. Se despide con mucho gusto Rafa Crespo, no sin antes recordarle que siga mandando sus reportes al 22 22 38 29 90. Continúe en la multiplataforma de Red Ciudadana, en donde nos encuentra como arroba la Red 5 Radio, y por supuesto siga sintonizando el 1120 de AM. Muchas gracias a Toño Benito en la consola, Iván Hernández en la producción e Isaac Vidal en la transmisión vía redes sociales. Que tenga un excelente día.
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1: Se firma convenio que permitirá la modernización del Aeropuerto Internacional de Puebla. ¿Qué tal? Muy buenas tardes. Los saluda con mucho gusto Rafa Crespo en el radar informativo correspondiente a las 13 horas, en donde le llevamos lo más relevante generado hasta este último momento, y es que el gobernador Alejandro Armenta firmó el convenio que permitirá la modernización del Aeropuerto Internacional de Puebla, proyecto que será desarrollado en coordinación con Grupo Mundo Maya. Escuchemos.
2: Se consolidan hoy como un nodo estratégico en el centro del país. Con el firme respaldo y una alianza sólida con el sector empresarial, damos paso a una transformación sin precedentes de nuestra infraestructura aérea. Vamos a brindarle un fuerte aplauso, por favor, amigas y amigos, a este gran momento de transformación para Puebla.

0: El 29º Rally Cañada se realizará el 25 y 26 de septiembre en las inmediaciones de Izúcar de Matamoros, Acatlán y Tehuitzingo. Pablo Moreno Guerrero destacó la coordinación con autoridades. Tómelo en cuenta porque hay cierre vial en Cúmulo de Virgo entre 11 Sur y Boulevard Atlixcáyotl. Se registra tráfico intenso en la zona, tome precauciones. Micro y pequeñas empresas podrían acceder a nuevos beneficios fiscales, créditos y trámites simplificados con las medidas propuestas para 2027. La presidenta Claudia Sheinbaum destacó que buscan reducir cargas administrativas. Ángel Eduardo, estudiante de mecatrónica de la UAP, recibió una impresora de la Fundación Telmex Telcel, apoyo que espera utilizar para continuar con su desarrollo académico. NASA invita al público a adoptar un píxel de las primeras imágenes del telescopio espacial Nancy Grace Roman, previstas para 2027. Cada participante recibirá un certificado con su píxel. En información internacional, el ingreso de fentanilo por la frontera con México cayó 60% y el contrabando de drogas por rutas marítimas disminuyó un 97%, aseguró Donald Trump. Atribuyó los resultados a la designación de cárteles como organizaciones terroristas. Hasta aquí la información en este radar informativo correspondiente a las 13 horas. Actualmente en la ciudad de Puebla hay una temperatura de 24 grados. En la consola, don Martín Tapia, le informó Rafa Crespo. Que tenga un excelente día.
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0: lágrimas. Cuervo, amigo, pues el día de ayer se cerró con mucha intensidad el mercado de fichajes, al menos entre jugadores de la Liga MX. Algunos que ya estaban cantados, pero uno que la verdad que sorprende, y me parece, a menos que tú digas otra cosa, me parece que es el fichaje bomba del torneo. No es Emiliano Gómez, es el que se cerró ya en la noche de este miércoles. ¿Cómo estás?
1: ¿Qué tal, Toño? Muchas gracias. Muy bien, un saludo a toda nuestra audiencia de Minuto Cero. Como bien dice, son la una de la tarde, pasando la una, y bueno, es el momento de hablar de lo que más nos gusta a muchos de nosotros, que son los deportes. Y bueno, a ver, tú dime, no sé a qué fichaje te refieras, no quiero adelantarme. Quiero que tú me digas para ti cuál es el fichaje bomba y sobre eso...
0: Del equipo de Guadalajara.
1: Buenísimo, sí, del Atlas, la academia. Un chico que, no voy a decir nombre todavía, pero hace un par de años ganó, quedó en un mundial de clubes como el tercer mejor jugador del torneo. Con tan solo en ese entonces, yo creo que tenía como 20 años, por ahí.
0: No, ahorita tiene 20, ahí tendría 20. Como 18, 19.
1: Wow. Sí, y sí, de sí. Hecho sale la foto con Vinicius y con, no recuerdo, fue 1, 2, 3, era Vinicius y por ahí... Ahorita recordamos, ¿no?, qué jugador era, pero este jugador quedó el tercer mejor jugador del torneo de un mundial de clubes, y no es poca cosa. O sea, es un jugador que también ya desde hace algunos años ha tenido seguimiento por parte de Europa. Tuvo por ahí una lesión y se atrasó su ida a Europa, pero bueno, yo creo que este cambio a la academia le va a venir muy bien, y ojalá también recupere su nivel, porque repito, debido a esa lesión creo que se perdió el mundial. También era un chavo que lo tenían en la mira para el mundial, se perdió por esta lesión, y creo que es una gran noticia para los aficionados del Atlas.
0: En este cierre de fichaje, estamos hablando de Elías Montiel, que el Atlas de Guadalajara soltó 12 millones de dólares para firmarlo al mediocampista del Pachuca, que todos nos ilusionábamos con tenerlo en Europa, con que se fuera fichado a Europa, y terminó yéndose al Atlas. Imagínese usted, pensábamos que lo iba a hacer en algún equipo europeo y terminó con los rojinegros del Atlas, con el nuevo rico, con el nuevo millonario del fútbol mexicano. Pero a lo que seguramente a la afición o la audiencia que nos escucha le interesa es lo que se confirmó con Emiliano Gómez, que poco más de 6 millones de dólares, anoche ya llegó a Nuevo León. De hecho, hoy ya entrenó con los felinos, y Ricardo, todo apunta a que podrá tener minutos en el Clásico Regio, porque este sábado Tigres juega contra Rayados.
1: Imagínate nada más la oportunidad que tiene Emiliano Gómez, que ayer se veía muy contento a la llegada al aeropuerto de Monterrey. Es una muy buena oportunidad para él, y bien lo dices, o sea, debutar en un Clásico Regio no es cualquier cosa, ¿no? O sea, creo que tiene una muy buena motivación para prepararse para ese partido. Y bueno, también se cerró y se supo ayer se rumoraba, pero a lo mejor con la confirmación de Emi Gómez no hablamos mucho de tema, pero también el Memote Martínez
0: a Tigres.
1: Llega a Tigres, le va a hacer compañía ahí a Emiliano Gómez, y bueno, yo creo que pueden hacer una buena dupla.
0: Tigres pasó de tener un ataque muy endeble, y endeble a comparación de lo que venía manejando en su momento con Guiñac, y ahora tenía, imagínate el trance por el que pasó Tigres de tener el centro delantero a Guiñac, ahora tener a Rodrigo Aguirre. Es un trance sumamente importante para los felinos, y ahora me parece que componen un poco esta parte ofensiva con Emiliano Gómez y con el Memote Martínez, que por cierto, todo indica que Emiliano Gómez, Ricardo, va a ocupar la 10 de Guiñac. Emiliano Gómez va a usar la 10 de Guiñac. ¿Qué te parece esto? Un peso más para el uruguayo, ¿no? Y un peso grande,
1: ¿eh? Un peso para el uruguayo. Mencionar rapidísimo, me hizo ruido lo que comentaste de los precios, ¿no? por sí, lo que vendieron a Elías Montiel y por lo que vendieron a Emi Gómez, ¿no? Volvemos al mismo punto a veces, al mexicano lo dan demasiado caro, no porque no tenga calidad, la tiene, el mexicano tiene muy buen fútbol, pero por eso a veces quizás se los frena mucho el ir al extranjero.
0: Sí.
1: Y Emiliano Gómez, que es un jugadorazo, también tiene 24 años, mira el precio que dan y él se va feliz. Creo que ahí nos queda un poco de conocimiento y saber que a lo mejor las cosas no se hacen tan bien a nivel del futbolista mexicano. En cuanto al número 10, pues bueno, claro que le va a pesar o lo va a motivar, ¿no? ¿Y qué podemos hablar de Guiñac? Lo que le dio a Tigres, lo que le dio al fútbol mexicano, y mira, se está retirando como si nada, como uno más, ¿no?
0: ¿Por la puerta de atrás?
1: Por la puerta de atrás.
0: Y por eso decíamos que las cosas no se están haciendo bien en Tigres desde hace un rato. Porque todas las leyendas... A ver, Ricardo, ese Tigres que daba miedo enfrentarlo, con Tuca Ferretti, con el propio Guido Pizarro, con André Pierre Guignac, que incluso jugó una final de Copa Libertadores, se encargaron de desaparecerlo. No quedó rastro. De toda esa camada solamente queda Nahuel Guzmán, pero el resto, todos se han ido por la puerta de atrás, ¿eh? O sea, Tigres le ha pegado una patada y los ha corrido de la peor forma sus leyendas.
1: Todo tiene un final, ¿no? O sea, al final de cuentas, en el fútbol, en el deporte, la edad avanza, claro. y todo llega a su final. Es algo... tienen que tener un cambio generacional normal.
0: Sí.
1: Pero lo que tú dices es muy cierto. Es increíble que un equipo como la generación de Guiñac se esté yendo el equipo así, por la puerta atrás, ¿no? Cuando le dieron tanto al club, yo creo que debería haber un poquito más de memoria, un poquito más de reconocimiento. Y también el equipo tiene que saber lo que le está pasando a las mexicana, ¿no? Que el cambio generacional les afectó y no están sabiendo cómo volver a llegar a esas bases, a sacar nuevos jugadores, a seguir jugando un poco igual, ¿no? Parecido. El cambio generacional a veces les está pegando, ¿no? Y lo que está pasando con Tigres totalmente, o sea, vamos a ver, ¿no? Con Emi Gómez, a ver, ojalá que llegue con el pie derecho, ojalá que ayude. Memo Martínez no es un mal delantero, es un jugador que va bien por arriba.
0: Le va a ir bien en Tigres.
1: Le va a ir bien,
0: ¿eh?
1: Lucha todas, es un buen...
0: Oye, Ricardo, de Memote Martínez a Rodrigo Aguirre, mil veces Memote Martínez, ¿eh?
1: Totalmente, sí, porque también el tipo de juego de Tigres es muy por las bandas, se tira mucho centro.
0: Le va a beneficiar.
1: Y de repente no tenían a quién. Yo creo que es un buen fichaje de Memote Martínez, como dices, le va a ir bien, pero bueno, yo creo que este sábado para todo Monterrey se va a parar y el Clásico Regio va a ser un gran partido, como siempre.
0: Y la gran pregunta ahora para el aficionado poblano, Ricardo, es... ¿Y quién va a suplir la ausencia de Emiliano Gómez? Ya no puede ser un futbolista que juegue en la Liga MX, porque ayer se cerró el mercado. Mañana, antes de las 12 de la noche, se cierra el mercado para jugadores fuera de la Liga MX. Y el Puebla prácticamente lo dejaron con 3 días de posibilidades para negociar. Es algo sumamente complicado. Y no descartemos que el cuerpo técnico no lo tiene considerado, pero en un momento de desesperación, Ricardo, no descartemos que por ahí inscriban a Lucas Cavallini. Porque te falta un centro delantero. Eduardo Mustre lesionado. Ignacio Maestro Puch regresando de una lesión. Y solamente tienes a Luis Fer Hernández. Y Lucas Cavallini, pues ahí lo tienes, con mucho respeto, pero con mucha realidad, arrumbado. Entonces sería una posibilidad que el cuerpo técnico, insisto, no lo tiene considerado, pero ya en un acto de desesperación, pues lo podrían incluir. Y también, ojito con esto, este colombiano, que ya habíamos platicado hace unos días de él, Samuel Quiñones, porque Puebla tiene a su propio Quiñones. Samuel Quiñones, que llegó procedente del Millonarios, de las fuerzas básicas del Millonarios, lo firmaron para la Sub-21, pero como está registrado en la Sub-21, el Puebla puede tramitar este carnet único, y en una posibilidad, en una desesperación, porque el Puebla está en desesperación por conseguir un nuevo atacante para suplir lo de Emiliano Gómez, pues que no se nos haga extraño que de momento Samuel Quiñones, que recién lleva 30 minutos disputados en la Sub-21, pues lo puedan subir al primer equipo. Porque lo de Pantera Zúñiga habría quedado descartado porque está lesionado y el Puebla no tiene margen de maniobra cuando mañana se cierra el mercado de fichajes.
2: Exactamente, Toño, creo que ya es complicado que Puebla pueda hacer mano de algún jugador que venga del extranjero. Es sumamente, al menos que ya tengan un trabajo atrás los de Inteligencia Deportiva
0: y que esté libre
2: y que tengan alguien visto y que esté libre. Se tienen que juntar muchas cosas que se ve difícil. Yo creo que tienen que echar mano de este chico Samuel Quiñones, de esos colombianos normalmente.
0: Y con ese apellido y mística.
2: Sí, ese apellido está de moda ahorita, entonces yo creo que deberían de hacer uso de él. Y lo de Cavallini, pues no lo veo, hay que tener memoria. Cavallini es un muy buen centro delantero, le dio mucho a Puebla, quizá estuvo lesionado, parece que la lesión lo ha dejado fuera de las canchas, pero si está registrado y si está entrenando y si está recuperando, pues hay que echar mano de él.
0: Pues ya veremos qué pasa con el Club Puebla y cómo llenan ese hueco de Emiliano Gómez. Y cuando es una tarde con 18 minutos, ya a punto de cambiar a 19 minutos, somos Deportes en Vivo, somos Información en Vivo, y mi productor Iván Hernández, como siempre, bien atendidos para que no perdamos detalle, nos presenta el gol del Como, así se llama el equipo, la ciudad Como, de Italia, que le está ganando 1-0 al Leipzig de Alemania. Anotación de Baturina al minuto 15. Este nuevo equipo sensación de Italia que lo dirige Cesc Fàbregas. Vimos a jugar al español. Ahora ya es director técnico. Y es el único partido que tiene movimiento en el marcador por ahora. El Bayern Múnich le está empatando 0-0 contra el Bodo Glimt allá en el Allianz Arena. El Manchester United está empatando sin goles ante el Saba de Azerbaiyán allá en el Old Trafford. Y el Slavia de Praga está empatando sin goles ante el Lens. Así que regresando del corte, ya nos estaremos metiendo con estos partidos porque hay Champions, es jueves de Champions League. Pero vámonos al corte, es una tarde con 20 minutos, no se despegue. Regresamos con más información aquí en Minuto Cero.
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0: Estamos de regreso aquí en Minuto Cero. Muchísimas gracias por continuar con nosotros. Ya es una de la tarde con 23 minutos. A ver, sí, pues tenemos información de última hora y es sobre el Club Puebla. Y es que acaba de registrar un futbolista en el primer equipo. El Club Puebla acaba de registrar un futbolista en el primer equipo. Y esta es información de última hora. Somos Deportes en Vivo y aquí le damos la información de primera mano. En la página de la Liga MX, en la plantilla del Puebla, ya no aparece Emiliano Gómez. Y el que sí aparece es este chico, que le soy muy honesto, no lo tengo visto, pero vamos a dar algunos datos. Y bueno, Eduardo Alonso Armenta Palma. Eduardo Armenta aparece como nuevo futbolista del Club Puebla. Tiene 24 años de edad y para el primer equipo. Tiene 24 años de edad. Debutó en el 2023 en Primera División. Viene procedente de Querétaro, en donde la temporada pasada jugó 12 partidos, 11 como titular, y ahora aparece como futbolista del Club Puebla. Es mediocampista, insisto, tiene 24 años de edad, 1.74 de estatura, nacido en Salvador Alvarado, allá en Sinaloa. Como ya le comentaba, debutó en el 2023 con Xolos de Tijuana. Y ahora aparece como nuevo futbolista del Club Puebla. Y esto es información de primera mano porque ni siquiera el club lo ha anunciado en sus redes sociales. Pero ya aparece registrado con el primer equipo. Así que aquí en Minuto Cero le estamos dando esta información. Eduardo Armenta, mediocampista mexicano de 24 años de edad. Proveniente de Querétaro, es mediocampista central o puede jugar como mediocampista ofensivo o incluso contención. Como ya le comentaba, viene de jugar 12 partidos con el Querétaro, debutó con Tijuana, también tuvo participación con Dorados, y aquí en Dorados es donde Rafael Chiquis García tuvo contacto con él cuando Chiquis García lo dirigía a Dorados. Eduardo Armenta es nuevo futbolista del Club Puebla. Esto en teoría no vendría a sustituir a Emiliano Gómez, ni mucho menos, porque son posiciones totalmente diferentes. Pero el Puebla suma su refuerzo número 11. Refuerzo número 11, Eduardo Armenta. ¿Qué te parece, Ricardo? Digo, no podemos hablar mucho del chico porque honestamente yo no lo tengo visto. Le estoy compartiendo datos de lo que hemos podido recopilar aquí rápidamente. Pero es información que acabamos de obtener, Ricardo.
1: Sí, me impresiona, Toño, tu trabajo. Siempre das noticias, no sé dónde las sacas, pero nos dice al momento, fresquecita. Y bueno, bien lo dijiste, ¿no? No ubicamos bien a este chico, Eduardo Armenta. Pero me da confianza también el dato que mencionas, que lo conoce Chiqui García de Dorados, ¿no? De Sinaloa. Uh-huh. Entonces, bueno, yo creo que si lo está invitando, lo está trayendo al club, es porque lo conoce bien y seguramente sabe sus condiciones y va a hacer un buen trabajo. Podríamos pensar que a la franja por ahora no le hace falta mediocampistas. Se quedó sin ataque natural, es lo que pasa, pero bueno, no, nada sobra. Yo creo que hay que darle el beneficio de la duda a este chico, a esta contratación, y bueno, esperemos a ver cómo llega el equipo, ¿no?
0: Sí, a ver, incluso estoy investigando en este momento. En el 2023, Eduardo Armenta fue parte de un rumor que evidentemente no se concretó, pero fue ligado al Brujas de Bélgica en el 2023, es decir, hace 3 años, cuando tenía 21 años, cuando recién daba sus primeros pasos con Xolos de Tijuana. Me parece que esto también da a entender que es un futbolista que venía teniendo un desarrollo importante, que al final pues no se ha podido consagrar. Y pues sí llama la atención porque en Querétaro el año pasado era titular, 12 partidos como titular, Ricardo, o sea, no es cualquier cosa. Gallos Blancos, que, a ver, no es el equipo más fuerte del fútbol mexicano, ni mucho menos, pero ser consistente en un equipo de primera división, debes tener algo en los pies, debes tener algo de fútbol, ¿no?
1: Claro, y más en un equipo como Querétaro, seguramente experiencia, trabajo en la cancha, recorrido tiene, ¿no? Porque Querétaro es un equipo que siempre viene atrás, siempre rema contracorriente, es un equipo que para ser titular y llevar, jugar 12 partidos el torneo pasado es porque algo bien haces y porque mucha experiencia en la cancha seguramente agarraste. Este chico, al ser medio defensivo, ofensivo, seguramente es un jugador con mucha movilidad, mucha dinámica, un jugador plurifuncional. Yo creo que sí le vendría bien al Puebla. A pesar de repetir, lo seguimos mencionando, lo que Puebla se acaba de quedar es un poco sin ataque por muchas lesiones y por el fichaje de Emiliano Gómez a Tigres, pero bueno, yo creo que también este chico suena bien, ¿no? Suena bien, el Chiquis García lo conoce, lo trajo. Pues vamos a ver si ya debuta, juega el Puebla.
0: Mañana
1: viernes ya juega Puebla, pues a ver si debuta mañana. Y veamos a ver qué pasa, ¿no?, con este jugador.
0: A ver, viene de jugar en la apertura 2025. Según la información que he podido recabar, pues el torneo pasado no jugó, no tuvo actividad. Era titular cuando el entrenador era Benjamín Mora, de Querétaro. Y jugaba en el medio campo, como mediocampista central. El año pasado, pues prácticamente estuvo borrado del equipo de Querétaro. Y ahora llega al conjunto del Puebla. Aquí en la página de la Liga MX, para el clausura 2026, es decir, el torneo pasado, pues tiene 0 partidos jugados. O sea, viene de un año, bueno, viene de medio torneo, de medio año de inactividad. Entonces, pues va a ser un proceso de adaptación. Es decir, Eduardo Armenta no es un futbolista para que vaya a jugar ahorita. Hay que adaptarlo, es para el futuro, seguramente tiene condiciones, pero este no es un jugador para llenar el hueco de Emiliano Gómez. Es la explicación, pero sí, vaya familiarizándose, Eduardo Armenta, mediocampista mexicano de 24 años, es nuevo futbolista del Puebla.
1: Me imagino que la directiva de Puebla tiene conocimiento de esto, ¿no? Tiene conocimiento de la situación, porque también hay que indagar en el tema del por qué no jugaba, ¿no? Si viene de una lesión, sí. Si a lo mejor simple y sencillamente el entrenador anterior en el equipo de Querétaro no lo quería. A veces cuando un jugador no juega, pues hay que investigar por qué no
0: juega. Hay muchos factores.
1: Muchos factores, exactamente, Toño.
0: Pues, a ver, fue a la banca 2 partidos el torneo pasado. Estamos tratando de indagar justamente este. No hay información de por qué no por qué perdió protagonismo Eduardo Armenta. Pero la realidad es que este chico, pues, está bien, qué bueno que le vayan a dar una nueva oportunidad, pero el Puebla tiene que ir sí o sí por un nuevo futbolista, que ya no tiene oportunidad, pues ya no. Entonces, a ver, Ricardo, y esto refuerza lo que venía diciendo, si le vas a dar chance a Eduardo Armenta, que viene de 6 meses sin jugar, ¿por qué no jugártela con Lucas Cavallín?
1: Totalmente, o con Samuel Quiñones, ¿no? El colombiano que lo tienes ahí en la sub-20, Y bueno, que sabes que estos jugadores sudamericanos, lo decíamos por el apellido, por muchas cosas, bueno, te pueden dar sorpresas. Entonces, bien lo decías, ¿no? A lo mejor si traes un chico que ahorita nos enteramos que viene de una inactividad, pues sí, arriesgar a lo mejor con lo que ya conoces, ¿no? Lucas Cavallín es jugador ya probado, conocido en el club, ha dado buenos números. Sí, viene de una lesión, pero yo creo que como bien lo dice, a lo mejor ya te vas con lo que ya conoces, que con alguien que a lo mejor no lo conoces, viene de una inactividad, pero bueno, vamos a ver, solo la directiva, solo Chiquis García son los que saben qué hacer, toman las decisiones y seguramente están pensando lo mejor para el club poblano.
0: Pues cuando es 1:32 PM, nos vamos a ir al segundo corte. Hay movimiento en los marcadores de la Champions League. Mateus Cunha, el atacante brasileño, pone arriba al Manchester United allá en Old Trafford al minuto 27 contra el Saba, equipo de Azerbaiyán. Entonces, los marcadores están Bayern Múnich 0-0 ante el Bodoglim. El Como le sigue ganando 1-0 al Leipzig. Manchester United le gana 1-0 al Saba. y el Slavia de Praga empata sin goles ante el Lens. Vámonos al corte y regresamos con más aquí en Minuto Cero.
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2: Estamos de regreso aquí en Minuto Cero, es 1:36 PM. Muchísimas gracias por continuar con nosotros. Y ya tenemos en la línea telefónica a Sadol Martínez. Sadol, pues nos volvemos a poner en contacto, porque el día de hoy vuelve a botar la pelota, vuelve a haber actividad en la duela poblana, y los lobos jugarán ante los Freseros de Irapuato, aquí en el gimnasio Miguel Hidalgo. Y yo venía con mucha confianza, yo venía con la actitud positiva, creyendo que hoy Lobos, que es cuarto lugar de la clasificación general, pues debe de imponerse a los Freseros. Y tú me frenaste en seco, tú me dices que hay que irnos con calma. ¿Cómo estás? Buenas tardes.
3: Buenas tardes, Antonio, y a todos los que escuchan. Sí, para mi punto de vista hay que irse con calma. ¿Por qué? Porque los equipos tuvieron un lapso de 12 o 10 días de inactividad, los equipos que no aspiraron a la Copa Balúe, pero en esos 10, 12 días se pueden hacer muchos cambios. ¿Por qué? Porque la liga te lo permite, ¿no? Los equipos se refuerzan y los jugadores que ya venían consolidados, pues muchas veces ya no los empiezas a ver, ¿no? ¿Por qué? Porque hicieron un ajuste y prácticamente la temporada empieza para mí de aquí en adelante para el equipo de Lobos. Sí, sopesamos un cuarto lugar, muy bueno, pero los equipos empiezan a reforzarse de aquí para adelante, ¿no?
2: Es que justamente, Sadol, lo que acabas de mencionar, aquí ya empieza lo bueno, aquí ya se empieza a definir quién realmente va a ser contendiente para meterse a los playoffs y posteriormente para el título, y quién simplemente pues solo es un animador. Es el momento de la verdad, es el momento para no dejar ir juegos de local, y pues hoy más que nunca Lobos Puebla tiene que salir a ganarle a los de Irapuato, Sadol.
3: Sí, la verdad que sí, tiene que ir juego por juego o serie a serie, porque son un periodo de 10 días, menos de 10 días, 5 días, donde estás jugando un standing muy importante. O te quedas ahí o te vas hacia abajo. La liga se sigue apretando entre los primeros 8, o sea, está muy pegado el proceso, pero del octavo hacia abajo también la diferencia es mínima, ¿no? Una mala serie de casa te puede costar varios peldaños en la clasificación de la tabla.
2: Justamente Lobos Puebla, como ya comentábamos, es cuarto lugar de la tabla, con un récord de 10-6, 10 triunfos y 6 derrotas, 26 puntos. Los Soles de Mexicali, que es el líder, pues están muy pegaditos, tienen 13 victorias y 3 derrotas. Y también señalar y destacar, Sadol, que Lobos está empatado con el mismo récord junto a Dorados de Chihuahua y junto a Fuerza Regia. Estos tres equipos tienen récord de 10-6. Y como bien comentas, cualquier pestañeo, cualquier descuido puede mandar a Lobos Puebla, ya siendo muy drásticos, incluso hasta puestos fuera de playoff.
3: Sí, la verdad, sí. Tiene que irse Paco Olmos y todo el staff y todo el club como tal, con pasos firmes de aquí a lo que conlleva el rol regular. ¿Por qué? Porque hay que sacar dos series. Pudiéramos decir, sin demeritar a nadie, un equipo ad hoc se presenta esta noche en el Miguel Hidalgo, pero pues León fue de los que estuvo en la Copa Balúe, y prácticamente es ir paso a paso, a mi punto de vista, porque un descuido te puede salir muy caro o estar batallando para estar en los playoffs, ¿no? El objetivo hasta el momento se ha cumplido. Lobos estuvo en la fiesta grande de la Copa Balúe, no se dio el resultado que muchos hubiéramos querido, pero es levantar el equipo anímicamente y seguir con el siguiente objetivo, que es estar en los playoffs, ¿no?
2: Oye, Sadol, y dentro de las buenas noticias de esta pausa larga, larga, larga, esta pausa por la mitad de temporada, las buenas noticias son que ya regresan de lesiones, ¿no? Ya se recuperan de lesiones los jugadores que estaban inactivos en Lobos Puebla.
3: Sí, Iván Montano ya entrenó con el equipo de Zacatecas, ya estuvo participando más. Este fin de semana se agudizó más su participación. Ahora el detalle viene dónde lo colocas, ¿no? Tenemos un Washington, tenemos un Danzel y también Iván Montano, que te puede hacer funciones de un jugador, un guardia no movedor, pero pues ahora sí se complica a quién convocar en el roster para ir serie a serie. Digo, estaremos viendo caras o jugadores en la banca que no fueron convocados, pero esa es la participación o el tipo de ritmo que puedas tener o cómo llegas a cada una de ellas, ¿no?
2: En considerar que ya regresan los jugadores que estuvieron con la selección mexicana, ¿no? De lo que se quejó Paco Olmos, el entrenador de Lobos, pues ahora sí, carro completo. Y como bien comentas, ¿cómo acomodar tantos jugadores pues en una quinteta?
3: Sí, la verdad que sí, no es fácil. Yo creo que Paco Olmos y el staff se han de estar, coloquialmente decimos, aventando como unos 6-7 juegos de cómo ir paso a paso y ir acomodando el roster de mexicanos, pudiéramos decirlo, porque son 4. Estaba un chavo que dieron de alta por la lesión de Iván, un chavo que no vio participación, desgraciadamente, pero pues es darlo de baja, acomodar al otro jugador y estar acomodando a los primeros 8 del roster para que estén afrontando las series que están próximas a venir, ¿no?
2: Sadol Martínez, como siempre en cada intervención, te voy a comprometer. Tu pronóstico con marcador para el día de hoy, por favor.
3: Mira, yo creo que nos vamos 10 puntos de diferencia, 8 o de 8 a 10 puntos de diferencia esta noche, porque el standing así nos lo dice, a menos que nos sorprenda el equipo de Irapuato, que no creo, porque estuve checando ahí las redes sociales y no dieron de alta a ningún jugador hasta el momento, pero es un equipo canchero que si se llega a crecer le puede pegar un susto a cualquiera, ¿eh?
2: Te escucho y te noto como muy negativo, Sadol. ¿Qué pasa? Tú eres el más positivo de la historia. Sadol, y también, pues aprovechando para hacer el comercial, ¿cómo de que no? Que te escuchen y estén pendientes de la transmisión en donde vas a participar.
3: Sí, la verdad, estamos en la página Liga, en la página de club por Facebook. Tremendísimo Chiapas y un servidor estaremos dando el máximo, llevarlos a buen puerto para que tengan todos los antecedentes del juego. Pero yo creo que no es que no sea negativo, Lobo saca la victoria el día de hoy y también el día de mañana, ¿no?
2: Sadol Martínez, muchísimas gracias por siempre atender nuestra llamada. Ya lo sabe, 8 de la noche en el Facebook y en el YouTube de la Liga, la LNBP. Ahí usted podrá ver el juego aquí en el gimnasio Miguel Hidalgo, si es que no va a ir a verlo ahí directamente a la duela. Y va a estar escuchando los comentarios de nuestro colaborador, parte de Cinco Radio, de Sadol Martínez. Sadol, te mando un abrazo, muchas gracias.
3: Un saludo a todos y que siga botando el balón.
2: Siga botando el balón. Es una tarde con 44 minutos. Vámonos al último corte. No se despegue porque todavía tenemos más información aquí en Minuto Cero.
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0: Es 1:46 PM. Muchísimas gracias por continuar con nosotros aquí en Minuto Cero. Y Ricardo, ya se movieron los marcadores, ya hay más anotaciones, pero en los mismos partidos. El Como le está ganando 2-0 al Leipzig. Ahora anotación de Doubikas, este centro delantero griego, que anotó el 2-0 al minuto 38. Y también en Old Trafford, allá en Manchester, el United ya le está ganando 2-0 al Saba. Anotación de Bruno Fernández. Fernández, para castellanizar el apellido. Y los otros partidos, pues, se mantienen 0-0. Pues entretenidos estos dos juegos de la Champions League, Ricardo.
1: Sí, ambos locales, Bernardo, ¿no? Lo decíamos un poco ayer, ¿no? Que en este torneo a veces la localía sí cuenta y bastante. Entonces, ambos locales, tanto el Manchester United como el Como, este equipo italiano, que es un equipo joven, ¿no? Joven en ese certamen.
0: Es debut, o sea, ellos están debutando en Champions League.
1: ¿Champions? Ok. Es un equipo que es dirigido por Cesc Fábregas, es un español que hizo la mayor parte de su carrera en el fútbol inglés, campeón del mundo en el 2010, si no me equivoco, un gran jugador, y el equipo está haciendo bien las cosas. Han contratado buenos jugadores. Este gol del centro delantero
0: Doubikas
1: es lo que tiene que hacer un centro delantero, un número 9. Si ves ahorita la repetición, es un golazo. El equipo juega bien. Y bueno, yo creo que ya se perfilan, ¿no? ambos partidos como para... Ya el Manchester metió el 3-0.
0: Es justamente lo que estamos viendo en estos momentos. El 3-0 lo realizó el delantero esloveno Benjamín Sesko. Anotación, estamos viendo la repetición, están revisando que no hay fuera de lugar. Le ganan las espaldas a la defensa del Saba. Se quita con mucha facilidad al portero de los de Azerbaiyán. Y el Manchester United, me parece que cumpliendo con la tarea en su regreso a la Champions League, Ricardo, porque el Manchester United ha pasado años de sombra y también se alejó mucho de esta competencia. Ya a mí la Champions League siempre me refiere a ver los partidos en Old Trafford.
1: Claro, totalmente, el teatro de los sueños, ¿no?
0: Sí. Como
1: lo conoce mucha gente. Y sí, tienes toda la razón. El Manchester United estuvo muchos, muchos años atrás en la Europa League. Recuerdo todavía los últimos años de Zlatan Ibrahimovic, sí. Jugador sueco, histórico. Lo jugó en la Europa League con el Manchester United. Entonces, bueno, un buen regreso del Manchester United, aunque es muy pronto, jornada 1 de 8 jornadas.
0: Y contra un equipo débil,
1: exactamente.
0: Y en la mañana, recuerde que en las jornadas de Champions League hay dos horarios, el de 10:45, hora del centro de México, y el de la 1 de la tarde. Por la mañana, a las 10:45, se disputaron dos partidos. El Fenerbahce empató 1-1 ante la Roma, allá en Turquía. Anotación por parte de Cristante, el mediocampista de la Roma, al minuto 39. Y luego el inglés Brown. Archie Brown anotó al minuto 48, para el 1-1. ¿Qué te parece este resultado? ¿La Roma dejó ir dos puntos o rescatar una unidad de Turquía es buen resultado?
1: Para un equipo como la Roma no podría ser tan buen resultado, aunque también se conoce que los estadios en Turquía son pesaditos, sí, sí. El ambiente, los equipos turcos no juegan mal tampoco, son equipos muy, muy duros, muy fuertes físicamente. Yo creo que no es un mal resultado para hacer jornada 1, y para un equipo de la Roma que también, pues, en Champions League no le ha ido bien en los últimos años, ¿no?
0: Sí, sin duda ha tenido complicaciones, y que el Fenerbahce pues se dedica a fichar futbolistas que ya están en la decadencia de su carrera, pero que tiene buenos nombres. El portero Ederson, que muchos años estuvo en el Manchester City, Nathan Ake, central de Países Bajos, también muchos años en el Manchester City, N'Golo Kanté, el campeón del mundo en 2018, un jugadorazo ya con 35 años, pero sigue siendo un futbolista que pues prácticamente cualquier equipo lo quisiera en sus filas, ¿no?
1: Totalmente, sí. Hay equipos que se dedican a eso, Toño, ¿no? O sea, equipos que de repente arman su plantilla a base de jugadores que uh-huh. son que ya no son requeridos en sus demás equipos, que a lo mejor ya están un poco avanzados de edad, que vienen de lesiones, y se dedican a motivarlos, a tratarlos bien para que regresen a su nivel. O sea, eso ha pasado hasta en la Liga MX, ¿no? De repente equipos que se arman con muy poco. Tenemos un ejemplo claro también del Puebla. El Puebla ha tenido torneos así donde se agarra desechos de varios equipos, podríamos decirlo así, sin ofender a nadie, pero los motivan y hacen grandes torneos, ¿no? Yo creo que me suena así lo que estás diciendo de este equipo en la Champions.
0: ¿Tú ves al Fenerbahce como el Puebla de Europa?
1: Puede ser, sí, claro.
0: Sí, me gusta esa analogía, ¿eh? Me gusta esa analogía, Ricardo. La voy a comprar. Y también allá en Países Bajos, el PSV Eindhoven empató 1-1 ante el Shakhtar. Anotaciones de Serginho Dest, este lateral estadounidense, al minuto 48. Y el equipo ucraniano, que no juega en Ucrania, de hecho, esta fase de Champions League la va a jugar en el Stamford Bridge por el problema social que está, bueno, más que social, bélico, que está viviendo Ucrania y que tiene cerca de 10 años, un poco más, que el Shakhtar no juega en su estadio. En esta ocasión jugó como visitante allá en Países Bajos y el anotador del Shakhtar fue un venezolano, Gleyker Mendoza, extremo izquierdo de 24 años, fue el que anotó el gol del Shakhtar Donetsk. Pues me parece que un gran resultado para los ucranianos, ¿no?
1: Sí, un gran resultado y un mal resultado para el PSV. Sí. PSV en su casa contra un equipo en el papel que podríamos decir que es un poco inferior a ellos, uh-huh. tendrían que sacar los 3 puntos, ¿no? Creo que ahí dejaron ir 2 puntos importantes. El PSV, un equipo holandés a modo para los mexicanos, ¿no? Justo veía una entrevista de Carlos Salcido y hablaba maravillas de este equipo, ¿no? Dicen que hay un museo en el estadio de puros mexicanos, de los mexicanos que han jugado en el PSV, que han hecho gran papel. Y bueno, ojalá le deseamos toda la suerte a este equipo holandés en este torneo de Champions League.
0: Pues ahí están los resultados del día de hoy. Los juegos que empezaron a la 1:00 p.m. están en medio tiempo, están en descanso. Como ya le habíamos comentado, el Bayern Múnich está empatando 5 goles ante los noruegos del Bodo Glimt. El Como le está ganando 2-0 al Leipzig. El Manchester United le está ganando 3-0 al Saba. Y el Slavia Praga sigue sin moverse el marcador ante el Lens. Y cuando es 1:53 p.m, antes de despedirnos, Ricardo, el día de hoy fue presentado oficialmente el nuevo cuerpo técnico de la selección mexicana mayor, encabezado por Rafael Márquez. Esto dentro de la transición, ya después de la salida de Javier Aguirre. Y voy a rescatar algunas frases que dijo Rafa Márquez, las voy a leer textuales. Dijo: sé que no voy a trabajar desde cero, sino que hay una continuidad, hay una base importante. Obviamente me tiene muy ilusionado poder hacer crecer esta selección. Otra cita es: me da mucha confianza de seguir con este proceso. Conozco a los jugadores, el entorno y me he cobijado de un grupo de gente con experiencia que ha estado en los máximos niveles y es lo que queremos, tratar de llevar a esta selección a otro nivel. Y ya por último dijo: identidad, que se vea que el equipo juega a ser competitivo. Es lo que demostramos dentro del Mundial. Es algo que queremos continuar y que los chicos puedan dar su máximo. Que pueda identificarse con la gente de México es lo primordial. ¿A ti qué te parece esta llegada de Rafa Márquez como el nuevo director técnico de la selección mayor, Ricardo?
1: Creo que es un acierto de la Federación Mexicana de Fútbol, de la gente pantalón largo en selecciones nacionales. Es bueno, hay que darle oportunidad a Rafa Márquez, se la merece. Yo creo que mejor nadie como él, ¿no?, para estar en esta posición. Es un histórico del fútbol mexicano. Al parecer la idea es rodearse también de exjugadores de la selección mexicana, como Andrés Guardado, que estuvieron ahí, que jugaron cantidad de mundiales, cantidad de partidos a este nivel. Entonces yo creo que la idea es buena de Rafa Márquez. Él empezó con el pie derecho en el Barcelona B, cuando empezó entrenador, le fue bien. ¿no?
0: Jugó una final de tercera división de España, la perdió, pero de ahí salieron muchos futbolistas que ahora ya están en el primer equipo del Barcelona.
1: Totalmente, totalmente. Él hizo a muchos futbolistas que, como bien dices, ahorita están triunfando en el Barcelona, en el primer equipo. Yo creo que Rafa Márquez tiene buenas cosas como entrenador. Ahora viene su prueba de fuego, ¿no? No es lo mismo a veces estar en un club que estar en selección. Viene su prueba de fuego. Pero yo auguro éxito en este proceso. Ojalá también haya paciencia y aguanten, ¿no? O sea, lo que a veces pasa, pero yo creo que se van a hacer bien las cosas.
0: Y es que, a ver, Ricardo, estamos hablando de, yo lo veo así, cada quien tendrá su opinión, del segundo mejor futbolista en la historia de México, detrás de Hugo Sánchez.
1: Totalmente.
0: Y me coincido con lo que dices, más que merecido que Rafa Márquez tome las riendas de la selección mexicana, y después de mucho tiempo, pues, daremos continuidad con otro entrenador mexicano, porque ya incluso ya estamos acostumbrados que pues siempre era extranjero, y ahora podemos dar esta buena noticia de que se sigue apostando por los técnicos mexicanos y sobre todo un entrenador muy joven. Y ahora podemos dar esta buena noticia de que se sigue apostando

0: preparador físico y que es el único que repite del cuerpo técnico de Javier Aguirre. Pues ahí está la información. Hoy fue presentado ya formalmente el cuerpo técnico de la selección mexicana. En próximos días tendrá, pues, hay que decirlo, un moletour, un partidos moleros allá en Estados Unidos, contra justamente Estados Unidos, contra Colombia y demás rivales, que pues sabemos que muchas veces son poco atractivos estos encuentros, pero que le servirán a Rafael Márquez para ver muchos futbolistas. Y con esta información ya nos despedimos. Muchísimas gracias por haber estado con nosotros. Es 1:58 p.m. Usted ya sabe que Minuto Cero se transmite de lunes a viernes, así que mañana lo esperamos con muchísimo gusto a 1:00 p.m. para hablar de ya de la previa del partido entre Puebla y Necaxa. Ya hay que olvidarnos de Emiliano Gómez, que se fue. Ahora hay que meternos con el conjunto poblano. Muchas gracias al señor López Corta ahí por su trabajo en la consola digital de Red Ciudadana. Aquí en la HR al señor Martín Tapia. En la transmisión de redes sociales a Alex Denicia. En la producción a Iván Hernández. A nombre de Ricardo Cuervo, soy Antonio Zamora. Y yo solamente les deseo que tengan una excelente tarde.
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1: El Aeropuerto Internacional de Puebla tendrá una renovación con inversión de $1,000,000,000. Buenas tardes, soy Antonio Zamora y este es el radar con la información generada hasta este momento. Para comentarle que el gobernador Alejandro Armenta dio a conocer que el Aeropuerto Internacional de Puebla tendrá una renovación con inversión de $1,000,000,000, esto con el objetivo de ampliar el terminal y mejorar el estacionamiento. En este mismo sentido, la rehabilitación del aeropuerto de Puebla representa un esfuerzo inédito. Esto también lo afirmó el gobernador Alejandro Armenta. Además, adelantó que frente a la terminal se instalará un hotel y un proyecto comercial. Puebla desplegará 1,300 elementos de seguridad y 294 vehículos durante los festejos patrios. El secretario de Seguridad Estatal, Francisco Sánchez, informó que habrá coordinación con corporaciones nacionales. La llegada de pasajeros a Puebla aumentó un 26.77% de enero a julio de este año, con 427,788 viajeros vía aérea. La secretaria de

0: Turismo Carla López Malo destacó estos resultados y el convenio con Grupo Mundo Maya. Y atención con esta información porque un vehículo sufrió una salida de camino en las inmediaciones de la autopista México-Puebla, cerca de Finza, Periférico y Plaza Outlet. Se recomienda circular con precaución. Este sábado 12 de septiembre, el Autódromo Miguel Abed en Amozoc será sede de la competencia de BIT, con la participación del piloto poblano Camilo Mujica, de 17 años. La entrada tendrá un costo de 150 pesos. 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La temperatura en la capital poblana es de 26 grados centígrados. Sigan en sintonía de 5 Radio en la consola digital Martín Tapia. En el radar informó Antonio Zamora. Que tengan una excelente tarde.
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0: Son las 2:07 p.m. Les saluda Girat Aguilar Miranda en Red Ciudadana. Noticias y reportes de usted en vivo todo el día a través de la multiplataforma Red Ciudadana. ¿Quiénes integran esta plataforma, esta multiplataforma? Las redes sociales de arroba la red 5 radio, X, Facebook y YouTube, donde está también nuestra señal en vivo y en directo. También Instagram y TikTok, donde usted puede consultar las noticias que aquí escucha y ve. De igual forma, el portal de noticias redciudadana.mx para que pueda escucharnos, pueda vernos y también pueda leernos. También parte de esta multiplataforma es la estación de radio Red Ciudadana 1120 AM con señal en radio abierta, al aire, donde nos escuchan prácticamente todos. 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En esta hora también estamos enlazados con la HR 1090 AM y aprovecho para saludar a Jonathan Cruz en la producción, a Isaac Vidal. Alex Denicia en audiovisual, López Corte en Red Ciudadana 1120 AM y Martín Tapia en la HR 1090 AM. Y también le recuerdo el WhatsApp de la poderosa red 2222-382990 para que nos haga llegar sus mensajes, que de hecho ya estamos recibiendo los reportes de usted. Me están reportando aquí al poderoso WhatsApp de la poderosa red. El puente de San Antonio, abajo de la autopista hacia Veracruz, hay obras y está bloqueado el paso. No hay paso por obras que se están realizando en el puente de San Antonio, abajo de la autopista hacia Veracruz. Vemos una máquina de estas manitas de chango que le llaman. Y está bloqueado el paso, así que tómelo en consideración. Si es que fuera a transitar por esa zona, si es su paso habitual, tómelo en cuenta para evitar contratiempos. 2:10 p.m, vamos con más información. La fiscal de Puebla, Idamis Pastor, informó que más de 5 alcaldes serán investigados por la Fiscalía General de la República. Por confidencialidad, no reveló los nombres de los presidentes municipales ni de los posibles vínculos con las indagatorias. Señaló que las investigaciones continúan para determinar responsabilidades.
1: ¿Se acuerdan que en algún momento yo les dije que teníamos abiertas investigaciones contra diversos alcaldes?
2: ¿Cuántas son?
1: Más de cinco. Esa es información confidencial que además la está manejando la federación. Yo no te lo puedo decir en este momento.
0: Son las 2:11 p.m. La Fiscalía General del Estado de Puebla mantiene abierta la investigación por el rapto de un niño de 2 años en Coronango, quien ya fue localizado con vida. Aquí le mostramos el video de cómo raptan al niño. Después aparece el niño y hay varias versiones de que habría sido el papá, de que habría sido por una deuda, en fin, ya le corresponderá a la fiscalía determinar responsabilidades y esclarecer los hechos. En este sentido, la fiscal general Idamis Pastor señaló que hasta ahora se desconoce si existe alguna disputa familiar y señaló que las indagatorias continúan hasta esclarecer el caso.
2: Mira, estamos nosotros haciendo la investigación, lo más importante es que lo localizamos, lo encontramos en forma muy breve.
0: Son las 2 de la tarde con 13 minutos. Vamos a información del municipio de Atlixco. El Instituto Nacional Electoral inició formalmente el proceso electoral federal 2026-2027, informó Ana Karen Santos Aparicio, vocal ejecutiva del Distrito 13 de Atlixco. Entre las primeras actividades que tendrán con el inicio del proceso electoral federal 2026-2027 está la ubicación de los sitios donde se instalarán las casillas y la conformación del Consejo Distrital, la cual está prevista para el 30 de noviembre.
3: Claro, con este acto cívico arranca formalmente el proceso electoral federal 2026-2027, lo cual desencadena algunas actividades que si bien ya se venían realizando, que tienen que ver justamente con logística, planeación y organización de esta elección, pues bueno, se desencadenan muchas más que tienen que ver, por ejemplo, con la convocatoria que habremos de lanzar próximamente para las personas que deseen observar de cerca, se llama observación electoral, los procesos, los actos que tienen que ver con organización de la elección, donde podrán obviamente estar mucho más involucrados en todo lo que tiene que ver con la organización de esta elección. Esta convocatoria está por salir e invitaremos a toda la ciudadanía a participar, pero también tiene que ver con la integración, por ejemplo, de más personal en nuestros ámbitos distritales y ámbitos locales para poder llevar a cabo esta organización. Algunas convocatorias que saldrán próximamente que tienen que ver con el personal eventual que nos estará apoyando. Algunas otras que tienen que ver con la instalación del Consejo Distrital, por ejemplo, nuestro ámbito será el 30 de noviembre próximo, y también habremos de empezar con los recorridos para ubicar los lugares idóneos para la instalación de casillas. Recordemos que tratamos de que sean los que históricamente se han venido ocupando, sin embargo, por algunas circunstancias es necesario cambiar.
0: Son las 2 de la tarde con 15 minutos. Me escriben en la transmisión de Facebook, Sebastián Bertín Castro Valerdi, me reporta, tenemos dos semanas sin agua en la colonia Vistahermosa Álamos, de favor reporten, es lo que nos pide Sebastián, 2 semanas sin agua en la colonia Vistahermosa Álamos, pide que por favor reportemos y hacemos el llamado Agua de Puebla de que en la colonia Vistahermosa Álamos tienen dos semanas sin agua. Seguimos con más información en el municipio de Atlixco. Padres de familia de la primaria Felipe Carrillo Puerto de Atlixco cerraron de manera pacífica la escuela para solicitar a la Secretaría de Educación Pública del Estado la asignación de un docente para segundo año, grupo que lleva un año sin maestro. También pidieron investigar señalamientos contra una docente que anteriormente estuvo al frente del grupo.
4: Porque nos están negando un recurso aquí en la escuela Felipe Carrillo Puerto. En el mes de abril retiraron a una maestra de nombre Cariño Reyes Reyes, la cual tuvo muchos problemas en el salón de segundo grado. Dentro del salón hubo abuso sexual de dos niños. La verdad, la maestra se hizo de este ojo. No había pasado dentro de su salón, ¿sí? Dos niños tuvieron tocamiento en sus partes íntimas dentro del salón. y ahora ella quiere voltear las cosas y decir que fue en los baños, ¿sí? Nos retiran ese recurso por culpa de esa maestra, ¿sí? Muchos niños fueron afectados psicológicamente porque los maltrataba mucho, los insultaba, los hacía llorar. Hubo negligencia con una niña que se sentía muy mal, que la maestra nunca hizo caso de hablarle a los padres de familia, que la niña se sentía mal hasta la hora de la salida. Sí, la niña se puso muy mal. Entonces, lo único que nosotros estamos peleando ahorita es el recurso de la escuela, porque nos están negando un maestro. Cuando la maestra Cariño Reyes Reyes está en Corde, sentada, cobrando su sueldo y no viene a ejercer sus clases. Eso es lo único que estamos peleando, juntar dos grupos para poder que los niños no se queden sin sus clases.
0: 17 minutos, hacemos una pausa y regresamos con más noticias, con más reportes de usted. Para eso está el WhatsApp de la poderosa red 2222-382990.
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0: Son las 2:20. Seguimos en Red Ciudadana con noticias y reportes de usted en vivo a través de la multiplataforma en redes sociales de arroba la red 5 radio, el portal de noticias redciudadana.mx, en radio 1120 AM y 1090 AM, el WhatsApp de la poderosa red para que nos siga enviando sus mensajes 22 22 38 29 90. La alcaldesa de San Andrés Cholula, Guadalupe Cuautle, señaló que la violencia política de género es uno de los principales obstáculos para hacer valer los derechos de las mujeres en México. Durante la inauguración del séptimo foro Ser Mujer, destacó la importancia de fortalecer espacios seguros y garantizar la participación plena de mujeres en la vida pública.
1: No solo amenaza la seguridad personal de nosotras las mujeres, también obstruye o limita la igualdad de género a nuestra participación política. Navegamos contracorriente. En efecto, la violencia política contra las mujeres en razón de género es uno de los principales lastres que impiden el ejercicio pleno de los derechos políticos y electorales de las mujeres. Para las mujeres, vivir en incertidumbre o con miedo permanente no puede convertirse en una normalidad. La violencia contra las mujeres como problema público requiere de atención prioritaria. Es necesario, por ejemplo, que la legislación vigente sea eficaz.
0: Son las 2:22. En temas de política, la diputada Nayeli Salvatori, usted la recuerda, señaló que en caso de una expulsión de Morena tras sus comentarios hacia adultos mayores, no descartaría sumarse al Partido del Trabajo rumbo al 2027. Afirmó que esperará la resolución interna de Morena antes de definir su ruta política.
2: Bueno, saben que en las tres elecciones que llevo, en las tres campañas, hemos estado con el PT como aliados en coalición. Entonces, yo quiero mucho a la senadora Liz, agradezco su sororidad, agradezco su apoyo, y bueno, pues hay que esperar el proceso y el resultado del partido Morena para ya de ahí tomar algunas decisiones.
3: ¿Pero sí estarías dispuesta a incorporarse? Incorporarte a sus filas del PT.
2: Bueno, si me invitan, por supuesto que sí. Como les comento, es un partido con el que ya hemos trabajado en coaliciones en las demás elecciones. Entonces me he puesto esos colores, me he puesto ese color, me he puesto el verde, nos hemos puesto el de Fuerza por México, que hemos ido también en coalición, Nueva Alianza.
4: Y aún así con el PT estarías de
0: Son las 2:23. La red te escucha, y aquí en Red Ciudadana le escuchamos a usted, escuchamos sus preocupaciones, escuchamos sus inquietudes, sus necesidades, y este fue el caso el día de hoy por la mañana en entrevista con Nayeli Aguilar, conductora de Buenos Días, el noticiario de la gente. Una red escucha solicitó apoyo para trasladar a su suegro, hospitalizado en San José, Chiapa, quien requiere valoración de oncología, atención por insuficiencia renal y donadores de sangre. Ante la necesidad de atención especializada, el caso fue canalizado a la Secretaría de Salud del Gobierno del Estado para gestionar un espacio en hospitales, ya sea del norte o del sur, aquí en la ciudad de Puebla.
5: El día, bueno, ya es un tema de salud de día, pero el día jueves se puso muy mal. El día sábado por la tarde se interna en el hospital de Libre, pasó ahí la noche. De ahí lo trasladaron al hospital de Grajales, el que está en San José, Chiapa, y de ahí necesita un traslado. Por eso yo me atrevo a llamarles, porque necesita un traslado al hospital de acá de Puebla, ya sea en el del norte o el del sur. Que si por favor nos pueden apoyar a que sea pues lo más pronto posible. Yo no digo que en el hospital donde esté no le estén atendiendo, lo están atendiendo, pero necesita que lo revise un oncólogo ver lo de la insuficiencia renal que tiene, y también tiene necesita unos donadores de sangre.
6: Para este traslado, ¿usted se refiere a que sea una ambulancia la que lo traiga del hospital desde donde está, desde San José Chiapa, aquí a Puebla, y que ya le estén garantizando el acceso a alguno de estos hospitales, o ustedes ya hicieron el contacto y ya les están esperando aquí?
5: No, señorita. Nos refieren en el hospital de San José que no han obtenido respuesta de estos dos hospitales, y nos referían que posiblemente pues no haya camas para que lo puedan atender lo más pronto posible, que ellos mandaron ya la solicitud, pero no les han dado respuesta. Por eso yo me atreví a llamarles a ustedes y pedirles que por favor nos ayuden.
6: Entonces, su suegro tiene seguro, está hospitalizado en uno de los hospitales del IMSS.
5: No está asegurado, está en el hospital de gobierno de bienestar.
6: Ah, perfecto.
0: De la tarde, 26 minutos, 2:26. Ahí tiene la preocupación de esta persona por que urge que trasladen a su suegro de San José Chiapa para una valoración con especialistas aquí a la ciudad de Puebla. Y bueno, esta apertura es para todos, para que todos puedan expresarse aquí en Red Ciudadana. De eso se trata Red Ciudadana, de que usted pueda expresarse. Por eso le hemos pedido, cuando usted quiera pasar al aire, indíquelo en su mensaje. Yo quiero manifestar mi inquietud al aire, y con gusto nos comunicamos y le pasamos al aire. Y recibimos también sus mensajes. Si usted nos quiere grabar por audio, le escuchamos también. Lo que usted requiera, lo que a usted le inquiete, para eso está Red Ciudadana, para estar con usted, para caminar con usted, para tocar puertas con usted. Eso es también Red Ciudadana. 2:27. Esta mañana, precisamente, la poderosa red nos reportó esto que pues causó también inquietud. Un hombre estaba recostado sobre el camellón de la 123 Poniente y la prolongación 16 de septiembre. Estaba acostado ahí en el camellón, los vehículos pasando pues ahí a un lado, porque además la cabeza la tenía prácticamente en la guarnición del camellón, ya ahí en lo que es el arroyo vehicular, con todo el riesgo que esto representaba. De acuerdo con testigos, manifestaron que la persona se encontraría desorientada o posiblemente bajo los efectos de alguna sustancia, por lo que se pidió precaución al circular por la zona mientras se verificaba esta situación de esta persona en el camellón de la 123 Poniente y la prolongación de la 16 de septiembre. 2:28. Se conmemoró el 240 aniversario del natalicio del general Nicolás Bravo, recordado como hombre valiente, justo, mediador y diplomático. El diputado local Jaime Natale destacó su legado en la defensa de los bosques y el cuidado del agua, valores que consideró vigentes para la vida pública del país.
7: Un héroe que se destacó por su gran sentido de generosidad y nobleza. Su trayectoria como militar, vicepresidente y como presidente en tres ocasiones, está marcada por sucesos en los que se puede vislumbrar quién fue Nicolás Bravo como persona y los valores que lo impulsaron a pelear en favor de la libertad. Me gustaría destacar la conocida anécdota que lo llevó a llamarse el héroe del perdón. Transcurría el año de 1812, en plena lucha de la independencia. Don Leonardo Bravo fue capturado por los realistas y posteriormente fusilado. En represalia, José María Morelos y Pavón le entregó a Nicolás Bravo a 300 prisioneros de la Armada que habían asesinado a su padre para un fusilamiento. ¿Saben cuál fue la respuesta de Nicolás Bravo? Los perdonó. Nicolás Bravo Rueda prefirió la clemencia sobre la venganza. Y no solo eso. Además, decidió liberarlos de su reclusión. Por supuesto que muchos de ellos, al ver este gesto de temple, valentía y sobre todo de generosidad, se dieron cuenta de que la lucha encabezada por hombres como Nicolás Bravo no era una pelea con objetivos frívolos, sino que realmente era una lucha cimentada en valores por las cuales valía la pena luchar. Quise recordar esta historia en particular porque nos deja una enseñanza de cómo se deben conducir las personas que se encuentran en una posición que les permite tomar decisiones.
0: Son las 2 de la tarde ya con 31 minutos. Vamos a una pausa y regresamos con más información y más reportes de usted aquí a Red Ciudadana.
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0: Son las 2 de la tarde con 33 minutos y en esta primera media hora le hemos informado de que más de 5 alcaldes serían investigados por la Fiscalía General de la República, confirma la fiscal Idamis Pastor. Fiscalía mantiene abierta la investigación por el rapto de niño de 2 años en Coronango. En el Distrito 13 de Atlixco, el INE inicia formalmente el proceso electoral federal 2026-2027. Padres de familia de una primaria en Atlixco exigen docente y aclarar señalamientos contra una maestra. En San Andrés Cholula, la presidenta Guadalupe Cuautle dice que la violencia política de género sigue siendo uno de los principales obstáculos para los derechos de las mujeres. En el Congreso del Estado, la diputada local Nayeli Salvatori no descarta sumarse al Partido del Trabajo rumbo al 2027 si Morena decide expulsarla. También le hemos presentado el testimonio de una red escucha que solicita apoyo para traslado y atención especializada de su suegro de un hospital de San José, Chiapa, al Hospital Norte o al Hospital Sur, aquí en la ciudad de Puebla. También le hemos dado cuenta de que se conmemoró el 240 aniversario del natalicio del general Nicolás Bravo. En la próxima media hora le estaremos comentando la relación de México con Estados Unidos, en particular la presidenta Claudia Sheinbaum cuestiona críticas de autoridades de Estados Unidos. Septiembre y octubre tendrán las lluvias más intensas en Puebla. 57 municipios están en riesgo de inundación. De estas y otras noticias le estaremos dando cuenta en la próxima media hora, junto con los reportes de usted y las noticias que puedan ocurrir en esta próxima media hora. Vamos con más información. A un año de la explosión de una pipa de gas en la Ciudad de México, en el Puente de la Concordia, en la alcaldía Ixtapalapa, familiares de las víctimas acudieron al memorial instalado en la zona para colocar flores en su recuerdo. La tragedia dejó 32 personas sin vida y 63 personas heridas, de acuerdo con los reportes oficiales que se emitieron en su momento. Estamos recobrando imágenes de hace un año precisamente, del momento en el que ocurría esta tragedia, donde explotó una pipa de gas con este saldo de 32 personas sin vida y las historias que se generaron en torno a esta tragedia en el Puente de la Concordia allá en la Ciudad de México. Para quienes vamos de Puebla a México, el Puente de la Concordia pues es de los pasos obligados para ingresar precisamente a la Ciudad de México. Ya un año de esta tragedia. 2:37, vamos a información que se generó durante la mañanera de la presidenta Claudia Sheinbaum. La presidenta cuestionó las críticas de autoridades de Estados Unidos hacia México y afirmó que no tienen por qué usar a México en su campaña electoral.
12: Cuando vino, lo relaté aquí, el secretario de Seguridad de Estados Unidos, que tuvimos una reunión, y él comentó es que los cárteles están fuera de control. Y le dije, mire, no es cierto. Mostramos los resultados, ¿no? Disminución de homicidios, detenciones. Y le dije, primero, Estados Unidos debería de atender temas que desde nuestra perspectiva no están atendiendo lo suficiente, como es el tema del consumo de drogas. Lo primero. Lo segundo, la entrada de armas de Estados Unidos a México.
0: Son las 2 de la tarde con 39 minutos. En entrevista con Odilon Larios, conductor de Buenos Días, el noticiario de la gente, Jorge López Martínez, director de análisis y evaluación del riesgo de desastres de Protección Civil del Estado, informó que septiembre y octubre serán los meses con mayor intensidad de lluvias en Puebla.
13: Claro, muchas gracias. Sin mencionarlo, exactamente septiembre y octubre, por pronóstico publicado por el Servicio Meteorológico Nacional, nos espera una anomalía superior a lo normal de lluvias. Bien mencionas, son los meses más fuertes de la temporada de Puebla y tenemos zonas en especial pues que son muy vulnerables a este tema. Las Tres Sierras, la Ciudad de Puebla, inclusive en un trabajo con información también del Centro Nacional de Prevención de Desastres, el CENAPRED, en los indicadores de peligro por tema de inundación, pues tenemos claramente identificados 57 municipios, 16 en peligro muy alto, 41 en peligro alto, y digo, son municipios que históricamente identificamos. Libres tiene zona de inundaciones, Puebla tiene zona de inundaciones, Francisco Zetamena tiene zona de inundaciones, Pantepec. Entonces, algo que ya hemos visto, es muy importante que tengamos previstas nuestras medidas ante esto.
14: Y sobre todo ahí en esta zona norte, donde además de inundaciones, las precipitaciones pues dan pauta a otros fenómenos como deslaves, y nos ha ido muy mal en años pasados.
13: Sí, es parte de la mecánica de la misma geología de nuestras tres sierras. Es muy común que en esta temporada las lluvias sean el detonante de lo que son los deslizamientos de laderas. Entonces es muy importante que en este caso la gente esté atenta a los boletines oficiales, al boletín del meteorológico, a los boletines de la coordinación. Conozca, por ejemplo, cuáles son sus refugios temporales más cercanos. En tema de refugios, hemos realizado un trabajo de mucha proximidad, de mucha coordinación con el sistema DIF estatal, con los sistemas DIF municipales, para tener, por ejemplo, los inmuebles ya identificados que sabemos que cumplen con las condiciones mínimas pertinentes para un refugio temporal. Un refugio temporal, al momento de habilitarse, de ponerse en funcionamiento, pues debe tener su registro, su dormitorio, su área de comedor, su consultorio, su área psicológica, por ejemplo, y deben buscarse inmuebles que cuenten con las posibilidades de infraestructura para tenerlos, y además que se cuenten con los stocks de elementos pertinentes, colchonetas, cobijas, los medicamentos, todo lo que se necesite para brindar la alimentación. Pero también, por ejemplo, para las familias que tengan preparados planes familiares y también sus mochilas de emergencia.
14: ¿Qué es un plan familiar, para que lo entendamos fácilmente, Jorge?
13: Claro, un plan familiar es un elemento muy importante, es un pequeño, si quieren llamarlo documento, es un manualito que tenemos que hacer todos en familia de qué vamos a hacer ante una emergencia. Un plan familiar tiene cuatro partes: que analicemos los peligros y riesgos de nuestro entorno, que elaboremos las medidas que vamos a ejecutar ante esos peligros, que realicemos simulacros y que evaluemos esos simulacros.
14: Si viene una lluvia de tal magnitud, escuchamos a las autoridades, puede estar en nuestro manual, nos salimos y nos reunimos en tal lugar y vamos al refugio que tenga la autoridad. ¿Eso por podría ejemplo, ser uno?
13: Exactamente, sabemos dónde tenemos que reunirnos, sabemos cuál es la ruta más segura de nuestra vivienda al refugio temporal, sabemos cómo se publican los boletines y cuáles son nuestros disparadores o temas de alarma o de alerta. Por ejemplo, en tema de laderas hay muchos signos de los mismos cerros, de las mismas barrancas, que ya nos avisan. Si vemos, por ejemplo, que empieza a haber grietas en nuestras casas que no estaban, que empieza a haber grietas en la misma ladera que empiezan a ensacharse o que antes no había, algo que se ve, que los árboles de repente se empiezan a inclinar, ya son síntomas de alerta a los cuales debemos estar pendientes. Y además tenemos un informe de que se esperan lluvias fuertes, tomemos una medida preventiva antes inclusive de que empiece a llover, tal vez vayamos a nuestro refugio, ¿no? Si ya vemos que la lluvia ya está muy intensa conforme al boletín, vamos a nuestro refugio.
14: Esta información y tomar las decisiones en el momento exacto salvan vidas. Lamentablemente, con las inundaciones y los deslaves del año pasado, todavía sigue buscando a un pequeñito allá en la Sierra Norte, porque es el momento en que no ha sido localizado. Entonces vamos a cuidarnos todos, por favor, siempre pongan atención a las indicaciones. Usted ya escuchó a Jorge es un experto en la materia, uno le dice una cosa y viendo, termina ilustrando con muchas otras más. Entonces siempre confíen en los expertos de Protección Civil, por favor. Y ya cómo están los en este caso los inmuebles, ya los refugios temporales.
13: Tenemos seleccionados junto con CEDIF estatal inmuebles que suelen ser de propiedad municipal, hay auditorios, hay centros expositores, por ejemplo el centro expositor de Huauchinango, que ya es casi refugio permanente, ya cuenta también con sus elementos para ser habilitados. Inclusive hace unas semanas hicimos una revisión con la Coordinación Nacional en varios inmuebles de este tipo. Hay que decir, salimos muy bien en este tema.
0: Son las 2:44 y vamos a información de la mañanera. Seguimos recuperando importantes informaciones, importantes datos que se dieron durante la mañanera. En este caso, el llamado que hizo la presidenta Claudia Sheinbaum a los aspirantes rumbo al proceso electoral 2026-2027, les pidió respetar la ley, privilegiar propuestas y evitar denostaciones y confrontaciones durante las campañas.
15: Cumplan la ley. Que no haya denostaciones, que haya propuestas. Esencialmente, si se cumple eso, pues va a ser un proceso muy bueno para el país. Ese es el mensaje.
16: Presidente.
0: Son las 2:45. Hacemos una pausa y ya regresamos con más noticias y más reportes de usted aquí a Red Ciudadana.
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0: 2:47. Seguimos con más información de la mañanera aquí en Red Ciudadana. La presidenta Claudia Sheinbaum informó que el gobierno federal analizará crear o modificar leyes para garantizar que no exista violencia en los espacios educativos.
1: Habría que revisar si es necesario legislar más. No debe haber violencia en el espacio educativo de ningún tipo. Se usaban mucho hace tiempo las novatadas. En algunos lugares todavía se usan, que es a los que entran al primer grado se les hacen pasar ciertas pruebas en donde hay uso de violencia, sea verbal, sea física, sea de otro tipo. No, el espacio educativo, el espacio social, familiar, deben ser espacios sin violencia, de ningún tipo. No debe haber violencia en México. Pero en particular el espacio educativo, pues debe ser un espacio que garantice la no violencia. Entonces, hay ya legislado varios temas sobre esto. Desconozco si haya que legislar más o no. Si es necesario hacerlo, pues hay que hacerlo para que se garantice o que se demuestre pues que es ilegal utilizar algún esquema de violencia, y menos las novatadas. Al revés, a los primeros años pues debe haber un espacio de incorporación, de brindar apoyo a todos los nuevos estudiantes.
0: Son las 2:49. También la presidenta Claudia Sheinbaum destacó que alrededor de 9,000 jóvenes ya ingresaron a alguna universidad mediante la oferta educativa impulsada por su gobierno para quienes no obtuvieron un lugar en la UNAM. Señaló que los aspirantes pueden consultar opciones en la plataforma de la Secretaría de Educación Pública a nivel federal.
1: Y vieron ya o ya entraron a la plataforma. Recuerden que presentamos una plataforma que organizó la Secretaría de Educación Pública, en particular el subsecretario Ricardo Villanueva, para que un joven que no haya entrado a la UNAM pueda tener acceso a la educación. Son alrededor de 9,000 jóvenes que ya entraron. Lo sé porque tuvimos reunión ayer. Y de esos son como casi 5,000 que solicitan entrar a la Rosario Castellanos. Entonces, en algunos casos será educación presencial, en otros semipresencial, y siempre se ofrece la educación a distancia. Entonces, que a todos los jóvenes que no encontraron un lugar en la UNAM, que entren a esta plataforma, no sé si tienes por ahí la liga, para poder seguir estudiando, que no pierdan esta oportunidad, este acceso, un derecho. Es Educación Superior 2026. .cep.gov.mx. Y participan muchas universidades de la región centro del país.
2: También para tomar el cierre en temas educativos.
0: 2:50. Regresamos a Puebla. Como parte de la iniciativa Suelta la Silla, Nayeli Aguilar, conductora de Buenos Días, el noticiario de la gente, entregó una silla de ruedas a Sara Mello para facilitar su traslado a consultas médicas y actividades cotidianas. El apoyo fue solicitado por Patricia Camacho y Citlali Martínez, integrantes de un grupo de apostolado ante las dificultades que enfrenta por un linfoma. Sara Mello enfrenta dificultades por un linfoma folicular en el cuello y las quimioterapias que han debilitado su movilidad. Vamos a escuchar.
3: Y estamos en una entrega más de Suelta la Silla y agradecemos a la familia Salazar, a nombre del Señor de las Maravillas, están entregando esta silla de ruedas que vamos a entregar en unos momentos más para una persona que tiene cáncer. Pero hoy aquí en el estudio nos acompañan Patricia Camacho y Citlali Martínez. Ellas vienen de un grupo de apostolado y fue a través de este grupo de apostolado que se solicitó la silla de ruedas para la señora Sara Mello, quien es la que está enfermita, y le damos la bienvenida a Patricia y a Citlali. Buenos días, ¿cómo están?
4: Muy buenos días a todos. Gracias por habernos permitido estar aquí con ustedes.
3: Muchísimas gracias, bienvenidas.
4: Gracias.
3: Oiga, pues si nos comenta el caso de Sarita, ¿qué padece ella?
4: Tiene un linfoma folicular en el cuello, entonces está siendo tratada con cáncer en el Hospital del Sur y ahorita tiene una semana ya con quimioterapias, ha tenido ya ha avanzado mucho, tanto que creció de un mes, dos meses para acá, como unos 10, 20 centímetros. Entonces, sí es muy fuerte, tanto que prácticamente reventó el cáncer, se le infectó terriblemente. Ya está siendo tratada con antibióticos y todo, y tomados y puestos, pero aún así sigue avanzando el cáncer. Entonces, de tantas quimioterapias ha venido en su salud ha deteriorado mucho, entonces por lo cual ahora se solicita esa silla de ruedas.
3: ¿Y ella actualmente ahorita está en su casa o sigue internada?
5: Ahorita está en su casa, que vive en el pueblo de San Gregorio Zacapespan, aquí por Cholula, y no la han internado, gracias a Dios, solamente va a sus quimios al Hospital del Sur.
3: ¿Y ella tiene más familia, o sea, tiene hijos?
5: Sí, tiene a su esposo, gracias a Dios, tiene 7 hijos, bendito sea Dios, que ahí están con ella.
3: Cuidándola, acompañándola,
5: sí, ¿no? Exactamente.
3: ¿Y cuánto tiempo lleva con la enfermedad aproximadamente?
4: 2 años, me parece.
3: O sea, en 2 años y ya le avanzó bastante.
4: Sí.
3: ¿Y ella cómo se siente? O sea, que al principio ella decía que podía caminar, porque ustedes tienen un grupo de apostolado donde le ofrecían antes una silla de ruedas, pero no la necesitaba en ese entonces. Pero ahorita que ya fue avanzando y que ahorita nos mostraban unas fotos, y la verdad es que se ve terrible, no lo vamos a mostrar por respeto, pero ya es mucho deterioro, ¿no?
4: Sí, de hecho ya ella dice, ya no quiero vivir, ¿no? Ya perdió fuerza, ya no puede caminar. Entonces cada día que sale de la quimio está muy deteriorada y el brazo de hecho ya se le está inflamando, se le está hinchando, ¿no? Entonces eso es muy preocupante por su situación.
3: Pues esperemos que esta silla de ruedas le ayude muchísimo para que siga yendo a su tratamiento, a sus consultas, a su quimio, y pues mandarle fortaleza, que sabemos que a través de ustedes, de este grupo de apostolado, de eso se encarga, ¿no? De llevarles este acompañamiento en estos momentos tan tan difíciles, ¿no? Donde uno pierde las esperanzas y a lo mejor dice, pues ya hasta aquí, pero ustedes no, ustedes dicen que hay que seguir adelante y les dan además el acompañamiento, ¿no?
5: Claro que sí, yo antier me decía, es que ya me quiero morir, le digo, no, Sarita, échale ganas, tienes a tus hijos, tú todavía te queda bastante por salir adelante y no, vamos, arriba, oramos por ti, la ponemos en grupos de oración, el padre también ora por ella y estamos aquí tratando de apoyar a las personas que Dios pues nos pone en el camino, en este caso a Sarita Mello Mecho.
3: Y que además ustedes están en este grupo de Dimensión Vida de la Arquidiócesis de Puebla y nos han comentado que también han visto muchos casos de éxito, ¿no? O sea, los milagros existen.
4: Sí, Dios, todo lo podemos en Cristo que nos fortalece. Aparte apoyamos a las embarazaditas, nos reunimos cada segundo viernes de mes las embarazaditas, cada cuarto viernes de mes se ora por la familia y la vida. Entonces empezamos a las 10 de la mañana, de 10 hasta la 1, y con las embarazaditas también de 10 a 1, tenemos el rosario, hora santa y misa. Tenemos acompañamiento de un sacerdote. Entonces es muy bonito porque se ora por la vida.
3: ¿Y ustedes qué caso han visto de milagro que recuerden?
4: Cáncer, sanación de cáncer en la oración ahí en la casa de la familia. Es una capillita pequeña, pero han sanado de cáncer, o sea, y muchas personas han sanado de depresiones, ¿no? De esas sanaciones, de sanación interior, que estando enfrente del Santísimo, como Dios nos va sanando, ¿no? Y la bendición de las embarazaditas, cómo es que sus niños nacen bien, y ese seguimiento, ¿no? De las embarazaditas hasta el nacimiento del bebé, de niño, niña, y después ahora se va viendo si se bautiza.
0: 2:57 y tenemos información que nos está llegando desde la región de Atlixco Izúcar de Matamoros. Una mujer de la tercera edad murió tras ser atropellada en la carretera Izúcar de Matamoros, Atlixco, a la altura de Tepeojuma. Tras ser atropellada en la carretera Izúcar de Matamoros.

0: Policía estatal, policía municipal, que están ya abanderando el cuerpo allí en la carretera Izúcar de Matamoros, Atlixco, a la altura de Huaquechula. Y de esta manera le agradezco el favor de su atención. Le espero de 7 a 9 de la noche aquí en Red Ciudadana. Que tenga muy buen provecho, excelente tarde. Se queda con Mariana Meneses. Gracias.
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1: Inicia el proceso electoral federal 2026-2027. Son las 3 de la tarde y estas son las noticias más importantes al momento. Roberto Carlos Félix López asumió como encargado de despacho de la Secretaría Ejecutiva del INE a nivel nacional. Esto en el inicio del proceso electoral 2026-2027. La instalación de cámaras de seguridad en la autopista México-Puebla, tramo Puebla-Río Frío, concluirá en el mes de noviembre, informó el secretario de Seguridad Estatal, vicealmirante Francisco Sánchez González.
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1: Puebla busca fortalecer su movilidad con el impulso al cablebús y la conexión entre el Aeropuerto Internacional Felipe Ángeles y el Aeropuerto Internacional de Puebla.

0: afirmó el gobernador Alejandro Armenta. Aeropuerto Internacional de Puebla prevé ampliar y mejorar sus áreas operativas ante el crecimiento de la entidad, informó Ricardo Flores González, director general de Grupo Mundo Maya. El Congreso de Puebla dará seguimiento a los consejos municipales de Esperanza y Tepeyagualco de Hidalgo. En Acatlán, los regidores acudieron, pero no comparecieron, informó el diputado local Julio Miguel Huerta. Una mujer de la tercera edad murió atropellada en la carretera Izúcar de Matamoros a Atlixco, a la altura de Tepeojuma. Autoridades y cuerpos de emergencia atendieron el hecho. En información deportiva, el ciclista mexicano Isaac del Toro ya está en Canadá para competir en los grandes premios de Quebec y Montreal, antesala del Mundial de Ciclismo de Ruta. 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En la operación digital, Martín Tapia, en Radar le informa, Girat Aguilar Miranda. Gracias.
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0: Muy buenas tardes, gracias por acompañarme en este espacio informativo de día jueves. Estamos ya terminando la semana con toda la información que usted necesita saber. Aquí a través de esta hora de 3 a 4 de la tarde le vamos a estar actualizando de todas esta información a nivel también reportes red, que sabemos que es muy importante para saber qué pasa en su comunidad. Le recuerdo el número, está disponible al 2222-38-2990. Sin más, iniciamos con toda la información aquí en Red Ciudadana.
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0: Y como siempre es un gusto saludar al equipo que hace posible esta transmisión. Estamos hablando de nuestros compañeros y amigos que están detrás de cámara. Está Jonathan Cruz, también nuestro compañero Alex Denicia y nuestro compañero Juan Carlos, que se encuentra con nosotros. Y nos vamos rápidamente a estos reportes red que nos llegan al 2222-38-2990 y la información que ya es confirmada, donde una mujer de la tercera edad murió tras ser atropellada en la carretera Izúcar de Matamoros, Atlixco, a la altura de Tepejuma, donde autoridades y cuerpos de emergencia acudieron ya al lugar. La información sigue toda en proceso, pero estamos viendo parte de esta última hora que la verdad a todos nos sorprendió, parte de estas actualizaciones que le tenemos y la información en tiempo real. Estamos viendo cómo parte de las autoridades ya se movilizaron inmediatamente a la zona. Le repito, es una mujer de la tercera edad que murió tras ser atropellada en la carretera Izúcar de Matamoros a Atlixco, donde autoridades y cuerpos de emergencia ya llegaron al lugar y están haciendo las diligencias correspondientes. Ya son las 3 de la tarde con 10 minutos. Oiga, y nos vamos a ir a más información, porque usted sabe que aquí siempre recibimos a la gente que viene a pedir ayuda. También hay quienes vienen a donar, ya sea medicamento o algo que pueda solicitar la red, y aquí entre todos hacemos comunidad. Y le voy a platicar que en entrevista con Nayeli Aguilar, quien es conductora de Buenos Días, el noticiero de la gente, una redescucha solicitó específicamente apoyo para trasladar a su suegro hospitalizado en San José, Chiapa, quien requiere la valoración de un oncólogo y la atención por insuficiencia renal también, y donadores de sangre, evidentemente, que también necesitan durante todo este proceso. Es tardado, sabemos que este tipo de situaciones sobre todo requieren de ayuda y también el compromiso por parte pues de las autoridades, y desde luego incluso, bueno, pues que requieren este apoyo. Ellas acuden, la familia acude a las instalaciones de Cinco Radio y a continuación le vamos a presentar esta historia.
2: El día, bueno, ya es un tema de salud de día, pero el día jueves se puso muy mal. El día sábado por la tarde se interna en el hospital de Libre, pasó ahí la noche. De ahí lo trasladaron al hospital de Grajales, el que está en San José, Chiapa, y de ahí necesita un traslado. Por eso yo me atrevo a llamarles, porque necesita un traslado al hospital de acá de Puebla, ya sea en el del norte o el del sur, que si por favor nos pueden apoyar a que sea pues lo más pronto posible. Yo no digo que en el hospital donde esté no le estén atendiendo, lo están atendiendo, pero necesita que lo revise un oncólogo, ver lo de la insuficiencia renal que tiene, y también tiene necesita unos donadores de sangre.
3: Para este traslado, ¿usted se refiere a que sea una ambulancia la que lo traiga del hospital desde donde está, desde San José, Chiapa, aquí a Puebla, y que ya le estén garantizando el acceso a alguno de estos hospitales, o ustedes ya hicieron el contacto y ya les están esperando aquí?
2: No, señorita. Nos refieren en el hospital de San José que no han obtenido respuesta de estos dos hospitales, y nos referían que posiblemente pues no haya camas para que lo puedan atender lo más pronto posible, que ellos mandaron ya la solicitud, pero no les han dado respuesta. Por eso yo me atreví a llamarles a ustedes y pedirles que por favor nos ayuden.
3: Entonces, su suegro tiene seguro, está hospitalizado en uno de los hospitales del IMSS.
2: No está asegurado, está en el hospital de gobierno de bienestar.
3: Ah, perfecto, perfecto.
0: parte de los detalles de esta entrevista, y que usted sabe que todas las personas que acuden aquí a las instalaciones de Cinco Radio siempre se les brinda pues este apoyo mínimo a que sean escuchados, porque hay muchas veces en que vienen personas simplemente a eso, a que sean escuchadas, necesitan alguien con quien desahogarse. Y les recuerdo que este espacio informativo también está diseñado exclusivamente para ustedes, para proponer o también dar a conocer sus inquietudes, desde luego sus reportes, que son muy oportunos. Este número que tiene en pantalla, el 22-22-38-29-90, y que entre todos hacemos la red, somos la red, y también hacemos esta bonita comunidad. Y nos vamos a ir a una pausa después de este mensaje, pero lo invitamos a que nos siga mandando sus mensajes al 22-22-38-29-90. Regresamos con más información aquí en Red Ciudadana.
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0: 3:16. Estamos de regreso con más información aquí en Red Ciudadana y los seguimos invitando a que nos manden sus reportes red al 2222-38-2990 para que usted lo tenga en cuenta. Y bueno, pues aquí entre todos recibimos los mensajes, también leemos sus comentarios que nos dejan en la transmisión. Y nos vamos con un mensaje que nos acaba de llegar, donde se registra un choque en la calle Nardos entre calle Rosales y también la calle Acacias en la colonia San Ramón. Estamos viendo parte de las imágenes de este incidente vial, donde la verdad es que se ve que incluso tapan parte de la vialidad para que usted lo tenga en cuenta y tome sus precauciones. Siempre le hacemos la invitación a que conduzca con precaución y aquí estamos viendo parte de las imágenes de este choque en la calle Nardos entre calle Rosales y Acacias en la colonia San Ramón para que usted lo tenga en cuenta. Ya son las 3:17. Nos vamos a más información, información reciente, temas que hemos estado platicando acerca del turismo que hay para Puebla, sobre todo esta ampliación que le están dando o este enfoque que ya se le está dando al Aeropuerto Internacional de Puebla, donde por cierto va a ser modernizado mediante un convenio firmado por el gobernador Alejandro Armenta y Grupo Mundo Maya. Y el proyecto contempla trabajos para fortalecer su infraestructura, además de esta renovación, ampliación que va a tener ese sector y que va a favorecer, es lo que esperan, el turismo aquí en la capital. Vamos a escuchar.
1: Estas acciones se consolidan hoy como un nodo estratégico en el centro del país. Con el firme respaldo y una alianza sólida con el sector empresarial, damos paso a una transformación sin precedentes de nuestra infraestructura aérea. Vamos a brindarle un fuerte aplauso, por favor, amigas y amigos, a este gran momento de transformación para Puebla.

0: los aplausos, amigas y amigos, desde estas instalaciones del Aeropuerto Internacional de Puebla.
1: Pues acabamos de ver el momento preciso en que se llevó a cabo esta firma de convenio de colaboración para esta ampliación y modernización que ya va a tener el Aeropuerto Internacional de Puebla, y que además, bueno, pues usted sabe que se siguen ampliando las oportunidades para tener más vuelos. Asimismo, el Aeropuerto Internacional de Puebla va a tener una renovación con una inversión de 1,000 millones de pesos para ampliar la terminal y mejorar el estacionamiento y que sea más práctico para cada uno de los pasajeros que vayan a abordar. Esto lo informó el mandatario estatal.
2: Encabezados por la Presidenta de la República, a través de las instituciones, hoy hemos firmado este gran acuerdo, este convenio, con el general Ricardo Flores González. Gracias, general, director. Él estuvo en contacto con nuestra Presidenta de la República para que se materializara este hecho histórico. Desde la construcción del aeropuerto no se había presentado ni proyectado una inversión tan grande como ahora, y desde su creación, estaba preguntando a los que saben, no se habían tenido tantos vuelos como hoy se tienen programados. Eso es importante, más de 20 destinos y una conexión que hoy pone a Puebla en contacto con el mundo. En breve ya tendremos el vuelo a Chicago. Ya estamos comunicados con Newark, New York, ya con Los Ángeles, con Houston y pronto con Chicago. Pero la conexión que se hizo ahora a todo el país, a los destinos más representativos del país, tiene como propósito la conexión mundial, porque cuando te conectas con Cancún, por ejemplo, te abres al mundo, porque hay vuelos de todas partes del mundo, Cancún, o Tijuana, por ejemplo, o Monterrey, o Guadalajara. Eso es importante entenderlo. Y también es importante que lo entienda algunos que piensan que esto es muy fácil, que las aerolíneas, para garantizar que ocupen un aeropuerto, tiene que haber condiciones.
1: Parte de la información cuando ya son las 3:21. Asimismo, vamos a escuchar a continuación parte de las palabras de Ricardo Flores González, quien es director general del Grupo Mundo Maya, y que él nos dice un panorama más general de lo que se va a hacer específicamente en este aeropuerto.
3: La formalización de este convenio para la modernización y mejora del Aeropuerto Internacional Hermano Cerdán es de gran importancia para el crecimiento de Puebla y para el Grupo Mundo Maya. Como parte del proyecto integral de modernización, se prevé la ampliación y equipamiento de la terminal, mejoras en áreas operativas y estacionamiento, entre otros servicios orientados a fortalecer la seguridad operacional. En este contexto, la visión del Distrito Aeroportuario de Huecotzingo vincula la terminal con su entorno productivo y turístico, mediante la coordinación institucional y la...
1: Parte de la información cuando ya son las 3:22. Y fíjese usted nada más qué otras cosas va a tener el aeropuerto. No nada más van a ampliar pues el panorama, también van a ampliar otras oportunidades para todos los sectores. Estamos hablando que la rehabilitación del aeropuerto de Puebla representa un esfuerzo inédito, es lo que afirmó el gobernador Alejandro Armenta, y adelantó que frente a la terminal se va a instalar un hotel para que ya los que les cancelen vuelos o los que quieran llegar con anticipación se puedan quedar a descansar. Además de un proyecto comercial que también ya se viene, el estacionamiento que estamos hablando, que también lo van a mejorar, entre otras cosas en cuestión de infraestructura. Vamos a escuchar.
2: Cuando yo tuve intercambio con los dueños de Volaris, me dijeron: Armenta, necesitamos un hotel. Ustedes pues nos piden más vuelos, pero las aerolíneas que vengan acá necesitan hotel. Porque cuando por alguna circunstancia un avión no puede despegar, que ocurren en cualquier parte del mundo, que son normales en la aeronáutica, la línea ofrece a sus clientes el hospedaje para que recuperen el viaje. Eso lo ofrecen las aerolíneas. ¿Y aquí a dónde los llevamos? Entonces, ya tenemos en el distrito aeroportuario un proyecto que ya está avanzado aquí enfrente, exactamente aquí enfrente, este terreno de 15.000 metros cuadrados va a ser el parte del distrito aeroportuario comercial. Es el gobierno del estado. Y aquí va a haber una gran inversión de un gran proyecto comercial con tiendas, negocios, restaurantes, servicios y, desde luego, un hotel.
1: Parte de los detalles para que usted se vaya preparando de todo lo que va a haber en este sector y que además se busca seguir fortaleciendo el turismo en la entidad. Ya son las 3 de la tarde con 25 minutos. Y en otros temas le voy a platicar que Puebla busca fortalecer esta movilidad que ya se tiene con el impulso al cablebús y también la conexión entre el AIFA, esto en el aeropuerto de Puebla, y lo informó el mandatario estatal, que busca también consolidar este gran proyecto y que entre todos, bueno, pues Puebla se siga conectando para que ya haya bicicletas también eléctricas, sobre todo pues estas terminales de las líneas, y ahora también están incluyendo el aeropuerto. Vamos a escuchar.
2: Vamos a soñar, porque Morelia ya no está ganando, Michoacán, porque Veracruz, Orizaba tiene un proyecto desde hace 10 años, porque Domex ya va por la segunda línea, porque la Ciudad de México ya va por la cuarta ruta. Y nosotros no nos podemos quedar atrás, vamos al 600%, porque ese es el ritmo que necesitamos para estar a la altura de un estado que es el quinto más poblado del país y la zona metropolitana la cuarta más importante de la República Mexicana. La presidenta de México ya anunció otro compromiso de campaña, el tren de pasajeros Ciudad de México, Puebla, Veracruz, y ese es otro gran proyecto que queremos conectarlo, o por lo menos dejar la traza para conectar el AIFA con el aeropuerto de Huejotzingo. Esa tiene que ser la visión. Eso es dejar de pensar en grande para transformar en grande. Pero necesitamos a todos. Como gobierno nosotros entendemos eso y por eso estamos totalmente, totalmente en el entendido que es con las y los empresarios, con las asociaciones, los protagonistas que son ustedes, amigas y amigos. Así es que
1: parte de los detalles cuando ya son las 3 con 27 minutos. Y nos vamos a más información porque hablando justamente de este sector en cuestión de lo aéreo, todos los vuelos que ha tenido Puebla y también el turismo que ha fortalecido la región, y es que le voy a platicar que la llegada de pasajeros a Puebla aumentó un 26.77% de enero a julio de 2026 con 427.788 viajeros vía aérea. La Secretaría de Turismo, Carla López Malo, destacó estos resultados en el convenio con Grupo Mundo Maya, que usted ya sabe que están restaurando y también rehabilitando partes del aeropuerto que se tenían ahí pendientes, y sobre todo que va a mejorar la infraestructura para que más personas puedan viajar en este aeropuerto. Vamos a escuchar.
4: Directamente de las y los poblanos. Y la conectividad es indispensable para poder lograrlo. Hoy nuestro aeropuerto internacional Hermano Cerdán también nos demuestra que estamos avanzando. De enero a julio de 2026 registramos 427.788 pasajeros. Esto representa un incremento del 26.77% respecto al mismo periodo del año pasado. Pero hay un dato todavía más interesante. Solamente durante julio de este año, Puebla recibió a más de 3.000 turistas extranjeros a través del aeropuerto, y esto representa un incremento del 334% con respecto al mismo periodo del año pasado. Así que estos números no hablan solo.
1: La información y todo lo que se vivió esta tarde desde el Aeropuerto Internacional de Puebla. Estábamos ahí presentes y estábamos viendo también la situación, el panorama, cómo es que se va a construir más infraestructura justamente en ese sitio para la mejora de los pasajeros y las personas, obviamente aquí residentes de Puebla, pero también las extranjeras, ofrecerle mejor calidad en cuestión de servicios para que se animen a venir aún más a Puebla. Es momento de irnos a una pausa, pero volvemos con todos los detalles aquí en Red Ciudadana.
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1: Desde la tarde con 31 minutos continuamos con más información aquí en Red Ciudadana a través del 1120 de AM. Y le recuerdo que nos puede seguir mandando sus reportes, sus mensajes al 2222-382990. Nos vamos con más información. Usted sabe que siempre le presentamos qué sucedió un día como hoy.
14: El 10 de septiembre es el 253º día del año en el calendario, el 253. Quedan 112 días para finalizar el año. Elias Howey patenta su máquina de coser en 1846. Y en Estados Unidos se emite por primera vez la famosa serie de televisión The Fresh Prince of Bel-Air, El Príncipe del Rap, en 1990.
15: Now this is a story all about how my life got flipped, turned upside down, and I'd like to take a minute, just sit right there.
14: Es 2001 y en Nueva York, Michael Jackson da su último concierto. Un día como hoy en la historia nace Nicolás Bravo, político e insurgente mexicano. Genaro Codina, creador de la Marcha de Zacatecas, nació en 1852. Lagerfeld, diseñador de modas alemán, vio la luz en 1933. José Feliciano, cantante y guitarrista puertorriqueño, en 1945.
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14: el periodista mexicano Carlos Marín, nació en 1947. Celebran su sus cumpleaños, el guitarrista de la banda Aerosmith, Joe Perry, Chris Columbus, cineasta de los Estados Unidos, y el actor británico Colin Firth. Un día como hoy en la historia fallece en el 210 a.C. Qin Shi Huang, primer emperador chino. Juan Sin Miedo, aristócrata francés, falleció en 1419. El abogado político mexicano y cofundador del PAN, Efraín González Luna, falleció en 1964. La abogada política y activista mexicana precursora del sufragio femenino en México, Margarita García Flores, murió en 2009. El poeta, filósofo y académico mexicano, premio Javier Villaurruti y Ernesto de la Peña, perdió la vida en 2012. Es el Día Mundial para la Prevención del Suicidio. Cada vida perdida representa al compañero, hijo, padre, amigo o colega de alguien. Por cada suicidio, aproximadamente 135 personas sufren de dolor intenso o se ven afectadas de alguna manera. Esto equivale a 108 millones de personas al año. Un día como hoy en la historia, 10 de septiembre.
1: Parte de los detalles cuando ya son las 3:34 y como ya es costumbre, aquí le solicitamos también que usted nos mande, pues, qué celebración, conmemoración se nos está pasando en un día como dos. Ya sabe que recibimos sus mensajes al 22-22-38-29-90, asimismo en los mensajes, o más bien en los comentarios de las publicaciones que estamos transmitiendo totalmente en vivo. Y nos vamos con más información cuando ya son las 3:35, porque le voy a compartir en cuestión de la seguridad de fiestas patrias. Ya se estableció este operativo que donde van a desplegar 1,300 elementos de seguridad y 294 vehículos durante los festejos patrios, para que usted lo tenga en cuenta, sobre todo en la zona del Zócalo, donde las personas acostumbran a ir a dar el grito, y que la verdad van a tener esta seguridad y atención a cada uno de los ciudadanos. El secretario de Seguridad Estatal, Francisco Sánchez, informó que habrá coordinación con corporaciones nacionales. Vamos a escuchar parte de los detalles.
17: De fiestas patrias que vamos a tener en próximos días. Tenemos un despliegue bastante importante, alrededor de 1,300 elementos, 294 vehículos, 6 equinos, 5 K9s. Entonces vamos a establecer un centro de mando también en el Zócalo. Tenemos también información donde pudiéramos tener algunas situaciones y ahí vamos a reforzar con presencia de la Policía Estatal y vamos a establecer también coordinación con las áreas de protección civil de sus municipios.
1: ¿Pero qué zonas son? Y es que sabemos que estas fiestas, la verdad es que cada uno de las y los mexicanos las celebran con mucho gusto y mucho gozo, pero no hay que dejar de lado la responsabilidad que se tiene en cuestión de seguridad. También se le hace recomendaciones, por ejemplo, si lleva menores, obviamente que los agarre bien, porque sabemos que en estas celebraciones hay demasiada, demasiada gente, insisto, sobre todo en la parte del Zócalo de la ciudad. Entonces, bueno, para que tenga sus precauciones. Sin embargo, bueno, pues aquí estamos escuchando también parte de estas afirmaciones, donde elementos de seguridad y vehículos van a estar durante estos festejos patrios, para que usted lo tenga en cuenta y pueda ir con toda tranquilidad a dar el grito si es que usted quiere en el Zócalo de Puebla. Nos vemos con más información cuando ya son las 3:37. Le voy a platicar de la instalación de las diferentes cámaras. Usted recordará estas cámaras de seguridad que se están teniendo en diferentes puntos de Puebla. Y es que justamente estas cámaras de seguridad en la autopista México-Puebla, el tramo Puebla-Río Frío, van a concluir en noviembre. Ya van a concluir en noviembre. Esto lo informó también el secretario de Seguridad Estatal, Francisco Sánchez.
17: Mire, la segunda etapa va a iniciar probablemente en el mes de noviembre. Nosotros lo teníamos proyectado para hacerlo en dos etapas. Tenemos ya cubierta la primera etapa, que va de Puebla a Esperanza. Ese tramo ya está cubierto y nos falta el otro tramo, que es de Puebla hacia Río Frío. Y es el tramo que va a iniciar a partir del mes de finales de octubre, principios de noviembre.
18: ¿A qué se debe el retraso, secretario?
1: parte de los detalles cuando ya son las 3:38. Esto en materia de seguridad, y ahora nos vamos rápidamente a estos temas en cuestión de la Fiscalía del Estado, y es que le voy a compartir que su titular, Idamis Pastor, informó que más de 5 alcaldes serían investigados por la Fiscalía General de la República, Esto por confidencialidad, no reveló obviamente los nombres de los ediles ni los posibles vínculos con las indagatorias, también para no interferir en estos procesos, y señaló que las investigaciones van a continuar para determinar las responsabilidades. Vamos a escuchar a continuación parte de los detalles.
18: ¿Se acuerdan que en algún momento yo les dije que teníamos abiertas investigaciones contra diversos alcaldes? Entonces sí, todavía...
19: ¿Cuántas son?
18: Son varias. Bueno,
19: ¿Más de cinco?
18: Esa es información confidencial que además está manejando la federación, creo que lo puedo decir en este momento.
1: Pues ahí tenemos parte de estas afirmaciones, y desde luego van a seguir pues estas investigaciones, también va a seguir desde luego todo lo que se tiene en materia de seguridad aquí en Puebla. Y pasando a otros temas, también compartirle justamente que a la Fiscalía General del Estado de Puebla pues mantiene abierta la investigación por este rapto de un niño de 2 años en Coronango. Usted recordará este caso que estuvimos presentando aquí, incluso el video, quien ya fue localizado con vida, por cierto, pero que aún así se continúan estas investigaciones. La fiscal general Idamis Pastor informó que hasta ahora pues se desconoce más bien si existe alguna disputa familiar, y señaló que las indagatorias van a continuar para esclarecer el caso, porque la verdad es que fue muy sonado. Un niño de 2 años que fue raptado, se lo llevaron básicamente, lo arrebataron de las manos de su madre, y que bueno, pues apareció afortunadamente, pero todavía continúa este misterioso caso. Vamos a escuchar.
18: Y nada, estamos nosotros haciendo la investigación. Lo más importante es que le localizamos y encontramos en forma muy breve. Estuvimos haciendo todo así, aleatorias. Tenemos una investigación abierta respecto de la desaparición del menor. No te puedo decir si es. Perdón. Y eso no es un tema familiar. Sí sé que tenían una audiencia, me parece, del día de hoy respecto de la patria que se está de INECO. Los papás, entonces nosotros nuestra obligación es seguir investigando hasta esclarecer qué fue lo que pasó realmente respecto de él.
1: Parte de los detalles cuando ya son las 3:40, y que la verdad todos estábamos al pendiente de esta situación. Vamos a seguir pendientes después cuando ya digan la conclusión, qué fue exactamente lo que pasó. Mientras tanto, aquí tenemos parte de estas actualizaciones que se están dando acerca del caso del niño que fue raptado de 2 años de edad. Y nos vamos con más información cuando ya son las 3:41. Rápidamente tocar los temas de Atlixco, porque le voy a compartir que el INE inició formalmente el proceso electoral federal 2026-2027. Esto lo informó Ana Karen Santos Aparicio, quien es vocal ejecutiva del Distrito 13 de Atlixco, y entre las primeras actividades está la ubicación de los sitios donde se van a instalar estas casillas y la conformación del Consejo Distrital, para que usted lo tenga en cuenta, previstas aparentemente para este 30 de noviembre. Vamos a escuchar.
20: Pero con este acto cívico arranca formalmente el proceso electoral federal 2026-2027, lo cual desencadena algunas actividades que si bien ya se venían realizando, que tienen que ver justamente con logística, planeación y organización de esta elección, pues bueno, se desencadenan muchas más que tienen que ver, por ejemplo, con la convocatoria que habremos de lanzar próximamente para las personas que deseen observar de cerca, se llama observación electoral, los procesos, los actos que tienen que ver con organización de la elección, donde podrán obviamente estar mucho más involucrados en todo lo que tiene que ver con la organización de esta elección. Esta convocatoria está por salir e invitaremos a toda la ciudadanía a participar, pero también tiene que ver con la integración, por ejemplo, de más personal en nuestros ámbitos distritales y ámbitos locales para poder llevar a cabo esta organización. Algunas convocatorias que saldrán próximamente que tienen que ver con el personal eventual que nos estará apoyando, algunas otras que tienen que ver con la instalación del Consejo Distrital, por ejemplo, nuestro ámbito será el 30 de noviembre próximo, y también habremos de empezar con los recorridos para ubicar los lugares idóneos para la instalación de casillas. Recordemos que tratamos de que sean los que históricamente se han venido ocupando, sin embargo, por algunas circunstancias es necesario cambiarlos.
1: 3:43. Y en más temas de Atlixco, también informarle que padres de familia de la primaria Felipe Carrillo Puerto, justamente en esta región, cerraron de manera pacífica la escuela para solicitar a la Secretaría de Educación Pública la asignación de un docente para segundo año, grupo que lleva un año sin maestro, no tienen docentes, y bueno, pues exigen obviamente que se asigne a alguien porque los pequeños no están aprendiendo absolutamente nada. También pidieron investigar señalamientos contra un docente que anteriormente estuvo al frente del grupo y que bueno, pues tienen su reservación acerca de las propuestas, o más bien de cada una de las opiniones que tienen los padres de familia, porque la verdad es que no les gustó nada, ya que anteriormente estuvo al frente a este grupo, un grupo pues la verdad es de pequeños, y que los padres de familia buscan que sea alguien que ahorita vayan a poner, pues que sea responsable, pero también que sea alguien de confianza, porque la verdad es que los docentes de la institución es lo que también ellos requieren para que los padres de familia sigan confiando en este plantel educativo. Vamos a escuchar.
19: Están manifestando pacíficamente porque nos están negando un recurso aquí en la escuela Felipe Carrillo Puerto. En el mes de abril retiraron a una maestra de nombre Cariño Reyes Reyes, la cual tuvo muchos problemas en el salón de segundo grado. Dentro del salón hubo abuso sexual de dos niños. Ya, la verdad, la maestra se hizo de ojos ciegos y dijo que no había pasado dentro de su salón, ¿sí? Dos niños tuvieron tocamiento en sus partes íntimas dentro del... Y ahora ella quiere voltear las cosas y decir que fue en los baños, ¿sí? Nos retiran ese recurso por culpa de esa maestra, ¿sí? Muchos niños fueron afectados psicológicamente porque los maltrataba mucho, los insultaba, los hacía llorar. Hubo negligencia con una niña que se sentía muy mal, que la maestra nunca hizo caso de hablarle a los padres de familia, que la niña se sentía mal hasta la hora de la salida. Sí, la niña se puso muy mal. Entonces, lo único que nosotros estamos peleando ahorita es el recurso de la escuela, porque nos están negando un maestro. Cuando la maestra Cariño Reyes Reyes está en corte, sentada, cobrando su sueldo y no viene a ejercer sus clases. Eso es lo único que estamos peleando, juntar dos grupos para poder que los niños no se queden sin sus clases.
1: Y es el coraje de los padres y madres de familia que ustedes... Sabemos que confían en la educación, en las escuelas, por algo inscriben a los niños en donde les corresponde, y si no, no hay que hacernos tontos. Hay mamás en las que incluso cambian a los hijos de escuela, si no les toca en donde ellas quieren exactamente, bueno, pues los cambian, pero bueno, cuando hay este tipo de situaciones y cuando no se puede transferir al niño a otra institución, sabemos que es muy difícil porque no están recibiendo la educación que ellos merecen, y sobre todo pues los niños no están aprendiendo nada. Además, escuchábamos parte de este testimonio en donde incluso se ha acusado a profesores de abuso, y la verdad es que pone mucho a pensar esta situación, porque la verdad es verdaderamente muy preocupante. Pues parte de sus reportes, Red, y sobre todo pues que tiene la confianza también de darnos esta información, que es muy importante, y que bueno, pues aquí estamos compartiendo parte de los detalles. Ya son las 3:46 y nos vamos a ir a otra pausa, pero volvemos con más información, y usted no se olvide de los espectáculos de mi compañero Alberto Guzmán.
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0: 3:48, estamos de regreso con más información aquí en Red Ciudadana. Y vamos a tocar temas de los distintos municipios que hay en Puebla. Por ejemplo, que la alcaldesa de San Andrés Cholula, Guadalupe Cuautle Torres, señaló que la violencia política de género es uno de los principales obstáculos para hacer valer los derechos de las mujeres en México. Durante la inauguración de este 7º foro Ser Mujer, destacó la importancia de fortalecer espacios seguros y garantizar la participación plena de mujeres en la vida pública. Vamos a escuchar.
1: No solo amenaza la seguridad personal de nosotras las mujeres, también obstruye o limita la igualdad de género a nuestra participación política. Navegamos contracorriente. En efecto, la violencia política contra las mujeres en razón de género es uno de los principales lastres que impiden el ejercicio pleno de los derechos políticos y electorales de las mujeres. Para las mujeres, vivir en incertidumbre o con miedo permanente no puede convertirse en una normalidad. La violencia contra las mujeres como problema público requiere de atención prioritaria. Es necesario, por ejemplo, que la legislación vigente sea eficaz.
0: Parte de los detalles cuando ya son las 3:50 y que la verdad, este foro que se ha realizado año con año ayuda a visibilizar sobre todo el papel de las mujeres en distintos ámbitos, pero sobre todo estamos hablando específicamente de la vida pública, política, donde las mujeres todavía sufren este tipo de discriminación y que bueno, pues estos foros enaltecen su participación que tienen justamente en estos cargos. Además, este encuentro es justamente para un espacio de reflexión, aprendizaje y la vinculación orientada a fortalecer la igualdad sustantiva que se tiene que tener en toda la entidad y sobre todo en cada uno de los municipios. El reconocimiento a los derechos, que es muy importante también para cada una de ellas, y en los distintos ámbitos de la sociedad. Pues escuchábamos parte del protocolo de inauguración de Lupita Cuautle, quien es presidenta municipal de este municipio y que señaló la necesidad de impulsar las oportunidades públicas que permitan aprender a prevenir las distintas formas de violencia, que es muy importante que se enfoquen específicamente hablando ahorita de las mujeres. Ya son las 3:51. Y nos vamos a más información porque también compartirle todo lo que se está llevando a cabo en cuestión de temas políticos que usted sabe que nunca faltan y que siempre le traemos estos temas porque la diputada Nayeli Salvatori señaló que en caso de una expulsión de Morena tras sus comentarios hacia adultos mayores, usted sabe esta polémica que generó, además que todavía el tema sigue dando de qué hablar, pues no descartaría sumarse al PT rumbo al 2027. Imagínese usted esta situación, porque ya estamos muy cerca de concluir el año, digo, todavía falta, pero ya estamos más cerca. Y bueno, pues se viene en este 2027 el proceso de las elecciones, que es un trabajo y que la verdad es que ahorita cambiar de partido, bueno, pues la verdad es que ahorita vamos a escuchar parte de sus afirmaciones, cómo espera una resolución también interna del partido antes de definir su ruta política, porque sabemos que, bueno, pues ahorita está instalada en este partido, pero bueno, pues no sabemos qué es lo que le espera. Vamos a escuchar parte de sus afirmaciones.
2: Bueno, saben que en las 3 elecciones que llevo, en las 3 campañas, hemos estado con el PT como aliados en coalición, entonces yo quiero mucho a la senadora Liz, agradezco su sororidad, agradezco su apoyo y bueno, pues hay que esperar el proceso y el resultado del partido Morena para ya de ahí tomar algunas decisiones.
3: ¿Pero si estarías dispuesta a incorporarte a sus filas del PT?
2: Bueno, si me invitan, por supuesto que sí. Como les comento, es un partido con el que ya hemos trabajado en coaliciones en las demás elecciones. Entonces me he puesto esos colores, me he puesto ese color, me he puesto el verde, nos hemos puesto el de Fuerza por México, que hemos ido también en coalición, Nueva Alianza.
4: Y aún así con el PT estarías de...
0: Pues ya veremos qué le espera esta diputada para el 2027, sobre todo ahorita que ya estamos en esta recta donde van a empezar las campañas y todo este proceso electoral. Ya son las 3:53 y en más de la información, usted recordará que ayer estuvimos hablando de este tema específicamente, donde le adelantábamos que antes de los festejos patrios se iba a definir básicamente las autoridades que van a tomar cargo en Acatlán de Osorio, toda esta situación que la verdad atraviesa, donde le voy a confirmar que los regidores de Acatlán de Osorio presentaron ya oficialmente las renuncias ante la Comisión de Gobernación del Congreso de Puebla, ya todos renunciaron, y de manera extraoficial se prevé que el Consejo Municipal quede instalado el próximo 12 de septiembre. Eso sí es avalado. Vamos a escuchar.
5: Y que les hemos hecho hincapié que este alzar la voz ha sido para señalar las irregularidades de un gobierno, pero nunca han sido para dejar en mal al gobernador o para confrontar con él ni con la Secretaría de Gobernación. Les pedimos que en su actuar no nos quieran hacer los famosísimos chalequitos a la medida, ¿no? Ya estamos nosotros cediendo en esta parte de concientizarnos, de entender que las mejores vías para Acatlán es la conformación de un consejo. Lo vamos a respaldar, pero la renuncia que hoy ponemos no significa que renunciemos al compromiso que tenemos con Acatlán, con sus ciudadanos. Hoy seguimos.
0: Parte de la información cuando ya son las 3:55 y que vamos a estar muy, muy pendientes este próximo 12 de septiembre, incluso, bueno, si se puede antes que estén ya instalados el Consejo Municipal, pues vamos a estar anunciando también quiénes van a ser los encargados. Eso sí es que es avalado. Repetimos aquí la información. Ya son las 3:55 y usted sabe que los jueves es un día muy especial porque hay espectáculos. En este caso, nuestro compañero no pudo estar acá presente, pero sí nos dejó esta cápsula.
6: ¿Qué tal, Mariana? Las hermanas Owens cumplen su juramento.
7: Hechizos de Amor 2 ya está disponible en cine.
6: Así amarramos el jueves
7: para Red Ciudadana.
6: Necesitábamos otra versión de Carrie.
7: O Mike Flanagan encontró el único giro que la hace necesaria.
6: Prime Video soltó el tráiler de Carrie, la nueva serie de 8 episodios que llega el 7 de octubre. Es la cuarta adaptación del clásico de King,
7: pero con un giro que cambia todo.
6: La historia se actualiza al presente y el bullying ya no queda entre los muros de la escuela.
7: Ahora se viraliza.
6: Llega a miles de personas y persigue a Carrie mucho más allá del salón de clases. Flanagan, quien ya adaptó a King Kong Doctor Sueño, tendrá control creativo total
7: como showrunner, guionista y director,
6: tomando enormes libertades con el material original para expandir la mitología alrededor de los poderes de Carrie.
7: ¿Creen que Flanagan pueda hacer de Carrie algo genuinamente nuevo?
6: Reunión, gira, nueva música o edición coleccionable.
7: ¿Adivinaron de qué trató el misterio de las Spice Girls?
8: Yo,
6: ya está disponible el anuncio que las chicas pusieron a todo internet a esperar desde anoche.
7: Sus pistas estaban ahí desde el principio.
6: Las escaleras del hotel donde filmaron Wannabe en el 96. El anuncio de periódico con el que buscaron a las integrantes en el 94. Y la más obvia,
7: la petición de traer reproductor de vinilos o discos.
6: 3 décadas después de que 5 chicas desconocidas
7: irrumpieran en la cultura pop con Spice.
6: La última vez que las vimos juntas en un escenario fue en la inauguración de los Juegos Olímpicos de Londres 2012.
7: ¿Adivinaron de qué trataba?
6: Vayan a verlo. ¿Qué tan lejos llegan 4 amigos de toda la vida
7: cuando hay un video filtrado que podría destruirlo todo?
6: Netflix soltó el tráiler de El Círculo y es mexicano,
7: basado en la novela Los Corruptores de Jorge Cepeda Patterson.
6: Zuria Vega, Osvaldo Benavides, Michael Brown y Raúl Briones.
7: Novela Los Corruptores de Jorge Cepeda Patterson.
6: Zuria Vega.

0: Sus amigos le contarían todo si ese video existiera. Vuelvo contigo, Mariana. Entre terror en redes sociales, secretos noventeros
1: y chantajes entre amigos,
0: soy Alberto Guzmán
1: para Red Ciudadana.
2: Parte de la información que le presentamos y los espectáculos de mi compañero Alberto Guzmán. Y así llegamos al final de esta transmisión. Muchas gracias por su atención. Se despide de usted, Mariana Meneses.
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1: Una mujer de la tercera edad murió tras ser atropellada en la carretera Izúcar de Matamoros-Atlixco. Autoridades y cuerpos de emergencia acudieron al lugar. Muy buenas tardes, esta es la información más importante generada hasta este momento. La instalación de cámaras de seguridad en la autopista México-Puebla, tramo Puebla-Río Frío, concluirá en noviembre. Así lo informó el secretario de Seguridad Estatal, Francisco Sánchez.
2: Miren, la segunda etapa va a iniciar probablemente en el mes de noviembre. Nosotros lo teníamos proyectado para hacerlo en dos etapas. Tenemos ya cubierta la primera etapa, que va de Puebla a Esperanza. Ese tramo ya está cubierto y nos falta el otro tramo, que es de Puebla hacia Río Frío. Y es el tramo que va a iniciar a partir del mes de finales de octubre, principios de noviembre.
3: ¿A qué se debe el retraso, secretario?
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1: Roberto Carlos Félix López asumió como encargado de despacho de la Secretaría Ejecutiva del INE al inicio del proceso electoral 2026-2027. Con una inversión de 1.941 millones de pesos, Puebla fortalece la infraestructura educativa para mejorar los espacios de estudio. El CAPCE realiza acciones con instituciones como la UPN, Unidad 212 Tezutlán. La próxima feria de Tlaxcala podría superar los 750 mil visitantes y generar una derrama de más de 150 millones de pesos. Así lo informó Fabricio Mena Rodríguez, secretario de Turismo.
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1: El clima en estos momentos es de 24 grados. Hasta aquí la información. Lo invito a que no se despegue de 5 Radio, comunicación efectiva. En la consola Martín Tapia, en el radar, le informó Mariana Meneses. Excelente tarde.
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0: ¿Qué tal? ¿Cómo le va? Le saluda con muchísimo gusto su servidor Max López al micrófono para informarle en este noticiario de 4 a 5 de la tarde, una hora más en compañía de su servidor Max López al micrófono, quien tiene el gusto de estar con ustedes en esta tarde de jueves 10 de septiembre. Le saludo con muchísimo gusto y saludamos a todo el equipo de producción, Jonathan Cruz, Alex Denicia, Juan Carlos López Corte, todos a nombre de nuestra directora de noticias, Leslie Suset Jerez. Quédese con nosotros durante la siguiente hora porque hablaremos de el Aeropuerto Internacional de Puebla, que prevé ampliar y mejorar sus áreas operativas ante el crecimiento de la entidad. Ya la semana pasada hablábamos de una inversión importante que se le hará el mismo y que justo y necesario es. Es un aeropuerto, pues vaya, muy funcional, pero hay que decirlo, muy, muy chiquito. Hablaremos de esto más adelante, por supuesto, también del área deportiva. La Champions se sigue jugando. El día de ayer se disputó el kickoff de la NFL, donde los vigentes campeones de Seattle le remontaron a los Patriotas 13-10 en un juego muy defensivo, pero con un cierre muy, muy interesante. También en la Serie del Rey, ayer los Toros de Tijuana barrieron por completo, apalearon a los Olmecas de Tabasco 13 carreras a 1, un espectáculo de bates el que se aproximó en la quinta entrada. Todo esto y más platicaremos durante la siguiente hora, por eso le invito a que se conecte en arroba la red 5 Radio en X, 5 Radio Comunicación Efectiva en Facebook y en YouTube, donde estamos completamente vivos y en vivo presentándole lo más importante de Puebla, México y el mundo. Si usted no indica otra cosa, vamos a dar inicio con lo que tenemos para el día de hoy, y es que Puebla busca fortalecer su movilidad con el impulso al cablebús y la conexión entre el AIFA, el Aeropuerto Internacional Felipe Ángeles, y el Aeropuerto de Puebla. Así lo dio a conocer el gobernador Alejandro Armenta, quien señaló que estas acciones buscan mejorar la conectividad y ampliar operaciones de transporte para la población. Escuchemos.
1: Ya lo está ganando Michoacán, porque Veracruz, Orizaba, tiene un proyecto desde hace 10 años, porque Domex ya va por la segunda línea, porque la Ciudad de México ya va por la cuarta ruta. Y nosotros no nos podemos quedar atrás, vamos al 600%, porque ese es el ritmo que necesitamos para estar a la altura de un estado que es el quinto más poblado del país y la zona metropolitana la cuarta más importante de la República Mexicana. La presidenta de México ya anunció otro compromiso de campaña, el tren de pasajeros Ciudad de México, Puebla, Veracruz. Y ese es otro gran proyecto que queremos conectarlo, o por lo menos dejar la traza para conectar el AIFA con el aeropuerto de Huejotzingo. Esa tiene que ser la visión. Eso es dejar de pensar en grande para transformar en grande. Pero necesitamos a todos. A todos. Como gobierno nosotros entendemos eso y por eso estamos totalmente, totalmente en el entendido que es con las y los empresarios, con las asociaciones, los protagonistas que son ustedes, amigas y amigos. Así es que...
0: Bueno, esto lo dejo precisamente en el marco de este transporte del cablebús y la conexión que se busca hacer con el Aeropuerto Internacional Felipe Ángeles. A su vez, el Aeropuerto Internacional de Puebla prevé ampliar y mejorar sus áreas operativas, lo que ya le comentaba yo al inicio de este noticiario, ante el crecimiento de la entidad. Así lo informó Ricardo Flores González, quien es director general de Grupo Mundo Maya. Señaló que estos trabajos buscan fortalecer la capacidad aeroportuaria y acompañar el desarrollo económico del estado. Escuchemos.
2: La formalización de este convenio para la modernización y mejora del Aeropuerto Internacional Hermano Cerdán es de gran importancia para el crecimiento de Puebla y para el Grupo Mundo Maya. Como parte del proyecto integral de modernización, se prevé la ampliación y equipamiento de la terminal, mejoras en áreas operativas y estacionamiento, entre otros servicios orientados a fortalecer la seguridad operacional. En este contexto, la visión del Distrito Aeroportuario de Huejotzingo vincula la terminal con su entorno productivo y turístico, mediante la coordinación institucional.
0: Pues ahí está parte de esto mismo que se habla en torno a la ampliación operativa del aeropuerto. Ya hace unos meses se ampliaron bastantes más rutas para que precisamente haya más movimiento, para que tanto entren como salgan más vuelos y se puedan generar nuevas rutas. Esto, por supuesto, apoyando directamente al tema del desarrollo turístico y esperando que, aunado a estas rutas, aunado a estos nuevos trazos que se hicieron del aeropuerto, pueda venir mucha más derrama económica directa para el Estado, ¿no? Que sea un punto al que se pueda llegar directo, porque ese es uno de los temas que se abordó precisamente con estas nuevas líneas, con estos nuevos puertos que se buscan llegar. El tema que Puebla no era un destino directo, ¿no? O sea, Puebla, llegas a Ciudad de México y luego de Ciudad de México a Puebla, y eso muchas veces trompica para los turistas el tema del recorrido. Entonces, se busca que Puebla sea un aeropuerto directo que conecte con ciudades importantes a lo largo y amplio del mundo, y en este mismo contexto pues se busca que la cifra operativa crezca, que el aeropuerto crezca. Es un aeropuerto muy chiquito. Si usted ha tenido la oportunidad de viajar o salir de este aeropuerto, pues la verdad es que es muy muy chiquito, le falta mucha capacidad, eso es algo cierto, pero ya se estará implementando más adelante. 4:14 p.m. en el tema de los deportes, de estas noticias que nos da gusto, Isaac del Toro ya está en Canadá para competir este fin de semana en los grandes premios de Quebec y Montreal, la antesala del Mundial de Ciclismo de Ruta. Esto es importante porque ante la baja de su compañero Pogacar, pues Isaac del Toro es quien toma la batuta de su equipo, del Team Emirates en el ciclismo, y es un emblema, de verdad que ya se empieza a meter dentro de los nombres grandes del ciclismo Isaac del Toro. Obviamente tiempo al tiempo, pero el muchacho ha demostrado cualidades y aptitudes que pocas veces se ven, no solo en un ciclista, sino en un atleta mexicano. Está poniendo muy en alto el nombre de México. El ciclista busca mantener su preparación internacional rumbo a las competencias globales. Recordar que este año también es año de Mundial de Ciclismo, y por supuesto Isaac del Toro será el hombre emblema de la nación tricolor. 4:15 p.m. vámonos al primer corte de la información y regresamos con más a Red Ciudadana.
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0: 4:17. Continuamos con la información a través del 1120 de amplitud modulada y de todas nuestras redes sociales. 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Avanzamos con la información que tenemos para esta tarde de jueves 10 de septiembre. Y es que la instalación de cámaras de seguridad en la autopista México-Puebla, principalmente en este tramo de Río Frío, concluirá en el mes de noviembre. Informó así el secretario estatal de Seguridad, Francisco Sánchez. Señaló que el proyecto busca reforzar la vigilancia y mejorar la respuesta operativa en esta vía federal. Escuchemos.
1: Miren, la segunda etapa va a iniciar probablemente en el mes de noviembre. Nosotros lo teníamos proyectado para hacerlo en dos etapas. Tenemos ya cubierta la primera etapa, que va de Puebla a Esperanza. Ese tramo ya está cubierto y nos falta el otro tramo, que es de Puebla hacia Río Frío, y es el tramo que va a iniciar a partir del mes de finales de octubre, principios de noviembre.
2: ¿A qué se debe el retraso, secretario?
0: Es un tramo muy inseguro. Lo cierto es que es un tramo muy inseguro y muy poco iluminado, además de todo. Entonces, lo ideal es que, por supuesto, haya cámaras. En este tramo, es de los tramos en donde más se ha detectado el ataque a transportistas, el robo y asalto a transportistas. Entonces, es prudente, es ideal que haya una instalación de cámaras y que con esto esperar que, por supuesto, los delitos puedan bajar o que si se siguen presentando, ya no queden impunes. Bueno, lo ideal también sería pues un dispositivo de seguridad para garantizar precisamente pues protección a todos aquellos que transiten por esta vía, más allá, por supuesto, de los transportistas, que son los principales afectados, pero nadie está exento en esta carretera. 4:19. Roberto Carlos Félix López asumió como encargado de despacho de la Secretaría Ejecutiva del INE en el inicio del proceso electoral 2026-2027. La institución destacó que la designación garantiza la continuidad operativa en esta etapa. Esto fue lo que se mencionó.
3: Designo como encargado de despacho de la Secretaría Ejecutiva de este instituto al doctor Roberto Carlos Félix López, quien se venía desempeñando como director ejecutivo de organización electoral. Por tal motivo, en el proceso de toma de protesta ante este Consejo General, ciudadano Roberto Carlos Félix López, protesta usted guardar y hacer guardar la Constitución Política de los Estados Unidos Mexicanos y de las leyes que de ellas emanen, cumplir con las normas contenidas en la Ley General de Instituciones y Procedimientos Electorales y desempeñar leal y patrióticamente la función que se le ha encomendado.
4: Sí, protesta.
3: Si no fuera así, que el pueblo y la nación se lo demande. Confío que en el desempeño de esta importante encomienda usted se apegará a los principios rectores de la función electoral y contribuirá al fortalecimiento y consolidación del sistema democrático de nuestro país. Sea usted bienvenido, le invito a que se sume a la integración de este pleno.
0: Bueno, pues el proceso continuará su ciclo ya de manera ordinaria. Recordar que este nombramiento de Roberto Carlos Félix se da después de la salida de la anterior secretaria ejecutiva del INE, misma que decidió salir por cuestiones de salud. Ella asimismo lo comunicó. Posteriormente, el INE dio a conocer su postura al respecto y dijo que respetaba esta decisión y en este momento pues ya se continuará con el trabajo correspondiente en el inicio del proceso electoral 2026-2027 de cara a lo que son las elecciones intermedias. 4:21. Le invito a que siga mandando sus reportes al 22-22-38-29-90, el poderoso número de la red desde hace más de 36 años. Ahí nuestra compañera Tania Torres en la redacción estará contestando cada uno de sus mensajes. Ya lo sabe usted, si tiene alguna fuga de agua, si hay alguna fuga de gas, si hay algún acontecimiento que usted crea relevante que nos pueda compartir, hágalo a través de un mensajito de voz, algún video donde nos vaya narrando, alguna foto que nos pueda explicar qué es lo que está sucediendo en el 22-22-38-29-90. Ahí estamos atentos a cualquier tipo de información. Vamos a continuar con la información con el tema de Acatlán de Osorio. Los regidores de Acatlán de Osorio presentaron oficialmente sus renuncias ante la Comisión de Gobernación del Congreso de Puebla. Ya se acabó este drama, oficialmente han presentado su renuncia. De manera extraoficial, se prevé que el Consejo Municipal quede instalado el 12 de septiembre. Recuerde que ayer dijimos que este Consejo Municipal que se iba a instaurar para la región de Acatlán de Osorio iba a ser antes de las fiestas patrias, pero no dieron una fecha específica. Ya de manera extraoficial le podemos decir que la fecha que se tiene planeada hasta el momento es el 12 de septiembre, en caso de ser avalado por el legislativo. Este es el caso.
5: y que les hemos hecho hincapié que este alzar la voz ha sido para señalar las irregularidades de un gobierno, pero nunca han sido para dejar en mal al gobernador o para confrontar con él ni con la Secretaría de Gobernación. Les pedimos que en su actuar no nos quieran hacer los famosísimos chalequitos a la medida, ¿no? Ya estamos nosotros cediendo en esta parte de concientizarnos, de entender que las mejores vías para Acatlán es la conformación de un consejo. Lo vamos a respaldar, pero la renuncia que hoy ponemos no significa que renunciemos al compromiso que tenemos con Acatlán, con sus ciudadanos. Hoy seguimos.
0: Bueno, y a partir del 12 de septiembre, una nueva etapa entraría en Acatlán de Osorio con el tema de la gobernabilidad, que es lo que procedería. Bueno, este consejo sería el encargado en primeras instancias de regir a este municipio que ha tenido una serie de problemas políticos muy, muy graves en este aspecto. Bueno, pues ya, para que se den una idea, los regidores ya renunciaron de manera oficial. 4:23 p.m. El Congreso de Puebla dará seguimiento a los consejos municipales de Esperanza y Tepeyahualco. En Acatlán los regidores acudieron, pero no comparecieron, informó el diputado local Julio Miguel Huerta Gómez, quien señaló que el legislativo continuará en el proceso de revisión. Esto fue lo que se dijo.
6: Debidamente le informaron cuál fue el origen de estas circunstancias que están viviendo ahora esos municipios. Y en relación a ellos, nosotros estamos en espera de que la Secretaría de Gobernación y sus facultades nos envíen los expedientes de ambos municipios para que nosotros tengamos en qué sustentar lo que nosotros actuaríamos.
7: Y la fiscal Guillermo Pastor dijo en la mañana que esto la sigue y que por lo menos 5 más. ¿Para cuántos consejos municipales aguanta esta legislatura, dada la complejidad de la situación?
6: Pues todo va a depender de cómo se comporten los servidores públicos a nivel municipal. Eso no depende de nosotros como Congreso. Depende de las investigaciones que realiza.
0: 4:25 p.m. Pues así las cosas también con los consejos municipales de Esperanza y Tepeyahualco. En Esperanza, que también fue recientemente la detención del presidente municipal de este municipio, válgase la redundancia, y ya con ello pues el proceso legislativo que se tendrá que seguir a través de los consejos. En más de la información nos trasladamos hasta la hermana entidad de Tlaxcala, porque ya próximamente será la feria de esta entidad, que podría superar los 750,000 visitantes y generar una derrama superior a los 150 millones de pesos. Así lo dio a conocer el secretario de Turismo, Fabricio Mena Rodríguez. Señaló que este evento busca impulsar la actividad económica y fortalecer la oferta cultural y recreativa dentro del estado. Esto fue lo que dijo.
8: Ese es un turismo que vamos a generar una percepción que Tlaxcala tiene esa posibilidad de ofrecer.
9: Secretaría, ¿ya se tienen cifras oficiales o estimadas de cuánto será la derrama económica de la feria de Tlaxcala?
8: Todavía no esperamos, acrecentar esos 750,000 visitantes que año con año que vienen, con las nuevas instalaciones, con un mayor flujo de viabilidad, un estacionamiento exprofeso, darles las facilidades tanto locales, regionales y turistas internacionales.
9: ¿El año pasado de cuánto fue la derrama, secretario, de la feria?
8: Esto lo tiene nuestro patronato, el patronato de la feria. Estamos en coordinación con el patronato. Sí tenemos una general la parte de una coordinación, y sí tengo el dato aquí, si me permite. La derrama económica fue de 150 millones de pesos. La intención es, con estas nuevas instalaciones, acrecentarlo. Tenemos 30 nuevos hoteles que se constituyeron en la administración de nuestra gobernadora Lorena Cuellar Cisneros, y eso quiere decir que la gente tiene confianza en invertir hoteles, desde los hoteles boutique. Apenas inauguramos un hotel en Tlaxco, en una casona que tiene una magia, porque entra uno a la habitación y parece que uno entra a principios del siglo pasado.
0: 4:27 p.m. Pues ahí está la información. de estos 750 mil visitantes que se esperan para la feria de Tlaxcala. Ojalá que sí, porque además de todo, pues igual, y de Tlaxcala se saltan para Puebla, entonces termina por ser una derrama económica indirecta también para algunas regiones del estado poblano. Ojalá que sea de esta manera, y por supuesto muchos poblanos que irán a la feria de Tlaxcala, que está al ladito, que pues realmente muchos poblanos día a día lo visitan, salen de Puebla para trabajar en Tlaxcala, así que muy seguramente habrá presencia también de los locales. 4:27 p.m. La diputada local por Huejotzingo, Angélica Alvarado, reconoció los avances y gestiones del gobernador Alejandro Armenta para fortalecer el turismo de naturaleza y la protección civil en la zona Ixtapopo. Señaló que estas acciones buscan impulsar la región y mejorar la seguridad de visitantes y comunidades. Escuchemos.
10: He estado presentando cuestiones que tienen que ver con turismo de naturaleza, protocolos en materia de seguridad y protección civil, que esto también se une con la actuación que tienen los guías de turista. Asimismo, también en la parte de turismo comunitario, lo mencionaba hace un momento, que en la región, pues bueno, hemos estado apoyando en el sentido de que puedan tomarse en cuenta la parte de San Pedro, en San Andrés, del municipio del Verde, la parte también de las luciérnagas y los lucheros en Tlahuapan, en la zona de Chautzingo también ya se está trabajando, y que el gobernador, pues bueno, está atendiendo de manera directa el tema de San Agustín Atzompa de Chautzingo en las galletitas. Incluso, pues bueno, ellos también son candidatos a una cuestión de turismo comunitario, dentro de mis recursos también ya lo metí. Entonces, la verdad es que ahorita la zona del Ixtapopo está de moda. El gobernador ayer anunció un incremento del 4.3% de visitantes, por lo menos en este primer semestre con respecto al mismo periodo del año anterior. Estamos hablando también de la apertura de los nuevos vuelos en el aeropuerto de acá, Hermano Cerdán y Huejotzingo, y que esto le da pauta a ser el preludio para el tianguis turístico del siguiente año.
0: 4:29 p.m. Es tiempo de ir al corte de la media, el corte del 30. Ya regresamos con más información a Red Ciudadana.
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0: 4:31. Regresamos con más información a través del 1120 de amplitud modulada y de todas nuestras redes sociales. Escuche usted bien lo que estamos a punto de contarle. Ya esta semana, de verdad, para los alcaldes de todos lados, porque le contamos ayer el caso del alcalde de Hidalgo, recientemente el alcalde de Esperanza aquí en Puebla, las cosas que estaban en Acatlán de Osorio, de verdad que muchas circunstancias con los alcaldes municipales. Y hoy la fiscal de Puebla, Idamis Pastor, informó que más de 5 alcaldes serían investigados por la Fiscalía General de la República, no solo por la local, esto ya es de índole federal. Por confidencialidad, no reveló los nombres de los ediles ni los posibles vínculos con las indagatorias, pero señaló que las investigaciones continúan para determinar responsabilidades. Esto fue lo que dijo la fiscal.
1: ¿Se acuerdan que en algún momento yo les dije que teníamos abiertas investigaciones contra diversos alcaldes? Entonces sí, todavía...
2: ¿Cuántas
1: tenemos...
2: son?
1: Son varias.
2: Bueno, no, ¿más de cinco?
1: No, más de cinco.
2: ¿Más de cinco?
1: Esa es información confidencial que además está manejando la federación, pero que lo puedo decir en este momento.
0: Pues es información confidencial, pero no crea que en unas semanas, en unos días, esto sea... o se empiece a hacer un secreto a voces. La política se mueve muy rápido y se mueve por lugares en ocasiones inexplicables. Entonces, más de 5. Esto, pues, por otra vez reafirma, ¿no? Bueno, más que reafirmar, recalca la desconfianza que hay sobre la gente que está mandando. Es más de 5. Es decir, no dieron un número. Esperemos que no sean muchos, por supuesto, porque esto ya sería alarmante. Pero más de 5 alcaldes que están siendo investigados. La fiscal obviamente no reveló nombres. Esto ya le corresponde directamente a la Fiscalía General de la República. Pero pues así estamos. Y de nuevo el llamado a que Puebla no es solamente Puebla Capital, no es solamente Atlixco, no es solamente Izúcar de Matamoros. Puebla es tan al norte como la sierra y tan al sur, colindando con Oaxaca, colindando con los estados del sur, precisamente del sureste. Mucho se concentra de lo que hay en la capital, de lo que sucede en el centro, de que el turismo, de que demás situaciones, pero hay que empezar a centrarnos en el tema de la seguridad. Hay que empezar a centrarnos en este tema. Y bueno, esto también, ahí sí, aplaudimos, así como hemos criticado muchas acciones, pues aplaudir que no hay impunidad en este caso, que se sigan las investigaciones y que caiga el peso de la ley sobre quien tenga que caer y quien caiga, quien tenga que caer, pero que le dé seguridad a la gente, que se están llevando a cabo los procesos correspondientes con transparencia y que no hay por ahí manos negras. 4:34. También la Fiscalía General del Estado de Puebla mantiene abierta la investigación por el rapto de un niño de 2 años, esto en la región de Coronango, quien ya fue localizado con vida. La Fiscal General del Estado, Idamis Pastor, informó que hasta ahora se desconoce si existe alguna disputa familiar y señaló que las indagatorias continúan para esclarecer este hecho. En un momento escucharemos parte de lo que sucedió con este caso de este niño que desapareció y donde una línea de investigación ya apunta precisamente que puede ser una disputa familiar, pero no hay seguridad a ciencia cierta. Esto fue lo que se mencionó.
3: Mira, estamos nosotros haciendo la investigación, lo más importante es que lo localizamos, lo encontramos en forma muy
4: respecto de la patria que se está de INECO, los papás. Entonces, nosotros, nuestra obligación es seguir investigando hasta esclarecer qué fue lo que pasó realmente respecto de él.
0: 4:36 y avanzamos ya hacia otros temas. Una mujer de la tercera edad murió tras ser atropellada en la carretera Izúcar de Matamoros a Atlixco. Esto sucedió a la altura de Tepeojuma. Las autoridades y cuerpos de emergencia acudieron al lugar para realizar las primeras diligencias y la información ya está en proceso. Estas son las imágenes que le presentamos a través de nuestras redes sociales, @la red 5 radio en X, 5 radio comunicación efectiva en Facebook y en YouTube. Le invito a que se conecte para que pueda visualizarlas. Ahí está justamente nuestro compañero Alex Denicia en la producción colocándonos las mismas. Lamentablemente el cuerpo de esta persona que falleció tras ser atropellada, murió tras ser atropellada, ya la detención ya se hizo correspondientemente y por supuesto Cuerpos de emergencia y policía municipal se dieron rápidamente cita para resguardar esta área. Bueno, pues detrás del hecho no hay mucho que perseguir. Vaya, fue un atropellamiento de estos que no deberían suceder. Además de todo, el paso era muy complicado. Fíjese, una de las cosas de las que me estoy dando cuenta es que muy ancho y es una persona de la tercera edad, entonces pudo haber sido tanto imprudencia del conductor como imprudencia de la persona. Entendemos, por supuesto, que las personas de la tercera edad ya no tienen una facilidad de moverse tan grande. Y luego están los automovilistas, ¿no? Que también, de repente, una desesperación terrible y vea usted en lo que terminó por suceder. Bueno, lamentable fallecimiento de esta persona de la tercera edad en la carretera Izúcar de Matamoros a Atlixco, a la altura de Tepeojuma. Y pasamos con un servicio social que usted nos ha hecho llegar y nosotros con muchísimo gusto lo defendimos a través de nuestras redes sociales y diversos canales de información. El boletín es de búsqueda. Buscando a Epifanio Herrera Palacios, de nacionalidad mexicana, de 61 años ya, un señor de edad avanzada, de 1.65 de estatura, no es muy alto, de características es de complexión robusta, por tener un peso de 76 kilogramos, tez moreno claro, cabello corto, lacio, color negro, cara ovalada, frente mediana, cejas semipobladas. La imagen, si usted nos está viendo, la puede visualizar con mayor descripción. La vestimenta que tenía era una playera manga corta de cuello y color azul turquesa, pantalón de mezclilla color azul marino, zapatos tipo botas color arena, sombreros color blanco. También en señas particulares tenía un lunar en el pómulo. No tenía ninguna discapacidad, no tiene tatuajes y los hechos que remiten en este boletín de búsqueda es que el día 31 de agosto de 2026 salió de su domicilio ubicado en la localidad de San Miguel Suapa, en el municipio de Tlachichuca, en Puebla, y desde ese momento se desconoce del paradero del señor Epifanio Herrera Palacios. Cualquier información, recuerde usted compartirla al 22-12-83-81-42, repetimos, 22-12-83-81-42 y también al 22-22-14-64-02 o el 22-22-14-64-05. Cualquiera de las dos extensiones están abiertas para que usted pueda dar información a la Fiscalía General del Estado y que puedan dar con el paradero del señor Epifanio Herrera Palacios, que ya es una persona de edad avanzada, pero por lo que nos están explicando es que no tenía ninguna discapacidad. Entonces, es extraño el caso. Ojalá que pueda ser encontrado y que pueda ser encontrado con vida. No es localizado desde el último 31 de agosto. 4:39 p.m. En más, le presentamos que el INE inició formalmente el proceso electoral 2026-2027. Así lo informó Nacán en Santos Aparicio, quien es vocal ejecutiva del Distrito 13 en la región de Atlixco. Entre las primeras actividades está la ubicación de los sitios donde se instalarán las casillas y la conformación del Consejo Distrital, prevista para el próximo 30 de noviembre. Escuchemos.
2: Pero con este acto cívico arranca formalmente el proceso electoral federal 2026-2027, lo cual desencadenan algunas actividades que si bien ya se venían realizando, que tienen que ver justamente con logística, planeación y organización de esta elección, pues bueno, se desencadenan muchas más que tienen que ver, por ejemplo, con la convocatoria que habremos de lanzar próximamente para las personas que deseen observar de cerca, se llama observación electoral, los procesos, los actos que tienen que ver con organización de la elección, donde podrán obviamente estar mucho más involucrados en todo lo que tiene que ver con la organización de esta elección. Esta convocatoria está por salir e invitaremos a toda la ciudadanía a participar, pero también tiene que ver con la integración, por ejemplo, de más personal en nuestros ámbitos distritales y ámbitos locales para poder llevar a cabo esta organización. Algunas convocatorias que saldrán próximamente que tienen que ver con el personal eventual que nos estará apoyando. Algunas otras que tienen que ver con la instalación del Consejo Distrital, por ejemplo, nuestro ámbito será el 30 de noviembre próximo. Y también habremos de empezar con los recorridos para ubicar los lugares idóneos para la instalación de casillas. Recordemos que tratamos de que sean los que históricamente se han venido ocupando, sin embargo, por algunas circunstancias necesario cambiarlos, ¿no?
0: Nos mantenemos en esta región de Atlixco ahora para platicar que padres de familia de la primaria Felipe Carrillo Puerto cerraron de manera pacífica la escuela para solicitar a la Secretaría de Educación Pública la asignación de un docente para segundo año, grupo que lleva un año sin maestro. Otro de estos casos ya le hemos presentado como 3 o 4 en muy pocas semanas, que va del inicio de clases, son 4 o 5 semanas que llevamos menos, mucho menos del inicio de clases, y este es otro de los casos en donde hay falta de docencia. También pidieron investigar señalamientos contra una docente que anteriormente estuvo al frente del grupo. Esto es lo que mencionaban.
5: Están manifestando pacíficamente porque nos están negando un recurso aquí en la escuela Felipe Carrillo Puerto. En el mes de abril retiraron a una maestra de nombre Cariño Reyes Reyes, la cual tuvo muchos problemas en el salón del segundo grado. Dentro del salón hubo abuso sexual de 2 niños. Ya, la verdad, la maestra se hizo de ojos ciegos y dijo que no había pasado dentro de su salón, ¿sí? 2 niños tuvieron tocamiento en sus partes íntimas dentro del salón. Y ahora ella quiere voltear las cosas y decir que fue en los baños, ¿sí? Nos retiran ese recurso por culpa de esa maestra, ¿sí? Muchos niños fueron afectados psicológicamente porque los maltrataba mucho, los insultaba, los hacía llorar. Hubo negligencia con una niña que se sentía muy mal, que la maestra nunca hizo caso de hablarle a los padres de familia, que la niña se sentía mal hasta la hora de la salida. Sí, la niña se puso muy mal. Entonces, lo único que nosotros estamos peleando ahorita es el recurso de la escuela, porque nos están negando un maestro. Cuando la maestra Cariño Reyes Reyes está en corte, sentada, cobrando su sueldo y no viene a ejercer sus clases. Eso es lo único que estamos peleando, juntar 2 grupos para poder que los niños no se queden sin sus clases.
0: Escuchando el caso que estaba relatando precisamente esta madre de familia, pues lo menos grave del caso es que no haya profesor. Lo grave es lo que cuenta después con esta profesora y presuntos, y decimos presuntos porque no nos consta y porque todavía no hay una investigación como tal, presuntos abusos sexuales. Eso es lo verdaderamente grave del caso. ¿Qué está sucediendo en este aspecto? Ahora, si ya son varios padres de familia, me sorprende que no se haya puesto una denuncia o que no haya trascendido. Eso es lo que realmente me llama mucho la atención de este caso, porque ya era para que se abriera una carpeta de investigación. O sea, si ya hay una plenaria de padres de familia a las que les consta, pues híjole, por más que la maestra, como dice aquí, se haga de la vista gorda, trate de desviar el tema, muy grave. Es una acusación muy, muy grave. Ahora, si no es cierto, esta señora se acaba de meter en camisa de 11 varas, porque entonces ya es difamación. Y entonces la maestra, ahí ya puede demandar en contra de estos padres de familia. De todas formas, es un tema de verdad para no pasar por alto. Quiero que se haga justicia sobre estos mismos. Y ya en el tema del profesorado, pues que se asignen profesor un año ya sin profesores, estos niños que se siguen rezagando. En el contexto reciente de esta prueba PISA que se dio a conocer, pues imagínense usted, ¿cómo quiere que mejoremos si en muchas regiones no hay profesores? O sea, más que una educación mala, es que no hay educación, no hay quien imparta clases, este es el tema, ¿no? Y se lleva a niveles muy amplios y en muchísimos, muchísimos más lados de la República. Créanme que esto mismo está sucediendo. Y cuando hay profesores, en ocasiones son muchísimos niños. ¿Cómo le hace una persona, un docente, para partirse en mil y atender a 41 pequeños? Es técnicamente imposible, créame que técnicamente imposible. 4:44 p.m. Para antes de irnos al corte, la alcaldesa de San Andrés Cholula, Guadalupe Cuautle, señaló que la violencia política de género es uno de los principales obstáculos para hacer valer los derechos de las mujeres en México. Durante la inauguración del 7º foro Ser Mujer, destacó la importancia de fortalecer espacios seguros y garantizar la participación plena de mujeres en la vida pública. Esto fue lo que dijo.
6: No solo amenaza la seguridad personal de nosotras las mujeres, también obstruye o limita la igualdad de género a nuestra participación política. Navegamos contracorriente. En efecto, la violencia política contra las mujeres en razón de género es uno de los principales lastres que impiden el ejercicio pleno de los derechos políticos y electorales de las mujeres. Para las mujeres, vivir en incertidumbre o con miedo permanente no puede convertirse en una normalidad. La violencia contra las mujeres como problema público requiere de atención prioritaria. Es necesario, por ejemplo, que la legislación vigente sea eficaz, que las instituciones respondan.
0: 4:46 p.m. Es tiempo de irnos al corte del 4:15, el último corte de la información, y regresamos con más a Red Ciudadana.
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0: 4:48. Entramos para el último tramo noticioso de Red Ciudadana de 4 a 5 de la tarde. Una hora más en compañía de su servidor Max López al micrófono. Recuerde que a partir de las 5 viene ya nuestro compañero Gregorio Varela con lo más fresco de las noticias generado hasta este corte de la hora. Vámonos con los reportes de la red, con lo que usted nos hace llegar al 2222-382990. Nos dicen aquí, favor de reportar semáforo en 14 Sur y San Claudio. No se ve, lo cubre el puente de la ciclovía. Híjole, pues aquí los ingenieros civiles, mal, tache completamente. Y sí, aquí nos están diciendo cómo precisamente este semáforo, seguramente por el aire, yo creo que fue desplazado por el aire, y esa es mi teoría. La verdad es que no paso muy seguido por aquí, pero mi teoría es que fue desplazado por el aire y que ahora ya lo tapa la ciclovía. Entonces hay que llamar a los agentes de movilidad a que pues puedan hacer algo al respecto. Para los que están más atrás es más complicado ver. Este es uno de los que está casi hasta el frente de los autos para la desviación. Entonces todavía se alcanza a vislumbrar algo. Ahí incluso se ve que está en rojo el semáforo, pero sí hay que mandar agentes de vialidad, que nuestros amigos de vialidad se puedan hacer presentes en esta zona, repetimos, para que usted lo tome también con precaución. Es en la zona de 14 Sur y San Claudio. No se ve, lo cubre el puente de la ciclovía. Bueno, pues ahí ya esperemos que en las próximas horas, si no es que hoy, pues ya será seguramente esta mañana, que puedan darse cita para arreglar este tema con el semáforo. Gracias por su reporte al 2222-382990, donde estamos al pendiente de todo lo que usted nos va diciendo. Vamos a continuar con la información. La diputada Nayeli Salvatori, que sigue siendo diputada, señaló que en caso de una expulsión de Morena, tras sus comentarios hacia adultos mayores, no descartaría sumarse al PT rumbo al 2027. Ya le voy diciendo yo creo que este arroz ya se coció, En la política, como le dije hace unos momentos, todo se mueve muy rápido. Hace 2 semanas, para ser específicos, el PT salió a decir desde su bancada a nivel federal, para que usted se dé idea, el PT salió a decir hace 2 semanas que si expulsaban a la diputada Nayeli Salvatori de Morena, ellos no veían con malos ojos recibirla en el PT. Esto de cara también al fortalecimiento que está recibiendo este partido político. Bueno, pues ahora sale Nayeli Salvatore a decir, sí, yo no vería con malos ojos irme a el PT. Afirmó que esperará la resolución interna del partido antes de definir su ruta política. Escuchemos.
1: Bueno, saben que en las 3 elecciones que llevo, en las 3 campañas, hemos estado con el PT como aliados en coalición, entonces yo quiero mucho a la senadora Liz, agradezco su sororidad, agradezco su apoyo, y bueno, pues hay que esperar el proceso y el resultado del partido Morena para ya de ahí tomar algunas decisiones.
2: ¿Pero si estarías dispuesta a incorporarte a sus filas del PT?
1: Bueno, si me invitan, por supuesto que sí. Como les comento, es un partido con el que ya hemos trabajado en coaliciones en las demás elecciones. Entonces me he puesto esos colores, me he puesto ese color, me he puesto el verde, nos hemos puesto el de Fuerza por México, que hemos ido también en coalición, Nueva Alianza.
3: Y aún así con el PT estarías buscando...
0: 4:52. Pues también ya mucho tiempo de resolución de parte de Morena. ¿Hace cuánto fue la polémica de la diputada Nayeli Salvatori? Y pues nada más, no hay resolución. Digo, podrán haber llamado la atención de la diputada y demás situaciones, pero por favor, ella sigue cobrando miles. Ella sigue cobrando miles al mes. Ella se sigue trasladando, viviendo como si nada. Le bastó con decir cuando recién salió la polémica, no me voy a retirar de las redes sociales. Un día le duró el gusto del retiro de las redes sociales y volvió. Entonces, pues no está mal, ¿no? O sea, el problema no es que se retire de las redes sociales. El problema es que la sanción de Morena, o sea, yo creo que hasta el próximo año, ¿eh? Así como van, hasta el próximo año vamos a tener una resolución al respecto. Bueno, mientras tanto sigue con Morena, pero ya dijo que ante los ojitos que le está haciendo el PT, pues no lo ve no lo ve con malos ojos. 4:53 PM, vamos a pasar con la información de el Buenos Días, el noticiario de la gente, porque en entrevista con nuestra compañera Nayeli Aguilar, una redescucha solicitó apoyo para trasladar a su suegro hospitalizado en San José, Chiapa, quien requiere de valoración de oncología, atención por insuficiencia renal y donadores de sangre. Ante la necesidad de atención especializada, el caso fue canalizado a la Secretaría de Salud de Gobierno del Estado para gestionar un espacio en hospitales del norte o sur de Puebla. Escuchemos la información.
4: Un tema de salud de día, pero el día jueves se puso muy mal. El día sábado por la tarde se interna en el hospital de Libre. Pasó ahí la noche. De ahí lo trasladaron al hospital de Grajales, el que está en San José, Chiapa, y de ahí necesita un traslado. Por eso yo me atrevo a llamarles, porque necesita un traslado al hospital de acá de Puebla, ya sea en el del norte o el del sur, que si por favor nos pueden apoyar a que sea pues lo más pronto posible. Yo no digo que en el hospital donde esté no le estén atendiendo, lo están atendiendo, pero necesita que lo revise un oncólogo, ver lo de la insuficiencia renal que tiene, y también tiene necesita unos donadores de sangre.
5: Para este traslado, ¿usted se refiere a que sea una ambulancia la que lo traiga del hospital desde donde está, desde San José, Chiapa, aquí a Puebla, y que ya le estén garantizando el acceso a alguno de estos hospitales, o ustedes ya hicieron el contacto y ya les están esperando aquí?
4: No, señorita. Nos refieren en el hospital de San José que no han obtenido respuesta de estos dos hospitales, y nos referían que posiblemente pues no haya camas para que lo puedan atender lo más pronto posible, que ellos mandaron ya la solicitud, pero no les han dado respuesta. Por eso yo me atreví a llamarles a ustedes y pedirles que por favor nos ayuden.
5: Entonces, su suegro tiene seguro, está hospitalizado en uno de los hospitales del IMSS.
4: No está asegurado, está en el hospital de gobierno de bienestar.
5: Ah, perfecto.
0: 4:55 PM, pues ahí está esta persona que requería de atención urgente, sumamente urgente. El caso ya era muy complicado de este señor que necesitaba valoración oncológica, atención por insuficiencia renal y donadores de sangre. O sea, la combinación de enfermedades era terrible. Oncológica por la edad, el tema de la insuficiencia renal, este es un tema que no puede parar, porque además de todo, si necesitaba diálisis y no había diálisis, pues las cosas, de verdad que el tiempo corre y al doble con estos con estas personas. Y el tema de los donadores de sangre, que también ya era un tema urgente, las plaquetas. Bueno, pues ahí está parte de esta atención. Si usted también tiene algún caso similar, háganoslo llegar con muchísimo gusto, en medida de lo que podamos, por supuesto, tratar de ayudarlo, tratar de canalizarlo para que se pueda dar la atención de usted o de algún paciente que conozca. En más de lo que se generó durante este día, un hombre fue reportado recostado sobre el camellón de 123 Poniente y Prolongación de 16 de Septiembre. De acuerdo con los testigos, la persona se encontraba desorientada y posiblemente bajo los efectos de alguna sustancia. Se pidió precaución al circular por la zona mientras las autoridades verificaban esta situación, pero vean ustedes, si era por el tema de sustancias, pues ve hasta dónde llegó el tema de las sustancias a este sujeto. Acostado a la mitad de la calle y peligrosísimo, porque además de todo, por ahí, digo, lo ideal es que los conductores vayan siempre muy al pendiente, pero por ahí alguno que se le haya pasado, que estuviera desubicado, ¿no?, en el espacio, pues hubiera sido un tragedión el que pasó aquí. Pero bueno, afortunadamente no pasó nada. Ya se retiró a este sujeto de esta vía y nada más. Pero vea, el tema de las sustancias, hasta dónde llevó a estas personas que muy seguramente, y esto es una sospecha, esté en situación de calle. 4:57 PM, vámonos, que para pronto es tarde. A nombre de Jonathan Cruz, de Alex Denicia, de Juan Carlos López Corte, su servidor Max López le agradece el favor de su atención. Hasta la próxima.
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1: Policía Municipal de Huamantla recupera camioneta con reporte de robo. ¿Qué tal? ¿Cómo le va? Le saluda con muchísimo gusto su servidor Max López al micrófono para informarle en este radar de las 17 horas que la Policía Municipal de Huamantla recuperó una camioneta Isuzu con reporte de robo en la comunidad de Morelos. Durante el operativo para localizarla en Lázaro Cárdenas, un grupo de personas agredió a los uniformados y una mujer resultó herida. Canaco Puebla conmemora 137 años de trayectoria con una agenda especial y el reconocimiento a 137 empresas por su aportación al comercio e industria estatal. El presidente del organismo, Héctor Francisco Landero Camacho, destacó la importancia del aniversario. En la información internacional, la llama olímpica de Dakar 2026 fue encendida en el estadio Panetacao de Atenas y ya se dirige a Senegal. Será la primera edición de los Juegos Olímpicos de la Juventud en África con México entre los países participantes. La llegada del modelo Golf a Puebla en 2027 genera expectativas de recuperación de empleos en Volkswagen, señaló Héctor Francisco Landero Camacho, presidente de Canaco y Servitur Puebla. Indicó que la reducción de personal está relacionada con una caída del 42% en ventas globales de Tiguan y Jetta.
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1: La dinastía Chávez llegará a Puebla con una función de boxeo con causa contra las adicciones encabezada por Julio César Chávez Jr. y Jason Troncoso. El evento será el 12 de septiembre en el gimnasio Miguel Hidalgo. El recinto fiscalizado del Aeropuerto Internacional Hermano Cerdán podría retomar operaciones en 2027. Héctor Francisco Landero Camacho, presidente de Canaco y Servitur Puebla, informó que la próxima semana se emitirá la convocatoria para elegir a la empresa responsable. En la información internacional, Nueva York recordó a las Torres Gemelas con un espectáculo de luces que recreó su silueta en el cielo previo al 25 aniversario de los atentados del 11 de septiembre. 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El clima hasta este momento es de 22 grados centígrados. 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En los controles, Martín Tapia. Para el radar le informó Max López. Excelente tarde.
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7: Cinco de la tarde con 7 minutos. Muy buenas tardes, amigos de Red Ciudadana 1120 de AM. Me da mucho gusto saludarlos en una emisión más este jueves 10 de septiembre. Que tenga usted muy buen provecho, que esté pasándola bien con su familia. Si usted ya va rumbo al trabajo, pásela muy bien. Nosotros estaremos informándole, le haremos saber lo que está pasando en Puebla, México y el mundo. No me encuentro solos, también está Alex Denicia, Jonathan Cruz, López Corte en la producción, así que acompáñenos hasta las 6 de la tarde. Hay muchísima información que presentarles. Recuerde que también nos puede escribir al 2222-38-2990, es el número de 5 Radio y Comunicación Efectiva, el número de Red Ciudadana para que usted pueda hacer su reporte. Mándenos sus fotografías, sus videos, sus audios y coméntenos qué está pasando en su colonia, en su municipio y en donde usted se encuentra en este momento. Que tenga usted muy buena tarde, nos estamos acercando al fin de semana, así que recuerde que todavía se encuentra en desarrollo la Feria de Cholula 2026, es una opción para que usted pueda salir a visitar, vaya usted al cerrito, vaya a comer su cecina, vaya usted a divertirse a Cholula o a cualquier otro lugar, es para el fin de semana. Ya hay que irnos adelantando porque si no planeamos con anticipación nos pueden ganar las carreras y no sabemos qué hacer, entonces siempre será bueno tener un plan. Vamos con la información de este día, sin más preámbulo, porque después de 40 años desde la construcción del aeropuerto de Puebla, quiero comentarles que se va a llevar a cabo una importante inversión. 1,000 millones de pesos van a inyectarse para su remodelación. Esto se dio a conocer hoy a través de una firma entre el gobierno del estado y el Grupo Mundo Maya, quien será, bueno, quien opera el aeropuerto de Huejotzingo. Y el gobernador Alejandro Armenta afirmó que la rehabilitación del aeropuerto de Puebla representa un esfuerzo inédito, porque no se había hecho una rehabilitación con esta estrategia y con esta cantidad de dinero. Además, adelantó que enfrente del aeropuerto se cuenta con un terreno de 15.000 metros cuadrados, en donde ahí se estará instalando el distrito aeroportuario, que contempla un hotel, bancos y demás zona comercial que va a complementar esta zona de Puebla. Y también mencionarles que la carretera que pasa justo enfrente va también a recibir una rehabilitación, va a tener lugar para las bicicletas, en fin, todo un desarrollo. ¿Qué se comentó en esta firma de convenio? Bueno, aparte de los 1,000 millones de pesos del gobierno del estado, también habrá otra cantidad similar, pero para la zona del distrito aeroportuario, que es en este terreno del gobierno del estado, que está enfrente del aeropuerto de Huejotzingo. Quiero platicarles que, bueno, este proyecto contempla la ampliación y equipamiento de la terminal, mejoras en las áreas operativas y estacionamiento, además de servicios de seguridad que fortalecerán la seguridad de los pasajeros. Tan solo en el mes de julio a ese aeropuerto llegaron más de 3,000 turistas extranjeros. Hay una impresionante movilidad y sobre todo, pues, es una puerta para el turismo, para los negocios, para las familias. Es un punto estratégico de nuestro estado que estará recibiendo una importante cantidad de dinero para su rehabilitación. Hoy se llevó a cabo esta firma de convenio entre autoridades del estado y Mundo Maya. Veamos lo que se vivió en esta firma de convenio.
8: Cuando yo tuve intercambio con los dueños de Volaris, me dijeron: Armenta, necesitamos un hotel. Ustedes, pues, nos piden más vuelos, pero las aerolíneas que vengan acá necesitan hotel. Porque cuando por alguna circunstancia un avión no puede despegar, que ocurren en cualquier parte del mundo, que son normales en la aeronáutica, la línea ofrece a sus clientes el hospedaje para que recuperen el viaje. Eso lo ofrecen las aerolíneas. ¿Y aquí a dónde los llevamos? Entonces, ya tenemos en el distrito aeroportuario un proyecto que ya está avanzado aquí enfrente, exactamente aquí enfrente, este terreno de 15,000 metros cuadrados va a ser parte del distrito aeroportuario comercial. Es el gobierno del estado. Y aquí va a haber una gran inversión de un gran proyecto comercial con tiendas, negocios, restaurantes, servicios y, desde luego,
7: es un megaproyecto el tema del aeropuerto de Huejotzingo, porque por un lado están las mejoras que se contemplan al aeropuerto, pero por el otro lado desarrollar el distrito aeroportuario, que es enfrente de la terminal. Entonces son dos proyectos que buscan incrementar el número de pasajeros de 1.4 a más de 5 millones de pasajeros. Así que es un proyecto que no solamente va a ayudar al turista que venga a Puebla, o que tal vez le sirva de punto de conexión a algunos de los destinos en donde ya también salen vuelos aquí. Hay 8 nacionales recientemente que se inauguraron y también 4 internacionales. Y Volaris es un importante aliado del aeropuerto de Huejotzingo, porque desde 2007 ha trasladado más de 5 millones de pasajeros. Entonces, con esta inversión, esta estrategia, pues se busca que sea una importante puerta de acceso, de salida también de Puebla. Así que seguimos hablando al respecto de esta firma de convenio, pero regresamos después de nuestro primer corte.
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0: Regresamos, 5:16 p.m. Muy buena tarde, muchas gracias por continuar con nosotros. Recuerde que estamos totalmente en vivo en Facebook 5 Radio y Comunicación Efectiva, en ex arroba la red 5 Radio, y también a través de YouTube. Ahí usted nos puede mirar y también puede escribirnos. Continuamos con la información de esta hora de la tarde, porque hablábamos sobre esta firma de convenio para rehabilitar, para comenzar con la estrategia que va a llevar a incrementar el número de pasajeros en el aeropuerto de Puebla. Se habrá una inversión de 1,000 millones de pesos para ampliar la terminal, mejorar el estacionamiento que forma parte de este proyecto. Esto lo informó el propio gobernador Alejandro Armenta. Señala que las obras buscan fortalecer la infraestructura aérea y mejorar la experiencia de todos los pasajeros. Veamos lo que comentó al respecto.
1: Encabezados por la presidenta de la República, a través de las instituciones, hoy hemos firmado este gran acuerdo, este convenio con el general Ricardo Flores González. Gracias, general, director. Él estuvo en contacto con nuestra presidenta de la República para que se materializara este hecho histórico. Desde la construcción del aeropuerto no se había presentado ni proyectado una inversión tan grande como ahora, y desde su creación, estaba preguntando a los que saben, no se habían tenido tantos vuelos como hoy se tienen programados. Eso es importante, más de 20 destinos y una conexión que hoy pone a Puebla en contacto con el mundo. En breve ya tendremos el vuelo a Chicago. Ya estamos comunicados con Newark, New York, ya con Los Ángeles, con Houston y pronto con Chicago. Pero la conexión que se hizo ahora a todo el país, a los destinos más representativos del país, tiene como propósito la conexión mundial, porque cuando te conectas con Cancún, por ejemplo, te abres al mundo, porque hay vuelos de todas partes del mundo, Cancún, o Tijuana, por ejemplo, o Monterrey, o Guadalajara. Eso es importante entenderlo. Y también es importante que lo entienda algunos que piensan que esto es muy fácil, que las aerolíneas, para garantizar que ocupen un aeropuerto, tiene que haber condiciones.
0: Así es, por supuesto que tiene que haber condiciones, no solamente aéreas, como lo escuchábamos por parte del mandatario, sino también tiene que haber una garantía para que termine de ser satisfactoria la utilidad del aeropuerto por parte de los clientes, porque, bueno, muchas veces por alguna situación administrativa o climatológica no pueden salir los vuelos. Entonces, parte de este servicio que ofrecen las aerolíneas es que le ofrecen a los visitantes hospedaje en dado caso de que se requiera. También se requieren una importante cantidad de centros de consumo, bancos, por supuesto, hoteles y, bueno, comida en general. Se tienen 8 vuelos que salen desde el aeropuerto de Puebla, Tijuana, Cancún, Monterrey, Los Cabos, también Los Ángeles, New York, Houston y Chicago, que estará próximamente en el mes de diciembre, para que usted vaya preparando la visa, vaya preparando las vacaciones. Entonces, es algo que empieza hoy con esta firma de convenio, pero que le va a tomar tiempo al aeropuerto consolidarse, por supuesto, las obras, incluso a ver si no cambia de nombre el aeropuerto de Huejotzingo, porque por ahí en algún momento se mencionó que podría renombrarse como Aeropuerto 5 de Mayo. Veremos una transformación total de este importante centro de vuelo para los empresarios, para los turistas, para las familias, y bueno, El propio gobernador Alejandro Armenta comenta que esta rehabilitación suma la estrategia de movilidad que se tiene en el estado junto con la del cablebús, que ya ha mencionado que más de 2 millones de personas respaldaron este proyecto en la campaña del 2024. Y bueno, también comentó que se tiene la intención de hacer conexión entre el AIFA y el aeropuerto, entre el AIFA y el aeropuerto de Puebla. Esto lo comentó el gobernador Alejandro Armenta, mencionó que el objetivo es, si bien no concluirlo, pero sí dejar las bases. Es un proyecto bastante interesante, hay que dejar las bases, es muy importante, a lo mejor no le da tiempo inaugurarlo, por eso menciona, dejan claro que se buscaría dejar las bases para hacer la conexión entre el AIFA y el aeropuerto de Puebla. Comentarles que también uno de esos proyectos estratégicos es el tren Ciudad de México-Puebla-Veracruz. No está contemplado en el proyecto de egresos del 2027, sin embargo, será en el mes de octubre cuando se tenga un primer estudio de factibilidad y sabremos si se puede llevar a cabo o no, pero siendo obras de infraestructura tan complejas, realmente pensando en los gobernantes de este sexenio, Alejandro Armenta, Rocío Nale de Veracruz, la propia Claudia Sheinbaum, que en cuanto al tema del tren, pues no les daría tiempo. Con el aeropuerto, tal vez sí les dé tiempo, me parece tres años o cuatro, más o menos, en donde sí se puede llevar a cabo importante rehabilitación del aeropuerto, tal vez culminarlo a un 100%, yo me atrevo a decirlo, en este periodo de tiempo, pero pues siempre se tiene que llevar con calma este tipo de situaciones por el tema de los permisos, el impacto ambiental y sobre todo, bueno, también tienen que hacer una concientización las propias autoridades, Mundo Grupo Maya, que es quien opera el aeropuerto con los pasajeros, esta concientización, porque seguramente, bueno, habrá una reducción de espacios, así que veamos lo que comentó al respecto el mandatario estatal.
1: Vamos a soñar. Porque Morelia ya no está ganando, Michoacán. Porque Veracruz, Orizaba, tiene un proyecto desde hace 10 años. Porque Domex ya va por la segunda línea. Porque la Ciudad de México ya va por la cuarta ruta. Y nosotros no nos podemos quedar atrás. Vamos al 600% porque ese es el ritmo que necesitamos para estar a la altura de un estado que es el quinto más poblado del país. Y la zona metropolitana, la cuarta más importante de la República Mexicana. La presidenta de México ya anunció otro compromiso de campaña, el tren de pasajeros Ciudad de México, Puebla, Veracruz. Y ese es otro gran proyecto que queremos conectarlo, o por lo menos dejar la traza para conectar el AIFA con el aeropuerto de Huejotzingo. Esa tiene que ser la visión. Eso es dejar de pensar en grande para transformar en grande. Pero necesitamos a todos. Como gobierno nosotros entendemos eso y por eso estamos totalmente, totalmente en el entendido que es con las y los empresarios, con las asociaciones, los protagonistas que son ustedes, amigas y amigos. Así es que
0: Puebla no cuenta con playa, sin embargo recibe miles y miles de visitantes. De hecho, de enero a agosto de este año, más de 12 millones de visitantes han estado en Puebla, de los cuales casi 2 millones fueron extranjeros, lo que ha generado una derrama económica de más de 14 mil millones de pesos. Y eso coloca actualmente a Puebla como el estado, el cuarto estado más visitado de todo México. Entonces, el turismo sigue llegando, pero al final de cuentas, si no se le brinda una oportunidad de movilidad a través del aeropuerto, del transporte público o de otras opciones, pues de nada sirve que vengan miles de pasajeros si no tienen este punto de conexión importante para otros estados de México. para otros países es importante. Una rehabilitación que no se veía desde su construcción de hace más de 40 años. Y bueno, también quien estuvo fue Ricardo Flores González, director general de Grupo Mundo Maya. Mundo Maya es quien opera el aeropuerto de Puebla, tiene parques, tiene hoteles, administra aeropuertos. Y bueno, su director comentó que con estas mejoras de ampliamiento y mejoramiento de sus aéreas, rutas aéreas, pues va a tener un importante crecimiento la entidad. Señaló que estos trabajos buscan fortalecer la capacidad aeroportuaria y acompañar el desarrollo económico del estado, por supuesto. También un importante generador de empleo, de tema económico. Veamos lo que comentó al respecto Ricardo Flores.
2: La formalización de este convenio para la modernización y mejora del Aeropuerto Internacional Hermano Cerdán es de gran importancia para el crecimiento de Puebla y para el Grupo Mundo Maya. Como parte del proyecto integral de modernización, se prevé la ampliación y equipamiento de la terminal, mejoras en áreas operativas y estacionamiento, entre otros servicios orientados a fortalecer la seguridad operacional. En este contexto, la visión del Distrito Aeroportuario de Huecotzingo vincula la terminal con su entorno productivo y turístico, mediante la coordinación institucional y la participación.
0: La llegada de pasajeros a Puebla aumentó 26.77% de enero a julio de este año, con 427.788 pasajeros vía aérea. La secretaria de Turismo del Estado, Carla López Malo, destacó estos resultados y el convenio con Grupo Mundo Maya, que busca fortalecer esta importante conectividad aérea y atraer más visitantes al estado. Claro, por turismo, por trabajo, o atraer más visitantes, porque como lo mencioné, también el aeropuerto puede servir para un punto de conexión entre otros estados, entre otros países, específicamente en Estados Unidos, que es en donde salen más vuelos. Así que esperemos, se espera que pueda aumentar el número de pasajeros en los años subsiguientes. Era lo que comentaba respecto a la funcionaria estatal.
3: Directamente de las y los poblanos. Y la conectividad es indispensable para poder lograrlo. Hoy nuestro Aeropuerto Internacional Hermano Cerdán también nos demuestra que estamos avanzando. De enero a julio de 2026 registramos 427.788 pasajeros. Esto representa un incremento del 26.77% respecto al mismo periodo del año pasado. Pero hay un dato todavía más interesante. Solamente durante julio de este año, Puebla recibió a más de 3.000 turistas extranjeros a través del aeropuerto, y esto representa un incremento del 334% con respecto al mismo periodo del año pasado. Así que estos números no hablan solamente.
0: Parte de lo que comentó la funcionaria estatal, como lo mencioné, de enero a agosto, más de 12 millones de visitantes, más de 12 millones de visitantes, y se espera pues mucho más, porque ya viene septiembre, ya viene el mes de noviembre, y por supuesto diciembre, que también representa una alta afluencia, incluso muchos migrantes poblanos llegan a visitar a sus familias, entonces seguramente se va a rebasar por mucho los números del año pasado. Y bueno, también el próximo año tendremos aquí en Puebla, el estado será sede del Tianguis Turístico 2027, el evento en este rubro más importante del país. Así que esto fue lo que se comentó al respecto con la firma de convenio que da paso a la rehabilitación, ampliación del aeropuerto de Huejotzingo. Vamos a nuestro segundo corte de esta hora, amigos de Cinco Radio. Regresamos en un momento.
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0: Ya son 5:33, llegamos a la media de este programa. Recuerde que estamos hasta las 6:00 p.m. informándole a usted sobre lo que está pasando en Puebla. Ya hablamos sobre este firma de convenio que se llevó a cabo en el aeropuerto para su modernización, así que se espera que llegue a un importante número de visitantes. Actualmente, anualmente se llevan a cabo traslados de 1.4 millones de personas, pero bueno, cuando se concluyan estas inversiones de 2,000 millones de pesos, se busca llegar a 5 millones de pasajeros. Así que seguimos con la información de este día, porque la instalación de cámaras de seguridad en la autopista México-Puebla del tramo de Puebla a Río Frío concluirá en noviembre. Esto lo dio a conocer, lo confirmó el secretario de Seguridad Pública Estatal, Francisco Sánchez. Señaló que el proyecto busca reforzar la vigilancia y mejorar la respuesta operativa en este tramo vial. Y vaya que se requiere no solo de patrullajes, no solo de la instalación de cámaras del C5, que se ha mencionado va a estar conectadas a estas cámaras al C5, porque muchas situaciones, sobre todo de robo al autotransporte. Se detuvo apenas al presidente municipal de Esperanza, señalado por este delito, un terrible delito que sigue aquejando a miles y miles de personas. Así que, bueno, próximamente estarán estas cámaras de seguridad. Veamos lo que comentó al respecto Francisco Sánchez, secretario de Seguridad Pública.
1: Miren, la segunda etapa va a iniciar probablemente en el mes de noviembre. Nosotros lo teníamos proyectado para hacerlo en dos etapas. Tenemos ya cubierta la primera etapa, que va de Puebla a Esperanza. Ese tramo ya está cubierto y nos falta el otro tramo, que es de Puebla hacia Río Frío. Y es el tramo que va a iniciar a partir del mes de finales de octubre, principios de noviembre.
2: ¿A qué se debe el retraso, secretario?
0: Parte de lo que comentó, y también se dio a conocer que habrá un importante despliegue de elementos de seguridad. 1,300 elementos de entre la Policía Estatal, la Marina, la Sedena, la Guardia Nacional, todos ellos también con 294 vehículos. Forma parte de este operativo de fiestas patrias. También lo dio a conocer el secretario de Seguridad Pública Estatal, Francisco Sánchez. Así que, aunque no se ha presentado de manera oficial este operativo o este banderazo, porque normalmente le dan salida a través de este protocolo de banderazo a los operativos de seguridad, pero ya se confirmó que 1,300 elementos de seguridad estarán resguardando la seguridad para el próximo martes, que por cierto también quiero mencionarles que tendremos una emisión especial para que ustedes nos sigan a través de la multiplataforma de Red Ciudadana y Cinco Radio y Comunicación Efectiva. También quiero mencionarles que no se ha mencionado qué artista va a estar en el Zócalo de Puebla después de este acto que los ayuntamientos y miles de funcionarios públicos vienen realizando desde hace 216 años, el grito de independencia. No se ha mencionado qué artista vaya a estar. Se espera, por supuesto, que esté abarrotado con miles y miles de personas echándose confeti, espuma. Mencionarles que no se va a poder vender bebidas alcohólicas, para que usted lo tome muy en cuenta. Pero la seguridad ya se trabajó, ya nada más falta que se ejecute para el 15, pero también para el 16, porque también habrá desfile en Puebla. Vean lo que comentó al respecto el secretario de Seguridad Pública Estatal.
1: De fiestas patrias que vamos a tener en próximos días, tenemos un despliegue bastante importante, alrededor de 1,300 elementos, 294 vehículos, 6 equinos, 5 K9s. Entonces vamos a establecer un centro de mando también en el Zócalo. Tenemos también información donde pudiéramos tener algunas situaciones, y ahí vamos a reforzar con presencia de la Policía Estatal, y vamos a establecer también coordinación con las áreas de protección civil de sus municipios.
0: Ahí está, aparte de lo que será este operativo de seguridad, es muy importante porque muchas personas salen, muchas personas llegan a Puebla también, entonces se requiere de seguridad en las carreteras. Habrá no solo un despliegue terrestre, también aéreo, se cuentan con 2 helicópteros. Esperemos que no exista alguna situación grave por la cual, pues, se tengan que movilizar. Obviamente que estén ahí resguardando a los ciudadanos, a los visitantes, a los automóviles, pero bueno, que sirvan como prevención. Ojalá no pase nada, así que hay que actuar con responsabilidad. No hay que excedernos con las bebidas alcohólicas, hay que cuidar mucho el tema de los cohetes. Por muchas situaciones hay que cuidarlos, así que no hay que empezar de imprudentes y hay que disfrutar la fiesta mexicana, el 216 aniversario. También mencionarles que llevaremos a cabo esta importante transmisión sobre lo que está pasando en las fiestas patrias en Puebla, pero también a través de lo que esté pasando en la Ciudad de México, porque allá estará la presidenta Claudia Sheinbaum, su segundo grito de independencia, su segundo. Veremos también cómo es el protocolo. El año pasado se mencionó por primera vez, o algunos ya lo sabían, el nombre de Josefa Ortiz Téllez Girón, antes conocida como Josefa Ortiz de Domínguez. Cambió el protocolo, veremos qué sucede para este año y también el desfile, que ya muchas instituciones educativas están preparando para lo que será este importante acto militar ciudadano también. Pasamos a los reportes de la red, porque un vehículo sufrió una salida de camino en las inmediaciones de la autopista México-Puebla, cerca de Finza, Periférico y Outlet. Autoridades piden circular con precaución debido a posibles afectaciones en la zona. Lamentablemente, bueno, un automóvil, un vehículo sufrió una salida de camino. Maneje también con mucha precaución, mucha, pero mucha, y más en esta temporada de lluvia, porque los frenos no se adaptan muy bien al pavimento mojado. Y cuando vea usted ese tipo de situaciones, por supuesto, repórtelo a las autoridades pertinentes, de verdad. Y bueno, también gracias a las personas que nos hacen llegar sus mensajes al 22-22-38-29-90. Esto es parte de los reportes de la red, así que agradecemos sus mensajes. También quiero informarles que Roberto Carlos Félix López asumió como encargado de despacho de la Secretaría Ejecutiva del INE en el inicio del proceso electoral 2026-2027. La institución destacó que la designación garantiza la continuidad operativa de esta etapa. Veamos lo que se comentó al respecto.
3: Designo como encargado de despacho de la Secretaría Ejecutiva de este instituto al doctor Roberto Carlos Félix López, quien se venía desempeñando como director ejecutivo de organización electoral. Por tal motivo, en el proceso de toma de protesta ante este Consejo General, ciudadano Roberto Carlos Félix López, protesta usted guardar y hacer guardar la Constitución Política de los Estados Unidos Mexicanos y de las leyes que de ellas emanen, cumplir con las normas contenidas en la Ley General de Instituciones y Procedimientos Electorales y desempeñar leal y patrióticamente la función que se le ha encomendado.
4: Sí, protesta.
3: Si no fuera así, que el pueblo y la nación se lo demande. Confío que en el desempeño de esta importante encomienda usted se apegará a los principios rectores de la función electoral y contribuirá al fortalecimiento y consolidación del sistema democrático de nuestro país. Sea usted bienvenido, le invito a que se sume a la integración de este pleno.
0: Parte de lo que se vivió en este proceso, en este inicio de proceso electoral. También quiero platicarles que los regidores de Acatlán de Osorio presentaron oficialmente sus renuncias ante la Comisión de Gobernación del Congreso de Puebla, una situación que ya se veía venir, ya incluso las propias autoridades legislativas del gobierno del estado también habían anunciado que no había más diálogo ante esta complicada situación que se vivía en Acatlán de Osorio, en donde no había una buena convivencia entre el grupo de regidores, incluyendo la presidenta Lupita Bárcenas. Veamos lo que se comentó al respecto.
5: Y que les hemos hecho hincapié que este alzar la voz ha sido para señalar las irregularidades de un gobierno, pero nunca han sido para dejar en mal al gobernador o para confrontar con él ni con la Secretaría de Gobernación. Les pedimos que en su actuar no nos quieran hacer los famosísimos chalequitos a la medida, ¿no? Ya estamos nosotros cediendo en esta parte de concientizarnos, de entender que las mejores vías para Acatlán es la conformación de un consejo. Lo vamos a respaldar, pero La renuncia que hoy ponemos no significa que renunciemos al compromiso que tenemos con Acatlán, con sus ciudadanos. Hoy seguimos...
0: Se prevé que pueda quedarse instalado este Consejo Municipal en Acatlán de Osorio el próximo 12 de septiembre. Una situación lamentable porque no se tienen perfiles políticos serios. No se tienen. Por algo pidieron el voto para 3 años y no puede ser posible que no se hayan puesto de acuerdo. Lamentablemente pueden más las propuestas económicas, políticas que entre un grupo o un grupo mayoritario tenga sobre los intereses de un municipio. Puede más el propio sesgo político que ver hacia adelante. Y bueno, también el Congreso de Puebla dará seguimiento a los consejos municipales de Esperanza y Tepeyagualco. En Acatlán, bueno, los regidores acudieron, pero no comparecieron. Esto lo informó el diputado local Julio Miguel Huerta, quien señaló que el legislativo continuará con el proceso de revisión. ¡Qué cosas! 3 consejos municipales en menos de un mes. En menos de un mes. Es increíble lo que está pasando en la gobernabilidad, en Tepeyagualco, en Esperanza, que al menos en esos 2 municipios se dio por delitos federales. En Acatlán de Osorio no se pusieron de acuerdo. Pero veamos lo que comentó al respecto Julio Miguel Huerta.
6: Porque fue debidamente informado cuál fue el origen de estas circunstancias que están viviendo ahora esos municipios. Y en relación a ello, nosotros estamos en espera de que la Secretaría de Gobernación y sus facultades nos envíen los expedientes de ambos municipios para que nosotros tengamos en qué sustentar lo que nosotros actuaríamos.
7: Y la fiscalía de Mis Pastor dijo en la mañana que esto la sigue y que por lo menos 5 más. ¿Para cuántos consejos municipales aguanta esta legislatura, dada la complejidad de la situación?
6: Pues todo va a depender de cómo se comporten los servidores públicos a nivel municipal. Eso no depende de nosotros como Congreso. Depende de las investigaciones que realiza.
0: Y esperemos que no lleguen a más instalaciones de consejos municipales, porque efectivamente la fiscal general del estado mencionó que se están investigando a más de 5 funcionarios municipales. Obviamente no dio nombres, es algo que trae la federación, pero esperemos que, pues si tienen algún delito, que de una vez se les señale, que se les compruebe. Vamos con esto a nuestro tercer y último corte, regresamos en un momento.
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0: 5:47, regresamos a este espacio informativo, ya el último corte de información que le estaremos presentando. Hemos hablado de diferente información, el aeropuerto de Puebla, y también le presentamos que hoy dio inicio formalmente el proceso electoral 2026-2027. Se van a renovar más de 20,000 cargos de elección popular a nivel federal y también a nivel local. Llega la temporada de las fotos forzadas de los que aspiran a algún cargo, con niños, con abuelitos, con toda clase de personas. A muchos de ellos ni siquiera les gusta dar el apretón de manos, lo hacen de manera muy forzada. Tampoco les gusta mucho asolearse, pero todo sea por el hueso. Muchos de ellos ya, por supuesto, se adelantaron a la temporada electoral con su pinta de bardas, con sus pautas en redes sociales, con su colocación de lonas. También veremos la tradicional reparto de sombrillas, de gorras, de prendas, de playeras, que muchas de ellas terminan como pijama para dormir. También veremos la clásica guerra sucia entre candidatos, entre partidos. Entonces es un buen momento para empezar a reflexionar nuestro voto, para que el próximo domingo 6 de junio, como ciudadanos, vayamos a elegir a quien nos represente. Hay que checar que esté actualizada la INE, está usted a muy buen tiempo. Recuerde nunca cansarse de exigirle a los ciudadanos. Usted como ciudadano es el patrón de todos ellos, y los servidores públicos tienen que siempre rendir cuentas. Así que entramos de manera oficial a este proceso electoral. Se van a renovar 17 gubernaturas, 1,098 diputaciones locales, 18,000 cargos de ayuntamientos, 500 diputaciones federales, miles y miles de cargos. Así que esperemos todo transcurra de manera ordenada, en paz. Dio inicio oficialmente la temporada electoral. Pero pasamos a, antes de irnos a unos reportes de red, quiero platicarles que nos escriben. Quiero reportar y solicitar ayuda, ya que en la 50 Poniente y 21 Norte, colonia Cleotilde Torres, se creó hoy en la mañana un socavón. Un socavón que, por supuesto, puede afectar a los ciclistas, a los propios automovilistas. Nos escriben, estamos intentando comunicarnos con Protección Civil, y el número que está para hacer los reportes nos manda a la contestadora para dejar mensaje, o directamente está fuera de servicio. Revisando las cámaras de seguridad, nos percatamos que se formó de la nada y se veía marcado ya en el pavimento, pero al pasar el camión de la Coca-Cola, para evadir el tope por el peso, se hunde y se hace el socavón. Ahí están las imágenes, por supuesto, que también es una parte grave que no se le esté dando el mantenimiento correcto, porque cuando pasan este tipo de camiones y ya la tierra está sensible, bueno, ocurren este tipo de actividades malas, por supuesto. Ve ahí el ciclista, iba a pasar de ladito, pero como vio el socavón, dijo, no, yo por aquí no, mejor me meto a la banqueta y no me pasa nada. Entonces, un atento llamado a el gobierno municipal para que puedan atender este bache y no se tengan accidentes. Muchas gracias por su reporte, muchas gracias, una coquita por supuesto para este calor, y envíenos sus mensajes al 2222-3829-90. Pasamos rápido a temas del gobierno de Tlaxcala, porque la próxima feria de Tlaxcala podría superar los 750,000 visitantes y generar una derrama económica superior a 150 millones de pesos. Esto lo informó el secretario de Turismo, Fabricio Mena Rodríguez. Señaló que el evento busca impulsar la actividad económica y fortalecer la oferta cultural. Ya se viene la feria de Tlaxcala, ya se anunció también la cartelera. Lo invitamos para que visite Tlaxcala. Queda muy cerquita de Puebla, depende de usted a cuánto maneje, pero unos 40 minutos usted ya está allá. Veamos lo que comentó al respecto el funcionario tlaxcalteca.
1: Tradicionales. Ese es un turismo que vamos a generar una percepción que Tlaxcala tiene esa posibilidad de ofrecer.
2: Secretario, ¿ya se tienen cifras oficiales o estimadas de cuánto será la derrama económica de la feria de Tlaxcala?
1: Todavía no esperamos, les digo, acrecentar esos 350 mil visitantes que año con año que vienen, con las nuevas instalaciones, con un mayor flujo de viabilidad, un estacionamiento exprofeso, darles las facilidades tanto locales, regionales y turistas internacionales.
2: ¿El año pasado de cuánto fue la derrama, secretario, de la feria?
1: Esto lo tiene nuestro patronato, el patronato de la feria. Estamos en coordinación con el patronato. Sí tenemos una generar la parte de una coordinación y sí tengo el dato aquí, si me permite. La derrama económica fue de 150 millones de pesos. La intención es con estas nuevas instalaciones acrecentarlo. Tenemos 30 nuevos hoteles que se constituyeron en la administración de nuestro gobernador Lorena Cuellar Cisneros, y eso quiere decir que la gente tiene confianza en invertir hoteles, desde los hoteles boutique. Apenas inauguramos un hotel en Tlaxco, tiene una casona que tiene una magia, porque entra uno a la habitación y parece que uno entra a principios del siglo pasado.
3: Secretario, preguntaste.
0: La diputada local por Huejotzingo, Angélica Alvarado, reconoció los avances y gestiones del gobernador Alejandro Armenta para fortalecer el turismo de naturaleza y protección civil en la zona del Ixtapopo. Incluso mencionarles que se va a hacer una ruta de los volcanes en aquella zona del estado, que también forma parte de los proyectos medioambientales, también de movilidad y turístico. Señaló que estas acciones buscan impulsar la región y mejorar la seguridad de visitantes y comunidades. Veamos lo que comentó al respecto la legisladora Angélica Alvarado.
4: He estado presentando cuestiones que tienen que ver con turismo de naturaleza, protocolos en materia de seguridad y protección civil, que esto también se une con la actuación que tienen los guías de turista. Asimismo, también en la parte de turismo comunitario, lo mencionaba hace un momento, que en la región, pues bueno, hemos estado apoyando en el sentido de que puedan tomarse en cuenta la parte de San Pedro, en San Andrés, del municipio del Verde, la parte también de las luciérnagas y los cocheros en Tlahuapan, en la zona de Chauchingo también ya se está trabajando, y que el gobernador, pues bueno, está atendiendo de manera directa el tema de San Agustín Atzompa de Chauchingo en las galletitas. Incluso, pues bueno, ellos también son candidatos a una cuestión de turismo comunitario, dentro de mi recurso también ya lo metí. Entonces, la verdad es que ahorita la zona del Ixtapopo está de moda. El gobernador ayer anunció un incremento del 4.3% de visitantes, por lo menos en este primer semestre con respecto al mismo periodo del año anterior. Estamos hablando también de la apertura de los nuevos vuelos en el aeropuerto de acá, Hermano Cerdán y Huejotzingo, y que esto le da pauta a ser el preludio para el tianguis turístico del siguiente año.
0: Una mujer murió, ella es de la tercera edad, tras ser atropellada en la carretera Izúcar de Matamoros, Atlixco, a la altura de Tepeojuma. Autoridades y cuerpos de emergencia acudieron al lugar para realizar las primeras diligencias. La información está todavía en proceso. Lamentable la muerte de esta persona de la tercera edad. También el INE inició formalmente el proceso electoral 2026-2027. Esto lo informó Ana Karen Santos Aparicio, vocal ejecutiva del Distrito 13 de Atlixco. Entre las primeras actividades está la ubicación de los sitios donde se instalarán las casillas y la conformación del Consejo Distrital, prevista para el 30 de noviembre. Veamos lo que comentó al respecto.
5: Claro, con este acto cívico arranca formalmente el proceso electoral federal 2026-2027, lo cual desencadena algunas actividades que si bien ya se venían realizando, que tienen que ver justamente con logística, planeación y organización de esta elección, pues bueno, se desencadenan muchas más que tienen que ver, por ejemplo, con la convocatoria que habremos de lanzar próximamente para las personas que deseen observar de cerca, se llama observación electoral, los procesos, los actos que tienen que ver con organización de la elección, donde podrán obviamente estar mucho más involucrados en todo lo que tiene que ver con la organización de esta elección. Esta convocatoria está por salir e invitaremos a toda la ciudadanía a participar, pero también tiene que ver con la integración, por ejemplo, de más personal en nuestros ámbitos distritales y ámbitos locales para poder llevar a cabo esta organización. Algunas convocatorias que saldrán próximamente que tienen que ver con el personal eventual que nos estará apoyando, algunas otras que tienen que ver con la instalación del Consejo Distrital, por ejemplo, nuestro ámbito será el 30 de noviembre próximo, y también habremos de empezar con los recorridos para ubicar los lugares idóneos para la instalación de casillas. Recordemos que tratamos de que sean los que históricamente se han venido ocupando, sin embargo, por algunas circunstancias es necesario cambiarlos, ¿no?
0: También padres de familia de la primaria Felipe Carrillo Puerto en Atlixco cerraron de manera pacífica la escuela para solicitar a la Secretaría de Educación Pública la asignación de un docente para su segundo año. Grupo que llevará, pues ya lleva un año sin maestro. También pidieron investigar señalamientos contra una docente que anteriormente estuvo frente al grupo. Veamos lo que comentaron estos padres de familia.
6: Manifestando pacíficamente porque nos están negando un recurso aquí en la escuela Felipe Carrillo Puerto. En el mes de abril retiraron a una maestra de nombre Cariño Reyes Reyes, la cual tuvo muchos problemas en el salón de segundo grado. Dentro del salón hubo abuso sexual de dos niños. Ya, la verdad, la maestra se hizo de ojos ciegos y dijo que no había pasado dentro de su salón, ¿sí? Dos niños tuvieron tocamiento en sus partes íntimas dentro del salón. Y ahora ella quiere voltear las cosas y decir que fue en los baños, ¿sí? Nos retiran ese recurso por culpa de esa maestra, ¿sí? Muchos niños fueron afectados psicológicamente porque los maltrataba mucho, los insultaba, los hacía llorar. Hubo negligencia con una niña que se sentía muy mal, que la maestra nunca hizo caso de hablarle a los padres de familia, que la niña se sentía mal hasta la hora de la salida. Sí, la niña se puso.
0: Hasta aquí la información, muchas gracias por acompañarnos, gracias a Jonathan Cruz, López Corte, Alex Denicia, soy Gregorio Varela, nos vemos el día de mañana, que tenga usted muy buena tarde.
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